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0: reyes de la noche se deben estar sintiendo en Rosario en este momento. Vemos como el pueblo canalla, lo teníamos nosotros en el aire con Facu Paredes, pero vemos como el pueblo canalla sigue celebrando lo que sí, es una...
1: Va a ser una larga noche,
0: va a ser
1: Rosario,
0: una larga noche,
1: festejando.
0: Lo que es una nueva copa para Rosario Central, decías título 14.
1: Título 14, 13 nacionales, uno internacional, octava copa nacional.
0: Bueno, para celebrar también nos, esa pintura que nos hacía desde la ciudad de Rosario Facu Paredes, de lo efusivo, lo de sacar para afuera,
1: sí,
0: algo importante como es ganar un título oficial, y ahora lo está disfrutando el pueblo canalla en las calles de Rosario.
1: Santi,
0: sí,
1: tengo una consulta. ¿Nace un nuevo clásico después, o nueva rivalidad entre el Rosario Central y
0: sí,
1: Estudiantes?
0: Creo que sí. Creo que por cómo se vienen dando estos últimos años, por lo menos de manera transitoria lo será. No es lo mismo para Central jugar con Estudiantes que jugar
1: no,
0: con cualquier otro equipo.
1: Será como fue, por ejemplo, Vélez con Huracán, de las rivalidades nuevas de los últimos 15, 20 años, donde hay dos definiciones de título y las dos las ganó Vélez.
0: Sí, es cierto. Se comunican con nosotros los oyentes, les agradecemos muchísimo que estén del otro lado, con atención, que nos acompañen, que se tomen el trabajo de mandar un mensaje, de participar, de querer estar en esta mesa de Fútbol Show Nacional en el cierre de la noche del sábado. Realmente se lo valoramos mucho. Como Diego de La Paz en Canelones, que nos escribe y que dice, ganó Oriental de La Paz y es primero en la segunda división del fútbol uruguayo. Gracias por la información, Diego. Dice, ganó Peñarol y es puntero de la tabla anual en la primera división. Nos escuchan también desde la República Oriental del Uruguay. Les agradecemos a todos los amigos que, además de escucharnos, participa con su mensaje. Soy Gerardo, vitalicio del Lobo Platense, y digo, hoy volvieron a robar a los pinchas. Y a Verónica le digo, y a pesar de las diferencias futbolísticas, si fuese candidato a intendente de La Plata te voto, porque actúa siempre con coherencia. Bueno, gracias Gerardo de la ciudad de La Plata por comunicarte con nosotros, por estar pendiente de este cierre de sábado que estamos haciendo en el Fútbol Show Nacional. Lo nombrábamos hace un rato nada más a Facu Paredes en la ciudad de Rosario, y ahora vamos a volver a esa ciudad porque mañana vamos a tener un partido...
1: Partidazo.
0: Gigante para el fútbol argentino.
1: En el Gigante.
0: En el Gigante, que es Racing Boca, que estará en el aire del Fútbol Show Nacional, que mañana casi toda la franja que ocupa el Fútbol Show Nacional va a estar destinada a lo que pase con Racing Boca, obviamente las consecuencias
1: de
0: lo que hoy quedó de Rosario, pero mañana será el día de este inmenso partido que tenemos en la ciudad de Rosario. Ezequiel Polanco ya está en Rosario acompañando a Boca. Abríamos el programa hablando con Luca de Jesús del momento, analizando a Racing, de las informaciones que hoy hubo también de la academia.
1: Que para Racing es una final.
0: Para Racing, dijo Luca de Jesús, que es la final del mundo.
1: La final del mundo.
0: El partido de mañana. Así la definió quien habitualmente cubre la información de Racing en el Fútbol Show Nacional. ¿Y para Boca qué es, Ezequiel? ¿Cómo te va? ¿Qué decís? Buenas noches.
2: ¿Cómo les va, compañeros? ¿Cómo andan? El placer de saludarlos. Aquí en una Rosario que nos recibió con mucho color azul y amarillo, en el día que ustedes contaban que el Canalla volvió a levantar un título, estaba bastante revolucionado todo. Pero mientras estaba jugando el partido, Boca llegó al City Center, está obviamente alojado, en algunos minutos comenzará la cena y el descanso pertinente para mañana, tratar de enfrentar a este Racing. Como decían del otro lado, del lado de la academia, la final del mundo para Boca, es un partido muy importante pensando en la triple competencia, creo que para Racing un poquito más por la situación de cada uno, pero sin ningún lugar a dudas, puertas para adentro, lo que te dicen es que quieren seguir prendido en esta triple competencia, que si pasan a Racing hay que pensar en Banfield y una hipotética final, así que está a tres partidos de un título y de una clasificación a la Copa Libertadores.
0: Sí, Boca llega a este partido quizás en el mejor momento del año en términos de funcionamiento, ¿o no, Ezequiel, o es mucho presentarlo de esa manera?
2: Mira, del año tuvo un buen primer semestre con Claudio Úbeda, con 14 partidos invictos. En este momento está en la misma situación con el Vasco, 14 partidos también invictos. Yo creo que está en la mejor etapa del Vasco, pero que todavía tiene para seguir creciendo, porque si puede pulir algunos detalles, como dice el técnico, en la conferencia, sin ningún lugar a dudas, que el equipo va a crecer. Lo encuentra en una semana larga de trabajo, desde el 16 de julio que no pasaba esto, donde, por ejemplo, el equipo había tenido solamente 2 días libres en 60 y pico de días, con 11 convocatorias entre día libre y día libre. Era de manera recurrente pensar en un Boca que jugaba, regeneraba, concentraba y jugaba. Bueno, esta semana de trabajo le vino bien, y además, después de una victoria como la que fue, contundente frente a San Lorenzo, para pensar en el equipo de Bogoda.
0: Sí, sin dudas. Un equipo que a uno le da la impresión que sigue en crecimiento, que uno desconoce todavía el techo de Boca, y que además de esto que venimos hablando, Ezequiel, de los buenos pasajes, de las buenas rachas que atraviesa Boca, fundamentalmente desde el funcionamiento, ¿eh? Más sí. Allá de que obviamente todo tiene que ser validado en resultados, ahora se da, y creo que es un valor agregado, quiero que se entienda bien esto, que este buen momento además se da cuando no tiene a uno de sus jugadores más destacados, que es Tomás Aranda, y que eso habla bien del equipo, habla bien de lo colectivo, porque perder a un pibe que te da un salto de calidad, que te gana el individual, que te aporta pase-gol, que pisa el área con autoridad, que es el jugador sobre el que iban muchas luces en el fútbol argentino por la enorme capacidad que tiene, y perderlo, y que el equipo siga evolucionando, es un valor agregado eso que tiene Boca.
2: Sí, por supuesto, y el otro día el Vasco en la conferencia, en el Nova Gasómetro, dijo: es la primera vez que no lo extrañamos a Tommy Aranda.
0: Claro.
2: Y Boca me parece que empieza a convertirse en un equipo aguerrido desde lo colectivo y no dependiendo tanto de las individualidades. Es verdad que vos tenés a Paredes que puede meter una pelota filtrada para que aparezca Merentiel, algún mano a mano de Flores, la llegada de Ascasiva al área rival, el motorcito Milton Delgado que también llega, Alan Velasco que sin ningún lugar a dudas está creciendo a la par del equipo. Pero Tommy Aranda es irreemplazable para Boca y para el fútbol argentino porque no hay un futbolista de esas cualidades. Y el Vasco pudo suplir esa ausencia con juego colectivo. Por eso digo que para mí llega en el mejor momento, pero sin ningún lugar a dudas, tres cosas son las que tiene que ajustar. Que lo reconoce el cuerpo técnico también cuando hablas en las conferencias, cuando charlas también con alguno de ellos. La primera es el retroceso, la segunda es la pelota parada en contra y la tercera es estar más fino a la hora de definir, porque hay partidos que Boca genera muchas chances,
0: claro,
2: pero le cuesta el empujón final.
0: Sí, por todo esto que venimos hablando, Ezequiel, la sensación en la previa del partido es que hay un claro favorito, no sé cuánto le pesará a Boca, pero juega uno de los mejores del semestre, después vemos si es el mejor o no, o cuáles otros son los mejores, pero Boca es uno de los mejores equipos del semestre contra uno de los peores, que es Racing,
2: sí.
0: Por lo que se vio el rendimiento de Racing y porque lo que marca la tabla. Acá los dos los acompañan. Sensación de funcionamiento, de desarrollo de juego, y además lo que marcan los números y la evolución en la competencia de cada uno. Y para Boca, no sé si ese peso, pero sí tiene esa responsabilidad del partido de mañana. Saber que llega claramente como favorito en la serie frente a Racing. Después son 90 minutos, puede pasar cualquier cosa, lo sabemos. Pero en la previa, cuando nosotros tenemos la obligación de analizar momentos, rendimientos, antecedentes, creo que en esta foto claramente hay uno mucho mejor que otro.
2: Sí, yo lo que creo es que el chip del semestre pasado con el Vasco Arrobarrena cambió, porque vos pensás que un Boca que quizás le costaba las definiciones, varias en condiciones de local, como pasó con Independiente, con Racing, con Alianza Lima, y en lo que van de estos 65 días de trabajo del Vasco Arrobarrena, desde que comenzó por Copa Argentina, también acá en Rosario, en cancha de Newell's contra Sarmiento, tuvo 5 duelos de eliminación directa, y pasó los 5. Quizás al principio medio tastabillando, dependiendo de los penales, o con alguna aparición muy puntual para poder clasificar, pero después el resto me parece que empezó a agarrar contundencia, empezó a agarrar eficacia, y cambió. Ahora bien, son clásicos, son partidos aparte, son 90 minutos donde seguramente Racing se juegue mucho, donde Boca también, yo creo que analizándolo, Boca se ve como favorito, pero después hay que jugarlo. El fútbol puede pasar de todo, mirá hoy, sin ir más lejos, Estudiantes, 2 lesionados en el mismo puesto en 5 minutos, eso no se puede prever.
1: No, claro, no, y aparte, a ver, Boca ha ido de menor a mayor y a Racing le ha costado arrancar, sobre todo en este segundo semestre. También hay que resaltar que el Vasco ha encontrado, me parece para mí, la dupla central entre Dilolo y Jagger Herrera, y el otro recambio es que lo tiene a Flores con una punta filosa en ataque, sobre todo porque hoy en día está antes de Sebastián Villa, que justamente cuando llegó se pensaba que iba a ser el delantero titular, y también tiene, viene levantada Alan Velasco. Entonces, tiene dos jugadores por las puntas, y pensando en el recambio que vino también de inferiores, ¿no?
2: Sí, me quedo con esto último de Flores. Cuando Boca hizo este mercado de pases, de Villa, cuando Boca hizo este mercado de pases, y se hablaba sobre los refuerzos que llegaban, quizás la opinión, por lo menos mía, era bueno, es un jugador que tiene más de 180 partidos con la camiseta de Boca, que ha levantado títulos, que conoce el día a día, que conoce el paño, seguramente sea de los que menos le cueste esta adaptación, y terminó siendo al revés, porque Montero tuvo algunos partidos donde le costó, y después se pudo adaptar. Lozano hoy, es el Lozano que Boca fue a buscar a Argentino Junior, siendo determinante, convirtiendo, y después Villa no termina de arrancar, le faltan siempre 5 para el peso, y ahí aparece un pibe que es desfachatado, que es atrevido, y que obviamente ve la posibilidad. Después, yendo a la saga de centrales, sin ningún lugar a dudas la encontró. Yo creo que para el cuerpo técnico la aparición de Herrera es un despelote lindo, como se suele decir, esa competencia sana en el puesto, porque piensen ustedes que acá en Rosario está concentrando a Ayrton Costa, Marco Pellegrino y también Facundo Redi. Mañana uno va a tener que quedar fuera del banco.
0: Lo que también lleva a otro análisis, pero que evidentemente es algo muy explícito en este Boca, Ezequiel, fíjate que está nombrando a dos pibes que Boca construyó como jugador y que hace 5 minutos hablábamos del punto de desequilibrio más alto que perdió, que es otro pibe formado en el club.
1: Claro, lo contamos porque hoy también sería titular.
0: No, pero claro, y fíjate que son todos todo Fato en casa, ¿no? Algo que a Boca siempre, históricamente, le costó y apareció una camada y también la decisión de subir a primera a los pibes del club y ellos se ganan un lugar en el equipo.
1: Claro, también la oportunidad de Delgado. Delgado. Al lado de Paredes.
0: Sí, desde ese lado es muy fuerte lo que consiguió Boca.
2: Es todo el Vasco, ¿no? Porque vos pensás que hoy en la convocatoria tenés a Gorosito, a Di Lolo, a Herrera, en la mitad de la cancha Camilo Rey Domenech, que seguramente queda fuera del banco, pero está Camilo Rey Domenech, claro. Milton Delgado, está Leo Flores, está Rodrigo Basidalupe, que el viernes jugó el Superclásico de Reservas contra River, yo imagino que va a quedar fuera del banco, pero viene y viaja junto a la delegación. Tommy Aranda, si también estuviera bien, seguramente el titular indiscutido. Y yo ayer veía una estadística de una página que seguramente chequeamos mucho, que es Transfer Market, que hablaba de los 10 jóvenes con más valor de venta en el fútbol argentino, y 4 son de Boca.
0: Y claro.
2: Aparece Aranda, Flores, Delgado y Herrera.
0: Sí, por supuesto que es el Vasco la responsabilidad que tiene como entrenador de Boca de subirlos a primera, de darle minutos, de sostenerlos cuando los pibes lo necesitan, y que es una apuesta del Vasco a Arruabarrena, pero también es un mérito de los formadores del club, sin duda, y de los captadores del club, de los que van a buscar a los pibes, los que los sostienen y los construyen como jugadores. E insisto, porque históricamente Boca no fue un club que de manera masiva ponga pibes en primera.
1: No, fue más bien de adquirir jugadores.
0: De comprar.
1: De otros
0: exactamente, equipos. Y ahora está sucediendo eso.
1: Claro.
2: Sí, y cuántos vendió, ¿no? Porque si analizamos el balance que tiene Boca, la mayoría de ese porcentaje fue por ventas. Anselmino, X Fernández, Varela, Medina, el Colo Barco, el Chango Ceballos, Luca Langoni, y son los que se me vienen ahora a la cabeza.
0: X Fernández, X también, que fue una venta tremenda.
2: Por eso. Y hoy en la selección, ¿cuánto le están dando a la selección o empezar a poquito a dar ese respaldo?
0: De hecho, y lo traigo porque fue esta semana, pero quienes vieron los entrenamientos de la selección comentan que el cuerpo técnico de Scaloni quedó maravillado con el pibe Flores.
2: Sí, hubo una charla entre los dos cuerpos técnicos. Hay muy buena relación entre el Vasco y Samuel. Por lo que a mí me cuentan, sé que hubo charlas permanentes entre los dos cuerpos técnicos, primero para administrarle las cargas, para saber desde Boca qué estaba haciendo en la selección y cuando lo recibió cómo manejarlo, y viceversa, después de lo que va a ser el partido de mañana, porque la próxima semana Leo Flores va a estar nuevamente con la selección en el predio de AFA, y parte de la conversación hablaba del rendimiento del chico.
0: Sí, Ezequiel, otra cosa que quería compartir con vos, porque lo acabamos de ver hace un rato acá con el doctor Fer Puente, nosotros desde los estudios de Maipú 555, son gestos que siempre, por lo menos me parece que están buenos destacarlos. Del plantel de Boca hizo lo propio el plantel de Racing en la concentración en Rosario, que van muchos hinchas, intuyo que rosarinos, a saludar, a alentar, a intentar estar cerca de los jugadores, y a algunas veces pasa y otras no. hoy sí sucedió que salieron varios jugadores de Boca a estar cerca de la gente, a firmar camisetas, a sacarse una foto, a tener un saludo, y me parece que está buenísimo que eso pase, que acerca a los futbolistas al público y que también hay que destacarlo.
2: Sí, vos sabés que nosotros lo destacamos porque es algo que por lo menos Boca, a mí me tengo la posibilidad de acompañarlo siempre, sí, tanto aquí en el interior del país como cuando viaja afuera, y la realidad es que hace mucho tiempo que viene haciendo eso. Lo he visto con lluvia, tengo un recuerdo, por ejemplo, de Edison Cavani aquí en Rosario, más de 47 minutos firmando uno por uno a los abrazos, a las fotos, a la firma de la camiseta, de algún autógrafo que después se convierte en tatuaje. Eso es algo que hay que destacar. Estuve en los dos hoteles, es verdad lo que vos decís, había un poco más de gente del lado de Boca. Claro. Que también la particularidad que tenía, la llegada de Boca fue en pleno primer tiempo del partido de Central.
0: Claro.
2: Y fíjate que aquí es una ciudad tan futbolera que te diría que se para. Y era difícil hasta transportarse hasta el hotel.
0: Claro. Sí, y se para toda la ciudad porque seguro que lo de Newell's estaban hasta más pendiente que lo de Central por ahí.
2: Bueno, me tocó un auto de aplicación que iba con la pantallita puesta con el partido. Era un hincha de Newell, estaba siguiendo el partido cerca también, así que sí, muy futbolero. Aquí se vive con mucho fervor.
0: Bien, Ezequiel, bueno, lo mejor para mañana, para la Trasmi, para toda la jornada de laburo. Fue un gusto tenerte acá en el aire del Fútbol Show Nacional en este sábado, ya cerrando la jornada con el doctor Puente. Te agradecemos por este rato. No sé si queda algo de la información de Boca.
2: Sí.
0: El equipo.
2: Para cerrar. A ver, le voy a contar el 11. Mañana es la charla técnica donde lo va a confirmar el Vasco. Yo no creo que haya ningún sobresalto. Es una semana muy tranquila y la regularidad acompaña, así que Bray, Lozano, Dilolo, Herrera y Blanco en la mitad de la cancha, Casíbar, Paredes, Delgado, Velasco, Flores y Merentiel. Y contarles que después de 8 meses, y hoy tuve la posibilidad de intercambiar algunas palabras con él y estaba recontra contento,
0: sí,
2: fue uno de los 28 futbolistas que llegó aquí a Rosario, Rodrigo Bataglia, después de la operación que tuvo. Está junto con el equipo, yo imagino que va a quedar fuera del banco, como Basidalupe, como Satas, y alguno como Camilo Rey Domenech, pero bueno, está acompañando la delegación y seguramente en los próximos días. Se adelantaron las fechas contra Unión y contra Instituto, se juega el día viernes, así que yo creo que en uno de esos partidos, seguramente en el segundo, volvamos a ver al ex volante que jugó en Mineiro, que estuvo en Huracán también, con la camiseta de Boca.
1: Y regresa también Ener Valencia, después de todo lo que pasó con el partido de Vélez, la lista de extranjeros de concentrado, ¿no?
2: Pero no está Montero. No está Montero. Claro, ataja Bray, sí, vuelve Valencia. Fue algo predeterminado, sí, por el técnico, no estuvo contra San Lorenzo por una cuestión de análisis que hacía el Vasco, lo llevó a Basidalupe, que este viernes jugó el Superclásico de Reserva, así que también vuelve Ener, seguramente para ir al banco de los suplentes y sumar minutos.
0: Bien, Ezequiel, te mandamos un abrazo grande y gracias por este rato, fue un gusto tenerte.
2: No, por favor, un placer.
0: Ezequiel Polanco desde la ciudad de Rosario acompañando a Boca. Los amigos que se siguen comunicando con nosotros, doctor Puente al 113-870-7485 y nos dicen, hola, Boca va a ganar 2-1. Una lástima, el árbitro que tocó para el partido y le da una calificación un poco fuerte.
2: Sí.
0: Ese no ve las faltas y cobra lo que no es y saca tarjeta roja. Primero que va a salir echado va a ser Rojo de Racing. Y bueno, es el pronóstico del amigo que se comunica con nosotros ya acercándonos al...
1: Lamentablemente es lo que pasa con este tipo de comentarios. Cuando no hay un buen nivel del arbitraje, saltan este tipo, lamentablemente, la sospecha, lo que habíamos comentado antes, ¿no?
0: Sí, Dardo desde Bahía Blanca dice que es hincha del Rojo, pero que mañana sopla, debe ser algo parecido el término que usa él, o hincha para Racing. Así que eso es lo que dice el amigo Dardo, gracias por comunicarte con nosotros. Empezamos hablando de Rosario Central, vamos a terminar este espacio de 2 horas de radio de la misma manera. Hablábamos hace un rato con el Dani Carranza, nuestro compañero en Radio Nacional Santiago del Estero. Me manda un mensaje Dani, me dice, estábamos saliendo de la cancha y nos cruzamos con Jorge Almirón, el técnico de Rosario Central. Así que mandé la nota con Jorge Almirón, porque habló con el técnico campeón. Ahí va.
3: Saben lo que están representando y, bueno, ganar con este club, para ellos seguramente es muy importante, para todos, ¿no?
4: Jorge, ¿cuánto sirve esta vez la Secretaría Central?
3: No lo veo así. Hoy estamos viviendo partidos, obviamente uno se da cuenta con el tiempo. Nosotros estoy pensando ahora los dos días libres que le vamos a dar a los jugadores, y después ya viene Banfield, falta mucho todavía, después viene Independiente Mendoza local. Tenemos, bueno, uno, ya cada objetivo que se presenta queremos ir por más, y creo que el equipo lo puede hacer, entonces bueno, seguramente hay que festejarlo, porque no es fácil ganar título, hay que festejarlo y después ya enfocar en lo que sigue. Así que bueno, nuestro trabajo. Oye, un poco.
5: ¿Cuánto sirve mejor que este título para el envión anímico, para encarar la recta final de este año?
3: Para todos los clubes es importante, para este que se armó, tenemos una gran figura como es Ángel, hoy mostró su jerarquía, y bueno, viene a un club es el máximo ídolo, uno de los máximos ídolos del club, y viene y gana y pone el equipo adelante. Para todos tiene un gran valor, como hincha imagino que están viviendo un momento histórico, que Ángel Di María vuelva al club y le dé un título, y bueno, que sea protagonista en todo lo que juega, para la gente seguramente es un orgullo enorme.
6: ¿Y qué significa para vos ya tener en la historia la misma cantidad de títulos que dos pesos pesados como el Gerardo Alonso y Miguel Rúfalo en lo personal?
3: Eso es
6: la realidad.
3: Sí, pero le han dejado un legado importante. Está hablando de dos próceres del club. Yo a Miguel lo tuve detenido también, sé lo que la gran persona que era. O sea, también un histórico del Club Central y un histórico del fútbol argentino, así que eso, dejar un legado importante. Creo que el club ha crecido y la gente se siente identificada porque esas personas cuando pasaron dejaron cosas importantes más allá de los títulos, y eso tiene un legado mucho más importante que una copa. Así que bueno, yo hoy me toca estar en este momento contento, agradecido a la vida por el título, pero hay que reconocer que los primeros que ganan títulos son los más importantes, porque después de eso la gente se anima y se ve que con más posibilidades, así que ellos sembraron muchas cosas importantes.
0: Bueno, ahí estaba la palabra de Jorge Almirón, el entrenador campeón con Rosario Central de la Supercopa Internacional. Le mandamos un saludo a Elena de Santo Tomé, en la provincia de Corrientes, que se comunicó también con nosotros. Cerramos acá la participación de los oyentes, de ustedes que forman parte de esto, que es el Fútbol Show Nacional, agradeciéndole a cada uno de los que estuvo del otro lado. Mañana, ¿qué hora arrancamos, doctor Puente?
7: A las 3 de la tarde. Sí, sí.
0: Dos horas de previa. El partido después, Martín Perazo.
7: Juan y Minotti. Y estarán Lucas de Jesús.
0: Sí, señor.
7: Y también Gonzalo Ordóñez Ojeda.
0: Perfecto.
7: Así que mañana, y después viene todo lo que queda.
0: Perfecto.
7: Con el post partido, así que.
0: Exactamente. Bueno, hasta acá llegamos con el Fútbol Show Nacional, una jornada extensa con el gran título del campeonato que consiguió Rosario Central. Gracias, doctor Fernando Puente.
7: Gracias a ti.
0: Nos estaremos encontrando prontamente en el aire de la radio. Un agradecimiento muy especial a Mariano Massimino, al frente de este programa, en la puesta en el aire.
8: Les mando un abrazo muy grande.
0: En la musicalización. Muy bien, se quedan ustedes ahora con Historia de Vida, el programa de Juan y Minotti, con esa mirada del deporte desde un lugar siempre distinto y con historias absolutamente atractivas para el oyente de la radio. Gracias por estar del otro lado. Nos estaremos encontrando mañana con más Fútbol Show Nacional a partir de las 15. Chau, gracias.

0: Bienvenidos a un nuevo capítulo de Historias de Vida con un poco de fútbol. El ciclo que hacemos por la más grande del país, por Nacional, la radio, la única radio, que llega a cada rincón de nuestro país, de la Argentina, llevando un poquito del fútbol show nacional que hacemos cada fin de semana o los días de semana también cuando hay partidos de Copa, y un poco de Historias de Vida con un poco de fútbol. El ciclo que ustedes ya conocen trata de contenerlos en el universo deportivo, hoy será deportivo y no del fútbol, durante media horita más contándoles alguna historia particular, extraña, oculta, lado B del universo deportivo, tratando de divertirlos un ratito. Como siempre les digo, ustedes se pueden suscribir al canal de YouTube, @futbolshow870 del Fútbol Show Nacional, ahí van a encontrar las transmisiones en vivo. Si no pueden acceder a una radio en algún momento y tienen a mano la forma de ir a YouTube, se van a encontrar ahí con las transmisiones en vivo. También van a tener los recortes de todos los goles con el muy buen laburo que hacen Fernando Puentes y Luca de Jesús. Van a poder encontrar cualquiera de los relatos de Martín Perazo, de Ladio Arregui, de Jorge Godoy, de Sergio Zarratea, de Luca de Jesús, de Ariel Pagano, de todos los grandes relatores que tiene el Fútbol Show Nacional, para revivir cualquiera de los goles que quieran volver a escuchar. Y tienen también algunas historias de vida del 2025. Hoy puede haber un enganche con alguna de esas historias que están dando vueltas por ahí, que ya en un rato les voy a contar. Y como siempre también, pueden comunicarse conmigo en mis redes personales, @jiminotti. Gracias por todo lo que nos van haciendo llegar, gracias por las ideas, gracias por las sugerencias. Fuimos anotando algunas cosas, esperemos cumplir. Si no es este año, aguardamos que sea el año que viene, esperando a ver qué sucede con nosotros, con la vida. Vamos a meternos lentamente en nuestra historia de hoy. Hoy vamos a volver a dejar el fútbol. Sé que a algunos de ustedes les gusta cuando vamos para otro lado, porque es diferente y porque las historias quizás son más ocultas aún, y que a otros no tanto, porque en general en Argentina el fútbol es algo que la gran mayoría de nosotros manejamos, y quizás algún otro deporte no tanto. Pero les prometo que cuando se metan de lleno en esta historia se van a entretener mucho. Porque independientemente de la disciplina, la historia va a estar protagonizada por un tramposo de esos que enseguida generan bronca y polémica. Si usted está escuchando con alguien, seguramente opinen al respecto y quizás no se pongan de acuerdo. Vamos a volver a meternos en el universo del atletismo y zanjaremos una vieja deuda. En 2025 yo les conté una historia, la de Rosy Ruiz. Esa historia está en el YouTube del Fútbol Show Nacional. La pueden buscar. No tiene relación con esta, pero sí aborda algunas temáticas similares. Y en esa historia, muy al pasar, mencioné el apellido del protagonista de la narración de hoy. Es momento de pagar esa vieja deuda y contar esta historia. La de hoy será la historia de Roberto Madrazo Pintado, un político mexicano que menos de un año después de haber sido candidato a presidente de su país, fue descubierto haciendo una burda y alevosa trampa en una de las maratones más importantes del mundo. Repito, la historia de Roberto Madrazo, un político mexicano que fue candidato a presidente y que un año después estaba siendo descubierto como uno de los tramposos más groseros y estúpidos al mismo tiempo del mundo en una de las maratones más relevantes. Vamos a ir de a poco. Yo sé que la historia parece rara, pero acompáñenme porque no tiene desperdicio. Les voy a contar un poco de Madrazo. No me voy a meter en un análisis respecto de la calidad y la trayectoria de su vida política en términos de qué hizo bien y qué hizo mal. No me corresponde y no hace a la historia. Pero sí vale la pena que les detalle qué fue lo que fue haciendo en su carrera política para que se comprenda el grado de popularidad y reconocimiento que tenía en el momento en el que sucedió el escándalo de la maratón. Madrazo fue toda su vida un hombre dedicado a la política, y fue un referente de uno de los partidos más tradicionales de México, el Partido Revolucionario Institucional, el famoso PRI. Ustedes saben que a mí me gusta la geopolítica, pero no me voy a meter en los pormenores, simplemente porque no influye en el desarrollo de nuestra historia. Pero sí quiero, una vez más les digo, destacar aquellas cosas que fue haciendo y que le fueron pasando en su vida a Madrazo para que entiendan la relevancia dentro de su país. Basta con repasar algunos datos para entender que era una persona recontra pública. Madrazo nació y se crió en Villahermosa, la capital del estado de Tabasco, al sur de México. Venía de una familia política, su padre había sido gobernador de Tabasco y había militado también en el PRI. Él vivió una parte de su infancia en el DF, otra en Tabasco, en buena medida siguiendo el trabajo de su padre. Sus padres fallecieron en un accidente aéreo cuando él tenía 16 años. Y como sucede en muchos de estos casos, cuando mueren políticos de esta manera, siempre se sospechó que podía haber algo más detrás del accidente, algo que nunca fue efectivamente comprobado. Pero ese hecho terminó de impulsar su carrera política. Tras el fallecimiento de sus padres, Madrazo volvió a mudarse al DF, en este caso para empezar a estudiar Derecho y comenzar decididamente una carrera política en el PRI. De hecho, fue diputado con solo 24 años, muy jovencito, y ocupó el cargo tanto de diputado como de senador en varias ocasiones durante la década del 70 y del 80. Ya en la década del 90, se transformó en gobernador de Tabasco, al igual que su padre, y de hecho le gana la elección a López Obrador, quien fue presidente de México hasta 2024. Ya para los años 2000 su anhelo era ser presidente de su país. Y comenzó a pelear, inicialmente puertas adentro, luchando por ser el candidato de su partido. Madrazo era bastante resistido, tanto puertas adentro del PRI como en buena parte del electorado, porque algunas de sus prácticas se consideraban antiguas. Venía de una familia política y él usaba esa influencia. Y, fundamentalmente, porque para el 2006 se quedó con el dominio total del PRI, bloqueando casi por completo la participación de cualquiera que fuera ajeno a él. Tan es así que se produjo una fractura dentro de su partido, y para las elecciones presidenciales del 2006, parte del PRI se abrió y se formó el TUCOM. Las siglas me resultan muy divertidas porque son las siglas de Todos Unidos contra Madrazo. Evidentemente, algo había hecho y no lo querían demasiado. A pesar de eso, Madrazo decidió ser candidato por la suya. Fue igual, como candidato a presidente, y perdió. Perdió muy feo. Salió tercero, lo que para ese momento significaba la peor actuación histórica del PRI. Un partido que, polémicas aparte, entre su creación en 1929 y el 2000, no había perdido ninguna elección. Dejamos ahí su vida política. En algún momento haremos algún toque más. Pero esa es su trayectoria, que solo nos va a servir para ilustrar el impacto que tuvo en su país, lo que les voy a contar a continuación. Madrazo era runner, era un corredor aficionado, pero que parece que estaba muy bien entrenado, a pesar de que por entonces ya superaba los 55 años. Adquirió el hábito de correr ya de grande, no de chico, no de adolescente, sino entrado en los 30 años, llegando casi a los 40, y de hecho utilizaba un poco ese perfil deportista, fit, le diríamos hoy, saludable, para hacer un poco de campaña política. Muchas veces llamaba a periodistas o camarógrafos para que lo siguieran mientras corría y hacer un poquito de show. Más allá del personaje, el tipo corría en serio y había participado en muchas competencias importantes. Para el año 2007, epicentro de nuestra historia, Madrazo ya había competido en más de 30 maratones alrededor del mundo. Siempre había participado con resultados aceptables, pero no muy destacados dentro de su rango etario. Más allá de que corren todos juntos, se premia por categorías, por edades, en general, masculino, femenino, etc. Y promediaba, más o menos, los 42 kilómetros en 3 horas y media aproximadamente. Es el tiempo más o menos promedio que hacía. A veces un poco más. Su récord llegó a ser de 3 horas 14, pero cuando era un poquito más joven, no ya cuando tenía 55 años. Y aún así, nunca había estado en los primeros puestos de ninguna carrera en su vida. Sin embargo, sorpresivamente, poco más de un año después de haber perdido la elección presidencial del 2006, y aún estando entre los principales nombres de la política de su país, una noticia sorprendió a todo México y a todo el mundo del atletismo y la maratón en general. Vamos a escuchar la noticia y después les cuento yo.
1: En la categoría de hombres de 55 a 59 años, el ex candidato presidencial del PRI, Roberto Madrazo, se adjudicó el primer lugar. Así, mejoraba por más de una hora su última marca, establecida en junio pasado cuando corrió el Maratón de San Diego, con un tiempo de 3 horas 44 minutos y 6 segundos.
0: Bueno, ahí estaba. Lo que escuchaban era un fragmento del noticiero de Televisa, probablemente la cadena más importante de México, anunciando una noticia totalmente sorprendente e impactante para lo que era el universo de México en ese momento. Madrazo había ganado la Maratón de Berlín, una de las 7 más importantes del mundo y marcando un tiempo histórico, 2 horas y 44 minutos. Era toda una hazaña, un ejemplo de resiliencia. El político que había fracasado y había perdido las elecciones hace un año no se bajoneaba y unos meses después lograba algo histórico, ganar la Maratón de Berlín en la categoría de 55 a 59 años y logrando bajar media hora su récord personal logrado cuando tenía casi 15 años menos y bajando una hora el tiempo de su última carrera unos meses antes. ¡Un milagro! Pero ¿les parece posible? ¿Algo huele raro? ¿Es normal que un corredor baje una hora en unos pocos meses? ¿Que habiendo hecho media hora menos en el momento más vital de su vida, pasado los 55 años, rompa su récord por tamaña diferencia? Y si sospechan, hacen bien. Si quieren saber qué pasó, me van a tener que bancar un rato más, aunque sea, porque antes vamos a hacer una pequeña pausa con música, como hacemos siempre. Nuestra historia tiene lugar en el 2007 y me voy a tomar

Pacífico de los Piojos, del disco Civilización del 2007, en un momento en que los Piojos recientemente han vuelto a tocar. Retomamos nuestra historia. Madrazo, el candidato a presidente mexicano, había sorprendido al mundo ganando la Maratón de Berlín en su categoría de 55 a 59 años y con un tiempo sorprendente. Había bajado media hora su récord personal de cuando era mucho más joven y una hora su última marca, lograda apenas unos meses antes en la maratón anterior a la de Berlín.

0: una animalada, una bestialidad, pero poco probable. Es muy inusual que un corredor pueda bajar esa cantidad de tiempo, y menos en tan pocos meses. Hay quienes no lo consiguen en toda su vida. El tiempo de Madrazo era delirantemente bajo, pero delirantemente bajo, ¿eh? Ya cuando lo hizo, más allá de la noticia feliz, muchos dijeron, che, esto es raro. Y empezaron las sospechas. Primero, porque llegó a la meta y se lo veía fresquito como una lechuga, como se dice habitualmente. Casi no tenía una gota de transpiración, estaba enterito y dispuesto a dar entrevistas ni bien cruzó la meta. Eso es un detalle que ténganlo en cuenta, porque el tipo estaba muy feliz por haber ganado y lo demostraba. Lo demostraba mucho. Para colmo, en teoría, el tipo había corrido con un pantalón largo y un rompevientos. Casi que se estaba vendiendo solo. Nadie corre así. Muy difícil. Con esos indicios, más el absurdo tiempo, comenzaron las investigaciones. Las primeras investigaciones fueron de la prensa mexicana. Quizás por una cuestión de que no tienen el mismo nivel de desconfianza o porque la organización no quiso ensuciarse, los alemanes en principio no investigaron demasiado. Las primeras sospechas y las primeras investigaciones en consecuencia surgieron de la propia prensa mexicana, que también conocía el trasfondo de este personaje y que ya lo veía medio raro. Ya en ese momento, en el año 2007, a diferencia de la historia de Rosy Ruiz, que como les dije pueden revivir en el YouTube del Fútbol Show, los corredores tenían el famoso chaleco con chip que monitoreaba su recorrido. No tenía un GPS permanente, no lo seguía durante todo el trayecto, pero sí, el chaleco con chip, al pasar por alguna de las postas, en esas postas había como una suerte de alfombra que detectaba quién pasó y dejaba anotado el número del participante y el tiempo a continuación. Esas postas estaban ubicadas más o menos cada 5 kilómetros. Ya era mucho más difícil hacer trampa y si alguien osaba ridículamente hacerlo, en general saltaba fácil. Bueno, vayan perfilando. Entonces, lo primero que hicieron los medios mexicanos es ir a analizar las marcas de Madrazo que estaban cargadas en la página web cada vez que pasó por alguna de esas postas. Y se encontraron con la verdad. Primero, parece que Madrazo las postas iniciales las pasó. Fue registrado en los kilómetros 5, 10, 15 y 20. Y en esas postas registraba tiempos muy, muy altos para un potencial ganador. Para el que iba a terminar siendo el ganador. Era lento en esos primeros 20 kilómetros. Y de repente, entre el kilómetro 20 y el kilómetro 35, desapareció. No marcó más. No había registros de él pasando por ningún lado. Volvía a aparecer recién una marca cuando estaba llegando a la meta. Lo maravilloso de todo esto es que entre que desaparece en el kilómetro 20 y aparece en el kilómetro 35, llegando a la meta, pasan solo 21 minutos. Es nada 21 minutos para 15 kilómetros. Nadie hace 15 kilómetros en 21 minutos. Nadie es nadie, ¿eh? No solo un tipo de 55 a 59 años con un entrenamiento semiprofesional. Nadie lo hace. Al tipo en esos 15 minutos parece que le salieron alas y voló. Fue el hombre más rápido del mundo. Fue Flash, literalmente. Para que se den una idea, en esa misma maratón, pero en su categoría, compitió el que para muchos es el mejor maratonista de la historia, el etíope Haile Gebrselassie, que marcó en esa maratón, Gebrselassie mejor dicho, un récord mundial. Aún haciendo el récord mundial, Gebrselassie hizo ese tramo del kilómetro 20 al 35 en 42 minutos. Siendo récord mundial, lo hizo en el doble que Madrazo, un político de más de 55 años. Bueno, uno más uno es dos. Un delincuente total este hombre. El tipo era tan lento que a pesar de haberse comido 15 kilómetros, fue 45 minutos más lento que el etíope campeón del mundo. Las cuentas no cerraban por ningún lado, y por ningún ladrón tampoco. Madrazo era una babosa entre el kilómetro 0 y el kilómetro 20, un rayo entre el 20 y el 35, y en los 7 finales volvía a ser muy lento. Hay un detalle que a mí me parece fabuloso. Si analizamos el trazado del circuito que tenía que correr, resulta una obviedad lo que hizo Madrazo. Resulta grosero en el momento en el que cortó camino, porque el trayecto tenía un recorrido que debía seguir varios kilómetros para después retornar y volver al punto inicial. Y está claro, si buscan alguna imagen del circuito, cuál fue el lugar que eligió para cruzar y cortar camino y volver y encaminarse hacia la parte final directamente, comiéndose el trayecto de 15 kilómetros. Y hay otro punto que me parece absolutamente fantástico. No está totalmente comprobado, porque él no lo admitió, pero los indicios fortísimos sugieren que para cortar camino, Madrazo no corrió, tampoco caminó, sino que se tomó un taxi. El tipo paró un taxi para cortar camino en medio de la maratón. Tenía que seguir un trayecto directo, no solo lo evitó y cortó 15 kilómetros, sino que para cortar camino ni siquiera se dignó a moverse, se subió a un taxi, a un auto. Inicialmente toda la investigación, como les decía, surge de medios mexicanos, que no podían creer que el ex candidato a presidente hubiese hecho ese tiempo tan veloz. De hecho, algunos diarios cotejan los tiempos, empiezan a generar las pruebas y armar la causa que termina agarrando ya casi resuelta el comité organizador y las autoridades alemanas. Durante semanas este tema fue comidilla de la prensa mexicana. Imagínense lo que sería si un candidato a presidente en Argentina hiciera una cosa así. Se hablaría meses y se lo destrozaría. Bueno, fue lo que pasó. La prensa primero dudó, luego debatió y luego se burló a más no poder del político por su alevosa trampa. Vamos a escuchar audios de lo que eran programas de televisión en México en esas semanas durante el escándalo de Madrazo.
1: ¿Tú le crees a Madrazo?
2: ¡No!
1: ¡Yo tampoco, chamacos! Roberto Madrazo nos ha sorprendido otra vez con sus cifras mágicas. Resulta que participó en el maratón de Berlín, donde según los resultados, según lo que dicen los resultados, Madrazo ganó el primer lugar en su categoría de 55 a 59 años, registrando el tiempo más chido de su carrera como maratonista. 2 horas 40 minutos. 2 horas 40. Esto es cuinques. Resulta ser una mega hazaña deportiva para un cascarón como Roberto, que hasta ahora solo había marcado 3 horas 40 minutos en competencias de esa distancia. Pero además, no solo se llevó el primer lugar en su categoría, sino el puesto 146 de entre más de 40.000 competidores.
3: Pero es que qué vergüenza, qué vergüenza. Roberto Madrazo pintado, pudo haber sido presidente de este país, su presidente y mi presidente. ¿Y sabe qué hizo? Hizo trampa. No creo que sea la primera vez, pero hizo trampa. Una trampa que a ojos del mundo, pues se vio fatal, se vio sumamente mal. Y está perfectamente documentada y confirmada la trampa. Roberto Madrazo, ex candidato a la presidencia de México en las elecciones del año pasado, hizo trampa, así, hizo trampa, es un tramposo. Esto en el maratón de Berlín. Tomó un atajo y confirmó hoy la organización del maratón que Madrazo es un tramposo. Cortó camino, así de fácil y de sencillo. Entonces Madrazo, pues llegó perfecto, llegó apenas 20 minutos, 30 minutos después del primer lugar general, que fue el etíope Haile Gebrselassie.
0: Bueno, ahí tenían los dos extremos opuestos, dos programas de Televisa, uno de comedia donde se le matan de risa al tipo y no paran de burlarse de él, y otro, un analista político serio totalmente indignado con lo que había hecho este muchacho. Todos hablando del tema. Ante la evidencia, el comité organizador borró los tiempos y descalificó a Madrazo. La defensa del tramposo fue insólita. Madrazo argumentó que él no había querido hacer trampa, sino que a la altura del kilómetro 20 sintió un tirón y decidió retirarse de la carrera. Que por eso se desvió, que fue a la meta para buscar sus pertenencias y que por error en ese trayecto se metió al circuito y el chip de su chaleco registró un tiempo. El tema es que para esa versión, poco verosímil, podría ser real, digamos, pero poco verosímil porque contrasta con las fotos y los videos del propio Madrazo festejando como loco y dando entrevistas, enorgulleciéndose del logro que había conseguido, levantando copas, festejando sin parar, le faltó hacer un gesto obsceno, digamos, pero estaba enfervorizado, no daba con el perfil del error. La prensa alemana también lo masacró. La revista Der Spiegel lo trató de el tramposo más descarado del mundo. Sus rivales políticos en México obviamente se hicieron un festival y prácticamente fue el final de su carrera en todos los frentes. La vida de Madrazo cambió para siempre y pasó casi al olvido, más allá de que cada tanto aparece opinando de política en algún medio mexicano y de que se transformó en parte de la cultura popular de su país. En el 2008, un año después, volvió a correr en la Maratón de Berlín en un intento de limpiar su imagen. No lo logró demasiado, no aclares que oscurece. Porque completó el circuito en 3 horas 45, una hora más de lo que había hecho en el tiempo en el que supuestamente había ganado en 2007. Promedió unos 27 minutos por cada 5 kilómetros. Recordemos que el año anterior había afirmado que había recorrido 15 kilómetros en 21. Bueno, el año siguiente recorrió 5 en 27. Hasta el día de hoy muchos mexicanos usan el verbo madrasear para referirse a hacer trampa. Y sigue siendo parte de la burla popular de su país. Así como se dice icardiar acá, con otro significado, allá es madrasear o ser un madrazo de ser un tramposo. La historia de Roberto Madrazo Pintado. El candidato a presidente mexicano que se salteó 15 kilómetros para ganar una maratón y registrar un tiempo propio de Superman. Que obviamente fue totalmente falso. Hasta aquí hemos llegado con otra de nuestras historias de vida con un poco de fútbol. Hoy sin fútbol, hoy con atletismo. Nos reencontramos cada fin de semana una o varias veces con historias de vida con un poco de fútbol. Chau.

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1: Muy buenas, buenas, ¿cómo les va? Esto, Flores Negras, el ritual de cada sábado. Muy contento hoy, porque en un rato vamos a estar conversando con Darío Pagano. Es escritor, docente, y sacó un libro sobre Piti Álvarez, Piedrabuena Blues. Es la biografía de Piti Álvarez, un personaje apasionante, polémico, un personaje que habla mucho de nuestra sociedad, habló mucho artísticamente, bueno, mucho para conversar con Darío Pagano, que bueno, tuvimos un contacto hace algunos meses, y bueno, quedé prendado del libro y también de él, como tomó, ¿no?, el personaje, desde qué lugar. De hecho, el prólogo del libro es un texto escrito por el propio Piti Álvarez, así que vamos a conversar un rato y vamos a escuchar, por supuesto, la música de Piti, ¿no?, Viejas Locas, Intoxicados. Después va a estar aquí una chelista llamada Leila Cherro, que es apasionante lo que hace. Es una mezcla de pop, rock, tiene algunas cositas de tango, tiene un disco nuevo y hace mucho tiempo que vive entre Belín, Chubut. Viene aquí, creo que viene con el chelo, un chelo eléctrico, vamos a ver si lo podemos hacer sonar. Ahí estuvo Diego Rosato, que es las manos mágicas. Para aquellos que tienen más de 50 años, ¿se acuerdan de las manos mágicas? Un clásico de la televisión. Bueno, ese es Diego Rosato, así que vamos a estar hablando seguro con Leila Cherro, escuchando su disco y escuchándola tal vez aquí en vivo también. Estamos con Mika Polak en la producción, con Cecilia Muscioli también en la producción. Ay, tanto, tanto. Bueno, a veces me agarro el viejazo, muchas veces, y me puse a escuchar un disco que tiene, amigas, amigos, 56 años. Y digo, wow, ¿cómo puede ser que un disco resista más de medio siglo con tanta frescura, tanta modernidad? Es un clásico, no busquen nada raro. Es un disco que inaugura una estética que es el blues argentino, el blues criollo. Es un disco en el cual confluye el rock, por supuesto, el blues, por supuesto, pero también el tango y el jazz. Es, ustedes ya quizás saben de qué estoy hablando, el debut de Manal. Manal fue una banda que aportó, dentro de aquella movida de los pioneros, un nivel de sofisticación urbana realmente increíble. Estamos hablando de las líricas de Javier Martínez, estamos de la voz de Javier Martínez también, estamos hablando de la guitarra maravillosa con mucho jazz de Claudio Gavis, estamos hablando también del bajo de Alejandro Medina, y estamos hablando de un disco con unas letras en las cuales está, por supuesto, la descripción de la ciudad, ¿no?, con temas como Avenida Rivadavia o Avellaneda Blues, pero está también lo metafísico, lo filosófico, lo existencial. Este disco salió a principios de 1970, la tapa tenía una bomba y se lo conoce como el disco de la bomba, y fue efectivamente una bomba.

Una maravilla, perdónenme, sigo escuchándolo. Bueno, este disco está considerado por todas las encuestas, todos los especialistas, como uno de los mejores discos, seguro. Algunos dicen que es el mejor. Ahí compite con Artaud de Spinetta, compite con el debut de Almendra, pero está ahí, está ahí. Es maravilloso y marcó una huella que después la continuaron grupos como, bueno, Memphis, la Mississippi. Por ahí andaba también Papos Blues, que recién nacía. Papo andaba tocando entre los pioneros, tocó en Los Abuelos de la Nada, desfile de los 60, pero cuando forma Papos Blues era un trío bluesero, y ahí había también un espejo, y todo los conducía a Cream, el grupo que lideraba, bueno, Eric Clapton, Chester Baker. Ustedes saben, Cream, crema en inglés, fue muy importante para estos tríos de bajo, batería y guitarra, y de hecho, el primer nombre de Manal fue Ricota, porque era una manera de, bueno, de hacer un guiño a la crema, a Cream, y finalmente quedó Manal, porque había una frase que usaban estos chicos pioneros, que la verdad fueron una camada extraordinarias, ellos mismos se decían náufragos, andaban por la noche surcando la Buenos Aires de la dictadura de Onganía. Estamos hablando de Tanguito, de Miguel Abuelo, estamos hablando de Lito Nevia, de Pajarito Saguri, de Morris, estamos hablando de algunos yaceros como Bernardo Baraj, estamos hablando de Pipo Lernú, como un poquito mayor que todos, como gran poeta, amigo de todos, el tipo que les traducía los textos de los poetas beatniks y de Bob Dylan. Bueno, estamos hablando de Javier Martínez, que andaba por ahí por la noche. También estamos hablando de alguien que iba a la cueva, que ya era famoso, que es Sandro. Sandro andaba por ahí. Lo que quiero decir es que en ese momento se decía mucho cómo viene la mano. Y entonces una frase también típica del código de los chicos, de los jóvenes, la mano viene Manal, era la respuesta. Y ahí quedó Manal, y quedó una banda extraordinaria que yo no puedo creer la lucidez lírica de Javier Martínez. Cada minuto es un minuto menos, necesito tu amor. Dando vueltas al obelisco, necesito tu amor. Ahí está todo. Está el paso del tiempo, está la ciudad, está la desesperada búsqueda del amor.

es el tema que versionó Luis Alberto Spinetta en aquel concierto de las Bandas Eternas, que lo hizo con su hijo Valentino, y es el homenaje que le hizo el líder de Almendra a el líder de Manal, o bueno, Spinetta a Manal, y es también el reconocimiento, como si fuera necesario, de que entre ellos estaba todo bien, porque la prensa de la época, una prensa chiquitita como una caja de fósforos en ese momento, hacía como una suerte de rivalidad entre Manal y Almendra. ¿Esto qué es? Los líricos, los estéticos, los barriales, contra los metafísicos, los céntricos, los urbanos, los tangueros, los más pesados. Bueno, ahí se abrieron las dos grandes corrientes del rock argentino de las bandas, ¿no? Los livianos, los poéticos y los duros, babasónicos y rock barrial, para decir algo. Pero nada es como parece y los artistas se reconocen. Bueno, los Redondos y Soda. Los artistas se reconocen entre sí, se respetan entre sí cuando saben que estamos hablando entre artistas. Bueno, quería arrancar este Flores Negras con un homenaje a aquel disco Manal, aquella irrupción explosiva del trío de Javier Martínez, Claudio Gavis y Alejandro Medina. Un tópico que yo la verdad lo sigo escuchando con mucho respeto y me arrodillo ante estas ideas. Un tópico de la época era el no consumo, no a la sociedad de consumo. Decía, flaco, no existe tener un auto de medio millón, no existe tener millones de mujeres, no existe viajar al exterior, estoy haciendo un trazo grueso. Lo que existe es mirarse para adentro, tener las cosas claras. Bueno, ahí estaba Javier Martínez, muy jovencito, tirando una lírica increíble. Qué letristas que ha tenido nuestra música en general, ¿no? Pensar en todos los tangueros, todos los poetas tangueros, y también pensar en las líricas de Luis Alberto Spinetta, de Charly García, de Javier Martínez, y después vamos a hablar un rato con Darío Pagano de Piti Álvarez, cómo se mete en esta historia Piti Álvarez y sus bandas. Nos despedimos del debut de Manal, estamos en 1970, y lo que le quiere decir a los chicos y chicas Javier Martínez está todo condensado en este No Pibe.

0: hablábamos recién de la mirada de, afiladísima de Javier Martínez en aquellos años 70, que era una Argentina totalmente distinta, una Argentina que pendulaba entre gobiernos democráticos muy frágiles, como el de Illia en la década del 60, con dictaduras, que en ese momento algunos llegaron a tener el tupé de decir dictablandas, eran dictaduras, la de Onganía, después vino un periodo del muy chiquito Leviston, Lanusse, bueno, era una Buenos Aires distinta. A mí siempre me interesó mucho, ¿no?, cómo la música popular, no solo el rock, pero hablemos de rock si quieren, pero la música popular en general, cómo va describiendo la deriva de nuestro país, los distintos momentos económicos, sociales, políticos, y uno puede leer la historia argentina en las letras de las canciones, y Homero, creo yo, no es nada nuevo lo que estoy diciendo, Homero de Viejas Locas, es realmente una postal, otra postal distinta a la de Javier Martínez, una postal sobre el menemismo, esto es de la década del 90, y el menemismo, bueno, fue una década muy larga. No fue una década, creo yo, monolítica. Me parece que hubo matices entre la primera presidencia y la segunda presidencia. No nos olvidemos que fue reelegido, porque si no estamos hablando de algo que ya está mal planteado. Menem fue reelegido y el segundo mandato ya marcó todas las consecuencias quizás del primero. Mucha desocupación en el grupo etario de los jóvenes, bueno, el conurbano, que de pronto empezó a sufrirlo, todo eso, y ahí apareció el rock barrial, y dentro del rock barrial, Viejas Locas destacó. Y este Homero es una descripción de un trabajador, y es maravilloso. Bueno, es el punto de partida, basta de lata, para nuestra primera entrevista de hoy, Darío Pagano, Piedra Buena Blues, la biografía de Pitti. ¿Cómo te va, Darío?
1: ¿Qué tal, Mariano? Bueno, un placer estar acá en tu programa.
0: Bueno.
1: Gracias por la invitación.
0: Bueno, celebro cuando salen libros que ponen la lupa en fenómenos de nuestra cultura popular. Y bueno, ya ver un libro que se llame Pitti, porque la palabra Pitti es la que destaca, con una foto en primer plano de Pitti Álvarez. Bueno, me llevó a leerlo y la verdad que te felicito por tu laburo. Sobre todo porque es un trabajo valiente, porque hoy hay como toda una corriente de que lo pone a Pitti en un lugar de incorrección, ¿no? No sé cómo vos manejaste eso.
1: Sí, yo el libro lo empecé a, el trazo grueso lo empecé a hacer hace aproximadamente 3 años. La situación judicial de Pitti era distinta, era un híbrido, no se sabía mucho de la situación. Y bueno, yo decidí ceñir el libro al derrotero artístico de Pitti. Primero porque soy fan. Eso también fue una complicación a la hora de hacer el libro, porque me tuve que despojar de una subjetividad que es imposible también. Pero creo que hay dos maneras de ver a Pitti también. Pitti como que tiene el orden maradoniano de las cosas, ¿no es cierto? Es como ese tipo de sujeto que como de alguna u otra manera representa la argentinidad, ¿no es cierto? Esa ambivalencia que tanto nos atraviesa y nos gusta, lo digo en general, ¿no es cierto? Por lo menos a mí. Fue difícil porque desde 2018 Cristian está en el tapete por otros avatares.
0: Desde Crimen, digamos.
1: Exacto, que ya venía con ese derrotero también, ¿no es cierto? Si los seguidores sabíamos de alguna u otra manera que no se sabía lo que iba a pasar, nadie lo podía saber, pero de alguna manera podías inferir que podía terminar así. De alguna manera drástica, ¿no es cierto? Porque sus shows venían siendo erráticos, hacía varios años que él venía llegando muy tarde a los shows, a veces no aparecía. Bueno, y los medios también festejaban eso, ¿no es cierto? Lo llamaban a programas para hacer cosas que no estaban buenas, ¿no es cierto? Recuerdo programas de Tognetti o de comiendo hongo de una olla. Pero él me dijo en un momento, y me pareció muy inteligente, que yo soy mi propio agente de prensa, me dijo. Y yo lo entendí como, lo interpreté como que en los momentos en el que no estaba en el tapete por lo artístico, decidía estar en el tapete o en la mirada por otras cosas, ¿cierto? Pero sí, siempre estar ahí, que su nombre esté ahí rondando.
0: Sí, sí, algo que no es excluyente de Pity Álvarez, ha pasado con Charlie García, con Diorio. Sí. Lo que pasa es que nadie llegó al crimen.
1: Sí.
0: Ahí como hay una diferencia, ¿no?
1: Sí, claro, claro.
0: Podría haber ocurrido, porque hubo momentos límites, ¿no? En un montón de situaciones, pero bueno, eso es lo que marca. Pero bueno, vamos despacio. El libro se llama Piedrabuena Blues. ¿Sos de Piedrabuena?
1: No, yo no soy, yo viví toda mi vida en el barrio del Abasto, pero laburé mucho tiempo.
0: En Piedrabuena.
1: Como profe en Piedrabuena.
0: Pues sos profesor de historia.
1: Exacto.
0: Y estás estudiando sociología.
1: Sí.
0: Y además escribís libros de rock, de Pity, ¿va?
1: Me gusta el rock, sí.
0: Y hay una cercanía, en lo que vos decís, ¿no? Sos fan. Hay una cercanía muy, muy fuerte con el personaje. Entonces te pregunto, a ver si vos, algo dijiste recién, buenísimo, todo lo que, como prologaste la charla, pero ¿quién es Pity Álvarez? En definitiva.
1: Pity es un emergente de los barrios populares. Pity es un pibe del barrio, atravesado por eso que mencionabas vos anteriormente, ¿no es cierto? Muy certeramente, el neoliberalismo en la Argentina, la incursión del neoliberalismo, ya no solo la incursión, sino el afincamiento del neoliberalismo con el segundo menemismo. El padre de Pity es oficial tornero, era oficial tornero, queda desempleado por las políticas de desindustrialización del menemismo y se tiene que reconvertir en DJ, como muchos también se tuvieron que reconvertir en muchas cosas con las mutaciones sociales que se fueron dando en esa coyuntura. Y Pity, como buen observador, yo le dije, vos sos sociólogo y todavía nadie te lo dijo, como buen observador puede realizar síntesis de la etnografía de sus barrios, de los lugares que él habitaba. Él toda la vida vivió en Lugano. Nunca se fue de ahí, teniendo posibilidades económicas en algún momento de irse de esos barrios que están en la periferia de la ciudad, ¿no es cierto?
0: Sí, sí.
1: Y él decidió quedarse, entendí yo, nunca me lo dijo, pero pude de alguna manera sonsacarle que su etnografía estaba ahí.
0: Sí, sí.
1: Yo siempre hago una analogía que no es simpática, mis amigos son fanáticos de Charlie, se enojan, pero a mí yo también me encanta Charlie, pero digo, si Pity hubiera vivido en Santa Fe con Noel Díaz, no hubiera podido hacer las canciones que hizo porque su cine etnográfica él la tenía en los barrios que él habitaba y
0: sí,
1: que habita.
0: Pero igual no estás destacando un aspecto artístico de Pity, porque después has tenido, sobre todo con Intoxicados, has tenido como letras muy existenciales, ¿no? Ya en un momento empezó a pensar más allá del barrio, me parece.
1: Sí.
0: Incluso más allá del sonido de los barrios, empezó a buscar experimentaciones. Eso siempre me pareció muy destacable de Pity, como que alguien que no era un blanco fijo, era un blanco móvil.
1: No, de hecho él no le gusta encasillarse.
0: Claro.
1: No le gusta que lo encasillen. Ya cuando lo empezaron a meter en el rock chabón, el rock barrial, este rolinga que tiene voz de lata, él decidió de alguna manera romper con esa gramática que tenía Viejas Locas de rock and roll y abrir otras texturas. Que es una de las tantas razones por las cuales se separa Viejas Locas, él separa Viejas Locas.
0: Claro, como Viejas Locas buscaba un sonido más ortodoxo, más stone, más limitado a esos acordes, y Pity quería volar.
1: Pity quería, de hecho en los ensayos o las pruebas de sonido tocaban reggae, tocaban, rapeaban una vela, ya lo tocaban, se llamaba Mil Velas en ese momento, pero la banda era reticente. Dos de los miembros de la banda, que son los que se fueron, los que después no estuvieron intoxicados, eran reticentes a hacer esas músicas. Y Pity, de alguna manera, como decís vos, quería volar y no le interesaba tener el kiosquito armado. De hecho, el primer show que da él en Cemento con Intoxicados, en mayo del 2001, que tuve la oportunidad de ir, toca dos temas de Los Ramones. Para de alguna manera romper esa gramática, el público que lo seguía era un público ortodoxo stone, y era la época de los punks contra los rollingas, y el tipo toca dos temas de Los Ramones y se va a la mitad del público. Es una manera, un símbolo de, bueno, yo me quiero renovar mi público. Y también leyó muy ávidamente la coyuntura que se estaba dando.
0: Del cambio de siglo.
1: Del cambio de siglo y de las movidas festivaleras que después, bueno, Pitti hizo colaboraciones con un montón de bandas, ¿cierto? Ha subido a Dárgelos de Babasónicos a tocar y después él... Bueno, colaboraciones con Estelares...
0: Que a priori uno ve a Dárgelos y ve a Pitti y son el agua y el aceite.
1: Exactamente, igual Pitti es un artista...
0: Pero como yo decía, ¿no? Los artistas se reconocen entre sí.
1: Sí, claro.
0: Y yo creo que Pitti, bueno, hablamos con Darío Pagano, ¿eh? Si ustedes recién se enganchan aquí en Flores Negras, estamos saliendo en Radio Nacional y también en simultáneo con Nacional Rock. Es el biógrafo de Pitti, es un libro que acaba de salir, salió hace algunos meses, Piedra de Buena Blues, es una edición de Subestada. Y yo siempre vi en Pitti una persona hipersensible. Y la hipersensibilidad a veces te puede llevar a cualquier lado. Porque habría que hablar también un poco de la falopa, ¿no? Lo mal que puede hacer a un ser humano.
1: Sí, claro. Pitti, yo lo...
0: Digo, no es moral mi comentario. Es simplemente, bueno...
1: No. Obviamente que no se puede escindir eso también de la vida de Pitti. Ya todos lo conocemos. Yo lo que siempre digo es que cuando tuve la oportunidad de conocer a Pitti, es la primera persona que yo vi en estado de arte. La idea del estado de arte para mí era una idea de la película de Kubrick. Y vi una persona en estado de arte, una persona que vive para el arte, una persona que tiene contestaciones brillantes, una persona que te mira, que te escanea, que a mí me dijo dos cosas que para mí fueron maravillosas, que me llenan de orgullo, ¿no es cierto? Que primero me dijo, gracias, me abrazó y me dijo, gracias por tu obra de arte.
0: Por el libro.
1: Por el libro.
0: Y ¿por este como el original?
1: Primero le di el crudo que yo había escrito.
0: ¿Le diste el crudo para que él quizás haga una observación ante algún error o ante alguna consideración que a él no le gustaba?
1: Yo se lo di como ofrenda. Yo todavía no estaba con... No tenía editorial para publicarlo. Esto fue hace un par de años. Y él se lo regaló a su madre. Y entendí que había un guiño ahí. Se lo regaló su madre y dije, bueno, le gustó, pues si no, lo tira o no me dice nada.
0: Tremendo guiño, porque este es el Pitti que quiero que vea mi vieja.
1: Exacto.
0: El que está en el libro.
1: Exacto, exacto. Yo lo pensé de esa manera. Bueno, y después, cuando nos encontramos, me dijo, gracias por tu obra de arte, y me dijo, es el primer libro que leo. Intenté leer El Principito muchas veces y siempre me olvido en qué capítulo lo dejé. Y eso me parece de un artista, ¿no es cierto? La idea de... Él podría encumbrarse o decir, sí, leí...
0: Eso te mató, ¿no?
1: Leí 20.000 libros o... Sin embargo, el tipo...
0: Darío Pagano, bueno, voy a contar la trastienda de esta entrevista. Nos comunicábamos por las redes y a mí me interesó el libro. Y como no podíamos conciliar un encuentro, digo, bueno, paso por tu casa, que viví cerca. Y pasé un día en que, bueno, estabas y estaba tu mujer con tu pequeño bebé. Que creo que la desperté o desperté al bebé cuando fui a buscar el libro y le digo a tu mujer, ¿cómo se llama el nene? Homero, claro, cómo no, fanático el hombre. Bueno, estamos acá con Darío Pagano, un asumido fan de todo lo que hizo Pitti Álvarez artísticamente, y vamos a escuchar otro temita, en este caso de Intoxicados. Fuiste lo mejor.
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0: Y ahí está, Intoxicados, de Otro Día en el Planeta Tierra, Fuiste lo Mejor. Ahí está un piti sensible, romántico, en esta suerte de balada rock. Y estamos con Darío Pagano, tratando de entender un poco mejor el artista, el personaje, todo lo que se desprende de Piti Álvarez. Recién venía caminando por la calle y vi la tapa de Rolling Stone, ese título: El Universo no quiere que vuelva a la cárcel, ¿no? ¿Qué pensás de ese título? Bien Piti.
1: Bien Piti, sí, él lo cree, es un artista muy genuino, él lo que dice es lo que piensa, ¿no es cierto? No es que se le ocurrió o hay una estrategia, hoy que se habla tanto de la estrategia, sobre todo con los judiciales, ¿no es cierto? Y no me meto ahí porque no tengo los dispositivos.
0: Pues es muy delicado también, ¿no? Hay que pensar también en la víctima, ¿no? Y en su familia, por más que vos claramente tenés una cercanía

0: Intoxicados y Viejas Locas. ¿Te gusta?
1: Mirá,
0: también,
1: bueno,
0: ahí... también le gustan Los Piojos y otras cosas, pero digo, hay como una especie de, bueno, de legado ahí en los chicos más jóvenes, me parece, ¿eh? No
1: sí,
0: sé.
1: También hay un resurgimiento de la música de Pity, porque varios de los artistas urbanos de hoy, se me ocurre Dillom, Trueno, son muy fanáticos de Pity.
0: ¿Ah, sí?
1: Sí, Elegante es muy fanático de Pity. Y en sus shows, bueno, usa la tipografía de Pity, Elegante, por ejemplo. Y de alguna u otra manera eso acerca a gente que por ahí no conoce la música de Pity. Yo siempre lo digo, esto me
0: flasheó. Fue muy radial en un momento.
1: Sí, muy. Pero yo cuando empecé a dar clase en el barrio Piedrabuena, que es el barrio de él, los pibes no sabían quién era el Pity. Es su vecino más ilustre, quizás. O sea, luego, ¿cómo no conocen al Pity? No puedo entenderlo.
0: ¿Pero
1: no
0: explicas esto? Si eran Viejas Locas, llevaba mucha gente de muy temprano y ni hablar Intoxicados.
1: Pero bueno, de alguna u otra manera cambió.
0: ¿Quién iba a verlo? ¿Otros barrios?
1: Lo que pasa es que yo empecé a trabajar en esos barrios en el año 2013, 2014.
0: Claro, ya había pasado.
1: Y ya como había pasado un tiempo. De hecho, el Pity fue un artista que llenó Vélez en 2009. En 2012 llenó Racing y después en 2014, 2015, 2016 tocaba en el Salón Rock Sur en Pompeya. Un artista como que fue moviéndose y bueno, conjugando muchísimas cosas, ¿no es cierto? No podemos, él no le gusta encasillarse. Eso, no le gusta ser un artista que, bueno, Pity hace esto, Pity hace lo otro.
0: Darío Pagano, biógrafo de Pity Álvarez, ¿cuándo fue la última que lo viste?
1: Hace unos meses. Hace unos meses. Después, bueno, vino todo este tema y...
0: ¿Cómo está él?
1: Yo la última vez que lo vi estaba bárbaro.
0: Más o menos la época que apareció con la grabación, bueno, del recordado Daniel Meringo. Después. ¿Te acordás que grabó?
1: ¿Que yo lo vi?
0: No, más o menos en esa época... Viste que apareció de pronto en los medios porque
1: sí,
0: grabó con
1: grabó la versión de Pesar de Tango. Grabó cuatro canciones de Tango en Tango, de esta reedición de Tango Bajo.
0: Que fue un rescate de Meringo, ¿no?
1: Sí, sí. Bueno, él es re fanático.
0: Paz, descanse.
1: Sí, una pérdida grande.
0: Hice mucho a Meringo.
1: Sí, bueno, Meringo aportó muchísimo al libro también. Un tipazo. Y Meringo, Pity era muy fanático de Meringo. Muy fan. Y Meringo fan de Pity, son amigos, eran amigos hace 25 años, ¿cierto? De los inicios de Viejas Locas. Bueno, yo lo vi bien a Pity, lo vi como muy concentrado haciendo música, muy lúcido siempre. Y tuvimos contacto un tiempo. Y ya últimamente yo, obviamente, no quiero molestar ni...
0: ¿Es dónde está ahora?
1: Está en su casa, bueno, ahora no. Y no sé cómo es el proceso, yo nunca hablé de eso con él, ¿viste? Porque todo el mundo me pregunta, ¿y él
0: qué opina de lo que pasó? ¿Se reconoce como que se mandó un...?
1: Yo la verdad, si te soy sincero, no lo hablé. Yo hablé solamente de lo artístico con él. No hablé porque tomé una decisión, ¿cierto? Creo que el libro iba por un lado y ya meter eso... Obviamente que menciono el acontecimiento porque es inescindible en la biografía de Pity, pero... El libro iba para un lado y si yo me metí ahí, era... Obviamente tenía que investigar otras cosas que yo no tengo los dispositivos. Soy investigador en ciencias.
0: Y aparte ocurre en tiempo presente también.
1: Exacto, ¿no? Es muy complejo, es muy complejo. Bueno, y tomé la decisión, hice un recorte, ¿no es cierto?
0: Darío Pagano, ¿eh? Una buena excusa también para escuchar a Pity Álvarez en sus distintas facetas. Vamos con otro Intoxicados. Vamos con el tema que, bueno, que participa Andrés Calamaro, que es otro éxito muy radiable, que fue Fuego.

0: tema siempre me impresionó, porque también una época bastante complicada de Andrés Calamaro, y cuando dicen estamos enfermos, a mí siempre me pegó esa línea de la canción. Hay algo que hay que... Esto es a título personal. Hay gente que no puede con su vida en algún momento, a veces en muchos momentos, pero... Y bueno, decir estamos enfermos es decir, bueno, algo está pasando. Algunos pueden salir, otros no. Está lleno de artistas malditos, está lleno de... De hecho, cuando ocurrió lo de Piti, el crimen de Piti Álvarez, yo escribí una nota en la cual hice un enganche con la historia de Chango Rodríguez, que fue un músico folclorista muy importante, muy talentoso, que también mató a un tipo, y desde la cárcel escribió una canción, quizás su canción más famosa, una zamba, Luna Cautiva. Porque él se imaginaba, estaba en la cárcel con las rejas y veía la luna más allá de las rejas, y él imaginaba en la canción que la que estaba presa era la luna y no él, Luna Cautiva. Entonces ahí dice, bueno, ¿qué pasa, no?, con un artista? ¿Qué pasa, digamos, sin llegar al asesinato? Tipos como Pablo Neruda o Pablo Picasso, ¿no?, que son tipos abominables, son tipos realmente... muy despreciables por muchos motivos, sin haber llegado a matar a nadie, y sin embargo han sido, con una, en un caso una poesía y otro una plástica excelsa, ¿no?, que hizo historia. Bueno, lo que son los pliegues más oscuros del alma humana, ¿no?, que son, a veces, muchas veces, son insondables.
1: Sí, Piti en un momento se reconoce esa oscuridad, dice, no se puede ser feliz todo el tiempo, me conformo con ser feliz la mitad de mi tiempo. Eso me parece muy sabio, ¿no es cierto? La idea de considerar esa oscuridad como parte de uno. Piti tuvo una época muy oscura, es harto conocido, ¿no es cierto? Esos años, recuerdo yo siempre el momento que clic bisagra de mi vida como fan de Piti, que fue en el 2004, cuando fui a ver Intoxicados, y repartieron a la entrada del recital un manifiesto escrito de puño y letra por Piti, en el cual él se declaraba adicto a la pasta base.
0: Tremendo.
1: Yo me quedé congelado porque en ese momento la pasta base, había muchos noticieros o magazines que dedicaban horas y horas, me acuerdo de verlo en el programa, bueno, ahora Chiche Hellung, que falleció, de hacer informes... de horas sobre la droga de la marginalidad, que era la pasta base, y yo decía, ¿cómo Piti se droga con esto? Bueno, de alguna u otra manera, el tipo se paraba en un lugar, ¿no es cierto? Es un Cristo crucificado. Es una persona que, como decía anteriormente, es un emergente de esos barrios, y él se puso la piel de esos barrios. Después, obviamente, se la pudo sacar con texturas, con otras músicas, pero siempre interpretó la realidad de los barrios. De hecho, en Intoxicados, él me dice en un momento, empiezo a ver que los pibes que estaban en las guitarras, en las esquinas con guitarras y armónicas, eran reemplazados por improvisación rapera. El tipo era un etnógrafo, una persona que está pegada al arte. Por eso yo dije, una persona en estado de arte, una persona que no solamente se dedica a la música. Él está en las luces, en el sonido, en la confección de las entradas, en cómo tienen que estar los telones. Es una persona en estado de arte. A mí me maravilló eso. No había conocido nunca una persona así.
0: Darío Pagano, bueno, lindo conversar con vos.
1: Un placer enorme.
0: Te felicito por el libro, es muy bueno. Piragüena Blues, Piti, biografía de Piti, con el prólogo del propio Cristian Piti Álvarez, lo editó Sudestada. Me quedé pensando cuando decías que las nuevas generaciones lo respetan mucho, como Dylan, como Trueno, y claro, él hizo hip hop, ¿no?, desde un lugar Stone.
1: Un precursor. En ese momento.
0: Sí. Yo lo conocí en esa época, más o menos 2004, y no sé si vos viste mi entrevista en su momento, en Clarín, que fue muy importante para mí, porque yo quería conocerlo. Y él estaba ahí ensayando, no me acuerdo exactamente, creo que en la calle Conesa. ¿Puede ser el estudio en la calle Conesa?
1: Puede ser.
0: Bueno, y nos encontramos en un... Primero yo vi el ensayo y después quedamos que la entrevista la hacíamos en un bar, restaurant bar en la esquina, de barrio. Bueno, me sorprendió. Primero me miró, en tiempo que los periodistas no teníamos ningún acceso a nada, nada audiovisual, me miró y me dijo, te imaginaba más gordo. Que yo era una firma, ¿viste? Y bueno, llegamos al bar y yo le digo, ¿qué tomás? Me dice él. Y digo, no, café con leche, eran las 4 de la tarde, 5. Bueno, yo voy a tomar. Y entonces viene el mozo y le pide, bueno, un café con leche para el amigo. Y yo quiero, me acuerdo como si fuera hoy, quiero una milanesa con un huevo frito, pero por favor, en cuchara. En cuchara, como si fuese una sopa la milanesa. Y una ginebra. Entonces, él cuando el mozo, se ve que lo conocía porque no se sorprendió ante el pedido de la cuchara, sobre todo. Y cuando llegó, él cortaba la milanesa y el huevo frito con la cuchara. Y comía como si fuera una sopa, pero era cada bocado de milanesa.
1: Sí, sí, te creo.
0: Y fue una buena nota, porque ese fue en la época, me parece que es de este disco, ¿no? Yo a veces me confundo con las fechas, pero es Otro Día del Planeta Tierra, me parece. ¿De qué año es?
1: Ese es del 2005. Del 2004, bueno, ese no es solo rock and roll.
0: Bueno, me parece que es cuando estaba grabando.
1: Puede ser, sí,
0: otro
1: sí.
0: Otro Día,
1: sí.
0: Que a mí es un disco que me gustó mucho.
1: Sí,
0: Otro Día en Planeta Tierra.
1: Sí, tiene la producción ahí de Ezequiel Araujo. Cambia.
0: Claro.
1: Cambia el sonido. Él pasa como en esos dos discos, hace una transición, porque pasa de un sonido para sonar en la radio a full a un sonido más indie en Otro Día en el Planeta Tierra. De hecho, abre el disco, siempre los discos abre con hits, y lo abre con un tema, con India de Tilcara, que es un tema
0: sí, X. Creo que queda un poco incorrecto, ¿no?
1: Puede ser que tenga una incorrección. Bueno, sí, es...
0: Lo que a mí me sorprendió de Pitti, o sea, que no nos gusta hablar de música, ¿no? Es como en algún momento se acercó a los acordes medio calamarescos, ¿no?
1: Sí, él le gusta mucho Calamaro.
0: Como una sencillez pop muy importante y muy sabia, ¿no? De decir, bueno, con 4 tonos te hago un éxito.
1: Sí, sí, sí.
0: Está saliendo el sol, nos cansamos de escucharla.
1: Sí.
0: Todos los noticieros de esa época, todos al amanecer ponían está saliendo el sol. Era increíble,
1: sí,
0: pues se volvió transversal Intoxicados.
1: Sí, es muy hitero él, sabe, tiene la fórmula. Después Nunca Quise, hablé con Burbuja, el tecladista y el pianista de Viejas Locas Intoxicados, y me dijo, cuando trajo el tema a la sala, nos quedamos todos congelados, tiene todo.
0: Darío Pagano, ya te voy a hacer las últimas preguntas. ¿Cómo te imaginas el futuro de Pitti y cómo te gustaría que fuera?
1: Cerca de la música. Siempre. Es lo que le importa a él.
0: ¿Y lo ves sacando discos?
1: Sí, claro. Sí, claro. Ahora, viste que cambió como esa manera de hacer música, que ahora sale la música medio por goteo, sale un tema...
0: Sí, simples.
1: Simples. No lo veo sacando un disco, pero tiene canciones, tiene muchas canciones... que van a ir saliendo ahora, de hecho van a salir dos canciones, a la brevedad, ahora. Sí, él haciendo música, es el lugar en el su lugar en el mundo. Su lugar en el mundo es hacer música.
0: Darío Pagano, muchas gracias.
1: No, gracias a vos, un placer enorme.
0: ¿Con qué tema querés despedir esta charla? Y me dijiste Puente de la Noria, de Viejas Locas, ¿por qué?
1: Puente de la Noria es un tema que... Una vez le preguntan a Pitti... que cuando saca Hermanos de Sangre ese disco, ¿qué tema pensás que va a ser el hit? Y él dijo Puente de la Noria, y al final no fue el hit, quedó como un tema ahí escondido, pero es un tema que es súper actual en esa época, porque habla, bueno, sobre el riachuelo, y era el momento en el que María Julia había prometido el dragado, no sé si se acuerdan, en los 1000 días del riachuelo, bueno, y él de alguna manera juega con eso, y juega con esa idea, ¿no es cierto?, de lo suburbano, hablando de Manal también, ¿no? Me hace acordar mucho a Avellaneda Blues también, esa canción, de como que te pinta, te pincela el lugar, te da una postal.
0: Muchas gracias.
1: Gracias a vos, un placer.

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0: 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Seguimos en Flores Negras, estamos hasta la medianoche en Nacional Rock, en AM Nacional. Estamos con Mica Polak, con Ceci Muscioli, estamos también con Diego Rosato. Un rato va a estar con nosotros Leira Cherro, una tremenda artista, ya verán. Y bueno, todavía quedamos acá hablando un rato fuera de aire con Darío Pagano, ¿no? De Piti, personaje realmente increíble, fuerte. Hace un tiempito conocimos una canción, una balada rock de Alejo Stivel con Silvio Rodríguez. A mí me sorprendió, tiene también un videoclip hecho por IA, que saben que me pone un poquito la piel de gallina todo esto. Pero bueno, me sorprendió, lo conozco hace mucho, Alejo Stivel. Es el hijo, bueno, de David Stivel, aquel del clan Stivel, que fueron un grupo de teatro que empezó a hacer televisión y que revolucionó el teatro y la televisión allá en los años 60. Después se fueron exiliados, bueno, y Alejo Stivel quedó en España y desarrolló una carrera muy, muy importante en España. Como músico, bueno, fue miembro de Tequila, un grupo clave de la movida española. Tequila, también con Ariel Roth, y después como productor, Alejo Stivel, además de músico, es un gran productor de discos. Por ejemplo, el disco 19 días y 500 noches de Joaquín Sabina es uno de los discos más exitosos de Sabina y fue producido por Alejo Stivel. Bueno, Alejo Stivel, poco por una cuestión familiar, tiene muchos contactos, y entre esos contactos tiene uno con Silvio Rodríguez. Bueno, le mandé un audio diciendo: che, Alejo, contame un poco de qué va esta canción que grabaste con Silvio Rodríguez, y me lo respondió, y lo quería compartir con ustedes, el comentario de Alejo Stivel y también la canción que hizo con Silvio Rodríguez, que se titula Déjame en Paz.
1: El año pasado fuimos a comer con Silvio, a quien trato desde hace muchísimos años, más de los que puedo recordar, antes de yo hacer Tequila y cuando él estaba empezando a ser conocido, y venía a casa y se quedaba tocando la guitarra hasta el amanecer. Y fuimos, cada tanto nos vemos cuando él viene para España o cuando yo voy a Cuba, etcétera, y estábamos comiendo y me sugiere: ¿por qué no componemos una canción juntos? Yo me quedé de piedra porque imagínate que, aunque tengo mucha confianza y una relación muy cercana con él, nunca he perdido la perspectiva de quién es y del talento que tiene y lo grande que es. Y bueno, me dijo eso, no creía haber oído bien. Le dije: repetime lo que acabas de decir porque no sé si oí bien. Me dijo: sí, ¿por qué no hacemos una canción juntos? Entonces, en principio la opción era componerla. Y bueno, me mandó una letra, yo le agregué una partecita y tal, tuve el coraje de alterar un poco la letra que había mandado Silvio, sino el mejor letrista, compositor de habla hispana y uno de los mejores del mundo. Y bueno, y después le puse una música que también me costó muchísimo, porque me sentía bastante presionado, ¿no? Porque claro, es como si viene Bob Dylan y te dice que le hagas una letra, una música a su letra. En fin, que probé varias, no me gustaba ninguna, hasta que finalmente elegí una, la grabamos y quedó. También yo tenía la opción de hacerla un poco más acústica, o sea, así más el estilo de Nueva Trova y tal, o hacerla más en mi estilo, más pop rockero, aunque es medio melódica, pero también tiene, digamos, la estética del rock. Y no lo pude decidir, simplemente me salió así y se la mandé diciendo: bueno, a ver qué le parece, ¿no? Porque dije: quizás me dice, está muy bonita, muy linda, pero no es mi estilo, ¿no? Y nada, le encantó, me mandó un WhatsApp de contestación que decía: me gusta el rock and roll. Así que la grabamos, quedó buenísima. Y después, bueno, venía la idea de hacer el videoclip y le dije, y me dijo: no, a mí no me gusta hacer videoclips. Claro, él se mueve en otro lenguaje, digamos, ¿no? Entonces le dije: ¿Te importa que haga uno con IA? Me dijo, no, déjamelo ver antes de sacarlo a ver qué has hecho, pero no me importa. Entonces hicimos este con un amigo, Leandro Raposo, un genio de la publicidad argentino, un amigo argentino que vive en Barcelona, que tiene miles de premios de todos los festivales de publicidad del mundo y que ya me hizo algún videoclip y que es un genio del audiovisual. Y hizo este video fabuloso, deslumbrante, casi demasiado bueno. Le digo, hiciste un video demasiado bueno porque a veces eclipsa un poco la canción. Yo le digo a la gente, hoy primero la canción y después mira el video, porque si no, de primeras es como que la canción casi pasa a segundo plano por las deslumbrantes imágenes del videoclip. Bueno, espero que les guste, espero que te guste a vos y que le guste a toda la gente que te sigue, que pueden ver el videoclip en YouTube. Y muchas gracias por recibirme este ratito ahí con vos. Un abrazo grande.

0: Uno de los milagros de la radio es cuando ocurre música en vivo y cuando uno tiene la posibilidad de ver a los artistas en su más profunda esencia, que es venir con amplificadores, con pedaleras, cueste lo que cueste, para mostrar lo que están haciendo. Y bueno, la verdad que me conmueve mucho esa entrega. Y también, digámoslo, digo Rosato, que es un mago del sonido, ahí en los controles. Pero bueno, llegó nuestra invitada, Leila Cherro. ¿Cómo te va, Leila?
1: Hola, ¿cómo estás?
0: Muy contento. Bien, muy contento. Bueno, viniste con amplificador, sí, con el contrabajo electroacústico, con el chelo electroacústico. Y bueno, muy contento. Disfruté mucho tu disco.
1: Qué bueno.
0: Del
1: gracias.
0: Día y la noche. Disco increíble, Leila Cherro.
1: Sí, a mí me gusta.
0: Porque tiene muchos climas, así que tienes cosas climáticas, justamente, tiene cosas pop, rock, tiene algún bandoneón por ahí que se cuela, tiene mucha canción.
1: Sí. Sí, es un disco que está producido por Hernán Hetch, que, bueno, es una persona que fui conociendo ahí por los paisajes del sur, porque, bueno, vengo desde Trevelin, que queda en Chubut, en la cordillera, y Hernán está viviendo, él es una persona que vivió muchos años en México y trabajó en producción con de muchos artistas, muchos músicos de allá. De hecho, es ganador de un Grammy por un disco de allá. Y bueno, nada, en hace unos años está viviendo en el sur también. Nos encontramos, nos cruzamos, compartimos música, charlas. Y bueno, y un poco en un momento apareció las ganas, la idea de hacer el disco. Y bueno, y acá está. Yo tengo algunos EPs, tengo algunos singles ya en las plataformas, pero este es el primer disco de larga duración y es un primer disco que además me encanta el resultado. Siento que con él, nada, como que hicimos un equipo como muy fluido, ¿viste? De mucho entendimiento, de mucha tranquilidad también, porque a veces por cómo está tan fácil hoy, ¿no?, de hacer discos que cualquiera puede hacer en su casa, que armás más o menos con un par de micrófonos y bueno, y como que hay algo de que se puede sacar un disco rápido y que también, ¿no?, por las exigencias de, no sé, de un poco de las redes y de tener que hacer presencia y de que todo, hay una exigencia atrás de que hay que hacer todo para copar, ¿no?, y llamar la atención. Y bueno, teníamos muy claro que el proceso del disco iba a ser tranquilo, que iba a ser lento, que no nos íbamos a apurar, que íbamos a ir viendo qué pedía cada canción, así como aparece el bandoneón en un tema, en Noche Rubí hay una guitarra eléctrica muy, muy
0: power, ¿eh?,
1: muy power, muy, muy rústica, podrida ahí del Peye Tura, que es un guitarrista allá, de Lago Puelo, que todas las personas que lo escuchamos automáticamente nos volvemos sus fans, porque es una bestia como toca y cómo lleva sus proyectos. Y bueno, nada, haciendo muy, muy, muy con mucho amor y con mucha escucha y mucha paciencia el disco.
0: Leila Cherro, me encanta que hablas en plural.
1: Sí.
0: Me encanta. Porque no hay otra manera de hablar, digamos, cuando uno hace música o hace un montón de cosas, nunca está solo. Antes de meternos en el disco del Día y la Noche, que además es una edición de Los Años Luz, que ya es medio garantía de que algo bueno hay ahí.
1: Sí.
0: En realidad está buenísimo el disco. Pero bueno, antes quiero hablar un poco de tu historia.
1: Sí.
0: Vivís en Trevelin hace 10 años, ¿no?
1: Sí.
0: En Chubut, o sea que sos de Buenos Aires.
1: Sí.
0: ¿Y cómo fue? ¿Te formaste acá, en Capital?
1: Me formé acá, empecé muy chiquita con la música, el chelo apareció más en la adolescencia y fue perfecto para taparme en ese momento en que necesitas un poco esconderte del mundo. Y nada, la verdad que tocaba...
0: No sé por qué, pero ¿por qué el chelo es tan femenino?
1: No sé si es tan femenino. ¿Vos decís que es femenino?
0: Sí, me parece que sí. Hay grandes chelistas, ¿no? Grandes
1: sí,
0: chelistas.
1: Y no sé, yo conozco hombres, mujeres. Yo creo que es un instrumento que, por lo menos así lo vivencié yo en su momento de estudiar muchas horas, que te pide una percepción de tu cuerpo, de la relajación, del sonido, de la escucha. Hay una sensibilidad que tenés que tener ahí o desarrollarla, porque yo creo que si vas desde ese lugar, empieza a ser un poco más fácil el instrumento. Si uno va como, bueno, quiero tocar, y no, es un instrumento que tiene su complejidad y que hay que como descifrarlo. Yo siento que si uno está predispuesto, el instrumento te habla y te va diciendo, mira, es por acá, más suavecito, más relajado, hablando a tal cosa. Ahora, para ponerle rock, tenés que buscar la zona del talón. Te va explicando cómo encontrar el sonido,
0: ¿viste? ¿Y esa diferencia entre el violonchelo acústico y el que tenés ahí, que es electroacústico?
1: Sí, yo le
0: que
1: digo...
0: Que no tiene madera, digamos.
1: Yo le digo al batichelo, este electroacústico tiene madera, es de Urban Strings, es una marca, son instrumentos que los creó el Gato Urbanski, que es un violinista que está de invitado en el disco, en la canción Salvaje y Feroz, se hace un solo al final que la descose. Él tenía un grupo llamado Cualáctica y tenía estos instrumentos, había fabricado los instrumentos para ese proyecto musical. Y bueno, fabrica estos instrumentos, tiene una dedicación, un amor y además un conocimiento de cómo microfonearlo y las ganas, ¿no? Porque al ser músico también es como que él quiere que vos tengas un instrumento que estés copado, que te guste, sí, que... Sí. Entonces, realmente es muy lindo lo que hace y bueno, y es un instrumento que me permite como un montón de texturas sonoras.
0: Sí, sí.
1: Tiene una cuerda, en general el violonchelo acústico tiene cuatro cuerdas, este tiene cinco. Tiene un poco de caja de madera, no es totalmente sin caja, digamos, como un chelo eléctrico que se suelen vender. Entonces eso le da un poco la dulzura de la madera, de la expresividad del arco, digamos. Suena muy similar a un chelo acústico, pero bueno, teniendo una quinta cuerda más grave me permite hacer unos bajos muy, muy power que me gustan. Y también te permite procesarlo así por pedales de efectos.
0: Bueno, que es un poquito la puesta en escena aquí,
1: sí,
0: en Radio Nacional.
1: Sí, sí,
0: bueno, Leyra Cherro, que rima con chelo, ¿no?
1: Sí, se han confundido muchas veces. Leyra Cherro en el Cherro, me han dicho varias
0: claro.
1: veces.
0: ¿Tenés ganas de hacer algo?
1: Dale.
0: Bueno, aquí en vivo, en Flores Negras, muy contento.
1: Voy a tocar una canción que se llama Tiempo al Tiempo. Y que un poco para mí es como que abraza todo el concepto del disco, que se llama Del Día y la Noche, y bueno, ahí va.

0: Muy bien, muy bien. Leila Cherro, qué belleza.
1: Gracias.
0: Tiempo al tiempo, del día y la noche. Bueno, lo nuevo y el primer álbum así, con concepto de álbum de tuyo. Hermoso. Leila, bueno, una pregunta que nunca te habrán hecho, muy original, que te voy a hacer. ¿Cómo fue que decidiste algún día irte a la Patagonia?
1: Bueno, acá en Buenos Aires tocaba con muchos músicos. Hace mucho tiempo que estaba como, nada, siempre grabaciones, conciertos, giras. Daba muchas clases también. Y sobre todo, bueno, como los proyectos de otras personas, ¿no? Hermosos proyectos, pero bueno, la verdad es que en un momento sentía, además del agotamiento de la ciudad, un poco el cansancio de la música, que también nos pasa, ¿no? A pesar de que amamos lo que hacemos, el artista también lo sufre a veces, es parte como del proceso. Y la verdad que estaba como cansada de todo. Sentí que hubo un momento que se cerró un ciclo. Trevelin lo conocía desde muy chica y bueno, tengo unas amigas de esas que son hermanas de la vida que viven allá y ir a visitarlas, compartir, estar ahí. Y bueno, un poco con cierta incertidumbre, no estaba muy segura de hacer ese movimiento, pero bueno, cuando llegué allá, un montón de cosas hermosas, como el paisaje, como la gente, el lugar es increíble, y que bueno, se fueron dando las cosas de una manera también, conocí a mi compañero, o sea, fueron un montón de cosas, ¿no?, que se fueron dando para decir, quédate. Pero también, bueno, es un lugar que es difícil para hacer lo que hago. Mucha red con gente de Bariloche, de Puyén, de Bolsón, con Hernán en Lago Puelo. Entonces, mucha red con músicos, porque Trevelin es un pueblo que, si bien hay mucha movida cultural, por
0: muy
1: ahí,
0: turístico también, ¿no?
1: Sí, es muy turístico, pero hay mucha movida cultural, tiene muchos coros, mucha tradición galesa, entonces... Claro. La gente le gusta mucho la música, está cerca de Esquel. Esquel tiene ahora también mucha movida cultural, teatro, o sea, es un lugar que es muy lindo para hacer cosas, pero que también cuesta muchísimo más porque es un pueblo. Y bueno, y me muevo todo el tiempo. Y tiempo al tiempo habla un poco de esa contradicción, por eso en el disco está el bandoneón, porque un poco es este amor por la tierra, por el paisaje, por la naturaleza, y por otro lado, esa nostalgia de volver a la ciudad para ser alguien,
0: claro,
1: ¿no? Para
0: claro.
1: Hacer algo, para poder, no sé, hacer mi música, ¿no? Y bueno, y allá en esa soledad, en esa tranquilidad, también empezaron a surgir estas canciones.
0: Leila, y además, todo esto lo combinás con una tarea docente.
1: Sí, doy clases de música, doy clases de creación de canciones, tengo bandas de infancias, de adolescentes que coordino y que acompaño para que compongan sus propias canciones también.
0: ¿Te gusta eso?
1: Sí, me encanta, eso me encanta. Y bueno, y trato de moverme mucho, viajo todo el tiempo por el circuito de la cordillera, el circuito de la costa, qué sé yo, por ahí acá no, yo siento que en Buenos Aires está todo como muy puesto porque hay muchas cosas, ¿no? Entonces está toda la mirada puesta en los artistas de acá, pero la verdad que hay ya una movida muy linda también en la Patagonia de cantautoras, cantautores, bueno, como Ine Güemes, como Marcelo Sacomano, como Yaman Herrera, Julieta Rimol, de Antú Payacán, que está en Esquel. Nada, que se va armando un lindo circuito, hay muchos más que no estoy nombrando, pero bueno, que se va armando un lindo circuito, que somos como red y que nos ayudamos y que compartimos la música y la gente responde, ¿no?
0: ¿Y también sentís que cambió tu música desde que estás radicada en la Patagonia? O...
1: Claro.
0: La música, y también cambió incluso tu... tu imagen que tenías previa del lugar, ¿no? De la Patagonia, para decirlo ampliamente. Digamos, porque uno suele romantizar mucho, ¿no?
1: Sí.
0: Como la Patagonia es un territorio muy misterioso, ni hablar para los extranjeros.
1: Sí,
0: pero aún
1: sí.
0: De acá, para los argentinos que no somos patagónicos, uno dice la Patagonia y reverbera distinto que uno dice la Mesopotamia.
1: Sí, totalmente.
0: Hay como un romanticismo que yo creo que ha nutrido un montón de lugares que vos estás nombrando, Lago Puelo, el Bolsón, ¿no? Que fue un lugar que reunió en un momento a una comunidad hippie en la década
1: sí.
0: del 70. Bueno, hay como una especie de ilusión de buscar algo en la Patagonia.
1: Sí, Trevelin tiene encima otra historia, nada que ver con la de la comarca, lo que se dice Bolsón, que tiene esa fundación más hippie, digamos, esa historia. Trevelin tiene una historia con los galeses. Y además hay descendientes de mapuches y de galeses que en su momento convivieron muy bien, pero bueno, también es bien diverso, ¿no? Lo que es la población, bien diversa, la población de Trevelin y de Esquel.
0: Son todos inmigrantes, excepto los mapuches.
1: Los mapuches, y bueno, y aparte se fue dando toda una camada de gente de Córdoba, de Rosario, de Buenos Aires, que fuimos llegando.
0: Claro.
1: De La Plata, que fuimos eligiendo, ¿no? Salir de un poco de las grandes ciudades. A mí me, digamos, yo empecé a componer ahí en mis canciones. O sea, siempre siempre me gustó mucho compartir con la gente y sigo haciéndolo cuando viajo y cuando me muevo con la música, pero este formato que me permite salir sola, tocar sola y no, bueno, cargando las cosas pero moviéndome, me gusta también. O sea, disfruto mucho de no tener que coordinar un ensayo, coordinar una fecha.
0: Claro.
1: Cosas que son...
0: Estaba pensando, Adela, que te agarró allá la pandemia.
1: Me agarró la pandemia y estábamos con mi compañero en un lugar. O sea, estábamos empezando a construir la casa y habíamos decidido... Esas cosas que decís, esos delirios que decís, bueno, son unos meses, nos habíamos metido en como lo que sería hoy el obrador, digamos, que es como una casita donde pones la pala, las herramientas, y bueno, habíamos armado un toldo, era un lío, pero eran unos meses. Empezó la pandemia y terminamos estando como un año y medio en ese monoambiente. Teníamos tipo como la familia Ingalls, un baño fuera, que tenías que, nada, llevar agua para bañarte. Era toda una coreografía con la nieve, era todo muy, muy particular. Y decir que con él nos llevamos tan bien que un poco lo tomábamos con mucho humor y nos supimos llevar adelante. La pandemia ya fue muy distinta. Yo estaba en un lugar donde podía salir, caminar. En el pueblo había algunas restricciones, pero bueno, yo estoy a 5 kilómetros del pueblo, en un paisaje increíble, en un lugar muy tranquilo, y podía estar afuera, podía hacer mis cosas, de componer, de tocar. Un lugar muy chiquitito, por ahí el chelo quedaba en el medio entre la cama y el perro, porque
0: claro.
1: Era muy chiquitito, y la pava, digamos. Pero bueno, creo que fue difícil para todas las personas y también fue también abrió cosas nuevas, ¿no? De maneras de pensar, de decisiones a tomar, de cómo queremos vivir, de cómo no queremos vivir, y nada, me parece.
0: De alguna manera, lo hablábamos con Mica Pola que hace un rato fuera de aire, seguimos con las consecuencias de la pandemia, ¿no?
1: Seguimos con las consecuencias, no siempre en el día a día. Creo yo que lo vemos, pero están, y también creo que bueno, eso, que también nos abrió un poco la cabeza, decir, ah, mira, esto puede pasar, y cómo quiero estar, cómo quiero vivir. No sé, yo siento que me transformó también
0: sí.
1: un poco en ese aspecto.
0: No, yo te preguntaba porque además recién llegada a un lugar, te agarra la pandemia,
1: sí.
0: demasiado cambio. Pero
1: sí.
0: bueno, Leila, uno identifica mucho el chelo con, bueno, con la música clásica, ni hablar,
1: sí.
0: Con el tango mucho, ¿no?
1: Sí.
0: Sobre todo el tango desde la estética más de Piazzolla. También, bueno, Jacques Morellenbaum, ¿no?
1: Sí.
0: Que le dio todo un sonido a todo lo que hizo Caetano Veloso. ¿Cuál es tu abordaje a la música como un lugar donde hay muchos géneros, digamos? ¿Qué te interesa?
1: Mira.
0: ¿Te interesa la raíz? ¿Te interesa lo... cosmopolita? ¿Te interesa la vanguardia, lo moderno?
1: Como que siento que hoy me siento más cantautora que violonchelista. No es porque no lo toque, digamos, esto sigo estudiando, sigo explorando el instrumento como siempre con la misma pasión del cope, de conocerlo y de explorar sonidos y de... Pero hace unos años, cuando empecé con las canciones, siempre me di cuenta que siempre estuve muy rodeada de lo que es el género canción como en sí mismo, ¿no? Que la poesía, la letra, la música, la manera de interpretarla, el mensaje es muy importante en la canción, ¿qué quiero decir? Bueno, yo vengo muy de eso, del rock nacional, de la bossa nova, como decías, ¿no? De Jacques Morelleman, obvio, un capo para mí. No sé, y del folclore, y del tango, o sea, se escuchaba mucha música en mi casa. Y siempre tuve como medio claro que yo no iba para el lado clásico. De hecho, fui creo que una vez a un ensayo de orquesta y no me encontré, ¿viste? Uh-huh. Y la canción como género en sí podés abarcar un montón de estilos musicales. Y eso me encanta también, porque esta canción que acabo de tocar, ¿qué es? La gente me dice, ¿y qué haces? Canciones, sí, pero ¿qué canciones? ¿De qué? ¿Y cómo lo explico? Para mí es una canción.
0: Claro, porque te manejas con te manejas con mucha libertad tímbrica también. Tenés como una suerte de promiscuidad de género, cosa que está bueno.
1: Es como que siento que es... O sea, soy medio un bicho raro en lo que es el ambiente de los cantautores, cantautoras, porque...
0: Que ya son bichos raros.
1: Que ya son muy bichos raros.
0: Vi ahí que estás con Tommy Lebrero. Oh,
1: hermoso bicho. Pero bueno, digamos, soy una violonchelista, no toco la guitarra ni el piano, no me acompaño bueno, cantando.
0: Eso está muy a tu favor, ¿eh?
1: Y también
0: muy a tu favor.
1: En el ambiente de los violonchelistas también soy un bicho raro, porque no hace canciones, ¿no? Como es como que soy un bicho raro en los lugares donde debería estar más o menos ubicada, ¿no?
0: ¿Lees bien música, digamos, si te ponen una orquesta, podés...?
1: No, o sea, sí sé leer, sé escribir música, pero no iría a una orquesta ya, como que estuve mi formación académica en su momento, estudié mucho, y siento que ahora estoy estudiando esto, como otras sonoridades...
0: Sí, aparte que bueno que estás manejando las pedaleras, ¿no? Que eso es... Es como vos decías al principio, también es una forma de la libertad, ¿no? De decir, bueno, lo hago yo.
1: Claro.
0: He visto a Manu Sija, por ejemplo, con 200 pedaleras. He visto a Drexler con 200 pedaleras. Sí. He visto a Mogileski con 200 pedaleras.
1: Y perillas, ¿no?
0: Se ponen muchas cosas. Una locura. Vos decís, esta gente está logrando multiplicarse de una manera increíble, ¿no?
1: Bueno, a mí me pasa como... Nada, como que siento que tampoco quiero tanto.

0: de la canción.
1: Leila Cherro, ¿cómo pinta tu primavera-verano?
0: Mira, voy a estar en
1: tu temporada primavera-verano.
0: Voy a estar, ¿sabes qué? Es muy lindo, Mariano, lo que están haciendo, por ejemplo, Marcelo Sacomano, que es un cantautor de allá, que a mí me encanta lo que él hace, es muy un pibe de nuestra edad, ¿no? Muy piola.
1: Sí, yo soy más grande.
0: Muy piola, bueno, pero está ahí. Muy piola, con muchas ideas siempre, es cantautor.
1: Marcelo Sacomano.
0: Sí.
1: ¿Nada que ver con el escritor?
0: No. Tiene sus canciones, hace muchos años. Él es muy así, referente cultural.
1: En
0: Bariloche es como referente cultural total.
1: Es de allá.
0: Es de allá. Y él, por ejemplo, en noviembre está organizando un encuentro que se llama Resonar, que es un encuentro de música en el cual desde conciertos, charlas, talleres, pero también, por ejemplo, hay un día donde hay, o sea, intercambio de instrumentos musicales. Entonces se arma como feria, feria de instrumentos.
1: Un trueque de melómanos.
0: Un trueque de melómanos, desde discos, instrumentos. Lo que venga, ¿no? Y bueno, y también feria de luthiers.
1: Qué bueno, qué
0: lindo. Es muy lindo lo que hace. Y bueno, estoy convocada para presentar el disco ahí con Hernán Hetch y también participar de una charla, porque un poco entre Belin y Enesquel también soy una referente como gestora cultural también. Entonces compartir un poco mi mirada de lo que es el circuito patagónico para los artistas. Y bueno, ahí voy a estar, tengo más fechas, tengo la presentación del disco entre Belin, no estoy ahora con la agenda encima, tengo la cabeza
1: presentación, redes, ¿no?
0: Pero estoy ahí ya también organizando para el verano hacer un circuito en la costa, entonces nada, me muevo mucho y también recibo, ¿viste? Me gusta mucho recibir artistas, devolver un poco lo que yo recibo cuando me muevo. Entonces tengo un espacio cultural que se llama Casa Hexágona, que bueno, medio un formato living
1: entre Belin,
0: recibo también ahí artistas, músicos que comparten sus canciones. También sos bienvenido cuando quieras.
1: Sí, me encantaría.
0: Anduve
1: mucho por ahí, pero no fui a Treveri.
0: Y lo que quieras, si querés dar una charla, si querés pasear, lo que sea. Y Casa Hexágona también tiene como un espacio para
1: recibir. Qué lindo. Bueno, te lo tomo, porque tengo algunas actividades.
0: Dale. ¿Conocés Trevelin? ¿Fuiste?
1: No, estuve en Esquel, estuve en el Bolsón. Estuve, yo en un momento estaba fascinado por toda la mística que yo creía que tenía. Todavía, el Bolsón, con todo aquello, y encontré otra cosa.
0: La fue perdiendo.
1: Pero me gusta mucho el sur.
0: Hay algunos lugares como, bueno, el Mallín, que lamentablemente sufrió un incendio muy grande el verano pasado. Pero hay lugares que tienen todavía un poco esa mística.
1: Sí, pero me gusta el sur, es lindo el sur. Te admiro y te envidio también secretamente el hecho de tomar la decisión de cambiar un poco, de switchear, ¿no?, la vida de uno para algo más tranquilo. La soledad es grande, ¿no?
0: Sí, pero también hay eso, te encontrás con alguien así, como que estemos charlando un ratito calle, en la farmacia, y te decís, sí, cuesta.
1: Sí, al menos uno tiene claro que acá es una locura.
0: Acá también cuesta, pero de otra manera, ¿no? Cuesta porque siento que la gente está mil, porque falta conexión, falta que la gente, una charla o un encuentrito, siento que está más difícil desde ahí. Allá es más posible encontrarse y es más difícil generar cuestiones económicas que retribuyan, ¿no?
1: Claro.
0: Pero bueno, para mí que vengo desde allá y moverme hasta acá y cada vez que vengo con una presentación, con venir a tocar mis canciones, es una movida que tampoco me va a rendir todavía económicamente y lo hago también por el cope de compartir mi música, ¿no? Que siento que trae un poquito ese viento patagónico.
1: Leila Cherro, el disco es Del Día y la Noche.
0: Sí.
1: Está buenísimo, realmente, está buenísimo. Lo escuché mientras cocinaba.
0: Perfecto.
1: Para mí es el mejor momento para escuchar.
0: También.
1: Y la verdad que tenés un manejo, el chelo es muy importante, ¿no? No es la palabra invasivo, pero es determinante, ¿no? Ya cuando hay un chelo, ya todo cambia.
0: Sí.
1: Todo se mueve de lugar. A mí me...

0: me lleva a un montón de paisajes sonoros, pero porque uno vuela, ¿no? Solo, no sé, a Nick Drake, a algunos arreglos de Morelenbaum para Caetano Veloso. Me parece maravilloso. Qué a bueno. Talking Heads.
1: Sí, también puede ser, es verdad.
0: A Talking Heads. ¿Tenés ganas de tocar algo más?
1: Bueno, voy a tocar una más. Una para despedirnos. Gracias. Dale. Gracias también a la técnica.
0: Pero igual
1: tenemos
0: para pasar un grabadito, después dale, nos pedimos con uno grabado de
1: ¿sí?
0: disco. De este Los Años Luz, ¿eh?
1: Sí,
0: gran editorial de Nani y Tenenbaum.
1: Bueno, gracias por recibirme.
0: Una voz.

0: aquí en Flores Negras. Qué lujo, qué lujo.
1: Muchas
0: qué
1: gracias. Lujo.
0: Una especie de agradecimiento, ¿no?
1: Sí. Sí, es una canción que compuse cuando un día me levanté y fue lo primero que escribí y no lo toqué. Sin tomarme ni un matecito.
0: Fue te escuchaba y pensaba en lo que vos decís, ¿no? De una cantautora. Porque le das mucha importancia a la palabra y a la interpretación, ¿no?
1: Sí.
0: Vocal. Que me imagino que debe ser un desafío, ¿no? Ese, porque hay que integrar todo, ¿no? El toque, el canto.
1: Y fueron como, bueno, esto, ir todo el tiempo como buscando, ¿no? La vuelta. Hay un tema muy rockero en el disco que lo toco con púa. Entonces, y también grabé en el disco Cheros Acústicos. Bueno, voy buscándole la manera, pero como vos decís, ¿no? Al servicio de la canción y acompañando, ¿no? Desde el instrumento. Y es un desafío, pero es un hermoso desafío. Me gusta, me llena, de plenitud, así que...
0: La última pregunta, que
1: sí.
0: me quedo colgada y es una pregunta que yo siempre doy mucha importancia. ¿Tu familia tenía algún tipo de relación con la música?
1: Mira,
0: el señor Cherro y tu madre.
1: Mira, el señor Cherro es profesor de teatro, director de teatro, ya ahora, bueno,
0: llama?
1: Tiene sus años, Saúl Cherro.
0: Saúl Cherro.
1: Ya tiene sus años, pero bueno, él viene del teatro y estuvo mucho ahí dirigiendo obras y dando muchas clases toda su vida. Ese es mi papá. Y mi mamá viene más de la parte del trabajo corporal, pero siempre estuvo en coro, siempre
0: gustó. O sea, hay algo artístico en tu casa.
1: Sí, y mucha música siempre, ¿no? Desde Mercedes Sosa hasta Nick Drake, hasta, no sé, pasando por toda la música brasilera, mucho cope con, bueno, Chico Buarque, qué sé yo, como muy muy amplio, ¿no?
0: Cuando el mundo escuchaba discos.
1: Cuando el mundo escuchaba discos.
0: Sí, una pena. Y yo creo que tu disco es para escucharlo entero, no escuchar canciones aisladas. Bueno, amigas, amigos, hizo la hora, qué grande Diego. Te felicito, Diego, por todo.
1: Gracias.
0: El laburo. De lo que es la puesta del sonido. Micaela Polak, muchas gracias también. Cecilia Musioli, gracias a todos los que están ahí. Estamos llegando a todo el país, así que bueno, seguramente en tus pagos
1: va a sonar también.
0: Sí,
1: qué
0: sí.
1: bueno,
0: te deseo mucha suerte. Ojalá nos encontremos en alguna ruta patagónica.
1: Sí. Bienvenido.
0: La querida Patagonia. Y mira con qué nos vamos.
1: A
0: si
1: ver,
0: estás de acuerdo.
1: ¿Con
0: Mal de Amores?
1: Y sí, dale. Esa es una canción con un poquito de humor.
0: Sí, ahí está Tommy Lebrero.
1: Está Tommy Lebrero.
0: También Sergio González, bueno, Hernán Hetch.
1: Sí.
0: Y toda la gente que estuvo con vos tocando.
1: Está bueno.
0: Leida Cherro, pasó
1: gracias.
0: Por aquí por Florena. Muchas gracias. Nos vamos, hasta el próximo sábado con Mal de Amores. Leida Cherro, cerrando aquí el telón de esta noche. Chau.
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1: En el día del Señor. Para usted, para los que viven lejos de un templo, los que están enfermos, presos o imposibilitados de participar en la celebración de la misa, el Centro Televisivo Arquidiocesano Santa María de Buenos Aires presenta la Santa Misa.
2: La celebración de la misa tiene su origen en aquel día en que Jesús reunió a sus apóstoles en el cenáculo, antes de su muerte en la cruz. Él quiso que repitiéramos sus gestos y sus palabras de aquella noche, en memoria suya, para hacerse presente siempre entre nosotros. Por eso nosotros lo hacemos hasta que Él vuelva. Las lecturas bíblicas que proclamamos son la resonancia de la voz de Dios, el mensaje que dirige a la Iglesia y, por lo tanto, a cada uno de nosotros. La mesa familiar de la Eucaristía es Jesús, que se hace pan para alimentar nuestra fe y nuestro amor. Nos unimos en esta misa a todos los que por medio de la televisión, la radio y las redes sociales se asocian por debilidad, enfermedad, prisión o lejanía del templo.

En el nombre del Padre, del Hijo y del Espíritu Santo, que el Señor Jesús esté con cada uno de ustedes. Le presentamos al Señor nuestro corazón arrepentido, confiándonos a su misericordia. Tú que eres la plenitud de la verdad y de la gracia,

0: oremos. Dios nuestro, que manifiestas tu poder sobre todo en la misericordia y el perdón, derrama sin cesar tu gracia sobre nosotros, para que deseando tus promesas nos hagas participar de los bienes celestiales. Por nuestro Señor Jesucristo, tu Hijo, que vive y reina contigo en la unidad del Espíritu Santo y de Dios, por los siglos de los siglos.
1: Amén.
2: Lectura de la profecía de Ezequiel. Esto dice el Señor: si el justo se aparta de su justicia y comete el mal, imitando todas las abominaciones que comete el malvado, ¿acaso vivirá? Ninguna de las obras justas que haya hecho será recordada. A causa de la infidelidad y del pecado que ha cometido, morirá. Ustedes dirán: el proceder del Señor no es correcto. Escucha, casa de Israel, ¿acaso no es el proceder de ustedes y no el mío el que no es correcto? Cuando el justo se aparta de su justicia, comete el mal y muere. Muere por el mal que ha cometido. Y cuando el malvado se aparta del mal que ha cometido para practicar el derecho y la justicia, él mismo preserva su vida. Él ha abierto los ojos y se ha convertido de todas las ofensas que había cometido. Por eso seguramente vivirá y no morirá. Palabra de Dios.

Lectura de la carta del apóstol San Pablo a los cristianos de Filipos. Hermanos, si la exhortación en nombre de Cristo tiene algún valor, si algo vale el consuelo que brota del amor o la comunión en el Espíritu, o la ternura y la compasión, les ruego que hagan perfecta mi alegría permaneciendo bien unidos. Tengan un mismo amor, un mismo corazón, un mismo pensamiento. No hagan nada por interés ni por vanidad, y que la humildad los lleve a estimar a los otros como superiores a ustedes mismos. Que cada uno busque no solamente su propio interés, sino también el de los demás. Vivan con los sentimientos que hay en Cristo Jesús. Él, que era de condición divina, no consideró esta igualdad con Dios como algo que debía guardar celosamente. Al contrario, se anonadó a sí mismo, tomando la condición de servidor y haciéndose semejante a los hombres. Y presentándose con aspecto humano, se humilló hasta aceptar por obediencia la muerte y una muerte de cruz. Por eso Dios lo exaltó y le dio el nombre que está sobre todo nombre, para que al nombre de Jesús se doble toda rodilla en el cielo, en la tierra y en los abismos, y toda lengua proclame, para gloria de Dios Padre, Jesucristo es el Señor. Palabra de Dios.

0: El Señor esté con ustedes. Evangelio de nuestro Señor Jesucristo según San Mateo. Jesús dijo a los sumos sacerdotes y a los ancianos del pueblo: ¿qué les parece? Un hombre tenía dos hijos y dirigiéndose al primero le dijo: hijo, quiero que hoy vayas a trabajar a mi viña. Él respondió: no quiero. Pero después se arrepintió y fue. Dirigiéndose al segundo le dijo lo mismo, y éste le respondió: voy, Señor, pero no fue. ¿Cuál de los dos cumplió la voluntad de su padre? El primero, le respondieron. Jesús les dijo: les aseguro que los publicanos y las prostitutas llegan antes que ustedes al reino de Dios. En efecto, Juan vino a ustedes por el camino de la justicia y no creyeron en él. En cambio, los publicanos y las prostitutas creyeron en él. Pero ustedes ni siquiera al ver este ejemplo se han arrepentido ni han creído en él. Palabra del Señor.
1: Gloria a ti, Señor Jesús.
0: El Evangelio de hoy, de San Mateo, capítulo 21, nos plantea un hombre que tenía dos hijos. Y nuevamente nos tiene que llamar la atención esto de dos hijos. ¿Cuántos pasajes bíblicos justamente nos hablan de dos hijos? Caín y Abel, Jacob y Esaú, Marta y María como hermanas, y el Padre Misericordioso que también tiene dos hijos. En realidad, esto de dos hijos, dos hermanos, nos habla también un poco de nosotros. Todos nosotros tenemos un poco de ambos en nuestro interior, con lo cual no los tenemos que pensar solamente como dos personas separadas, sino como dos hermanos que están dentro nuestro. Dentro nuestro hay un poco de Caín, hay un poco de Abel. Dentro nuestro hay un poco de Marta y un poco de María. Dentro nuestro hay un poco del hijo mayor y del hijo menor de la parábola del Padre Misericordioso. Y también dentro nuestro hay un poco de estos dos hermanos, de estos dos hombres, uno que dice sí voy y después no va, otro que dice no quiero y después va. Cuando son invitados por este padre a trabajar a la viña, en realidad son invitados a ser testigos de Dios en la realidad, ser discípulos misioneros, podríamos decir en el lenguaje del documento de Aparecida, en la vida cotidiana. Son invitados a vivir el Evangelio, son invitados a comprometerse con los valores del Evangelio en la realidad cotidiana. Un poco esa es la invitación de trabajar en la viña que hace hoy el Padre a estos dos hijos. Uno de ellos dice: voy, Señor, pero después no fue. En realidad, podríamos decir que representa esas respuestas automáticas que podemos dar, diciendo rápidamente que sí, o incluso una religiosidad un poco automática. Vivir nuestra fe de una manera rutinaria, como que la fe queda en la boca, pero después no baja al corazón ni tampoco baja a las acciones. Podríamos pensar si este hijo que dice voy, Señor, pero no fue, no está un poco sentado sobre los laureles, como podemos estar sentados nosotros, creyendo que con nuestro primer sí, con la primera vez que le dijimos que sí a Dios, es suficiente, como que ya está. Y entonces nos quedamos nada más que en buenos propósitos. Creo que en cada uno de nosotros, como decíamos al principio, puede haber un poco de este hijo, concretamente de este que dice rápidamente sí y después no va. Se queda en palabras, se queda en esta respuesta automática, quizá, tal vez, creyendo que con ese primer sí religioso que alguna vez dimos es suficiente. El otro, el hermano, dice no quiero. Pero la lectura es interesante porque nos dice después se arrepintió y fue. Aquí creo que lo que nos quiere resaltar el Evangelio es el valor del arrepentimiento. El poder escuchar la voluntad de Dios en nuestro corazón y recapacitar. Hemos hablado domingos pasados sobre el tema del perdón, pero qué importante complementar el tema del perdón con el tema del arrepentimiento. El tomar conciencia de que tal vez a veces decimos una cosa y después hacemos otra. El poder reconocer nuestras faltas, reconocer nuestro pecado, reconocer nuestra incoherencia, reconocer un poco nuestra hipocresía y valientemente arrepentirnos. Y entonces, si dijimos no voy, igual o no quiero, poder cambiar. De eso se trata el arrepentimiento, de darnos cuenta y de cambiar, y darnos también a nosotros mismos otra oportunidad. En realidad, lo que nos demuestra este segundo hijo es que no cuentan las palabras, sino las obras. En palabras él dijo no quiero, pero después va a la viña. Hay un dicho que dice, obras son amores, no buenas razones. Y en realidad lo que nos está queriendo decir este dicho es que son más importantes los hechos reales que las promesas vacías. Por eso, tomando conciencia que dentro nuestro hay un poco de este hijo que dice sí voy automáticamente, sosteniéndose en el primer sí que quizá le dio a Dios y después dándonos cuenta que nos quedamos en palabras y no en hechos, que tenemos también dentro nuestro este que dice rápidamente no quiero, pero después se arrepiente, porque nosotros también tenemos algo de este hijo, podemos hoy dejarnos iluminar una vez más por el Evangelio y reconocer cuántas veces decimos paz y en realidad después hacemos la guerra entre nosotros y nos tratamos violentamente con palabras armadas, como nos recordaba el Papa León XIV en el documento o en el mensaje que nos dio en la Cuaresma. ¿Cuántas veces decimos solidaridad, generosidad y después somos terriblemente egoístas e individualistas? ¿Cuántas veces predicamos o hablamos del perdón, pero después actuamos de manera vengativa y rencorosa en los vínculos entre nosotros? ¿Será que entonces podremos sostener nuestro sí a la fraternidad, podremos sostener nuestro sí al diálogo, o una vez más nos quedaremos solo en palabras? Jesús, luego de dar el ejemplo de este padre con estos dos hijos, le dice a los sacerdotes y a los ancianos del pueblo, les aseguro que los publicanos y las prostitutas llegan antes que ustedes al reino de Dios. Porque es verdad, los publicanos le dijeron inicialmente que no a Dios, llevan una vida en la que son traidores al pueblo judío, roban, se quedan con los vueltos, decían estos que recaudaban los impuestos, están fuera de la ley. Sin embargo, cuando Jesús les ofrece su amistad, le dicen que sí. Pensemos en Zaqueo, ese recaudador de impuestos, acusado de ladrón, vivía al margen de la ley. Pero cuando Jesús le ofreció su amistad y le dijo, Zaqueo, baja pronto, hoy quiero alojarme en tu casa, Zaqueo le dijo que sí, se arrepintió y compartió sus bienes con los más pobres. Podemos pensar en Mateo, que también era un publicano, un recaudador de impuestos, y cuando Jesús le dijo, sígueme, Mateo se puso de pie y lo siguió a Jesús. Entonces, es verdad, los publicanos inicialmente le dicen que no a Dios, viven al margen de la ley judía, pero después, cuando Jesús les ofrece su amistad, le dicen que sí. Las otras figuras que también toma hoy el Evangelio son las prostitutas. Y aquí también, tal vez dijeron que no cuando inicialmente no quisieron seguir la voluntad de Dios o tenían una vida licenciosa, pero luego, cuando Jesús les ofrece su amistad, ellas también le dicen que sí. Recordemos, por ejemplo, aquella mujer que riega los pies de Jesús con sus lágrimas y los seca con sus cabellos. ¿Cómo debe haber sacudido a los oyentes, a estos ancianos y a estos sacerdotes, esta comparación? Escuchar que Jesús les dice, los publicanos y las prostitutas entrarán antes que ustedes al reino de los cielos. ¿Cuánta gente que tal vez nosotros creemos que viven al margen del Evangelio, sin embargo, cuando Jesús les ofrece su amistad, le dicen que sí? De ellos también tendremos que aprender. El Papa Benedicto XVI, respecto a este Evangelio, dice que en realidad, es verdad, son dos hijos. Uno que cuando es invitado a trabajar en la viña dice, no quiero, y después va. Y otro que dice, voy, pero después no fue. El Papa Benedicto agrega un tercer hijo. Dice que ese tercer hijo es el mismo Jesús, el mismo Jesucristo, que dice que sí y que cumplió la voluntad del Padre con humildad y con obediencia. Tal vez tengamos que pensar también en este tercer hijo que nos dice el Papa Benedicto. Poder decir que sí y ser coherentes entre lo que decimos y lo que hacemos. Y allí tenemos el modelo de Jesús, que le dijo que sí a la voluntad del Padre y la cumplió con obediencia y con humildad. Estamos preparándonos para la visita del Papa León XIV. Seguramente en esos días todos diremos que sí a la convocatoria, todos estaremos contentos con su presencia, todos hablaremos y cantaremos la unidad, la fraternidad, todos estaremos muy contentos y felices y escucharemos el lema, bienvenidos todos, vayan y anuncien. Habrá muchas palabras, nos quedará a todos el enorme compromiso que cuando el Papa ya no esté entre nosotros físicamente, podamos concretar en hechos todo lo que aprendamos y vivamos en esos días. En ese sentido, creo que este Evangelio será entonces iluminador. Le diremos que sí a la visita del Papa, le diremos que sí a la unidad del pueblo argentino, le diremos que sí a la fraternidad y al diálogo, le diremos que sí a la paz, a la solidaridad. Ojalá después esas palabras las pongamos en hechos, las pongamos en actos concretos, porque como decía este dicho popular, obras son amores, no buenas razones. Amén.

0: Creo en Dios, Padre Todopoderoso, Creador del cielo y de la tierra. Creo en Jesucristo, su único Hijo, nuestro Señor, que fue concebido por obra y gracia del Espíritu Santo. Nació de Santa María Virgen, padeció bajo el poder de Poncio Pilato. Fue crucificado, muerto y sepultado. Descendió a los infiernos. Al tercer día resucitó de entre los muertos. Subió a los cielos. Está sentado a la derecha de Dios Padre Todopoderoso. Desde allí ha de venir a juzgar a los vivos y a los muertos. Creo en el Espíritu Santo, la Santa Iglesia Católica, la comunión de los santos, el perdón de los pecados, la resurrección de la carne y la vida eterna. Presentemos al Señor nuestras intenciones comunitarias.
1: A cada intención respondemos: te lo pedimos, Señor. Te lo pedimos, Señor. Para que la Iglesia, según las necesidades de cada tiempo, encuentre la forma de enseñar al mundo el camino del amor que enseña Jesús. Oremos: te lo pedimos, Señor. Por nuestro Santo Padre, el Papa León XIV, peregrino hoy en Francia y ya próximo a visitar a nuestra patria, para que con constancia predique sin cesar el Evangelio a todos. Oremos: te lo pedimos, Señor. Para que la búsqueda de la paz y la justicia sean una constante preocupación en las mentes y los corazones de quienes gobiernan las naciones. Oremos: te lo pedimos, Señor. Para que quienes se sientan desalentados por sus sufrimientos se mantengan serenos en la prueba y encuentren en su dolor el camino del amor de Dios. Oremos: te lo pedimos, Señor. Para que nosotros, que participamos de esta Eucaristía y todos los que se asocian a ella por medio de la radio, la televisión y las redes sociales, siempre respondamos al Señor, libre y generosamente. Oremos: te lo pedimos, Señor.
0: Todo esto te lo pedimos a ti, que vives y reinas por los siglos de los siglos.
1: Amén.

0: Recen, hermanos, para que este sacrificio nuestro sea agradable a Dios Padre Todopoderoso.
1: Señor, reciba de tus manos este sacrificio para la alabanza y gloria de su nombre,
0: Dios misericordioso, concédenos que nuestra ofrenda te sea aceptable y que mediante ella se nos abra la fuente de nuestra bendición. Por Jesucristo nuestro Señor.
1: Amén.
0: El Señor esté con ustedes. Levantemos el corazón. Demos gracias al Señor nuestro Dios. En verdad es justo y necesario nuestro deber y salvación. Darte gracias siempre y en todo lugar, Señor Padre Santo, Dios Todopoderoso y Eterno, por Cristo Señor nuestro. Con su nacimiento restauró nuestra naturaleza, con su muerte destruyó nuestros pecados, al resucitar nos dio nueva vida y nos abrió las puertas del cielo cuando volvió junto a ti, Padre. Por eso, unidos a los coros de los ángeles y los santos, cantamos sin cesar el himno de tu gloria.

Santo eres en verdad, Padre, y con razón te alaban todas tus criaturas, ya que por Jesucristo, tu Hijo, Señor nuestro, con la fuerza del Espíritu Santo, das vida y santificas todo, y congregas a tu pueblo sin cesar, para que ofrezca en tu honor un sacrificio sin mancha, desde donde sale el sol hasta el ocaso. Por eso, Padre, te suplicamos que santifiques por el mismo Espíritu estos dones que hemos separado para ti, de manera que se conviertan en el cuerpo y la sangre de Jesucristo, Hijo tuyo y Señor nuestro, que nos mandó celebrar estos misterios. Porque él mismo, la noche en que iba a ser entregado, tomó pan y, dando gracias, te bendijo, lo partió y lo dio a sus discípulos, diciendo: tomen y coman todos de él, porque esto es mi cuerpo, que será entregado.

Del mismo modo, acabada la cena, tomó el cáliz y dándote gracias te bendijo y lo pasó a sus discípulos diciendo: tomen y beban todos de él, porque este es el cáliz de mi sangre, sangre de la alianza nueva y eterna, que será derramada por ustedes y por muchos para el perdón de los pecados. Hagan esto en conmemoración mía. Este es el sacramento de nuestra fe. Así, Padre, al celebrar ahora el memorial de la pasión salvadora de tu Hijo, de su admirable resurrección y ascensión al cielo, mientras esperamos su venida gloriosa, te ofrecemos en esta acción de gracias el sacrificio vivo y santo. Dirige tu mirada sobre la ofrenda de tu Iglesia y reconoce en ella a la víctima por cuya inmolación quisiste devolvernos tu amistad, para que, fortalecidos con el cuerpo y la sangre de tu Hijo y llenos de su Espíritu Santo, formemos en Cristo un solo cuerpo y un solo Espíritu. Que Él nos transforme en ofrenda permanente para que gocemos de tu heredad junto con tus elegidos, con María la Virgen, Madre de Dios, su Esposo San José, los apóstoles y los mártires, y todos los santos por cuya intercesión confiamos obtener siempre tu ayuda. Te pedimos, Padre, que esta víctima de reconciliación traiga la paz y la salvación al mundo entero. Confirma en la fe y en la caridad a tu Iglesia peregrina en la tierra, a tu servidor el Papa León XIV, a mí, indigno servidor tuyo, al orden episcopal, a los presbíteros y diáconos y a todo el pueblo redimido por ti. Atiende los deseos y súplicas de esta familia que has congregado en tu presencia. Reúne en torno a ti, Padre misericordioso, a todos tus hijos dispersos por el mundo. A nuestros hermanos difuntos y a cuantos murieron en tu amistad, recíbelos en tu reino, donde esperamos gozar todos juntos de la plenitud eterna de tu gloria. Por Cristo, Señor nuestro, por quien concedes al mundo todos los bienes. Por Cristo, con Él y en Él, a ti, Dios Padre omnipotente, en la unidad del Espíritu Santo, todo honor y toda gloria por los siglos de los siglos. Como hermanos en Cristo, rezamos juntos: Padre nuestro que estás en el cielo, santificado sea tu nombre. Venga a nosotros tu reino. Hágase tu voluntad en la tierra como en el cielo. Danos hoy nuestro pan de cada día. Perdona nuestras ofensas, como también nosotros perdonamos a los que nos ofenden. No nos dejes caer en la tentación y líbranos del mal. Líbranos de todos los males, Señor, y concédenos la paz en nuestros días, para que, ayudados por tu misericordia, vivamos siempre libres de pecado y protegidos de toda perturbación, mientras esperamos la gloriosa venida de nuestro Salvador Jesucristo. Señor Jesucristo, que dijiste a tus apóstoles: la paz les dejo, mi paz les doy, no tengas en cuenta nuestros pecados, sino la fe de tu Iglesia. Y conforme a tu palabra, concédele la paz y la unidad. Tú que vives y reinas por los siglos de los siglos, la paz de Jesús esté con cada uno de ustedes. Nos damos la paz de Cristo.

0: Este es el Cordero de Dios que quita el pecado del mundo. Dichosos los invitados al banquete celestial.
1: Señor, no soy digno de que entres en casa.

Oremos. Por esta Eucaristía que hemos celebrado, renueva, Señor, nuestro cuerpo y nuestro espíritu, para que participemos de la herencia gloriosa de tu Hijo, cuya muerte anunciamos y compartimos. Él que vive y reina por los siglos de los siglos. Rezamos la oración por la visita del Papa León XIV. Te alabamos y te agradecemos, Padre, por nuestra vida como pueblo. Con Jesucristo queremos poner a las personas en el centro de nuestro actuar, especialmente a los pobres, los enfermos, los pequeños, para ser una nación hospitalaria, movida por vínculos que busquen el bien común, donde la justicia sea la fuerza de la paz. Que el Espíritu nos guíe en el diálogo para ser constructores de comunión, dándonos fuerzas para edificar juntos la civilización del amor, reconociendo en el corazón de cada ser humano el lugar donde tú deseas habitar. Que podamos ser auténticos testigos de la fe, manifestando tu misericordia con alegría y anunciando tu salvación con esperanza. El Papa León XIV nos convoca y envía. Junto a nuestra Madre de Luján decimos: levántate, Argentina, y camina hacia una patria fraterna. Amén. Agradecemos enormemente a los hermanos de la parroquia Nuestra Señora de Loreto que nos acompañan. Gracias por estar aquí, gracias por acompañarnos y por rezar junto con nosotros y con tanta gente que nos sigue por la radio, la televisión y las redes sociales. Un abrazo grande para todos, especialmente también para el párroco, para el padre Eugenio y a toda la comunidad. El Señor esté con ustedes. Que Dios nos bendiga, el que es Padre, Hijo y Espíritu Santo, dispuestos a demostrar con hechos que somos testigos del Señor, nos podemos ir en paz.

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0: Bienvenidas, bienvenidos a un nuevo programa de historias que corren. Aquí llegó la primavera, la maratón trajo la primavera. Mi nombre es Mariana Antonianzas y estoy con el maratonista del programa, Rodrigo Ruiz.
1: ¿Cómo estamos? ¿Todo bien?
0: ¿Vos?
1: Bien, recuperando ya a una semana de lo que fue la 42 edición del 42-195 más popular, más convocante de Sudamérica. Una carrera bastante difícil, hay que decirlo, por las condiciones climáticas, más allá de lo que demanda la distancia. Me parece que el calor y la humedad hicieron su trabajo. En un ratito vamos a estar repasando todo lo que dejaron los números a nivel estadístico y la comparación del 2025 para con en lo que fueron los tiempos. Uh-huh. Y hay diferencias. Va para abajo. Les pasó a las elites, les pasó al corredor amateur. Todos tuvimos un rendimiento quizá por debajo debido a esto que te digo. Uh-huh. Es una carrera rápida en el sentido del circuito que le saca a las autopistas desde hace años, pero me parece que el clima hizo mella, como se dice.
0: Sí. ¿No? Bueno, pero ahora nos vamos a adentrar concretamente en la maratón. Les recordamos que pueden escribirnos en nuestro Instagram, @historiasquecorrenradio. Allí vamos recibiendo devoluciones y agradecemos todos los mensajes que recibimos. También pueden volver a escuchar este programa nuevamente o los anteriores en la página de Radio Nacional, www.radionacional.com.ar. También en Spotify pueden descargarlos y llevárselos a los entrenos. Si viajan o si se ponen en su casa en otro horario porque a esta hora es demasiado temprano para arrancar el día, pueden hacerlo y pueden volver a escuchar las distintas historias que vamos descubriendo en este programa. Gracias Nachito Guglielmi hoy en la operación técnica, como siempre nuestro productor Rodrigo Lamardo, gracias por estar allí, somos un equipo, así que nos ponemos en marcha porque tenemos mucho de qué hablar. Maratón es injusto. Entrenás meses y el día de la carrera te devuelve poco o nada. La clave está en no ser resultadista, en no validar todo su esfuerzo solamente por el número que aparece o no en tu muñeca. Porque aunque no llegue el PB, el entrenamiento que hiciste quedó registrado en tu cuerpo y esa ganancia tarde o temprano se cobra. Lo verás reflejado en tus próximos procesos de entrenamiento. Un objetivo de tiempo no alcanzado puede ser la excusa perfecta para volver a intentarlo y seguir puliendo el ritmo, o bien para buscar consuelo en distancias más cortas y menos ingratas. Esto es algo que ha posteado alguien, un entrenador, a propósito de la maratón, y es como un concepto que se repite a lo largo de las devoluciones o los comentarios que va dejando quienes se animaron a correr esta maratón de Buenos Aires en su edición 42, como decíamos al comienzo del programa. 14.233 personas terminaron la carrera de las 16.384 que estaban inscriptas. Habían participado corredoras y corredores de 64 países. Uh-huh. 10.600 más o menos eran de nuestro país, de las 24 jurisdicciones del país. Fue bien federal, tremendo, bien latinoamericana, bien sudamericana y bien internacional también, porque había representantes de todos los países. Lideraba la lista Brasil.
1: Sí, yo me crucé con muchos brasileños en el circuito.
0: Sí, muchos también de Perú, de Uruguay, de Chile, de Colombia también. Sí. Cada uno con sus hinchadas. Creo que fue muy interesante ver también cómo la aplicación de la nueva normativa respecto a no acompañar sin dorsal a corredoras o no participar de la carrera sin dorsal llevó a que muchos hubiera más gente a lo largo del recorrido, claro. ¿No? Bueno, sí, vos contás que la corriste,
1: sí.
0: Al menos en la llegada, que es donde estaba yo, pude observar eso.
1: Hay puntos icónicos, que es en el obelisco, donde generalmente el mayor bullicio está ahí. Después, en la bombonera, cuando doblás ahí, no me acuerdo cuál es el en la calle, pero no sé si es del Valle de Barlucea, alguna de esas, pero
0: puede ser.
1: Me parece que es justo en esa esquina, donde está, es tipo una batucada, donde está toda la gente de Boca haciendo ruido. Y después, en la parte del muro, en el kilómetro 30, donde generalmente
0: está la reserva, donde está la fuente de las Nereidas.
1: Es ahí justo así, casi en el comienzo de Puerto Madero, como yendo para la reserva ecológica, toda esa parte en donde hay un tremendo cartel de la organización, diciendo, bueno, ya pasaste esto, te quedan 12 kilómetros, y bueno, hay gente con bandera, con bocina, y parte, como vos bien decías, de los running teams, agitando, ¿no? Y alentando al que viene corriendo, haciendo el esfuerzo, que ya le queda poquito, y bueno, creo que esas son las partes donde más hubo gente. Igual, te digo, en el todo el recorrido, yo vi mucho más gente. En Puerto Madero también se junta mucha gente, lo que es la avenida principal, que ya vas camino, en el kilómetro 34, 35, vas camino ya hacia lo que es el bajo, la parte de la Ilia, y bueno, ya después llegás, ¿no? Pero bueno, la verdad que fue una carrera dura por el calor. Mucho calor.
0: Mucha humedad, el sol encima que salió.
1: Claro, el sol ya cuando lo encontramos, cuando volvíamos por Figueroa Alcorta, ya volviendo de lo que era River, el kilómetro 10, ahí ya yo me empecé a dar cuenta que iba a ser una carrera dura por este tema, ¿no? Porque ya empezó a pegar el sol a esa hora, cerca de las 8 de la mañana, y dije, sí, uy, lo que va a ser esto. Así que, no te digo que apuramos el paso, pero yo venía con dos compañeros del grupo. Y bueno, les dije, muchachos, si a esta hora ya empieza a pegar el sol, lo que nos espera, ¿no? En el recorrido, así que apretemos los dientes, hidratemos mucho.
0: Funcionaron bien los puestos de hidratación.
1: Excelente, para mí sí. Yo digo que la maratón se corre, no se camina. Mucha gente se quejaba, sobre todo los que entregan las bebidas isotónicas, los últimos puestos, generalmente a la salida de Puerto Madero, porque ya estaban levantando los puestos. La gente venía caminando. Yo no tengo nada contra la gente que camina, pero quizás está mal que lo diga, pero puedes ir a Luján caminando, si querés, pero la maratón se trata de correr. Te tenés que preparar para correrla, ¿sí? Despacito, trotar, pero trata de ir a correrla, no trata de ir a caminar, porque a veces 7, 8 horas, y sí, obviamente, por supuesto.
0: Igual había un límite de tiempo, y me parece que deberían haber respetado al menos que los puestos se mantuvieran a lo largo del horario que estaba establecido de cierre.
1: Vi posteos.
0: Sí, pero no sé si es en la maratón. Habría que chequear si las imágenes realmente corresponden.
1: Sí, eran esas. El que vi era esa, el que se quejaba. Pero venía un montón de gente caminando, o sea, pocos corriendo, o sea, el maratón se corre. O sea, si tenés alguna lesión, bueno, obviamente tenés que caminar, pero, y si no, la abandonas y la corres el año que viene. Pero para mí, el espíritu del maratón es ese, tratar de correrla. Quizá que sea, es antipático, pero me hago cargo de lo que digo, pero
0: no, bueno, esto mira.
1: Es tratar de ir y correrla, prepararse para correrla. Rápido, a nivel medio o lento, pero tratar de trote suave, pero siempre tratar de ir a correrla, porque ese es el espíritu del maratón. Es lo que hizo, es invocar a Felipe, lo que hizo cuando llegó hasta esa ciudad y después cayó desplomado.
0: Sí, bueno, todos pasaban el arco de llegada y es impresionante, es como el chip que se sale, ¿viste? Uh-huh. Y todos se desplomaban apenas al dar ese pasito desde la elite. Desde los kenianos, sí. Los etiopíes, sí. Todos los extranjeros, inclusive los de elite, que han corrido a un ritmo impresionante, también daban ese pasito y era como, el cuerpo se
1: hizo muchas emociones, ¿viste?
0: Sí, en ese momento se atraviesan muchas emociones. Bueno, algunos datos interesantes para compartir.
1: Dale, vamos con eso.
0: Sí, Julio Alberto Merea Llanos fue el único de más de 80 años, hizo la maratón, tiene 82 años.
1: Creo que coincidí el Libertador con él. Parece que salió del mismo corral que yo. Y creo que corría, si no me equivoco, debería ver la foto, pero me acuerdo de la cara, venía justo a la par mía, 82 años.
0: Sí, es de Trelew, hizo 5 horas 26 minutos 20 segundos, así que bueno, felicitaciones para él y felicitaciones para los 14.233 que han terminado, frente a los del año pasado que habían terminado 12.773. Sí. Ahí ya tenemos un incremento importantísimo de corredoras o corredores que se animaron, ¿no?
1: A esta más. Distancia. 11% más. Bien, de bueno, finisher, sí. Creció más entre mujeres, que fue un 18%, de 3.890 a 4.599, casi 4.600, contra un 8% en hombres, ¿eh? Así que esos son los datos estadísticos, ¿no? Que,
2: sí.
1: Que la verdad que son, es muy bueno lo que hace Sebastián Álvarez,
2: sí.
1: De Uruguay, es un chico que se dedica a todo esto, y la verdad que lo hace muy bien y está buenísimo para recopilar después, ¿no?
2: Sí. Mira, en 2024 habían terminado 12.832, en 2025, como dijimos, 12.773, la diferencia es mínima para abajo, en realidad, pero mira el salto que se da del 2025 al 2026 con los 14.233 que terminaron. Uh-huh. Hay una diferencia de 2.000 corredores que no sé si no participaron finalmente o no, pero porque gente desclasificada hubo 6 y después, no, 11, perdón, y que no terminaron o que terminaron fuera del tiempo o abandonaron 6 personas. Así que, bueno, algunos datos interesantes. Por supuesto que el ganador fue el keniano Betwell Kibet Chumba, que hizo 2 horas 8 minutos 28 segundos. Y récord del circuito para la keniana Rebeca Kangogo Chesir, que cruzó la meta en 2 horas 23 minutos 36 segundos y superó así la marca femenina histórica que tenía este circuito. Si hablamos de los ganadores de nuestro país, hablamos de Nacho Herario, nuestro padrino, que logró terminar noveno, 2 horas 16:42.
1: Abro paréntesis, ahí Nacho había corrido la semana pasada en Alemania, no le fue bien por un tema de zapatilla, de circuito que se resbaló, estuvo incómodo, tuvo que abandonar, y después, no conforme con eso, se volvió de Alemania y corrió la maratón de Buenos Aires, y también le costó, ¿eh?
2: Sí, le costó, y eso, de eso nos habló cuando llegó allí en la maratón de Buenos Aires.
3: La verdad que vino a buscar otra cosa, pero bueno, después el 28, el viento en contra molestó mucho, me fui cayendo, pero bueno, lo que rescato es no haber abandonado, haber terminado como el lugar. 2.16, mejor que hace 2 años que me quedó 18, no, pero qué duro que es Buenos Aires, la humedad, el paso del kilómetro 30 me marcaba bien, como para hacerse caer 2.10, pero después el viento en contra me mató, literalmente, física como mentalmente, me mató, pero bueno, es experiencia, es haber terminado. La semana pasada corrí en Alemania y tuve un abandono el 22. Quería sacarme la espina de correr un maratón. Y bueno, siempre Buenos Aires tiene algo muy especial. El apoyo de la gente fue lo que me sostuvo esos últimos kilómetros en el que no daba más. Y nada, gracias a toda la gente que está viendo, que estuvo apoyando, a mi familia, que estuve 2 semanas fuera de casa, si no fuese por ellos, no podría estar acá, así que un saludo grande a Nadia, a Felipe, esto va a dedicar a ustedes. No estaba como para correr, estaba enfermo el Feli, estuvo con fiebre, estuvo medio grave, casi que me bajo en último momento no iba a correr, pero bueno, me banca Nadia, si no fuese por ella, yo no podría estar acá, ella se encarga de cuidar a mi hijo cuando a veces no estoy, y nada, gracias a ella y a toda mi familia que está atrás, bancando esta carrera, no iba a abandonar, iba ya como del lugar, así que contento de ser el mejor argentino, quería ser el mejor sudamericano, pero bueno, no, me caí mucho lo último, me pasó ahí Ricardo y el colombiano, pero nada, ahora recuperar, estudiar, a ver a mi casa, con mi familia, me extraño un montón a mi familia, así que ahora descansar, recuperar, mi año ya está terminado para mí, ya creo que cumplí con lo que tenía que hacer, cumplí, bajé de hora 1 en media maratón, corriendo 9:49 en Holanda, así que nada, ya no puedo pedir más, más sería ya avaricia.
2: Bueno, Bueno, así escuchábamos a Nacho Herario con sus impresiones y sus sensaciones post-maratón. Le siguió Nacho Reyes con 2 horas 21 minutos 46 segundos y Esteban Angulo también pasó trailero.
1: Sí, sí.
2: Esteban Angulo que lo logró en 2 horas 23 y 23 minutos 1 segundo. Y la ganadora femenina, Chiara Mainetti, que logró cruzar la meta a 2 horas 38 minutos 25 segundos. Luego le siguió Anaí Castaño, que también estuvo aquí en nuestro programa, 2 horas 44 minutos 21 segundos. Y Mercedes Pireda, una atleta que deberíamos entrevistar prontamente, 2 horas 48 minutos y 11 segundos. Esos son los primeros tres puestos de nuestro país en la categoría femenina y masculino. Y bueno, y muchas historias, ¿no? A propósito de la llegada, la maratón deja infinidad de historias, por supuesto que tendríamos muchos programas para llenar tremendos con historias, pero bueno, vamos a hacer una selección muy especial de algunos testimonios que dejó también esta maratón, y una de las queridas atletas que ha pasado por aquí, la primera mujer maratonista que tuvo nuestro país, se llama Estela Maris del Papa.
1: Te adoro, Estela.
2: Nos quiere mucho y nosotros también la queremos a ella, y por eso quisimos saber cómo vivió esta que fue su maratón 90.
4: Mi maratón 90 fue muy especial, tuve muchas emociones porque llegar a esa cifra a casi 75 años de edad, casi 50 años en el deporte, y ver a la gente, los saludos, el afecto, las chicas jovencitas que me saludaban, que eran su primer maratón y veían la mía 90, en la manera que se expresaron cada una de ellas y ellos también, fueron momentos muy especiales. A lo largo de los 42 kilómetros he recibido tanto, tanto afecto, esos abrazos, ¿no? No esperaba tanto. Llevar mi nombre y el número de maratón fue también muy, muy expresivo para cada una de las personas que se han acercado. Fue un maratón muy distinto y la verdad que lo he disfrutado muchísimo y estoy muy agradecida porque gracias a Dios pude hacerla, me sentí bien. La llegada también, encontrar una amiga que me acompañó en bicicleta y escuchar todas esas frases con tanto cariño y tanto respeto, agradecida a todos los que me han brindado tanto, tanto, que todavía me dura esas emociones. Y el broche de oro, la llegada con los periodistas, el que me nombraron, y mis amigas cantándome Maratón 90, mi marido también, que nos abrazamos y nos emocionamos también. Bueno, todo eso me lo llevo en el corazón, Mariana y Rodri. Los quiero, los adoro. Gracias por todo.
2: Gracias, Estela, qué lindo escucharla. Bueno, y como dije antes, estamos siendo muy, muy injustos, si se quiere, porque hay muchas historias y muchos testimonios. Y otro que también cumplió un número redondo de maratones, Santiago García, que hizo su maratón 50, un periodista y escritor, también deberíamos entrevistarlo prontamente. Y esto nos decía a propósito de haber llegado a cumplir su maratón 50.
5: Nunca me sentí más feliz en toda mi vida, de correr en casa. Una vez la Nata me preguntó, ¿a dónde llegás cuando llegás en un maratón? Y yo le contesté, llego a casa. Y hoy llegué a casa más que nunca, así que para todos los que me acompañaron todos estos años, y también para él.
6: ¿Cómo es esto de cumplir 50 maratones?
5: Nada, fue como todos mis amigos en el recorrido. Como si toda mi vida como corredor estuviera a los costados. Fue increíble, increíble.
6: ¿El clima cómo lo sentiste?
5: Cuando estás de buen humor no sabes ni de qué es el clima, de qué nada. Pero bueno.
6: ¿Qué es el evento?
5: A Natalia y a Pochoclo.
6: ¿Vamos por más?
5: Sí, sí, a la 51 dentro de un par de meses.
6: Muy bien, felicidades.
5: Gracias.
1: Qué grande, Santi. Yo tengo un libro de Santi que se llama Correr para Vivir, Vivir para Correr. Sacó un libro también en pandemia, que es que después de la pandemia es volver a correr, ¿no?
2: Bien.
1: Y se trataba de eso, ¿no?
2: De recuperar el...
1: Claro, exactamente. Así que en algún momento lo vamos a tener a Santi acá en el piso, colega de una radio, Radio Mitre, uh-huh. Y por supuesto amante del maratón.
2: Sí, sí, sí.
1: Es fanático del maratón.
2: Sí, se le notaba. Y otro que también nos dejó su tu testimonio a través de nuestro Instagram, se hizo viral un videíto de su llegada particular, de costadito. Él es Lautaro Almada, es de Rosario, es maratonista, ultramaratonista y es coach de running. Y bueno, tuvo un tema físico y por eso su llegada fue tan particular. Su video lo pueden ver en sus redes sociales, particularmente también de costadito fue llegando y bueno, y se nos ocurrió preguntarle, bueno, claramente primero cómo estaba y qué pasaba, porque a través de ese video buscaba alentar a quienes aún sufriendo o teniendo alguna lesión se esforzaran por lograr terminar, ¿no? Uh-huh. Él dice, nadie llega lejos porque todo le salió bien, llega lejos porque decidió no rendirse cuando todo le salió mal. Uh-huh. Así que esto nos contaba Lautaro.
7: Como se muestra en el video, llegué exhausto, llegué con dolores, llegué a Buenos Aires, descargué la mochila y me di cuenta que el reloj me lo había olvidado. Después me anoté un mes antes a la maratón, por lo tanto no conseguí poder anotarme en el corral que me corresponde, que es menos de 3 horas. Así que largué desde un corral mucho más atrás del que tal vez me correspondía y sin reloj. A pesar de todo eso, lo pude llevar bastante bien porque traté de correr las sensaciones, de no estresarme ni nada. Hice una carrera bastante bien. En el kilómetro 37, 38 aproximadamente, empecé a sentir molestias en el glúteo, las cuales se volvían cada vez más fuertes, se intensificaban conforme seguía avanzando la carrera. Tuve que parar y caminar en varios puntos, decidido a terminar la carrera. Y con el aliento de la gente que me veía parando y siguiendo, decidí seguir avanzando. Probé varias maneras de hacerlo hasta que mi cuerpo encontró que corriendo de costado, al no tener que estirar la pierna y por ahí no forzar tanto la cadera hacia adelante, podía hacerlo de una manera más cómoda. Por lo tanto, seguí avanzando de esa manera. Y bueno, conforme me iba acercando, la multitud de gente se hacía más grande y obviamente el aliento era cada vez más y más fuerte, y eso me hacía que el dolor no pesara tanto. Fue una cuestión de carácter, una cuestión de no querer rendirme, una cuestión de seguir adelante y no darme por vencido. Simplemente eso, que decidí seguir avanzando de esa manera y terminar la carrera, porque bueno, como sabrán, maratón es una distancia que afecta tanto a atletas amateur como a atletas elite. Y bueno, uno puede prepararse muchísimo para la carrera, pero estas cosas pasan, son muy normales, muy comunes. Así que bueno, decidido a llegar como sea, me he forzado a terminar así. En el camino me encontré a Brian, que es un chico extranjero, el cual me ayudó esos últimos 200 metros donde se ve en el video. Él es el que me acompaña y me graba diciéndome que podía seguir avanzando, que siguiera, que lo estaba inspirando un montón. Y toda la gente que estaba ahí también gritando me ayudaron un montón y bueno, pude llegar y la verdad que estoy muy contento. Pude volverme a mi ciudad, a Rosario, con la medalla y la verdad que estoy realmente muy, muy feliz. Y jamás pensé que el video ese pudiera tener tanta repercusión. Mucha gente me ha saludado, mucha gente me ha dicho cosas como que los ha inspirado un montón, no rendirme, y la verdad que eso me llena mucho de orgullo, poder inspirar a la gente para que bueno, haga este deporte tan lindo, poder demostrarle que a veces, aunque uno se encuentre derrotado, es una cuestión de carácter. Uno no está derrotado jamás hasta que su mente no le dice que ya está. Por eso yo no me di por vencido, tomé la decisión arriesgada de seguir adelante y pude terminarla. Hoy quiero decirles que estoy muy feliz, muy orgulloso, que estoy recuperándome claramente de eso que fue la carrera, de que tocó un clima durísimo y vi que mucha gente ha tenido que abandonar, que mucha gente también terminó acalambrada, deshidratada, porque la verdad que el clima fue muy duro. lo cual uno por ahí cuando va a correr con esas condiciones tiene que reducir su estrategia de carrera debido al factor climático, entre otras cosas. Y bueno, nada, decirles eso. No soy un corredor amateur, he corrido, como les comenté, ya varias maratones, de hecho esta creo que es mi quinta maratón. También he corrido 3 ultramaratones, dentro de ellas carreras de 50 kilómetros, de las cuales una salí tercero y la otra la gané. Y he corrido 60 kilómetros en Merlo, en San Luis, donde fue el campeonato suramericano. Tengo muy entrenada la cabeza para momentos así, porque sé que llegan y que van a llegar, por más que uno esté preparado, porque el cuerpo en algún momento se vacía y por más que uno entrene, estas cosas suceden muy a menudo. Muchas gracias por todo el apoyo. Ha sido un gusto para mí haberles respondido, Mariana y Rodrigo, y espero que puedan sacar algo positivo de todo esto, que esto haya servido para inspirar a más gente y que el mensaje sea el correcto.
2: Inspirar, insistir, resistir.
1: Persistir.
2: Exacto, sí.
1: Bueno, todo eso tiene que ver con el maratón, ¿no? Lo que contaba recién. Esta llegada así en de costado, ¿no? Porque los gemelos ya, el cuerpo le impedía correr normalmente. Me acuerdo un atleta, ahora no me viene a la mente, pero una llegada igual en los Juegos Olímpicos de Río, creo que fueron esos Juegos Olímpicos, no me acuerdo, quizá pido perdón, pero no sé si fue Luis Molina que llegó así medio de costado, como llegó Lucas.
2: Lautaro,
1: perdón. Pero creo que fue él. Y bueno, cuando lo vi me acordé enseguida del atleta. Así que bueno, eso tiene el maratón, ¿no? De llegar a veces de esa manera, cuando uno da todo y bueno, y tiene esos ingredientes, ¿no? Uh-huh. Que lo hacen épico.
2: Sí, sí, en la llegada se podían recolectar esa sumatoria de dolores, de sensaciones y de emociones, ¿no? Una última mención, un premio estímulo que la organización Ñandú le otorgó a Candela Arrigós, ella es del Gran Buenos Aires, y a Gaspar Gordillo, que es de Córdoba, dos jóvenes atletas que con el propósito de fomentar el deporte entre los jóvenes se entrega este premio estímulo. Van a poder viajar a España para participar del Maratón de Sevilla el 21 de febrero del 2027, así que felicitaciones para ellos y para cada una y cada uno de los que logró terminar su maratón, sea la primera o sea la cantidad que sea que haya corrido. Felicitaciones por el esfuerzo y seguir.
1: Y las felicitaciones a nuestro compañero de Running Team.
2: Efectivamente.
1: Lo voy a nombrar, a ver si me acuerdo, a todos los que lo han corrido, estaba justo repasando la foto,

0: bueno, a ver, ¿cómo se llama? Nati, y bueno, aquí se me olvidó de alguno, Hernán también, y su novia, así que bueno, felicitaciones a todos los que han terminado y cruzado el arco el otro día de Figueroa Corti Dorrego.
1: En el caso de los Magic tenemos Vanessa, tenemos Silvina, tenemos Roberto, tenemos Pablo, tenemos Tonga, dos Tonga, Facu, Bruno, Juliano y espero Ana y no me acuerdo bien más. Bueno, pero bueno, a todos, felicitaciones.
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0: seguimos aquí en Historias que Corren porque nos queda un trecho por delante y seguimos hablando de la maratón, de todo lo que dejó esta especial edición, la 42 de la Maratón de Buenos Aires y de muchas otras cosas más porque tenemos una hermosa entrevista por delante.
1: Entrevista de fondo. Quien se ubica en el kilómetro cero es...
2: Clara, Milena, Mainetti, llegó Clara.
0: Llegó Chiara, la primera argentina en la Maratón de Buenos Aires, campeona sudamericana, quinta mejor argentina en la historia de maratón, 38 años, atleta de élite, de misiones, profesora de educación física, tetracampeona de montaña. Bienvenida, Chiara Mainetti, a Historias que Corren.
3: Hola, ¿cómo están?
0: ¿Cómo estás vos? Felicitaciones.
3: Muchísimas gracias. Y bueno, acá recuperándonos post-maratón, disfrutando de unos días sin correr. Y nada, ya voy volviendo a la actividad.
0: ¿Cómo se sintió esta maratón tan particular en materia climática o personal también, ¿no?
3: Sí, bueno, nos tocó el clima a todos. Pero bueno, un poco ya de año tras año que se va repitiendo en la Maratón de Buenos Aires, que bueno, o lluvia, viento, humedad, un poquito de calor. Y bueno, esta no fue la excepción. Así que nada, un poco fuimos preparados con esa mentalidad y bueno, tenía planteado un objetivo al principio de ir a buscar una marca, pero bueno, llegado el día y viendo que las condiciones no estaban dadas, decidí bajarme del tiempo objetivo y hacer otro tipo de carrera, ¿no? Para no terminar tampoco tan rota.
1: ¿Y eso cómo lo resolves? Quiera, Rodrigo, te saluda, gracias por estar en el aire de Nacional. ¿Cómo lo vas resolviendo durante la carrera? Depende, como decía Nacho, nos agarró viento ahí en la parte de Madero. Yo también la corrí muy por debajo de ustedes, por supuesto, pero igualmente lo sentí mucho el calor. Ya cuando a mí, cerca de las 8 de la mañana, cuando me pegó el sol de frente, ahí ya volviendo de la parte de River, dije, uy, va a ser una carrera durísima, y me imagino que ustedes, que van a un nivel mucho más frenético que voy yo, me imagino que le habrá costado el doble también.
3: Sí, bueno, yo lo fui sintiendo más arriba de la hora, y bueno, lo resolvimos, digamos, ya desde un primer momento de salir más lento del ritmo planteado al principio. Yo corrí ese día, bueno, con Fausto Alonso, que me hizo de liebre. Sí. Le iba a acompañar hasta el kilómetro 21-25, pero bueno, después arriba, como me vio muy sola, me acompañó, terminó acompañando hasta el 30. Y de ahí sí, después del 30, que quedé sola, bueno, se vino todo lo más complicado, ¿no? O sea, y el calor empezó a hacer la suya, bueno, el viento. Y eso también hizo que, bueno, tenga que regular un poquito más el ritmo y nada, o sea, me sentía la verdad que muy bien, de aire muy bien, estuve entrenando en la altura, hice una buena preparación, subí después de la media maratón
1: a Cachi.
3: A prepararla, sí, a Cachi, y la verdad que me sentía muy bien, pero bueno, las sensaciones ese día también no fueron las mejores. A veces pasa que tenemos ya como vamos tantos años a la altura, sabemos más o menos los días previos que tenemos que bajar para llegar a tu pico en esos días. Y bueno, yo bajé 6 días antes, que nunca había hecho eso previo a un objetivo tan importante, sino siempre bajo 10 días antes, 15 días antes. Donde mejor me siento. Y bueno, esta vez bajé más sobre la competencia y bueno, no me jugó muy a favor.
1: Chiara, para quien escucha la nota y no entiende quizás un poco de qué se trata esto, para un atleta elite correr solo por mucho tiempo es complicado, ¿no? Es mejor quizás tener una compañía, como decís vos, o una liebre adelante, o que vaya ahí un poquito ahí con vos, porque en estas condiciones así, después de kilómetro 30, me imagino que la cabeza es la que empieza, ¿no?, a jugar un poco, ¿no?, su papel.
3: Sí, así es. Por eso van a ver que, bueno, muchos de nosotros cuando queremos buscar una marca para clasificar, buscamos un maratón afuera, donde hay muchísimo nivel y podés correr con otros atletas a tu alrededor, ¿no? Llevando un ritmo, llevando un mejor ritmo. Pero cuando quedas muy solo y el circuito tampoco es el mejor, ¿no? El que, o sea, el circuito de Buenos Aires es hermoso, no tiene nada para... pero obviamente que para que se dé una marca tenés que ir, tenés que estar vos al 100 y, bueno, obviamente tener un poquito más de acompañamiento durante el recorrido para no caer, porque es así, arriba del 30 es cuando arranca verdaderamente la carrera y ahí se hace difícil.
0: Hablaste recién, Rodrigo habló de la cabeza, ¿no?, y de la fortaleza mental, y es algo en lo que venís trabajando, digo, a partir de tu gran desempeño en la maratón, en la maratón de Buenos Aires del 2024, donde también saliste campeona argentina y sudamericana. A partir de eso es como que necesitaste quizás trabajar más focalizadamente el tema de la cabeza, ¿no?, y de cómo manejar las emociones en el marco de cualquier competencia, en este caso de una maratón, ¿no?
3: Sí, bueno, vieron que no hace mucho se empezó a hablar de la salud mental en el deportista, y creo que es otra pata, así como está el entrenador, que donde trabajas la parte de carrera, está el preparador físico y está el entrenador donde entrena la cabeza, porque, o sea, en el deportista la cabeza es el 80%. Tenés que estar muy bien, y tenerlo eso presente, la verdad que a mí me ha ayudado muchísimo durante estos años, más cuando, digamos, mi vida deportiva es bastante larga. Yo compito de los 12 años, siempre hice atletismo de chica, entre otros deportes paralelos. Por ahí abandoné un poco cuando arranqué el profesor de educación física y después empecé a trabajar, pero después volví a conectar a mis 27 años y desde ahí no frené. Ya tengo 38 de los 27, que estoy activa. Entonces también llega un momento que la cabeza te empieza a jugar un poquito en contra, y bueno, incorporarlo a mi entrenador mental, la verdad que fue algo muy beneficioso.
0: Y tu entrenador físico, que es Fernando Díaz Sánchez, imagino que habrá de alguna manera aprobado o no sé, aceptado, si se quiere, lo importante, ¿no?, o el rol fundamental que tiene también que trabajaras esta parte.
3: Sí, Fernando siempre confió en mis decisiones, porque todo lo que fui sumando siempre fue para un cambio para mejor, así que por ese lado siempre está de acuerdo cuando le voy con alguna idea nueva o algún profesional nuevo o lo que sea, ¿no?
1: Kiara, ahí si uno repasa tu palmarés y tu recorrido, no solo es calle, sino también hay montaña, acá Mariana se sonríe porque Mariana es trailera. Yo también anduve también por la montaña, pero soy más de calle, soy más del relojito. Pero contar un poquito a la audiencia, que quien no te conoce, cómo fueron tus experiencias en montaña, ¿no? Y el Colo Murria, que es muy conocido, el otro día le decíamos, ¿calle o montaña? Y él dice, no, calle y montaña.
3: Así es. Son para mí dos deportes diferentes, siempre lo digo. Bueno, yo inicié ya por el 2017 en los campeonatos nacionales. Siempre estuve más que nada abocada al proceso de selección. Y en 2017 arranqué corriendo en Tandil, me acuerdo, mis primeras, la distancia, siempre me manejé en la distancia Classic, que es la distancia más corta, que es hasta 15 kilómetros. Y bueno, de ahí esa me había dado la clasificación para el siguiente año, se hizo el Sudamericano, en el 2018 en Villa La Angostura, donde entré tercera atrás de dos peruanas, y bueno, eso también me dio la plaza para el Mundial en Andorra el mismo año. Y bueno, todo eso obviamente fue nada, que me volví como loca por la montaña, pero bueno, nunca dejé de lado la pista ni la calle, ¿no? La calle siempre fue una cuestión más por los sponsors, es por donde tenés mayor visibilidad y donde uh-huh. te buscan las marcas. La pista es para mí como la escuelita, es siempre tenés que estar presente en alguna cita, porque la verdad que es donde arranqué y es el lugar donde aprendo. Y bueno, la montaña la fui haciendo siempre paralelo a todo esto. Y desde el 2018 hasta el 2022, creo que competí, 23, que fue el último mundial que fui a Austria. Y después nos fuimos más para el lado del maratón. Y bueno, eso ya me tuve que volver un poquito más, volcar más la especificidad del maratón, ya que tenés que sumar mayor volumen, o sea, tenés otra demanda. Que la montaña en ese momento, o sea, no podía hacer todo. y bueno, desde ahí que no pisé más, creo que no. ¿Y que el último mundial no volví a la montaña?
0: ¿Y qué tiene el maratón que te sacó de la montaña y te tiene así atrapada aún una distancia que vos misma decís, puede pasar de todo en el maratón? Siempre tiene algo que enseñarnos. Sí. Bueno, ¿qué
3: pero
0: pasa?
3: Bueno, lo que tiene el maratón que es disciplina olímpica, y montaña todavía no es disciplina olímpica. Claro. Ojalá algún día lo sea, y bueno, y ahí me voy a lanzar a la montaña. pero bueno, el maratón es disciplina olímpica, y bueno, quiero... nada, un poquito soñar con eso, claro, vivir ese proceso, intentarlo, y bueno, que sea lo que sea, pero bueno, quisiera ir por ese camino y nada, jubilarme un poco en la calle con eso.
1: Claro, y bueno, hablás de sueños, ¿no? Y tenés Los Ángeles ahí nomás, ¿o no?
3: Está muy cerca, sí. Es ahora en diciembre, abre la ventana olímpica, así que un poquito el año que viene va a estar abocado a eso, a buscar un buen maratón rápido para...
1: ¿Valencia?
3: Sí, estamos uno a principio de año y otro seguramente más a final de año, que sea Valencia. Uh-huh. Bueno, es el circuito que se considera hoy en día el más rápido.
1: Más rápido, claro.
3: Y que convoca un montón de nivel y eso facilitaría un poco.
1: ¿Dónde te ha llevado el running, no, Kiara? Recién nombraste Andorra, no sé qué otros lugares, pero es increíble, ¿no? Si haces una retrospectiva, mirás para atrás, ¿no? Es increíble, ¿no?
3: No, es increíble. La verdad que si me lo hubiera imaginado, o sea, de chica nunca me hubiera imaginado hasta dónde hubiera, o sea, todo lo que logré hasta ahora, o sea, nunca se cruzó por mi mente jamás. El año pasado... clasifiqué al Mundial de Atletismo en Tokio y ya eso para mí fue como llegar a unas Olimpiadas, ¿no? vivenciarlo, estar ahí fue algo totalmente increíble, estar nada viendo a los número uno del mundo competir, cruzártelo en la pista, en un entrenamiento, en el pasillo, en el ascensor. No, fue algo, o sea, un sueño cumplidísimo.
0: ¿Y qué se siente que te identifiquen? No solo a lo largo del recorrido, porque acá en el marco de la maratón muchas personas te alentaban, gritaban tu nombre, te identifican. ¿Qué se siente también para vos ese reconocimiento de representar al país fuera de nuestro territorio también?
3: No, la verdad es que algo muy, muy lindo que la gente... nada, estás corriendo y griten tu nombre, quiere decir, bueno, que estás haciendo bien las cosas. que llegás de una linda forma a todas esas personas, y bueno, fue algo, la verdad me sorprendió muchísimo en el maratón, me ha pasado en otras carreras, pero bueno, el maratón de Buenos Aires fue como mucho más evidente y fue muy gracioso porque después Fausto, el chico que me hacía de liebre, fue impresionante ese kilómetro que toda la gente te iba gritando, me dice, miro en un momento el reloj, íbamos a 3:20. Claro, de...
0: Sos la mujer voladora, porque no hay foto en donde se te vean con los pies sobre el piso. Estás siempre en el aire.
3: Siempre me captan. Bueno, por eso son los fotógrafos, siempre me captan en el aire.
1: Kiara, si uno mira para atrás, reciente te decía, se pregunta, pero mucho más atrás, cuando iniciaste, ¿cuál fue la primera zapatilla que te pusiste y la primera competencia en la cual dijiste, wow, me voló la cabeza esto?
3: ¿De cuándo estamos hablando? ¿Cuando era muy chica?
1: Sí, cuando iniciaste, en el atletismo.
3: Bueno, yo inicié a los 11, 12 años. Sí, estaba por cumplir 12 años, o cumplí justo 12 años ese año, que me descubrió a mí una profe de educación física y la que me lleva al CEF, a la escuelita de atletismo, y me presenta con mi entrenador, que fue de los 12 a los 18 años.
1: ¿Te acordás de ese profe, no?
0: Julio Cámpora.
3: Sí, Julio Cámpora.
1: Ahí está, nombralo, si escucha la nota.
3: Sí. Y bueno, yo en ese momento, familia, o sea, no había mucha plata, mi familia, o sea, las zapatillas eran las zapatillas topper de lona, me acuerdo, sí, negras, que usaba, y después mi mamá consiguió comprarme los clavos. En ese momento conseguir clavos era muy difícil, o sea, los mandaban a pedir afuera, me acuerdo, en las casas deportivas, y nada, pedí unos clavos, me tardaron no sé cuánto tiempo en llegar los clavos. Los clavos que los tengo, los conservo, son los clavos Adidas, uh-huh. Y nada, y esos clavos los usé desde los 12 a los 18 años, nunca me creció la pata, por suerte, están destrozados, ¿no? Gastadísimos,
1: sí.
3: Roto porque me han pisado, viste, con otros clavos, y bueno, en ese momento hacía... muy loco terminar ahora con Adidas, sí, de sponsor. Fue algo también así, wow.
1: Claro.
3: Otro sueño. Y bueno, mis competencias, yo competía en salto en largo, velocidad, posta. Siempre, o sea, como mi objetivo más grande de todos los años era clasificar a los torneos bonaerenses, era como mis vacaciones, porque tampoco, como mi familia, nunca nos íbamos de vacaciones, entonces era la única que conocía el mar.

0: con nada. Y bueno, obviamente después arranco el profesorado y ahí empiezo con el gustito de las carreras de calle. Y la carrera que, digamos, la primer carrera atlética que corro de 8 kilómetros y la gano, ahí fue cuando dije, uy, me encanta esto.
1: Te lo digo.
0: Como que me encontré, claro. Yo haciendo, digamos, pruebas más explosivas y bueno, tenía obviamente otra capacidad ahí que era más de fondista, no de velocista.
2: Claro,
0: sí. Y
2: bueno.
0: Entonces mi profe Julio Campo era que lo tenía en el profesorado también de profesor, de entrenador, me dice, bueno, nos equivocamos un poco, pero bueno, y ahí arranqué a correr carreras de calle muy esporádicamente, sin mucho entrenamiento, y fue cuando me mudé acá a Buenos Aires, a la zona acá de Zona Norte, a mis 27 años, que conozco a Fer, Díaz Sánchez, mi entrenador, y ahí empiezo a entrenar de forma obviamente mucho más regular y bueno, se empezaron a dar todos los resultados.
1: ¿Y se disfruta correr a ese ritmo?
0: Ay, realmente que el disfrute está en todo
1: el proceso,
0: en lo que hacemos, ¿no? Es como decirte, es algo que vos encontrás, ¿no? Que sos bueno, lo practicás y vas encontrando ese disfrute en eso, en todo sí. Pero durante, obviamente, durante la carrera no es que disfrutás, ¿no? Vos pensás que vas a tu máximo sufriendo, sí. Aunque no se noten nuestras caras, porque las tenemos entrenadas también.
1: También, va siempre espléndida, bien peinadita, impecable, sonriente,
0: claro, sí,
1: volando.
0: Pero no, por dentro el cuerpo va a prender un fuego.
2: Kiara, se lo preguntaba a Nacho en alguna entrevista. Él me decía que no estamos tan lejos de los atletas africanos. ¿Cómo lo vivís vos viendo, ¿no? esos tiempos que hacen, rompiendo récords? Bueno, de hecho, este año en el Maratón de Londres se han roto los relojes con dos seres humanos
0: abajo
2: que
0: abajo
2: las dos horas. Y en mujeres sí. También vivimos lo mismo. Bueno, de hecho,
1: en la propia maratón.
2: En la propia maratón de Buenos Aires el domingo pasado hubo récord de circuito. ¿Estamos muy lejos de ellos?
0: Sí, pero ustedes piensen que los africanos están en sub dos horas en hombres y mujeres están en 2:10.
2: Claro.
0: Están a otro nivel de los europeos, o sea, de Sudamérica estamos bastante, bastante lejos. Uh-huh. No sé si algún día nos vamos a acercar. Uh-huh. O sea, la brecha es grande. Por más que Argentina tenga, bueno, tenemos a Flor Borelli, a Dayana Campo, uh-huh, con marcas de 2:23, 2:24, pero, o sea, pensar de la elite, o sea, de las africanas, estamos bastante, bastante lejos,
2: bastante
0: todavía.
2: Lejos.
0: Uh-huh. Así como Europa, hay marcas, la que más se acerca es la, se dio hace poquito, ¿no? La hora, 2:15, uh-huh, de una blanca. Pero bueno, falta.
1: Vas a tener que seguir entrenando. Kiara, para cerrar, hablaste cuando hablábamos de la fortaleza mental y demás, distintas herramientas que hay para afrontar esos momentos en donde la cabeza empieza a hacer su trabajo sucio en el marco de una carrera, de las visualizaciones. Si tuvieras que visualizar tu futuro, ¿hacia dónde, qué visualizas en ese futuro? Siempre sos también muy agradecida a tu equipo, no lo tomás esto como logros personales, sino como un trabajo de equipo.
0: No.
1: ¿Cómo visualizas tus años siguientes?
0: Años siguientes, bueno, ahora digamos lo más próximo que es buscar esta clasificación a Los Ángeles 2028. Así que veo un camino bastante duro. pero bueno, estoy recibiendo apoyo y eso es lo más importante en esto, ¿no? Tener ese camino seguro, ¿no? Porque si uno proyecta futuro, pero como me ha pasado mucho de estos años, que los proyectos estaban, pero muchas veces, o sea, al no tener presupuesto, no puedes concretarlos. Y para esto nosotros

0: necesitábamos mucho presupuesto porque el nivel lo tenés que ir a buscar sí o sí afuera. Entonces, tener ese apoyo hoy en día, la verdad que me resuelve un montón. Y bueno, eso es lo más próximo. Y si no se da ese sueño, la verdad que me gusta muchísimo la montaña, y yo ya esto lo había hablado con mi entrenador, de volver a volcarme a la montaña, y hacer algo también ahí, algo bueno, ¿no? De estos años por ahí todavía que me quedan de vida útil como atleta, terminarlos en montaña y buscar ahí una buena performance también.
1: Bueno, espero verte en la montaña yo.
0: Ah, ojalá, ojalá.
1: Gracias, Kiara, por haber compartido con nosotros estos minutos. Ya habrá oportunidad quizás para que hagamos alguna nota aquí en el piso en Radio Nacionales. Vas a ser muy bienvenida y felicitaciones nuevamente por cada uno de tus logros.
2: Éxitos en lo que venga.
1: Seguí así volando y sonriente siempre.
0: Bueno, muchísimas gracias. Y bueno, sí, ojalá un día nos encontremos ahí en el piso y compartamos unos matches.
2: Claro, obvio.
1: Un abrazo.
2: Gracias, Kiara.
0: Gracias a ustedes. Un beso grande.
1: Un beso.
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1: Qué lindo haber podido conversar con la primera mujer que ganó la Maratón de Buenos Aires, una atleta de lujo que tenemos aquí en nuestro país, una de las tantas. Así que hermosa entrevista.
2: Hermosa entrevista, sí, la verdad que tuvimos un lindo programa. Y bueno, los esperamos, por supuesto, en el próximo Historias que Corren. Me gustaría hacer un apartado en el próximo programa de los Juegos Suramericanos, con muy buenos resultados de atletas argentinos, de muchas medallas, haciendo hincapié en Mica Levalli, la entrenada por Leo Malgor, que la rompió toda.
1: Felicitaciones.
2: Así que en el próximo programa vamos a hablar de ello.
1: Felicitaciones para ellos. 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Gracias, Nachito. Gracias, Rodrigo, nuestro productor. Nos reencontramos el próximo domingo. Quédense en la continuidad de Radio Nacional.

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0: El amanecer se marca en el sur, el comienzo de nuestra programación de Radio Malargüe a esta hora con el folclore y con esta posibilidad de encontrarnos nuevamente y de compartir un día domingo a través de la radio, a través del 790 del dial. La idea es justamente estar con usted, acompañarle y obviamente escuchar lo tradicional de nuestro folclore, los grandes éxitos, los grandes valores del tango, los elegidos que en la historia marcaron la identidad de nuestro país en lo musical, ¿no? Como es el folclore y el tango también. Con Carlos Guillermo es quien está en el control, también tenemos a nuestro operador en planta transmisora, el señor Yamil Perea, que le saludamos también, muy buenos días, por supuesto, parte importante en la funcionalidad y en la transmisión de la radio, con ustedes en esta mañana. Un amanecer que marca un clima agradable para este inicio del día, seguramente usted lo puede haber notado, especialmente los que ya temprano comienzan con su actividad, comienzan con sus tareas, sus obligaciones, y por supuesto que estamos acompañando también. Para comunicarse con la radio, 448-1208, nuestro teléfono. Si usted está escuchando el EB19 y quiere comunicarse con la radio, lo hace este número, 448-1208. Teléfono disponible para dejar su mensaje, su comunicado, su saludo temprano, como en el caso de María, que es una de las primeras en escribirnos, marcando este muy buen domingo al equipo de la radio. Bendecido sea y bendiciones a todos, dice, bienvenidos. Bueno, muchas gracias, buen día, feliz domingo. ¿Qué hay para hoy? Agradecer, sonreír, continuar y disfrutar de unos ricos mates, dice María. Disfrute de unos muy buenos mates, acompáñense del folclore, también muchas gracias. Y por supuesto agradeciendo a quienes tempranito se comunican con Radio Malargüe. Con ustedes nos quedamos hasta la hora 9, recordando que luego estamos con la misa, como es la costumbre. A esta hora tenemos el folclore y el tango. Quédense con nosotros, que seguiremos disfrutando de nuestra identidad pura y nacional.
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0: En esta parte, bueno, haciendo referencia a lo gauchesco, tradicional, identidad pura de folclore argentino, Jorge Cafrune grabó y recitó varios fragmentos de clásicos del poema El gaucho Martín Fierro, de José Hernández, destacándose por su defensa de la tradición y el folclore argentino, algo que se conoce también en esto de la Biblia gaucha, ¿no? Fragmentos en la popular voz de este gran artista Cafrune, uno de los recitados más recordados, que incluye conocidos versos que son obviamente reflexivos de su obra, debido a la extensión de los versos recitados, puede encontrarse fragmentos completos con estrofas, como canta el pueblero y el poeta, o yo he conocido cantores, consultando fuentes en referencia a este punto, aparecen y son grabados en varios fragmentos, digamos, de el libro de José Hernández, que es el Martín Fierro. Hay mucho en la historia, y en esto lo hace muy bien Jorge Cafrune, justamente a quien estábamos escuchando en esta ocasión. El fragmento pertenece al canto el sexto de la primera parte, que es la ida, en el momento que Martín Fierro regresa a su rancho, después de haber servido a la fuerza en la frontera durante 3 años y descubre que lo había perdido todo. Bueno, esa es parte de la historia del folclore y está muy bien grabada y relatada por Jorge Cafrune, lo que queda como parte del cancionero popular argentino. Estamos en esta mañana mirando atentamente el informe meteorológico y nos marca para hoy, para este día domingo, una temperatura de 5 grados 4 décimas. Hay sensación térmica de 4 grados, un poco más fresco en la mañana, pero soleado en nuestra ciudad y en gran parte del departamento de Malargüe. La humedad es 68%, el viento es del norte a 6 kilómetros y tenemos un día que marcaría una temperatura máxima de 22 grados, con posible inestabilidad para la noche de hoy. Es decir, para esta tarde-noche se espera que se nuble en nuestra ciudad y posiblemente haya una inestabilidad ya para la noche. Que se prevé que esta situación meteorológica que se marca sobre Malargüe dure desde esta noche de domingo hasta mañana lunes, con cielo mayormente nublado y una máxima posible de 15 grados, lo que se espera que marque el informe meteorológico una diferencia para el día martes y miércoles. Pero reitero que para mañana se espera una máxima de 15 grados, una mínima de 7 grados, con inestabilidad a partir de esta tarde-noche en el departamento de Malargüe. Esto puede marcar alguna inestabilidad, posibilidad de alguna lluvia que se pueda dar en este domingo por la tarde-noche y afectando el día lunes. Esto marcaría inestabilidad para el lunes por la mañana, la tarde y la noche. Cielo mayormente nublado y con inestabilidad por posibles tormentas que se puedan dar en el departamento de Malargüe. La temperatura actual es de 5 grados 4 décimas, sensación térmica de 4. Se espera para este domingo una máxima de 22 grados.

éxitos del folclore, los grandes valores, se marcan en las voces de Los Fronterizos, otro de los grandes grupos nacionales, y en esta ocasión hablamos de Los Fronterizos y La Nostalgiosa, otro gran clásico del folclore nacional, que marca a Los Fronterizos, un grupo musical de cuatro integrantes con bombo y guitarra, ¿no? La característica siempre de la ropa que utilizaron estos grupos en su momento, con esos ponchos largos y grandes, justamente la indumentaria folclórica, por decirlo así, destacada de un grupo de folclore nacional. En esta parte de la mañana, con los títulos de los diarios, ya marcando 27 minutos de las 8, el diario Neceta, publicación en su portada digital para hoy, la cotización del dólar. El dólar blue quedó en 1.560 pesos, el dólar oficial 1.545 y el dólar MEP 1.557.30. En los títulos destacados, elecciones 2027. A un año de la elección a gobernador, ¿qué dicen las encuestas de la pelea en la provincia de Mendoza? Dentro de un año los mendocinos irán a las urnas, pero todavía reina la incertidumbre sobre quiénes serán los candidatos y los frentes que competirán, cuáles son las claves que definirán al sucesor de Alfredo Cornejo. El empleo público. El gobierno de Alfredo Cornejo echó a decenas de empleados públicos en 2026. El gobierno profundiza las sanciones contra los empleados públicos de acuerdo al boletín oficial y se profundizan los despidos y los controles. Bueno, en los títulos destacados, Victoria Villarruel se acopla al presidente, también viaja al exterior y Bartolomé Abdala ejercerá la presidencia durante la ausencia. En el turismo, la inteligencia artificial, así serán los viajes del futuro. Cinco cambios que ya transforman al turismo de América Latina. ¿Cómo serán y de qué manera? De acuerdo a lo que se espera para el futuro. En los títulos destacados de lo deportivo tiene que ver con el fútbol. ¿Cómo serán las sanciones de la AFA a Central y a Estudiantes tras el bochornoso final a las piñas? Dice justamente un polémico final con muchos cruces, situaciones y qué pasó entre estos dos equipos. Bueno, hay más en este día domingo, quedándonos en la provincia de Mendoza. Godoy Cruz se juega todo este domingo en Córdoba. En Enzo Pérez y Maipú tienen una prueba de fuego ante Temperley, formación y horario. Bueno, y el partido del día tiene que ver con la Copa Argentina, con Boca y Racing, que se juegan el pase a semifinales de la Copa Argentina. Hora y formaciones. Además, todo lo que quedó en referencia justamente a el fútbol con lo que pasó en la final, el que fue muy polémico y además impactante con las imágenes que circulan sobre el partido entre Central y Estudiantes. Bueno, lo destacado del día justamente que tiene que ver con el fútbol argentino, ¿no? Que es la Copa. ¿Usted quiere saber de la Fórmula 1? A ver, si no sale en Diario de Meseta. No lo sacan, no. Lo busco en otro diario y se lo cuento, Carlos Guillermo. Estaba viendo lo que usted me decía. Pero es parte de otro de los diarios, aunque lo vamos a resaltar justamente sobre eso. Franco Colapinto chocó a Pierre Gasly. No lo sabía eso. Que deja sin puntos al equipo entonces. Bueno. Lo cuento en un apartado enseguida para cerrar los títulos de Diario de Meseta para hoy.

Gracias, Carlitos. Acá estamos con Pampa de los Guanacos, los Manceros Santiagueños, otro de los grupos hablando de folclore tradicional, canción que se hizo muy famosa por este conjunto argentino, que da justamente parte de este repertorio de los grandes clásicos o grandes éxitos de nuestra música popular, que nos permitimos escuchar. Bueno, decíamos apartado especial, porque tienen que ver con Colapinto, y el video ya está en internet. Franco Colapinto chocó a Pierre Gasly, dejó al pin, vamos a ver qué cuenta Eduardo esta semana, sin puntos, y asumió toda la culpa. Fue grave este accidente. Franco Colapinto vivió su día con una compleja acción en la Fórmula 1 durante el Gran Premio de Azerbaiyán. Tras un reinicio en la Vuelta 35, el piloto argentino bloqueó sus neumáticos al llegar a la primera curva, perdió el control de su vehículo y además impactó directamente contra el monoplaza de su compañero. Bueno, esto, el choque dejó fuera de carrera a ambos vehículos, es decir, de la misma escudería, y terminó salpicando también a Lando Norris. La maniobra provocó la furia inmediata de Gasly por la radio, mientras que el argentino lograba arrastrarse hasta los boxes con daños severos antes de abandonar definitivamente. Sin rodeos ni excusas, el pilarense asumió la responsabilidad total por incidente ante los medios y por el intercomunicador. Dice, bloqueé cuando empecé a frenar y después estuve fuera de control toda la frenada, explicó Colapinto. Acto seguido, añadió, fue un error grande y grave. Perdimos muchos puntos con los dos autos. Un día complicado, venía siendo bastante bueno. Perdón a todo el equipo y a Pierre, justamente su compañero, con el cual parece que las cosas no están bien. La maniobra golpeó muy duro a la escudería en la tabla de posiciones. Esto hasta hace un momento, dice, del giro 35, Gasly marchaba en la séptima posición, sumando 5 puntos, mientras que Colapinto ocupaba el décimo lugar, asegurando una unidad. La pérdida conjunta de 6 puntos impidió a la escudería acortar distancias en el campeonato de constructores frente a Racing Bulls. Esto justamente ya lo deja muy lejos y es una difícil situación a futuro. Y justamente el fin de una racha impecable que llevaba por ahora la Fórmula 1, más allá del impacto para el equipo francés, el abandono en la calle de Bakú cortó una marca sobresaliente para el argentino. El accidente interrumpió una serie de 30 grandes premios consecutivos en los que Colapinto había cruzado la línea de meta, siendo hasta el momento el único piloto de la parrilla con asistencia perfecta en los 14 eventos disputados previamente en la temporada. Bueno, ¿qué acotó Colapinto después? Estoy muy triste por la situación, reconociendo la situación. Franco, antes de mirar hacia el futuro cercano, la categoría se va a trasladar la próxima semana al circuito de Sepang para disputar el Gran Premio de Beijing. Otra historia se tendrá que escribir, y cómo seguirá es la situación complicada justamente para la escudería y también para el piloto argentino, que asumió su gran y grave error, según sus propias palabras. Estamos compartiendo con ustedes la mañana de este domingo, Amanecer en el Sur.

0: parte de nuestro folclore, acá los chalchaleros, con otro clásico, La Engañera. Es una famosa samba folclórica argentina, cuyo tema central es el dolor del desamor, ¿no? Y la traición contada justamente en este estribillo que ayer le he visto con otro. Alegre la vi pasar, dice justamente los chalchaleros, otro de los grupos destacados del cancionero popular argentino. Hay mucho más, vamos directamente con los títulos de Diario 1 para hoy, en primera plana. Después tenemos la pausa que corresponde a esta hora, y ya venimos.
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Falcón, Argentino Ledesma, tantos intérpretes de Héctor Varela, el gran creador de un tango que se llama Fueron Tres Años y que es uno de los más populares dentro del repertorio. Varios lo grabaron en su momento, sobre todo en la década del 70, que se escuchó mucho también. Fueron Tres Años, uno de los tangos más destacados, el que, bueno, interpretaron varias voces, entre ellos Argentino Ledesma, tal vez la más popular o la más sobresaliente, como si también lo hicieron otros cantores populares. En el tango, también hablando de tango, me quedé mirándola, dice, Roberto Goyeneche la marcó como Aníbal Troilo en el 45, con una presentación con Guillermo Gálvez, también la interpretación de otro de los tangos destacados en nuestro país. Hay muchas interpretaciones de tangos populares y siempre se elige cuál es la más destacada de todas. Bueno, en Aníbal Troilo la marca justamente con el bandoneón en aquel 1945, cuando se expresó en alguna de las grabaciones que quedaron justamente destacadas con la orquesta de Alberto Marino en aquel entonces. Bueno, vamos con los títulos de los diarios. Diario Los Andes para este bloque con los títulos en su portada digital. En primera plana, presupuesto y reforma electoral. Los temas clave del gobierno que dividen a los gobernadores aliados. En la parte política, la mirada sobre el 2027. Además, en los títulos destacados de Diario Los Andes, para hoy, el Congreso del PJ sin acuerdo entre los sectores y habrá inminente convocatoria a elecciones internas. En los títulos que tiene que ver con la política, el oficialismo acelera el debate del proyecto de defensa de la soberanía y busca el dictamen en octubre. En los destacados de Diario Los Andes para este día domingo, Mendoza incorporó un sistema de nación para reforzar el seguimiento del régimen penal juvenil en la provincia. El Cornejo se reunió con Santilli y los Menem en la Casa Rosada antes del viaje a París. En los títulos a nivel internacional, Brasil prohíbe las apuestas online, cuándo dejarán de funcionar los bits y cómo se devolverá el dinero. Donald Trump rechazó el plan de 7 días de Irán para reabrir Hormuz. No es aceptable, no hubo acuerdo. En los títulos destacados que tiene que ver con lo deportivo, Argentina brilló en Santa Fe, 293 medallas y un segundo puesto detrás de Brasil. Argentina se marcó con una gran participación en Santa Fe. En los títulos del fútbol, Ángel Di María se refirió a los incidentes, esto en la Supercopa, denominada Supercopa Internacional, si bien son equipo argentino y se jugó en la Argentina. La fractura y ambulancia en Estudiantes de La Plata, Rosario Central, la lesión de Gabriel Neves, justamente al caer se fracturó su brazo. Franco Colopinto chocó y dejó Alpine sin puntos, y asumió la culpa sobre este grave accidente. Bueno, estos son uno de los diarios de la provincia con sus títulos en portada digital para este 27 de septiembre.

0: Estamos completando este bloque ya para marcar el cierre de nuestro programa. Ya estamos con la misa, como sucede cada domingo a esta hora, por LB19 en Radio Malargo. Vamos completando justamente el informe sobre el servicio meteorológico. La temperatura es de 5 grados 4 décimas, 4 es la sensación térmica con una humedad del 68%. Se espera una máxima de 22 grados para hoy. Posible inestabilidad para la tarde-noche de este día domingo sobre el departamento de Malargüe, con una probable precipitación. Esto afectará incluso el día lunes, con una temperatura que marcará una mínima de 7 y una máxima de 15 grados, con un día con inestabilidad y cielo mayormente nublado. Hasta aquí con ustedes, y ya vamos con la misa como cada domingo.
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3: Gracias a la Sagrada Familia, Santa Mónica, Virgen del Rosario de San Nicolás, Santa Maravillas de Jesús, San Expedito, San Cayetano, San Ramón Nonato, San Antonio, San Benito, Divino Niño Jesús, Santísima Virgen María, Mamá Antula, San Rafael Arcángel, Espíritu Santo, San José, Nuestra Señora de Guadalupe, San José de Cupertino, Santa Águeda. También pedimos por el eterno descanso de Mercedes Maravilla, Héctor Pérez, Julio y Miguel Olima, Inés Choque, Marta Daumas, difunto de la familia Pérez González, Leonides Pavés, Susana Ibáñez. Pedimos por el Colegio e Instituto San José, por nuestro próximo obispo, por la reapertura del seminario, por las obras parroquiales, por nuestros benefactores, por nuestra patria y sus gobernantes, y por los frutos espirituales de la novena Nuestra Señora del Rosario, que comienza mañana. Preparamos el canto número 43. Canto número 43. Hermanos, muchas veces decimos una cosa y hacemos otra. No siempre somos coherentes, proclamamos con la boca nuestro cristianismo, pero no siempre nuestra conducta lo corrobora. En este 26º domingo durante el año, la liturgia nos enfrenta con nosotros mismos. La parábola de los dos hijos ilustra nuestras dudas y nos llama a dar una respuesta libre y responsable al Señor, que nos invita a participar y a trabajar en su viña. Recibimos al celebrante cantando.

0: el nombre del Padre, y del Hijo, y del Espíritu Santo. El Señor esté con ustedes. Hermanos, para celebrar dignamente estos sagrados misterios, reconozcamos nuestros pecados. Tú que fuiste tentado por el espíritu del mal, Señor, ten piedad.
1: Señor, ten piedad.
0: Tú que venciste la tentación con la palabra de Dios, Cristo, ten piedad.
1: Cristo, ten piedad.
0: Tú que nos llamas a compartir tu victoria, Señor, ten piedad.
1: Señor, ten piedad.
0: Dios Todopoderoso, tenga misericordia de nosotros, perdone nuestros pecados y nos lleve a la vida eterna.
1: Amén.
0: Gloria a Dios en el cielo.
1: Y en la tierra, paz a los hombres que ama el Señor. Por tu inmensa gloria, te alabamos, te bendecimos, te adoramos, te glorificamos. Te damos gracias, Señor Dios, Rey Celestial, Dios Padre Todopoderoso, Señor Hijo Único Jesucristo, Señor Dios, Cordero de Dios, Hijo del Padre, tú que quitas el pecado del mundo, ten piedad de nosotros. Tú que quitas el pecado del mundo, atiende nuestras súplicas. Tú que estás sentado a la derecha del Padre, ten piedad de nosotros, porque solo tú eres santo, solo tú, Señor, solo tú, Altísimo Jesucristo, con el Espíritu Santo, en la gloria de Dios Padre. Amén.
0: Oremos. Dios nuestro, que manifiestas tu poder sobre todo en la misericordia y el perdón, derrama sin cesar tu gracia sobre nosotros, para que deseando tus promesas, nos hagas participar de los bienes celestiales. Por nuestro Señor Jesucristo, tu Hijo, que vive y reina contigo en la unidad del Espíritu Santo y es Dios por los siglos de los siglos.
1: Amén. Dios nos enfrenta con nuestra personal responsabilidad al elegir la meta de nuestra vida. Escuchamos la primera lectura.
2: Lectura de la profecía de Ezequiel. Esto dice el Señor: si el justo se aparta de su justicia y comete el mal, imitando todas las abominaciones que comete el malvado, ¿acaso vivirá? Ninguna de las obras justas que haya hecho será recordada. A causa de la infidelidad y del pecado que ha cometido, morirá. Ustedes dirán: el proceder del Señor no es correcto. Escucha, casa de Israel. ¿Acaso no es el proceder de ustedes y no el mío el que no es correcto? Cuando el justo se aparta de su justicia, comete el mal y muere. Muere por el mal que ha cometido. Y cuando el malvado se aparta del mal que ha cometido para practicar el derecho y la justicia, el mismo preserva su vida. Él ha abierto los ojos y se ha convertido de todas las ofensas que había cometido. Por eso, seguramente vivirá y no morirá. Palabra de Dios.
1: Te alabamos, Señor.
2: Acuérdate, Señor, de tu compasión.
1: Acuérdate, Señor, de tu compasión.
2: Muéstrame, Señor, tus caminos. Enséñame tus senderos. Guíame por el camino de tu fidelidad. Enséñame, porque tú eres mi Dios y mi Salvador, y yo espero en ti todo el día.
1: Acuérdate, Señor, de tu compasión.
2: Acuérdate, Señor, de tu compasión y de tu amor, porque son eternos. No recuerdes los pecados ni la rebeldía de mi juventud. Por tu bondad, Señor, acuérdate de mí según tu fidelidad.
1: Acuérdate, Señor, de tu compasión.
2: El Señor es bondadoso y recto, por eso muestra el camino a los extraviados. Él guía a los humildes para que obren rectamente y enseña su camino a los pobres.
1: Acuérdate, Señor, de tu compasión. San Pablo nos exhorta a tener los mismos sentimientos de Cristo Jesús, viviendo en la concordia y la caridad. Escuchamos la segunda lectura.
3: Lectura de la carta del apóstol San Pablo a los cristianos de Filipos. Hermanos, si la exhortación en el nombre de Cristo tiene algún valor, si algo vale el consuelo que brota del amor o la comunión en el Espíritu, o la ternura y la compasión, les ruego que hagan perfecta mi alegría, permaneciendo bien unidos. Tengan un mismo amor, un mismo corazón, un mismo pensamiento. No hagan nada por interés ni por vanidad, y que la humildad los lleve a estimar a los otros como superiores a ustedes mismos. Que cada uno busque no solamente su propio interés, sino también el de los demás. Vivan con los mismos sentimientos que hay en Cristo Jesús. Él, que era de condición divina, no consideró esta igualdad con Dios como algo que debía guardar celosamente. Al contrario, se anonadó a sí mismo, tomando la condición de servidor y haciéndose semejante a los hombres. Y presentándose con aspecto humano, se humilló hasta aceptar por obediencia la muerte y muerte de cruz. Por eso, Dios lo exaltó y le dio el nombre que está sobre todo nombre, para que al nombre de Jesús se doble toda rodilla en el cielo, en la tierra y en los abismos, y toda lengua proclame para gloria de Dios Padre, Jesucristo es el Señor. Palabra de Dios.
1: Vamos, Señor. En la parábola de los dos hijos, Jesús nos enseña que a veces los buenos dejan de serlo y los descarriados muestran su bondad. Escuchamos la proclamación del Santo Evangelio.

0: El Señor esté con ustedes.
1: Y con tu espíritu.
0: Evangelio de nuestro Señor Jesucristo según San Mateo.
1: Gloria a ti, Señor.
0: Jesús dijo a los sumos sacerdotes y a los ancianos del pueblo: ¿qué les parece? Un hombre tenía dos hijos, y dirigiéndose al primero le dijo: hijo, quiero que hoy vayas a trabajar a mi viña. Él respondió: no quiero. Pero después se arrepintió y fue. Dirigiéndose al segundo, le dijo lo mismo. Y éste le respondió: voy, Señor. Pero no fue. ¿Cuál de los dos cumplió la voluntad de su padre? El primero, le respondieron. Jesús les dijo: les aseguro que los publicanos y las prostitutas llegan antes que ustedes al reino de Dios. En efecto, Juan vino a ustedes por el camino de la justicia y no creyeron en él. En cambio, los publicanos y las prostitutas creyeron en él. Pero ustedes, ni siquiera al ver este ejemplo, se han arrepentido ni han creído en él. Palabra del Señor.
1: Gloria a ti, Señor Jesús.
0: Ave María Purísima. En esta pequeña parábola que hace el Señor de los dos hijos, estamos todos. O somos uno, o somos el otro, o en parte uno, o en parte el otro. La única persona humana que le ha dicho a Dios voy y fue es la Virgen, y creo yo San José, pero después todos los demás hemos nacido con el pecado original. Entonces, si bien lo ha borrado el bautismo, quedan las consecuencias y algo que hay que trabajar toda la vida. Entonces muchas veces a Dios le decimos que sí y no vamos, o le decimos que no, después nos arrepentimos. Bueno, estamos todos. ¿Qué es la viña en este ejemplo que pone el Señor? Es la iglesia, es el reinado de Dios en este mundo, es hacer la voluntad de Dios en nuestra propia vida, o sea, la misión que quiere Dios que hagamos. Cada uno tiene prevista, significa vista de antemano, una misión. Dios no hace nada inútil. Así que hasta los más chiquitos, cuando uno ve a un niño chiquito, piensa, bueno, ¿qué querrá Dios de esta persona? El general San Martín también fue chiquitito y jugaba en Yapeyú. ¿Y cuántos habrán sabido, bueno, todo lo que iba a hacer? Nadie, salvo Dios. O alguien que haya tenido una especial revelación. Pero bueno, fue educado bien, se sembró bueno en él, y bueno, después floreció para el bien de la patria. Pero hay un plan de Dios para cada uno de nosotros. Lo primero a considerar en esta mini parábola es el Padre. Es el Padre. ¿Qué le dice a ambos hijos? Hijo, y al otro le dice lo mismo. Hijo, quiero que tú vayas a trabajar a mi viña. Cuentan que está en un libro, pone inclusive el monto. A la madre Teresa se le arrima un norteamericano muy rico, estando en Calcuta. Recuerden que ella es enviada por Dios a los agujeros negros. Eso era en Calcuta, una especie de carpas donde tiraban a la gente para que se muriera. Agusanada, la tiraban, terrible, la gente moría ahí, peor que un perro. Y a esos lugares tan oscuros, imagínense la persona morir en así, sin que nadie la atendiese, sin el cariño de la familia, nada, leproso, los tiraban a los agujeros negros. Bueno, ahí le pide la madre Dios a la madre Teresa de Calcuta que vaya y lleve su luz. Bueno, trabajando en eso, es que este norteamericano, admirado de la obra de caridad que hacía, va, viaja a Calcuta, la ve a la madre Teresa y le da un cheque por un montón de dólares, pero era una cifra sideral. ¿Qué hizo la madre Teresa? Ah, qué bueno, se lo rompió en la cara el cheque y lo tiró. Imagínense, el tipo quedó anonadado. Eran muchos dólares, no sé, no me acuerdo bien la cifra, pero más de 200.000 dólares. Se lo rompió. No, le dice, venga usted, venga usted. Dios no quiere sus bienes, lo quiere usted, lo quiere usted. Dios no quiere nuestras cosas, porque si son de él, Dios es el dueño de todo, nos quiere a nosotros. Entonces esto que le dice el padre al hijo, a los dos hijos, quiero que vayas a trabajar a mi viña, es por tu bien, no es por el bien de la viña. Puede mandar Dios 200 obreros, es por el bien del chico. Y es algo que a veces nos cuesta, y les cuesta a los niños y a los adolescentes mucho más ahora, cuando tienen que hacernos una tarea y la hacen toda con inteligencia artificial y listo, ya hice la tarea. Y uno le dice, vos no sabés nada, no me importa el resultado. Es más, el profe puede hacer la tarea 100.000 veces mejor que el alumno. Vos, o sea, si se corta la luz, vos no tenés nada. En una educación, inclusive en los colegios, ¿qué importa? Que crezcan las personas, no que cumplan las tareas. Si eso, el profe ya lo sabe, la maestra ya lo sabe. No es por la tarea, no es por la viña, es por el chico. Entonces te quiero que tú vayas a trabajar a mi viña, es por el bien de los chicos, de tus hijos. Bueno, lo mismo nos pasa con Dios. Las cosas exteriores que hacemos, no es que Dios nos dice, bueno, cumplime esto, listo, cumpliste la tarea, chao, nos vemos mañana. No, es por nosotros y por nuestra salvación. Pensemos que todo lo exterior que hagamos, todas las obras que hagamos, se quedan de este lado de la muerte. Nos llevamos el fruto, pero ¿dónde lo llevamos? En el alma. Entonces, lo importante somos nosotros. Nos cuesta esto darnos cuenta. Las obras, si no llevan este amor que le da vida, son frías. Ahora que estamos en septiembre y se hacen tantos regalitos por el Día del Maestro, hay regalos, me hace pensar, hay regalos que son fríos, son de protocolo, diría. Bueno, tiene el recuerdito y después lo tira, hay que ser sincero. Cambio, regalos que tienen contenido, que tienen un realmente un cariño, un significado, aunque sea un papelito de un niño, pero tienen sentido. Ese regalo no es lo mismo que los otros, tienen vida. Bueno, las obras pasan así con Dios. Vamos brevemente a meditar en los hijos. Entonces, primero el padre, quiero que tú vayas a trabajar a mi viña. Y lo que le decía la madre Teresa, venga usted, venga usted. Este norteamericano fue y se quedó con la madre Teresa y cambió de vida. Realmente una conversión impresionante. Venga usted. Dios no quiere su dinero, lo quiere a usted. Vamos con el primer hijo, que le dice, no quiero, pero después se arrepintió y fue. Esto suele pasarle mucho a los niños, creo yo. Cuando la mamá le dice, tenés que limpiar la pieza, hacer la tarea, no quiero, pero después van y la hacen. Existe en nosotros algo que se llaman, a los grandes también, que se llaman primeros movimientos, primeros movimientos. Estamos conformados por alma y cuerpo. Alma y cuerpo, una parte espiritual, una parte sensible. La sensibilidad puede, como poníamos el ejemplo en otra misa, lo podemos comparar con un burrito, un caballo, y un hombre que lo va llevando con las riendas. Va caminando el hombre, él sabe el camino y lo lleva, el caballo o el burrito. Cada uno tiene su vida propia. Bueno, nuestra parte sensible tiene movimientos propios que son sensibles, no ideas. Si estoy triste, y bueno, el burrito está triste, diría, no se arregla hablándole al oído al burrito, diciéndole tenés que estar contento, mirá, no conviene que estés triste por esto, no hace caso. Bueno, nuestra parte sensible se ordena de otra manera, no con razones, sino con objetos sensibles. ¿A qué voy con esto? Este no quiero, y después fue, nos pasa muchas veces, y hay que vencer este primer movimiento, que puede ser ordenado, y sirve, que la sensibilidad empuje, o puede ser contrario. Ejemplo, y tengo que rezar rosario, hoy no tengo ganas, es un primer no quiero. Y bueno, si después lo hago, intentando que sea buena oración, gané, vencí. En muchas cosas vamos a tener este primer paso costoso, este no quiero sensible. Y uno debe ser sincero con Dios y decirle la verdad que Señor, que no tengo ganas de ir a trabajar, no tengo ganas de hacer esto, no tengo ganas de ir a misa, no tengo ganas de soportar a esta persona. El primer no quiero, diría, más sensible. Pero basta que después hagamos lo que es correcto. Se arrepintió y fue, o sea, hizo realmente la voluntad de su padre. A medida que estos primeros movimientos se van venciendo, se achican los malos y crecen los buenos. Ejemplo, en el invierno, los niños le cuesta salir de la cama porque está calentito y afuera hace frío. Entonces, si la mamá le dice levántate, el primer movimiento no, es quedarse otro ratito, o no, y sí. Si logran vencer rápido eso, cada vez se le hace más fácil. Ahora, si no, cada vez se hace más difícil. Por eso es importante ir corrigiendo esos primeros movimientos. Los primeros movimientos pueden ser buenos y ayudan. Hay personas que tienen capacidad con los niños. Entonces, primer movimiento les sale fácil. Tenerles paciencia, tratarlos bien, ayudarlos. Y otra persona no, le cuesta un montón. Bueno, tienen que vencer esa primera subida, después es más fácil. Los buenos, seguirlos con la cabeza. Los malos hay que irlos corrigiendo. Hay también unos primeros movimientos o primeros pasitos que hay que estar muy atento, porque si uno no los vence, caen muchos males. Y me limito a dos que les sirva de ejemplo para la casa. Uno es respecto al mundo digital. Muchas veces le va a pasar que viene la curiosidad de decir, esto escucho, esto veo, esta noticia. Primer pasito. La persona después pierde tiempo, termina viendo cualquier cosa, o al menos pierde tiempo. Y uno dice, este primer paso no podría esperar. Pero sé que hacerlo esperar un día. Bueno, mañana me fijo. ¿Qué problema hay? Ninguno. Lo mismo con la ira. Estoy enojado, ya quiero decir las cosas. Bueno, mañana voy a contestar, mañana voy a pensar. Ese primer movimiento que a veces nos juega mal, bueno, hay que demorarlo para que la cabeza, la razón, entre. Se arrepintió y fue. Se arrepintió y fue. Vamos con el segundo. Voy, dijo, pero no fue. ¿Qué es esto? Y fíjense que el Señor los interpela duramente a los fariseos. ¿Qué es, trasladado a nuestra época, y bueno, un cristiano, un católico, de deseos ineficaces? Voy, Señor, pero después no lo hago. Suele traducirse en un eterno quejoso. Personas que son quejosas todo el tiempo, diría. Habría que hacer, habría que... No fue. Bueno, esto da una especie de careta de justicia y de rectitud, y por eso suele engañar a la misma persona. Y hasta puede definir muy bien la persona lo que tiene que hacer, y saberlo, y hasta ser cura. Y bueno, uno sabe muchas cosas. Después hay que ver qué pasa en la vida real. Voy, Señor, no basta. Hay que ir. Bueno, se traducen las obras. Por eso el Señor nos ha dicho que al fin de nuestra vida y del mundo, cada uno dará cuenta de sus obras, dice, de sus obras. Bueno, un secreto, con esto termino, les prometo, un secreto para una ayuda que han tenido los santos, aquí no hay que inventar nada, para realmente, aunque nos cueste, aunque venga este movimiento del no quiero, realmente la voluntad se haga eficaz y hagamos lo que tenemos que hacer, hagamos lo que Dios quiere que hagamos, su voluntad, es pensar que la Virgen nos pidiese hacer esa obra. Pensemos en la mañana, temprano, nos despertamos, golpean la puerta de la habitación, se abre, aparece la Virgen y nos aparece con un papelito. Dice, bueno, hoy te tengo, hijo mío querido, estas tareas para hoy, para que las hagas. Las hagas por mí, hacelas por mí. ¿Con qué buena gana las haríamos, aunque nos costasen? A una buena madre no se le sabe decir que no, y si se le dice que no, es muy vergonzoso para el hijo. Hace poco estuvimos con la escuela en Salta, y recuerdo un hombre, un salteño, había ido caminando desde un lugar lejísimo, que San Antonio de los Cobres, en toda una procesión caminando hasta la Virgen del Milagro, que se celebra el 15 de septiembre, la fiesta del Señor y la Virgen del Milagro, y después de haber hecho todo decía, le cumplí a mi madre. O sea, la madre le había pedido que hiciese eso, aunque sea una vez. Y el hombre no podía no hacerlo. La madre había muerto ya. Tiene una felicidad, decir, cumplí lo que mi madre me pidió. No le podía fallar en esta. Bueno, ayuda muchísimo pensar que la Virgen nos lo pide. ¿Y esto por qué? Por un lado, porque es mediadora de todas las gracias. O sea, las ayudas para que hagamos lo que Dios quiere vienen de su mano. Y segundo, porque se cumple lo que San Maximiliano Kolbe escribía en una carta y que les voy a leer. Dice así, la voluntad de María, de María Santísima, no hay duda alguna, es la voluntad del mismo Dios. O sea, la Virgen nunca quiere algo contra Cristo, evidentemente. La voluntad de María Santísima, no hay duda alguna, es la voluntad del mismo Dios. Dejémonos guiar por María, dejémonos llevar por ella y estemos, bajo su dirección, tranquilos y seguros. Ella se ocupará de todo y proveerá a todas nuestras necesidades, tanto del alma como del cuerpo. Ella misma removerá las dificultades y angustias nuestras. Bueno, en todo lo que hagamos, pensemos como si fuese nuestra gran reina la que nos lo pide. Y tenemos ejemplo en Cristo. Si se acuerdan las bodas de Caná, la Virgen le pide y Jesús lo hace. Bueno, si Jesús mismo, que es Dios, accede a los deseos de la Virgen, ¿cuánto más nosotros? Somos unos pelagatos, unas cucarachitas, somos chiquititos. Si Dios mismo, hagan lo que les diga, le dice a los servidores, y Jesús transformó el agua en vino, hizo un milagro porque su madre se lo pidió, bueno, nosotros también. Entonces en todo lo que nos toque cada día, veamos como que nos lo pidiese Nuestra Señora, y hagámoslo por complacerla, sabiendo que si la Virgen está contenta, Jesús también está contento. Y en las cosas que se nos hagan más difíciles, bueno, hay que ponerlo a los pies de la Virgen y decirle con sinceridad que es lo bueno que tiene el primer hijo. Fue sincero con el padre, le dijo, no quiero, no tengo ganas, no me gusta, me cansa, te van a quedarme. Bueno, ese paso de sinceridad ayuda mucho, porque a Dios no hay que mentirle. Si Él nos ve, hay que decirle la verdad. Señor, no tengo ganas de esto. Señor, me gusta este pecado. Sé que está mal, pero lo tengo que cambiar. Y serle sincero. Algo que no hay que hacer con Dios es intentar mentirle. Fíjense que lo que hizo Adán. Peca y se esconde, como si alguien pudiese esconderse de Dios. No, hay que ser sincero con Dios y bueno, aunque nos cueste, de mano de su madre, emprender el camino del bien. Ave María Purísima, creo en Dios, Padre.
1: Creador del cielo, de la tierra, creo en Jesucristo, su único Hijo, nuestro Señor, que fue concebido por obra y gracia del Espíritu Santo, nació de Santa María Virgen, padeció bajo el poder de Poncio Pilato, fue crucificado, muerto y sepultado, descendió a los infiernos, al tercer día resucitó entre los muertos, subió a los cielos y está sentado a la derecha de Dios, Padre Todopoderoso. Desde allí ha de venir a juzgar a los vivos y a los muertos. Creo en el Espíritu Santo, la Santa Iglesia Católica, la comunión de los santos, el perdón de los pecados, la resurrección de la carne y la vida eterna. Amén.
0: Podemos tomar asiento.
1: Preparamos el canto 64. Cristo, muerto y resucitado para nuestra salvación, es nuestra gran ofrenda al Padre. Por eso, junto al pan y el vino, como ofrenda espiritual, presentemos al Señor el sí de nuestra vida, de nuestro corazón y de nuestras obras. Acompañamos la ofrenda cantando.

0: Oremos, hermanos, para que este sacrificio mío y de ustedes sea agradable a Dios, Padre Todopoderoso.
1: Señor, reciba de tus manos este sacrificio para alabanza y gloria de su nombre, para nuestro bien y el de toda su santa Iglesia.
0: Dios misericordioso, concédenos que nuestra ofrenda te sea aceptable y que mediante ella se nos abra la fuente de toda bendición. Por Jesucristo nuestro Señor. El Señor esté con ustedes.
1: Y con tu espíritu.
0: Levantemos el corazón.
1: Lo tenemos levantado hacia el Señor.
0: Demos gracias al Señor nuestro Dios.
1: Es justo y necesario.
0: En verdad es justo y necesario, es nuestro deber y salvación darte gracias, Padre Santo, siempre y en todo lugar, por Jesucristo, tu Hijo amado. Por Él, que es tu palabra, hiciste todas las cosas, tú nos lo enviaste, para que, hecho hombre por obra del Espíritu Santo y nacido de María, la Virgen, fuera nuestro Salvador y Redentor. Él, en cumplimiento de tu voluntad, para destruir la muerte y manifestar la resurrección, extendió sus brazos en la cruz y así adquirió para ti un pueblo santo. Por eso, con los ángeles y los santos, proclamamos tu gloria diciendo:

Santo eres en verdad, Señor, fuente de toda santidad. Por eso te pedimos que santifiques estos dones con la efusión de tu Espíritu, de manera que se conviertan para nosotros en el cuerpo y la sangre de Jesucristo nuestro Señor. Él mismo, cuando iba a ser entregado a su pasión voluntariamente aceptada, tomó pan, dándote gracias, lo partió y lo dio a sus discípulos, diciendo: tomen y coman todos de él, porque esto es mi cuerpo, que será entregado por ustedes.

Del mismo modo, acabada la cena, tomó el cáliz y dándote gracias de nuevo, lo pasó a sus discípulos, diciendo: tomen y beban todos de él, porque este es el cáliz de mi sangre, sangre de la alianza nueva y eterna, que será derramada por ustedes y por muchos para el perdón de los pecados. Hagan esto en conmemoración mía.

0: Este es el misterio de la fe.
1: Proclamamos tu resurrección, ven Señor.
0: Así, Padre, al celebrar ahora el memorial de la muerte y resurrección de tu Hijo, te ofrecemos el pan de vida y el cáliz de salvación, y te damos gracias porque nos haces dignos de servirte en tu presencia. Te pedimos humildemente que el Espíritu Santo congregue en la unidad a cuantos participamos del cuerpo y la sangre de Cristo. Acuérdate, Señor, de tu Iglesia extendida por toda la tierra, y con el Papa León, con nuestro administrador Marcelo, y todos los pastores que cuidan de tu pueblo, llévala a su perfección por la caridad. Acuérdate también de nuestros hermanos que se durmieron en la esperanza de la resurrección, y de todos los que han muerto en tu misericordia, admítelos a contemplar la luz de tu rostro. Ten misericordia de todos nosotros, y así con María, la Virgen Madre de Dios, su esposo San José, los apóstoles y cuantos vivieron en tu amistad a través de los tiempos, merezcamos por tu Hijo Jesucristo compartir la vida eterna y cantar tus alabanzas. Por Cristo, con Él y en Él, a ti Dios Padre Omnipotente, en la unidad del Espíritu Santo, todo honor y toda gloria por los siglos de los siglos.
1: Amén.
0: Fieles a la recomendación del Salvador y siguiendo su divina enseñanza, nos atrevemos a decir: Padre nuestro que estás en el cielo,
2: santificado sea tu nombre, venga a nosotros tu reino, hágase tu voluntad en la tierra como en el cielo. Danos hoy nuestro pan de cada día. Perdona nuestras ofensas, como también nosotros perdonamos a los que nos ofenden. Y no nos dejes caer en la tentación y líbranos del mal.
0: Líbranos de todos los males, Señor, y concédenos la paz en nuestros días, para que, ayudados por tu misericordia, vivamos siempre libres de pecado y protegidos de toda perturbación, mientras esperamos la gloriosa venida de nuestro Salvador Jesucristo.
1: Tuyo es el reino, tuyo es el poder y la gloria por siempre, Señor.
0: Señor Jesucristo, que dijiste a tus apóstoles: la paz les dejo, mi paz les doy, no tengas en cuenta nuestros pecados, sino la fe de tu Iglesia, y conforme a tu palabra, concédele la paz y la unidad. Tú que vives y reinas por los siglos de los siglos.
1: Amén.
0: La paz del Señor esté siempre con ustedes.
1: Y con tu espíritu.

0: Este es el Cordero de Dios que quita el pecado del mundo. Dichosos los invitados a la cena del Señor.
1: Señor,
2: no soy digno de que entres en mi casa, pero una palabra tuya bastará para sanarme. Preparamos el canto 88. Hermanos, Jesús viene a nosotros en la comunión para fortalecer nuestra debilidad y ayudarnos a decir sí a la convocatoria del Padre Celestial. Con alegría, vayamos a la mesa del Señor. Lo hacemos cantando.

Invitamos a quienes nos siguen a través de LB19 a hacer la comunión espiritual diciendo: alma de Cristo, santifícame. Cuerpo de Cristo, sálvame. Sangre de Cristo, embriágame. Agua del costado de Cristo, lávame. Pasión de Cristo, confórtame. Oh mi buen Jesús, óyeme. Dentro de tus llagas, escóndeme. No permitas que me aparte de ti. Del maligno enemigo, defiéndeme. En la hora de mi muerte, llámame y mándame ir a ti para que con tus santos te alabe por los siglos de los siglos. Canto 200.

0: En esto hemos conocido el amor de Dios, que le entregó su vida por nosotros. Por eso también nosotros debemos dar la vida por nuestros hermanos. Oremos. Por esta Eucaristía que hemos celebrado, renueva, Señor, nuestro cuerpo y nuestro espíritu para que participemos de la herencia gloriosa de tu Hijo, cuya muerte anunciamos y compartimos. Él que vive y reina por los siglos de los siglos. El Señor esté con ustedes.
1: Espíritu.
0: A cada bendición respondemos amén, inclinamos nuestra cabeza. Dios Todopoderoso aparte de ustedes toda adversidad y les conceda los dones de su bendición.
1: Amén.
0: Encienda sus corazones con el deseo de su palabra para que sean colmados con los gozos eternos.
1: Amén.
0: Y comprendiendo lo que es bueno y recto, cumplan siempre los mandamientos de Dios y lleguen a participar en el banquete celestial.
1: Amén.
0: Y la bendición de Dios Todopoderoso, del Padre, del Hijo y del Espíritu Santo, descienda sobre ustedes y permanezca para siempre.
1: Amén.
0: Algunos avisos. En primer lugar, agradecemos a, bueno, a todos los jóvenes que han misionado, tanto del Colegio San Francisco Javier de Mendoza como a los nuestros, del Colegio Nuestro. Han hecho una hermosa obra, siempre tiene muchos frutos, algunos más rápidos y otros van apareciendo con los días, pero es una bendición para una parroquia, una misión. Y agradecer de un modo especial a todos los que han colaborado. Hay muchísimo backstage, se dice, bueno, atrás de las comidas, alojamiento, etcétera. Así que agradecer a todos los que han colaborado. Termina la misión hoy al mediodía. Dentro de un ratito van a tener una procesión aquí enfrente en la plaza de los jóvenes, el rezo del Santo Rosario, y luego la misa a las 11. Los demás avisos, bueno, por otro lado, aquellos que quieran sumarse para ser misioneros, contactarse con Cecilio o Valentina. Bueno, los demás avisos son acerca de la novena y la fiesta patronal, que empieza el lunes, como es costumbre, a las 19:15 la adoración con el rezo del rosario y a las 20 la Santa Misa. Empieza este lunes. Además, le van a dar a la salida un pequeño folletito, un programita, para recordar sobre todo el día de la fiesta de la Virgen, los horarios. También hay disponibles tarjetas para la cena parroquial, que va a ser el sábado 10 a las 21:30 horas, como es costumbre. Ya conocen el menú de empanada, carne a la masa, y bueno, un momento lindo para compartir como grupo parroquial, como comunidad parroquial, perdón. La tarjeta tiene un costo de 10.000 para los adultos. Siempre se busca que sea barato y, como ya saben, se come bien. También se suele hacer una ofrenda a la Virgen de flores.

0: este año no sé si serán claveles u otras flores.
1: Flores.
0: Bien. Variedad de flores para que quede hermosa Nuestra Señora. Ya como ven, estamos cerca de los preparativos. Un clavel, o una flor, mejor dicho, por 2.000 o 3 por 5.000. No se busca con esto ningún rédito económico, sino que podamos embellecer a Nuestra Señora que tanto se lo merece. Glorifiquen a Dios con su vida, pueden ir en paz. San Miguel Arcángel, nuestro amparo contra la perversidad, chanza del demonio. Reprímalo, Dios, te pedimos suplicantes, y tú, príncipe de la milicia celestial, arroja al infierno, ¿no? Nosotros, espíritus malos, que andan dispersos por el mundo para la perdición de las almas. Amén.
1: Preparamos el canto 267. Hermanos, con alegría de decirle sí al Señor, que guía a los humildes para que obren correctamente, nos retiramos cantándole a nuestra Santísima Madre.

0: Nuestra Señora del Rosario.
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8: Es la hora 10, un minuto.
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¿Qué tal? ¿Cómo les va? Muy buenos días. ¿Cómo están? Buen domingo. Qué gusto saludar a toda nuestra querida, hermosa, espectacular, única, majestuosa y brillante audiencia que tenemos el día domingo en la radio LB19 790 del dial AM amplitud modulada. Acá estamos, listos y preparados. Buenos días, bienvenidos. Es mi vida, bueno, it's my life, es mi vida, la tuya, la mía, la de todos acá. Hacemos juntos el programa y nos vamos conectando, enganchando, participando. 448-1208, nuestro teléfono para que puedas participar la mañana de hoy. Vamos a seguir, It's My Life. Bueno, comuníquese ya en este momento. Mándenos un mensaje a este número 448-1208. Ahí mientras tanto, así vamos arrancando. Y un poquito de todo. Vamos con un poco de todo para la mañana de este domingo. Vanessa, saludos, buenos días. Saludos para todos los que nos escriben tempranito, por supuesto, y cumplimos. Nosotros conocemos, no sé ustedes qué tal. Para los que escuchaban Club del Dance o Radio Hit, ¿se acuerdan de estos temas? Iban a la escuela, seguro, ¿no? Estamos en esta época de primavera. No, hoy está lindo, está agradable, pero ya que estamos hablando del clima, vamos a entrar en ese punto para contarles. Mientras escuchamos otros temas más, voy a ir contándoles sobre la situación meteorológica del sur de la provincia de Mendoza. Mientras escuchamos esto, saludos, Vane, buenos días. Bueno, ahí vamos, saludos, muy buen día. Bueno, nos pasan por acá algunos extravíos, algunas cosas que fueron encontradas. Alguien que perdió documentación también, algunos que encontró algunas llaves, lo publican. Bueno, ahí vamos a ir pasando los datos y ponemos en el estado y demás. Para que ustedes obviamente lo puedan ver. Una llave que fue en la llave para estar ahí, tengo que ver a ver cuáles son. Ya lo veo en la foto y ya le vamos a pasar los datos, me fijo primero, por acá. Bien, que dice, se encontró una llave de Oriburu Rodríguez, ajá, esa. Bien, escucha todo un suspenso. ¿Qué pasó? Oh, eso. Danza tribal, eso, por eso comienza así, ¿no? Por eso comienzo así, como que algo de suspenso, ¿no? Saludos y bienvenidos a la gente que está con nosotros. Muchas gracias a la gente de Lasaña Pasta Fresca, Malargue House Center y G8. También gracias a nuestros auspiciantes por estar este domingo nuevamente en la mañana de la radio.

Bueno, también tenemos algunos pedidos tempranitos, porque esto obviamente nos llegaba un poquito antes, pero estaba después de la misa, lo pasamos un mensaje por aquí para compartir un comunicado y un pedido que tengo acá. El mensaje de parte de Chiche Villarruel, que les avisa a los puesteros ahí de la zona de Loma Negra y también alrededores que hayan visto cuatro castores que se han extraviado. Ambos son con la siguiente característica: es un castrón en pecho grande, un blanco cabeza osca, un blanco cogote colorado y un castrón osco grandote. Que nos haya visto, tenga algún detalle, por favor, si se puede comunicar al 427-0619. Por favor, que se comuniquen ahí con Cheche de Villarruel al 427-0619. Si no, bueno, no escuchan bien, me lo piden, les paso el número de teléfono. Son cuatro castrones que se han extraviado ahí por la zona de Loma Negra.

Seguimos con más clásicos, más temas. Decimos que hay probabilidad de inestabilidad. Me preguntaron tempranito, pasamos los datos meteorológicos temprano. Pero estamos acá mirando el Informe Meteorológico Nacional, que es el Servicio Meteorológico de la República Argentina, enfocado en el departamento de Malargüe. Dice que posiblemente para esta tarde-noche pueda haber alguna inestabilidad. Para la tarde-noche se espera un cielo algo nublado por la tarde de hoy posiblemente, pero está muy agradable ahora la temperatura. Que se espera para el domingo de máxima para hoy es de 22 grados, de acuerdo a lo que dice el Servicio Meteorológico Nacional. Para Malargüe marca un domingo, un 27 de septiembre, con una máxima posible de 22 grados. La temperatura actual, registro de las 10, 13 grados.

Bien, ahí vamos con el repaso de la música, todo de estilo internacional, especialmente por ahí nos ubicamos los 90, muchos tantos por aquí. Para mañana también se espera, voy a completar con esto, porque para mañana lunes se espera una máxima de 15 grados y una mínima de 7 grados. No va a estar frío en la mañana, pero sí se espera inestabilidad. Puede darse para la zona de cordillera, posiblemente si se marca la nubosidad prevista para hoy y mañana. Esto puede dar probable inestabilidad para el día lunes, con una máxima de 15 y con una mínima de 7 grados. ¿Cómo se va a mantener la semana que viene? Las temperaturas no van a pasar de los 15, 18 grados del martes y el miércoles. Así que va a estar por debajo de esa temperatura, de acuerdo a lo que da el Informe Meteorológico Nacional, y va a estar variando. Así que estamos anticipando mucho, pero va a estar cielo mayormente nublado, nubosidad variable, con temperaturas no pasarán de los 20 grados, de acuerdo a lo que dice el Informe Meteorológico. La inestabilidad se espera para hoy, tarde-noche, ya para la noche del domingo, y posiblemente para el lunes, con un lunes inestable, con cielo con amplia nubosidad, o mayormente nublado en algunos momentos. Así estamos en este 27 de septiembre, Malargüe, con una temperatura en este momento de 13 grados. Runaway, y decimos por acá con cielo despejado, bueno, la humedad 45%, viento del norte a 8 kilómetros, dice el informe, así que tenemos lindo. Por acá, dice, escuchando la radio, ya estoy con los mates de tempranito, dice, de antes de la misa que estaba escuchando. Sí, ahí pasando algo de folclore, alguien que le gustó mucho los versos que había puesto, lo que grabó Jorge Cafrón, muy bien, muchas gracias, ahí estamos. Pasando también los saludos y mensajes. Tempranito, la gente no se cree porque amanece más temprano ahora, 7:20 de la mañana está asomando el sol. Sí, a esa hora más o menos, 7:20, y a medida que nos vamos acercando más hacia fin de año, más hacia el verano y demás, los días se van a hacer más largos, es decir, va a amanecer más temprano de lo habitual y va cerrando en el atardecer sobre la montaña, sobre la cordillera hermosa de los Andes que tenemos. Hoy, por ejemplo, 19:39, ahí más o menos, después de las 19:30, se va marcando el atardecer. Y ahora que tenemos así los cerros tan nevados, las montañas, cuando hay una mezcla de nubosidad, y si no se cubre completamente y no se nubla, y quedan algunas nubes sobre la cordillera, más el blanco de la nieve sobre las montañas y el atardecer con el solcito, te digo, se forman unas imágenes increíbles, únicas. Eso se ve acá, así, de esa manera, se ve por la cercanía que tenemos con la cordillera de los Andes. Así que hay que aprovechar para los que nos visitan, y sobre todo nosotros por ahí podemos registrar una linda imagen en

mientras tanto, usted que está escuchando en este domingo, escucha la radio, escucha nuestro programa. Estamos con Carlos Villamaria, estamos con nuestro operador ahí, el señor Yamil Pérez, está en la planta de transmisión, que está en Cañada Colorada, está a unos 5 kilómetros de acá, del estudio de la radio. Y estamos compartiendo con ustedes este día domingo. Nos toca a nosotros la responsabilidad de acompañarle, así que vamos a tratar de hacer lo posible, como siempre. Hay Carlitos mezclando, poniendo uno tras los otros, sí, a la música, pasando por distintos géneros, estilos, años, décadas, de todo.

por eso es que hay muchos estilos y géneros musicales, ¿no? Y nosotros tempranito a las 7, ya arrancando con todo, a las 8, con el folclore, el tango, después la misa, y después venimos nosotros, y después a las 13 algo más de folclore, así que va todo mezclado para que quienes escuchan, que sintonizan, por ejemplo, el vecino, dicen, bueno, tenemos bien variadito la mañana, el horario, y después, incluso en la tarde, ya viene toda la parte del deporte, la gente que sigue atentamente el fútbol, los hechos y demás. 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

David Guetta. ¿Con qué igual lo mezclaba, Carlito? No te acordás, pucha, Luis, tan bonito que había salido. Y tan bonito que había quedado, claro. Porque con esto se mezcla la música, se hace el DJ y se luce ahí. Con lo no es disco, para acá eran los CD. Los CD con el pitch, que el pitch es el que le da la velocidad a los discos. Más lento, más rápido. Y así pueden mezclar los DJ, ok, utilizando este sistema muy práctico. Hoy en día tiene todo digitalmente armado en una consola que, bueno, le permite a través de un programa mezclar de una manera mucho más práctica, sencilla, porque incluso hasta hoy con los sistemas que vienen especialmente en unos programas, le hace prácticamente todo, le facilita absolutamente todo. Le da hasta un resumen, qué tipo de canciones, cuántos BPM, qué tema mezclar con qué, de acuerdo al estilo. Bueno, hoy está muy simplificado el sistema que les permite a los DJs, bueno, hacer sus creaciones musicales. Antes no, antes había que poner, en un momento eran discos. Y buscar tener memoria, sobre todo, porque el DJ tenía que jugar con una memoria increíble y un conocimiento mucho más amplio que el de ahora, porque ahora ponen el nombre en la computadora y ya sale todo, sale un listado, distintos géneros, música y demás. Pero antes no, antes estaban los discos adentro de un cajón o en algún lugar donde obviamente tenían seleccionados qué tipo de música era, nacionales, internacionales. Generalmente eran en aquellos tiempos el género de la música pop, después se fue transformando un poco la música disco, la música danza, la música con distintos estilos. Y el DJ tenía que tener una memoria privilegiada para acordarse del disco, dónde estaba ubicado, dónde lo guardaba, sacarlo del estuche, buscarlo, es decir, el tema 5, y rápido para ir poniendo en la bandeja, en la gira disco, o poner en la otra bandeja. Y con mucha calidad, sin golpear la mesa, porque los discos se saltaban, cuidarlo sobre todo para que no se raye, y mezclar un disco con otro, y buscar que más o menos la música coincidiera con el otro tema que estaba poniendo. ¿Ves cómo lo está haciendo? Ahora es muy rápido, ahora haces un clic y pasa de un... al toque, digamos, al toque o no. Entonces se escucha algo así como esto, ¿ves? Pero, por ejemplo, si hoy quiere una persona, usted y yo, y cambiar rápidamente, hace clic y pasa al otro, ahí. Ya está, ya pasó al otro tema, ¿ves? Es la practicidad, la facilidad, ¿no? Bueno, hoy la tecnología permite todo eso, ¿no? Cambiar de un momento ahí, cambiame y ahí, salve de vuelta. Todo rápido, ya. Así hace Carlito, ¿viste? Rápido, de un tema a otro. Pero antes no, había que buscar el disco, había que poner en la bandeja girar disco o en el lector, poner las púas sobre el tranquilo, el espacio, tratar de que ir a tiempo, y por ahí se aceleraba con la misma mano el disc jockey o DJ o como le llamen, iba acelerando el disco, lo frenaba un poquito con el dedo para que pudiera calzar un tema con el otro. Y ahí mezclaba. Y era toda una hazaña, la verdad que ahí estaban la prueba fuerte del DJ. Escuchaba un poco rock and roll. De du du du, de da da da. Claro, dejo un poco de músico, si no.

Qué clásico el rock and roll, ¿no? Qué tema, qué canciones. Esta es por la época de los discos. Ahí es donde estaban, o sea, lucía los DJs poniendo música. Y obviamente que hoy la tecnología es mucho más. Se puede poner esta misma música, el mismo estilo, lo que quieras, pero mucho más práctico, más sencillo, ¿no? Con las nuevas tecnologías. Así, con las consolas o los controladores que le llaman ahora. Controladores que vienen, programas para la computadora, todo, y se combina para que puedan poner y archivar música, pero. ¡Pam! Escucha otro de clásico del rock and roll. 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Ay, ¿qué le mezcla? ¿Qué le engancha? Bueno, vamos aquí participando al 448-1208. Saludos, muy buenos días. Muy bien, buenísimo. Y hablando de música, un pedido que tenemos que escuchar. Bueno, acá estamos, che, dale, comunícate con nosotros, 448-1208, nuestro teléfono, mientras escuchamos rock and roll, dice para David, me encanta el rock and roll, dice Donald, me encantan los Beatles, me encanta Elvis y todo eso tanto. Bueno, esta época es la que estamos escuchando. Chavo, los Beatles, grandes éxitos de los Beatles. De Riley Lewis, Chavi Checker, bueno, todo eso. Ponelo, ponelo, ponelo, dale gas. El recordado, recientemente fallecido locutor mendocino, que muy conocido y destacado, ¿no? González Oro, ¿no? Que era un locutor que decía eso siempre en su programa. Cuando la música le gustaba, decía dale gas, dale gas. Se hizo muy popular, y bueno, recordado, dentro del mundo de la radio.

bueno, siguen comunicándose con nosotros. Estoy leyendo varios mensajes acá. Muy buena, dice. Muy buena, Carleto, Carlos Guillermo. Dice, buenísimo. Feliz domingo, muy buena. Bendecido sea este día. Buenísimo. Viene arrancando así con todo. Saludos para el amigo José, ya sabes, Josecito, que se prepara unos sándwiches de esta semana espectaculares. Saludos para José, que le gusta bailar rock and roll. Bailaba rock and roll este muchacho, no sé ahora con unos filitos más, pero bien, se maneja. José, muy buenos días también, ¿eh?

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1: Bueno, estamos con los Facebook Help, otro de los tantos, mirá, debe estar contento que en el justamente había dicho sobre los Beatles, sobre esta época, sobre estos temas. Siempre hay un poquito de todo para el gusto de nuestra audiencia, ¿sí? Con placer, con variada selección musical. Y tenemos más estos grandes clases.

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El bien recordado Freddie Mercury, Queen, de Aborazza. Qué banda, qué música también, grandes éxitos. En las décadas y en el plano internacional, lo que estamos haciendo recorrido justo para hoy, para este domingo, mientras vos estás escuchando en distintos lugares del mundo. Y otro más, se viene otro más. Decimos sobre un comentario, gracias a un fiel oyente de la radio, dice, sí, vos sabés que siempre, como compartimos tantos domingos y con tantas familias de Malargüe, dice, nunca marcaron, por ejemplo, dice, ¿cuántos años hace que están en un mismo lugar? Ejemplo, que no te cambiaste. Por ejemplo, Carlito, si yo le pregunto a usted, me va a decir 55. ¿Por qué? Porque nacido y criado en el mismo lugar. No, pero si es este año, no. ¿Cuánto te queda? Dos meses. ¿Cuánto te queda? ¿Un mes? ¿Estás ahí? Ya está más para un lado que para el otro. Bueno, pero fíjate. Ahí, y pará. ¿Te acordás del año de tu casa? Yo saco años de mi casa y no, más o menos, estoy ahí sacando cuentas. Pero fíjate, porque si hablamos de los primeros barrios, la gente va a decir, sí, mira, está el barrio, está, yo vivo ahí, ¿desde qué año? Pues hay gente que dice, no, yo me cambié de casa, yo me fui a otro lugar, yo vivo en, yo viví en, pero a lo mejor no te fuiste a Malargüe. Hay gente que llegó a Malargüe, se afincó acá y dice, no, yo desde que llegué, yo vengo, no sé, de Alvear, yo vengo de San Rafael, yo vengo, mucha gente que vino en la época de la minería, la época del petróleo, sobre todo, una época que se quedó mucha gente y se afincó. ¿Y a dónde fue? Y muchos dicen, no, yo, la

esquina estaba la casa de José Jache, otro. Habían dos casas en una cuadra. Nada más. Después, más allá, estaba un tío, del otro lado estaba la tía, que sigue estando ahí, en el barrio del Intendente. Y enfrente, donde vive Walter Sanchuk ahora, había una canchita de fútbol. Por culpa de él no tenemos más la canchita de fútbol. Bueno. Pero todo eso, ¿ves? Y vos recordás. Y ahí está una de las casas más antiguas, creo que es la más vieja que hay, que está en la esquina de mi tía. Bueno, y así podés ir contando. Por eso, gracias a un vecino que me dice, vos sabés, nunca preguntaste. Y la verdad que no sé si la gente le gustaría contar eso. Por ejemplo, la familia. Hablamos, Carlito, la familia Aria. Se ubicó ahí, en esa esquina. Maluf. Ah, Maluf, claro, de tu mami. Ahí en la esquina de... Bueno, vamos a decir todos los datos, pero ahí... No la hagamos porque después lo van a ir a buscar a Carlita, le van a entregar los regalos ahí en la casa. Claro, porque después aparecieron los edificios, por ejemplo, imagínate, después se construyó el correo, después se hicieron los edificios que hoy son tan populares. Pues primero estuvo la gente, se ubicó ahí. ¿Quiénes estuvieron en algún barrio? Una vez que se entregaron. ¿Viste? Hay gente que está todavía en el lugar donde sus abuelos hicieron la primera casa. Que después se modificaron, muchos se vendieron, otros se tiraron abajo, se construyeron edificios nuevos, o tal vez una casa nueva, pero por ahí hay gente que sigue en el lugar. Bueno, si alguien tiene algún dato que quiera aportarlo a través de un audio y nos quiere contar así muy breve o algo, por ejemplo, hace muchos años hicimos la historia de los puestos de la zona rural, que estuvo muy buena, y la gente que pasaba. No existía como ahora. Antes la gente tenía que escribir una carta y la dejaba acá en el buzón, lo hicimos, la verdad fue muy lindo. Que se llamaba ¿Cómo llegar al puesto? Se llamó, hace muchísimos años lo hicimos. Y quedaron algunos testimonios de esa historia. Porque son cosas que hacen a la historia de Malargüe, ¿no? Estamos pronto, dentro de poco, ya estaremos en un aniversario más de nuestro querido departamento. Y mira, nosotros por ahí le damos ideas a otros para que puedan desarrollarla durante la semana de Malargüe también, ¿no? Porque hablamos mucho de eso, aniversario, pero alguien tuvo que estar, alguien tuvo que construir, alguien tuvo que llegar, alguien tuvo que hacer, formar. A la historia de Malargüe, ¿no? Bueno, nosotros empezamos desde ahora y si alguien sale después es pura copia de nosotros. Bueno, pasan 54 minutos a las 10 de la mañana. Si alguien quiere hacer su comentario, dele, participe del programa. 448-1208 tiene tiempo y si quiere premio también tenemos premio. Tenemos de todo. Oh, yeah. Oh, Carlito. Oh.

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Bueno, acá estamos. Mirá, ya quedan unos minutitos para la próxima pausa. Queda muy poquito para la pausa. Estamos aquí con el señor Carlos Guillermo Arias, escuchando los éxitos y las canciones que nos llevan por distintas décadas, con distintos ritmos y opciones para escuchar en esta mañana. Mientras vos, que estás ahí, podés participar. Bueno, decinos de qué barrio sos, cuántos años, qué más. Contanos, aquí estamos, al 448-1208, para que nos puedas enviar

0: primera.
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0: ¡Qué clásico! ¡Escuchá, escuchá! Ahí. Bueno, hay mucho, hay mucho. Vamos a ver si tenemos reportes y aportes de nuestra gente. Esto porque hablamos un poquito de la historia, ¿no?
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0: ¿Qué año, Carlito? ¿80 y algo?
1: ¡Que ya llegó! ¡Ahí va la
0: láser! ¿Más atrás? A ver, escuchemos, escuchemos. Los compilados, los temas que eran grabados, esto lo grababan en disco de pasta, después vos los ponías y eran los enganchados que venían en esos discos. No ponías pista

El grupo dice, gracias. Saludos, Perico querido. Me digo ahí que está, dice, estoy con un pancito acá en la esquina del banco, en Alicali y San Martín. Bueno, saludos, saludos. Hoy hay venta de todo, de bizcochito, para hacer, para hacer todo un poco. Así que lo voy poniendo en el estado. Mientras tanto, escucha.

de la canción. Eso, vamos a unos conocidos del rubro.

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estaba escuchando recién, los iracundos eran Mi Chica Caramelo, sería en inglés My Bubble Lollipop. Es la versión en español del tema Lollipop. ¿Se acuerdan de Lollipop? Mi Chica Caramelo es el título que se le dio en español de una balada rock and roll de la década del 60. Por eso ahí. Y estos son los planes. Esto es único, ¿eh? Esto es único. Esto es, acá estamos sacando cosas que son carísimas para conseguir. Escucha este, por ejemplo.

0: Escucha.
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0: Esa. Va marcando la época de primavera, viste que hay mucha historia. ¿Quién dijo que no hay canciones de primavera de septiembre que son distintas a las que conocemos? Son exclusivas de nuestro programa La Mañana del Domingo, señoras y señores. Esa, bien ahí. Exclusivo y especial. Dice saludos, felicitaciones, qué bueno, dice La Mañana, lo que estaba esperando. Acá estoy tomando unos mates, escuchando la radio, le pongo fuerte el volumen, dice por acá. Abrazo muy grande. Hola, dice saludos, muy buenos días, qué lindo poder escuchar la radio, dice domingo. Esta es nuestra radio, dice saludos. Saludos Gaby, Nati, Patricia, Silvia, Juana, Mati, a nuestro amigo Pedrito, a Luis, a Lidia, a María, a Carmen, Vanessa, Mari, a Chicho que nos escribió temprano, a Guita, a Walter, Aguada, abrazo para otra María, para Rosita también. Y para todo el grupo que hoy, atención porque hay una invitación, domingo 27, esto, escucha. Carlitos me leyó la mente. Se llama Festival de la Vida Plena, Encuentro de Baile, Festival de la Vida Plena. Es ahora, hoy, a las 15 horas, a las 3 de la tarde. Es por calle Villegas Oeste, 473. Es acá, por esta calle, la calle Villegas. Villegas, Villa del Milagro. Justo en la esquina, ahí está, donde está la Asociación de Jubilados. Ahí se realiza hoy la Asociación de Jubilados en Villegas Oeste, 473. Una tarde para disfrutar y compartir y celebrar la vida junto a las personas mayores, familias y a todos. Entrada libre y gratuita. Es para todos. Hoy. A las 15 horas, encuentro de baile. Tenés que aprovechar, querés bailar, querés un paso doble, una tarzancela, un corredito, esto, una milonguita. Escuchá.

quiere bailar. Che, ¿te acordás cuando pedías permiso para salir o no? ¿Te acordás? Pedías permiso para salir, le decían, me dejás ir a... tengo una petición. ¿Con quién vas a ir? La típica, ¿con quién vas a ir? No, si voy con el Carlito. Me junto con el Carlito y Gaby. No. Ah, bueno, si va el Carlito, sí. Oh, ¿por qué digo el Carlito? Como si el estreno... ¿Viste? ¿Con quién va a ir? No, si voy con... Ah, bueno. Para allá, ¿qué hora va a volver? Y calcular a las 3 está acá. A ver, si a las 3 recién arranca la fiesta. Bueno, a las 4. Y cae 4 y media. ¿Viste? Pues el otro día, ¿a qué hora llega esta noche? 3 y media. Ah, pues. Habíamos dicho a las 4, pero viniste antes. Es que terminó antes. Me sé, caíste a las 4 y media. Entra despacito, ¿viste? ¿Qué hiciste que no te dejaron salir? Cuando no te dejaron salir, ah, vos te escapaste por la ventana. Ahora no se puede porque todo tiene reja, así que no puede. Pero, escuchaste, salida. Dicen, felicitaciones, chicos. Qué buena música, por favor. Bueno, vamos a reiterar. Hoy, 3 de la tarde, bailongo para todos.

0: Mesa dice saludos. Asociación de Jubilados y Pensionados del Sur, domingo 27, hoy domingo, a las 3 de la tarde, el festival para darle vida plena al movimiento de encuentro de baile de la Asociación de Jubilados en Villegas Oeste 473. Hoy a las 3 de la tarde, a las 15 horas estarán todos de ahí. Así que están todos invitados, vayan en familia, con amigos, por entradas libres y gratuitas. Así que no es solamente para que vayan. Prendete vos también, ¿cuántos tenés? Sos un cuarentón, cincuentón, no importa, da igual, si te gusta bailar esta música y todo este estilo, hoy no faltás.
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Richard, muy buen día. Dice, bueno, ¿cómo no íbamos al baile? Dice, saludá a los que nos escapamos para ir a bailar. Mi papá no me dejaba, dice, nunca me... Siempre me decía que no por una excusa, dice, por algo. Y andaba bien, pero yo igual iba, dice, ¿eh? Bueno, no quiero... Ah, no quiere porque se van a enterar quién es. Saludos, vos saludá a los que nos escapamos para salir a bailar. Bueno... Saludos por acá, muchas gracias a todos los que se van comunicando al 448-1208. Dice, oh, yo soy de la época, dice, cuando la casa había dos o tres en la esquina. Dice, no, qué época linda, dice. Si no voy al baile. Dice, me acuerdo cuando se estaba haciendo el barrio parque, había una soledad para el campo. Dice, saludos, era en otra época. Dice, ahora está todo lleno, para donde vas, dice, mucha gente de Maragüe. Bueno, ahí les decíamos, por eso preguntamos, ¿cuántos años hace que usted vive en ese barrio? O si vivió toda la vida ahí en ese barrio. Si quiere, mándenos un mensaje, 448-1208, le damos 10 minutos. 10 minutos le vamos a dar para que nos conteste. Bueno, mientras tanto, vamos al baile.

0: más saludos. Dice acá, dice, hola, buen día Richard, ¿puedes saludar y darle mi simpatía? Ah, dice, a quien está pasando la música, mirá vos, este. Saludos, Caleta, usted tiene la simpatía de la gente, ¿vio? ¿No, bro? Sí, porque acá estamos en una mañana a full acá, con Carlitos en un día domingo, estamos bien moviditos, ¿o no? ¿Cómo dice?
1: Movidito, movidito, juntitos los juntitos.
0: Bueno, saludos, muy buenos días, dice, espectacular, papá, dice, ahí estamos, dice, calzados con los mocasines y moviendo y gastando acá en la casa, dice, escuchando la radio. Bueno, ya no bailo como antes, dice, saludos, saludos, dice, saludos, muy bueno, papá, dice, saludalo de parte de Alejandra, y la verdad, capo total, muy buenos días, dice, no te olvides de acá los mensajes, por supuesto, para

0: saludo para el vecino Alejandro, saludo al amigo, este el que bailaba, las chicas querían bailar con este. Bueno, hay mucho por acá, el 448-1208, muy buenos días, dice, saludo espectacular, dice, espectacular, escuchando y atentos a la radio. Sí, señor, acá estamos, dice. Bueno, ya vamos a saludar todo después. Después de las 13 también tendremos mucho más saludos y más mensajes. Bueno, voy a intentar abrir algunos mensajes por aquí, no me lo baja, pero vamos a hacer lo posible. Mientras, escucha.
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No, él me lo dijo, pero él no sabía nada, el muchacho no se había enterado. Dice, qué bueno, dice, espectacular, muchachos, no pueden faltar en mi fiesta de cumpleaños. Y bueno, Carlito, no sé si no invita. Saludos, dice, no, con la música que está poniendo. Dice, saludos, muy buen día. Dice, yo acá, si hay miseria que no se note. Dice, saludos, muy buena música, saludamos al operador. Dice, Pedro, que está preparando una carnecita al ensartador. Está ahí con el fueguito, todo listo. Dice, no, esto está, se viene cada vez mejor. Dice, hola, saludos, saludos para Romy, muy buenos días, me encanta. Dice, qué buen trabajo, saludos por acá. Muy buenos días, chicos, linda compañía con ustedes. Dice, en esta música, dice, dan ganas de prenderse un día domingo tan lindo como el de hoy. Dice, por aquí, estamos compartiendo este. Claro, dice, che, el 24, ¿están ustedes? Oh, qué

0: Sí, señor. Dice, hola, yo limpiando mi planta con esa música. Dice, uy, dice, todo para estar limpiando. ¿Sabés cómo estoy dejando todo? Está desparramando todo, me parece que limpiando. Eso es. Y a mí también, ¿quién?
1: Sí.
0: Ahí vamos para los amigos que nos están escribiendo y participando de nuestro programa de hoy.

1140-48-1208. Vamos con la última parte que nos queda para que ustedes manden mensajes, porque si no después nos llegan, acordate que después de la 13 pasamos los saludos, los comunicados, los pedidos, todo eso, y nos pueden dejar toda a esta línea del teléfono. Mientras tanto, voy a saludar por acá Aníbal, muchas gracias, muy buenos días, dice, oh, qué lindo, qué lindo, qué lindo está eso. Josefina, Franco, Romy, Pedrito, Eli, Alejandro, Alejandro, el amigo ahí, que hoy, ¿cómo va a estar Alejandro? Hoy va a estar nervioso Alejandro, va a estar nervioso Alejandro. Se viene el partido después a las 15 horas. No, se enganchan todos, ahí están.

0: enganchada la gente con el programa, están preparando todo para el almuerzo, claro. 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

Cómo.

qué buena que está la fiesta, están ustedes, sí, vamos a estar, nosotros donde me mete vamos, no tenemos problema, no prendemos, pero bueno, para musicalizar y será, ya vamos a sacar cuenta cuánto vamos a cobrar. Claro, nos hacemos publicidad nosotros. Pueden ir a la tarde, a las 3 de la tarde, quieren bailar, quieren pasarlo bien, quieren disfrutar de estas canciones, todo eso, temas, cuartetos, pasadobles, tartela, alguna milonguita y todos esos recuerditos, a las 3 de la tarde, 15 horas, acá está justamente, nosotros pasamos el flyer, lo publicamos en el estado para que puedan ir. Es completamente gratis, ahí por la asociación de jubilados y pensionados, se llama Festival de la Vida Plena, encuentro de baile en Villegas Oeste 473. Ahí se puede ir a partir de las 3 de la tarde, así que todo, almuerzan.

bien, como dice, no te quedes jubilado sin salir, no te quedes sin salir. Hoy tenés el Festival de la Vida Plena, encuentro de baile a las 15 horas, entrada libre, gratuita. Y estamos obviamente apoyando 100% a la asociación para que puedan juntarse, a reunirse, pasar un buen rato. Villegas Oeste 473, así que están todos invitados. Jubilado, no te quedes sin salir, dice, bueno, este gran clásico recuerdo que tenemos ahí. Y te invita a eso, no te quedes sin salir. Así que, no sé, programa, almorzar temprano, ahí que te lleven, que te acerques. Y te vas también, se van todos. Y no solamente el jubilado, no solamente el mayor, todo el mundo. Es para todo, la familia, ahí pueden bailar todos. Germán Bailongo dice, hola, ¿cómo estás? Dice, te pido que saludes a mi hermana Natalia González del Salitral Norte. Ayer estuvo cumpliendo años, te deseo que lo haya pasado muy lindo en este día. De parte de su hermana Berta González, desde Puesto Escondido. Dice, con esos temas lindos, dice, hermana, quiero verte pronto, saludos.

le va las versiones de temas conocidos para este bloque, las versiones en español, ¿no? Bueno, vamos con más por aquí, Carlitos, antes que me quede corto los mensajes, los saludos para Sime, Isabel, Yanni, saludos para Juli, para Fanny, Leo, Walter, David, Daniel. Estamos en línea con los chicos, muchas gracias por siempre la por compañía del ritmo de la mañana, dice el día domingo. ¿Cómo no engancharnos con ustedes? Dice, saludos por acá. Saludos para la gente de

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0: esa gitana peligrosa, la gitana. Mira vos, pasan ya los minutos, qué rápido se nos va pasando el tiempo, pero bueno, acá estamos disfrutando y compartiendo la música. Hola Richard, ¿cómo estás? Muy lindo la música. Dice, por favor, saludame a mi madrina, ayer estuvo. Saludos ahí para la madrina que ayer estuvo cumpliendo años. Ella es Natalia González del Salitral Norte. Deseo que cumpla muchos años más. Dice, te quiero, madrina. Pronto iré a verte. Soy Talía Cortés.
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0: Viste que todo se escapa, pero de alguna manera se escapa para ir a bailar. Saludos a Angélica González, puesto ahí la cantera. Bueno, saludos, saludos para Natalia González también, para que ya estuvieron de cumpleaños. Una más mensajes por acá. Hola, que tengan un hermoso día. Sí. Che, ¿a dónde el baile de los juelas?

Ahí está bueno, está bueno. Bueno, ¿quién me quita lo bailado mientras tanto seguí participando en nuestro programa? Saludos para Romy, para Mirta, Gabriela, Josefina. Muchas gracias. Ahí va Aníbal también. Abrazo grande. Indiscutido que en la primavera siempre está, ¿eh?

se puede, no se puede, nosotros no paramos, estamos a full. Nos enganchamos con la gente que se comunica al 448-1208. Y ya van pasando 5 minutos del mediodía, también vamos a hablar con alguien. Hablando porque hay una cantante por ahí que nos representa a Malargo. Vamos a ver si charlamos un ratito con ellos también. Mientras seguimos disfrutando de la música. Adriana, ya nos comunicamos, ya estamos ahí, ¿eh? Mientras, escuchá.

Eso, mirá vos. Le vamos poniendo mucho ritmo y claro, llegando al mediodía, por supuesto. Cada domingo ustedes saben que vamos teniendo un poquito de todo, distintos ritmos, estilos, décadas, música para bailar, música para el más grande, música para los más chicos de la casa, para que todos los pibes que por ahí están escuchando dicen, ¿qué música escuchás papi vos? ¿Qué música escuchás mami vos? Bueno, esa es la música. Esa es la música de la tía, la abuela, la prima. Bueno, saludos Silvia, gracias Silvia, ahí estuve escuchando tu mensaje, tardísimo, ahí nos cuenta un poco la historia, como siempre, participando del programa. Dice, estoy escuchando, dice Adriana. Adriana está en línea con nosotros acá, escuchando la radio. Bueno, seguramente nos va a poder contar un poquito sobre su hija, porque se está con la intención de juntar fondos, porque hay una participante para la ruina, ¿sabía?

0: señores. ¿Qué consejo que están dando? Bueno, mirá, bueno, no quiere laburar, quiere el laburo. Pero vamos a seguir con más música. Y quiero aprovechar aquí porque les contamos que hay una joven malargüina, una cantante de Malargüe, es Mía Rubio, seguramente ustedes la ubican. Ella ha logrado llegar a un programa de Guido Casca, que es mi sueño, seguro muchos han escuchado, o por ahí lo han visto a través de las redes sociales, claro. Cada viaje tiene su costo y han programado una venta, yo compartí el flyer acá, justamente para poder colaborar con ella, obviamente para que pueda cumplir con este desafío y no tiene su teléfono ahora porque obviamente tiene que estar en el certamen, en la participación del programa. Así que nosotros buscamos para saber un poquito más y interiorizarnos, dijimos, bueno, vamos a ver si nos podemos conectar, comunicar. Y ahí yo lo compartí, lo voy a volver a poner en el estado, porque justamente el flyer dice lo siguiente: ayudamos o ayudemos a cumplir un sueño con una recaudación para el viaje de Mía. Por eso han realizado una venta de empanadas, de carne, de pollo. Bueno, son cruzadas y obviamente opciones para que puedan adquirirlo. Acá hay un número de teléfono, 2604-0535-48. Bueno, se hace lo posible. Para lograr este objetivo, con muchos chicos, están los chicos del deporte, están los chicos en la danza, están los chicos, están en la música también. Le ha tocado justamente a ella, ¿no? A mí el ser parte de eso. Y vamos a ver si logramos aquí, comunicarnos justamente con la mamá Adriana, a ver si está en línea para que nos cuente un poquito, un detalle, si es posible.
1: Hola.
0: Hola, ¿cómo estás, querida?
1: Hola. Bien, buenos días.
0: Un gusto saludarte, Adri, y gracias por atendernos y estabas atenta ahí a nuestro programa. Un poquito decíamos sobre Mía Rubio, que está, sigue participando en el programa, ¿no?
1: Sí, sigue participando y bueno, esta semana también tiene que partir hacia Buenos Aires. Y bueno, por eso es que hemos hecho esta venta de empanadas, porque bueno, el costo sale todo de parte de mamá, papá y amigos y familia que siempre está colaborando. Pero bueno, decidimos hacer esta venta como para cubrir esos gastos. Mía sigue participando y bueno, y esperemos que siga hasta la final, que es en noviembre.
0: Claro. Bueno, tu niña, Mía está con usted, está acá, está, no sé, para saber un poquito sobre, obviamente, su situación, su condición para viajar y todo eso.
1: Mía en estos momentos está en San Rafael, ella está estudiando, así que por ahí, bueno, justo ayer viajamos desde ahí. Normalmente la acompaño yo porque no tenemos familia, lo que implica ir a una ciudad tan grande como Buenos Aires para una jovencita de 19, para ella es un sueño que nunca se lo imaginó. Empezó en abril todo este sueño para ella, lo mantuvo oculto durante muchísimos meses, porque recién en julio, en agosto, le confirmaron que podía llegar a quedar. Así que hicimos un primer viaje, un primer casting, lo pasó, y bueno, y ahí ya empezó el sueño de ella.
0: Claro, la presentación salió al aire el 8 de septiembre, fue grabado en los estudios allí, obviamente en Buenos Aires, tuvo un acompañamiento especial, esta joven artista interpretando una canción que compartió justamente en el escenario ahí. Bueno, la verdad que vivió experiencias increíbles, ¿no? El viaje, su llegada al programa, tuvo momentos de tensión, con una convocatoria a última hora, creo, si no fue así, me podés confirmar, creo que fue todo una cancelación de
1: exactamente, ¿no? El día miércoles nos avisan al mediodía que el día jueves tenía que estar a las 4 de la tarde.
0: Sí.
1: Lo que eso implicó, bueno, salir a ver cómo salíamos, estamos muy lejos. Decidimos irnos en avión desde Mendoza, más San Rafael no tiene aviones directos a Buenos Aires diarios, entonces tuvimos que irnos a Mendoza. A las 3 de la mañana salimos para allá y bueno, habíamos conseguido pasajes en una empresa que a último momento nos canceló, llegamos allá y no teníamos vuelo a Mendoza, así que tuvimos que desembolsar, porque un viaje, cuando vos lo compras con tiempo, siempre sale más barato en avión. Pero en este caso, al comprarlo llegamos a las 8 de la mañana al aeropuerto y salimos a las 11 de la mañana en aerolíneas, entonces eso nos costó un montón. La verdad que nos dolió.
0: Dolió en el bolsillo, ¿no?
1: Bueno, pero... Dolió en el bolsillo. Pero bueno, llegamos a las 4 de la tarde, conseguimos donde quedarnos, gracias a Dios, a unas 15 cuadras del lugar. Estamos en una parte de Buenos Aires que es Palermo Soho, que es un lugar bastante tranquilo. De Buenos Aires es una de las zonas un poco más tranquilas, así que eso también ayuda a que uno esté allá, porque quiera que no, nosotros somos del interior y tenemos otra vida que mil veces agradecida a esta ciudad tan pequeña y tan hermosa que tenemos, porque la verdad que es muy difícil la ciudad de Buenos Aires, los pocos días que estuvimos.
0: Sí, mirá, Diana, es importante contar eso. Y contamos historias de vida, hoy tenemos un poquito de tiempo, y por eso, obviamente, como hay muchas familias escuchando, viste, todos tienen desafíos, el que va por el deporte, el que va por la danza, el que va, bueno, en este caso, tiene que ver con el arte, pero es de la música, pero todo es un desafío, porque convengamos que los canales televisivos, lo que pasa, ellos no se preocupan si vos podés, si no podés, si tenés plata, no tenés plata, si tenés transporte, si estás cerca. Ellos te dicen tal fecha, a tal hora, y vos tenés que tratar de llegar como sea, porque el desafío es tuyo, no es de ellos. Y se cumple en todo programa, ¿no? Pero bueno, es un desafío.
1: Total.
0: Y un poquito.
1: Es un desafío y que se puede. Vuelvo para todo el público, ¿no? Para todos los jóvenes que tienen sueños, que no los abandonen. Y a esos padres, porque los papás somos los que estamos ahí apoyándolos, que sigamos haciéndolo, porque la verdad que, supongamos, como le dije a mi hija, este sueño se termina en este viaje, o no, seguimos participando, pero quiera que no, hiciste un gran camino y cumpliste parte de ese sueño, ya está cumplido, ya ganaste.
0: Claro.
1: Vos ya ganaste, ya estuviste, entonces... Para todos los jóvenes, principalmente, que traten de cumplir sus sueños. Siempre las cosas se van a dar. Por ahí van a tener algún obstáculo, pero bueno, como le enseñé a mí ese día, estaba el obstáculo, lo resolvimos, seguimos. Así que lo principal es que el que tenga un sueño, que salga y lo cumpla.
0: Vos sabés que todo esto, indiscutiblemente, vos sos una mamá y hay muchos papás que están escuchando y también hay muchos hijos por ahí que a lo mejor están escuchando porque es domingo y es día de familia, ¿viste? Y se habla mucho del esfuerzo, del trabajo que se hace para poder lograr un objetivo. Los padres que se agrupan y dicen, che, viajamos en grupo porque tenemos una competencia, vemos, vamos en tu auto o llevar al pibe o llevar de alguna forma. Todo, ¿viste? Indiscutiblemente lleva la parte económica. Te pregunto así por esa curiosidad de saber salvar una situación. En el momento que tenías que desembolsar un dinero que no estaba porque tenías programado un vuelo, ¿cómo se resuelve? ¿Se llama a alguien? ¿Se consigue algún lugar? No sé, ¿te jugaste con gastarlo en la tarjeta? Si es que lo podés contar un poco, ¿cómo salvaste?
1: Sí, mira, te voy a ser sincera, estoy con cero tarjetas y unas semanas antes la empresa esta Mercado me ofreció una tarjeta. Ajá. Y mi amiga me dice, che, agarró viaje. Dice, por las dudas, viste, uno nunca sabe. Y la tenía sin usar en el paquetito que me la entregaron, dije, la llevo por cualquier emergencia. Esa fue mi última opción. Hablamos con el papá de Mía, dice, bueno, usen las tarjetas, pero ya están al tope, no sé cómo ayudarte, déjame que hablo con un primo, déjame que... Y digo, tenemos que salir del aeropuerto a buscar plata, o tenemos que salir a hablar, dije, no, usemos esta tarjeta y Dios dirá. Así que acá estamos, empeñados, pero vamos.
0: Vamos, bueno, ahora... Voy a otro punto. ¿Cuánto sale en avión? ¿Cuánto te salió? Decime más o menos la
1: cosa que te... Ese pasaje nos salió 790 mil pesos los dos de ida. Con la diferencia que en la misma empresa el regreso nos salió 280. Sale más barato que ir en colectivo.
0: Pero la tenés que sacar anticipado. Una sugerencia, sáquenlo por internet, búsquenlo porque sale más barato.
1: Exactamente, es lo que hicimos nosotros, sí, lo buscamos por internet. La empresa, te voy a decir, Fly Bondi, por favor, que no la usen, porque
0: no está en quiebra. Bueno, pero...
1: Está en quiebra, lamentablemente, la empresa. Y bueno, también después discutir y ver cómo nos devuelven el dinero, bueno, con la tarjeta, todo fue una odisea, pero gracias a Dios llegamos, en Buenos Aires mía estuvo recontenta, Jonás Gutiérrez, una excelente persona, mía estuvo 2 días encerrado dentro de un estudio, así que de Buenos Aires conoció solamente la noche,
0: claro,
1: el día viernes.
0: Claro. Bueno, pero es importante contar un poquito las cosas, porque uno ve, es lo visible, lo que sale en la tele, que son unos minutos.
1: Ve esos 10 minutitos en la tele.
0: 10 minutitos.
1: Pero en la tele.
0: Claro, pero puede abrir una puerta importante, quién te dice, el futuro aún no está escrito, se va marcando con el protagonismo que se logre, con el desafío, y por algo está ahí, así que bueno, esperemos, le vamos a desear lo mejor, y en su momento te pedimos ahí cuando estés con Mía que nos haga un audio más o menos contándonos alguna anécdota que podamos compartirla. Y te pregunto lo último, cuando llegaste allá, bueno, primero conseguir un alojamiento, porque eso, viste, no es Malargüe, Buenos Aires es inmensamente grande, pero digo, ¿cuál es el desafío que tenías que sortear? ¿Llegar al canal? ¿Llegar a un estudio de grabación? ¿Te van indicando todo? Ustedes, vos no conocías absolutamente nada.
1: No, yo sí, yo conozco ya, yo conocí a Buenos Aires, viví en La Plata también, en Buenos Aires, Palermo Soho fue lo primero que averigüé dónde estaba el canal, lo que hice, bueno, sobre Palermo Soho empecé a buscar hostel para economizar, hostel o hoteles baratos, así que gracias a Dios conseguí uno bastante económico, a unas 10-15 cuadras del estudio, así que 2 días nos movimos caminando, así Mía recorría lo que era Buenos Aires y sus calles, y el resto, bueno, te tenés que mover en taxi, en Uber allá, se usa muchísimo el Uber.
0: Claro.
1: Así que llegamos al canal, estuvo ahí, bueno, ahí va a tener varias anécdotas Mía para contar, porque nos dijeron no traigas ropa, cuando llegamos allá no tenía ropa, así que idearse cómo se vestía, cómo esto, todas las cosas que sucedieron ahí, pero la verdad fue una experiencia principalmente para Mía que me sirve.
0: Claro. Eso. Bueno, es una joven de Malargüe que está en esta posibilidad, que está participando en un programa televisivo, ese Mi Sueño, que conduce Guido Casca por Canal 13, y está en otro segmento, digamos, va pasando, tiene que todavía seguir. Pero vamos a...
1: Está pasando etapas.
0: Claro, está pasando etapas. Y hoy se realiza una venta para juntar un poco de dinero para esos viajes que tienen que hacer, estadía y comida.
1: Te cuento, es hoy, como son frisadas, estamos armando varias producción para varios días, porque bueno, una cosa es juntar para mañana, y todo lo que estamos haciendo, pasajes y todo, se saca con tarjeta. Papá de Mía logra de comprárselo con tarjeta, pero bueno, hay que pagarlo.
0: Por supuesto.
1: Así que estamos juntando a partir de ahora, van a salir siempre empanadas, de ir recaudando, y bueno, si sigue yendo, lograr pagar esos costos con la venta, o ayudarnos, o sea, porque la verdad que todo suma, y la venta de empanadas nos va a ayudar a que podamos, que nos alivie un poco más el mes a mes.
0: Bien. No sé si te gustaría por ahí, o me parece por ahí viable, un alias, viste que hoy en día un alias ayuda, por ahí la gente a lo mejor no quiere comprar unos empanadas, unos pasteles, pero a lo mejor hay alguien, por ahí alguna firma o de alguien que dice, pucha, yo voy a colaborar con el viaje y le voy a enviar, no sé, al alias unos pesitos. Sí, puede, hay gente, viste, que le gusta hacer eso, o que puede, no que le guste, sino que
1: sí,
0: puede.
1: Sí, gracias a Dios, he tenido, mira, parientes que ni conozco
0: y han ayudado
1: del sur, me están mandando, me han mandado, me han comprado 2 docenas, 3 para, dice, comételas vos con la familia, es colaboración, me dice. Así que sí, te puedo pasar, le pusimos empanadas, punto, viaje, punto, mía.
0: Bien, vamos a, lo voy a escribir, empanadas, acá lo tomo, punto. Lo puso.
1: Uh-huh. Dale, sí. Punto, viaje, punto, mía.
0: Bien. Bien.
1: Y bueno, mía, te cuento.
0: ¿A nombre de
1: Cuartara, Cuartara Adriana?
0: Bien, Adriana Cuartara. Bien. Sí, contame.
1: Mía en este momento está participando en otro concurso en San Rafael, que lo quiere ganar nuevamente. Ganó uno en Alvear, participó en la fiesta de ganadería en Alvear, y ahora está en, se llama La Juntada, el lugar. Así que por ahí participa todos los jueves. En este último salió segunda de nuevo, estamos esperando al próximo, también es eliminatorio, y bueno, lo está haciendo también para juntar plata para sus viajes, así que ya te voy a ir avisando por las dudas, si hay gente de Malargüe, gente amiga que quiera ir a votarla, porque es por público.
0: Ah,
1: y por,
0: claro, para los que estén allá, el malargüino que esté allá,
1: claro, que vaya. Para el malargüino que esté allá, porque de verdad que la gente que la acompaña por ahí es justa, por ahí he podido viajar, por ahí no, y, claro, y nos sirve también cada votito.
0: Y sí, obviamente, además, vos sabés que los que son locales tienen más chances, siempre, porque para la gente que les está ahí en el lugar, es lo mismo que sucediera acá, ¿no? Por eso el malargüino que vaya, que esté allá, que pueda colaborar.
1: Que por favor tenga familia, ya le avisamos para la juntada, siempre pongo flyer en mi Instagram y en todos lados, como para poder que vayan y acompañen a Mía desde allá también.
0: Bien, ¿y Instagram que tiene ella? ¿Es Mía Rubio o algo? Perdón.
1: No es Mimi.Rubio es.
0: Mimi.Rubio, así es su Instagram.
1: Sí, pero si vos, así es su Instagram, pero si vos escribís Mía Rubio te aparece automáticamente el de Mía.
0: Ah, bien, perfecto. Okay, eso lo decimos para la gente que quiera seguirla, que está bueno que la sigan a través de las redes sociales y por ahí contactarse con ella y decir, bueno, ¿cómo te ayudamos? ¿Cómo te bancamos? Pues hay muchos chicos, viste, que en distintas rubro, estilo, deporte o danza o música están haciendo lo posible por lograr un objetivo, así que apoyamos.
1: Por comprar, sí. Hay claro. hay que apoyar principalmente a los jóvenes, porque, bueno, el esfuerzo que hacen es muy grande y detrás, obvio, su familia también es el esfuerzo de la familia, pero el sueño del joven es el que tira, el que te saca de tu comodidad, de tu confort, y mamá, tenemos que viajar, y bueno, vamos para adelante, papá, vamos para adelante, y el resto seguimos y el resto apoyamos, por eso te digo, es salirnos de nuestra zona de confort.
0: Dale. Bueno, te agradecemos. Cuando puedas decir a tu hija que nos mande algún audio, algo en referencia a la radio, para que nosotros podamos
1: ir recordando
0: y apoyándola también. Querida, éxito, bueno, que sigas bien, que puedan vender todas las empanadas posibles, que la gente colabore en eso, y buen viaje, buen desafío.
1: Bueno, muchísimas gracias, Richard. Estaremos en contacto.
0: Dale, gracias a vos por tener la gentileza de charlar un ratito con nosotros y también dejar un lindo mensaje para la gente. Muchos papás y mamás y muchos chicos también escuchan.
1: Bueno, muchas gracias a ustedes y que tengan un excelente domingo.
0: Gracias. Que lo pases bonito. Buen domingo para nuestra amiga de Malargüe, Adriana Cuartara, que está juntando dinero para colaborar con su hija, obviamente, con esta posibilidad del viaje. Nosotros hicimos una partecita para sumar a Mía que pueda lograr su objetivo, y los gastos son muchos, obviamente, como siempre va a pasar. Todo es cuestión de plata, ¿viste? Para cualquier cosa siempre hace falta una platita para poder lograr objetivos. Seguimos, nos queda la última parte con el señor Carlos Guillermo Arias, con el señor Yamil Pérez, está en planta transmisora de acá, nosotros la mañana del domingo a full, con muchos mensajes también. Gracias por comunicarse al 448-1208.

es más, todos tenemos más lo que tenemos, pero estamos en la última parte del recorrido que hacemos. Muchas gracias, saludos a Clori, ahí dice de parte de Adriana, agradecerles por favor, dice, la participación y colaboración. 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

seguimos, hay más, muchas gracias a todos los que nos van escribiendo. Bueno, ¿quién nos había dicho? Silvia nos había contado un poco de la historia, que se animó a contarnos un poquito. Saludos, dice por acá, han estado bien. Ahí está, yo lo publiqué, para, ahí tiene un número de teléfono también para que se puedan comunicar. Hola, saludos, Mauro querido. Buenas tardes, saludos para Mauro. Allá en Colombia está nuestro amigo. Gracias, ¿qué pasó hoy? Apareció tarde. Bueno, saludos para nuestro amigo que está por allí escuchando en familia. Un día domingo ya les contamos un poquito. Saltando un poquito, a ver.

0: sur, por allá andaban los muchachos, andaban de gira, presentándose con fiesta por aquí en el sur. Bueno, seguimos saltando un poquito más y atención, para los que querían o tienen algún plan para hoy.
1: A mí me gusta tomar.
0: ¿Qué cosa vas a tomar?
1: Todo lo que me marea.
0: No. Si tomen, si toman no conduzca, si conduce, no
1: conduzca.
0: Ahí está, Carlito, bien fresquita. Hoy sí, hoy han permitido, hoy está, está lindo. Mirá que hoy se esperan 22 de máxima. 22 de máxima, pero se espera que para la tarde pueda haber alguna inestabilidad posiblemente para la zona del cordillero, tal vez en algún sector, porque dice pronóstico de posibilidades de lluvia para hoy domingo. Sí, vemos así, ¿será? ¿Será? Todo puede ser.

0: todo feliz, todo feliz. 36 minutos del mediodía, vio la hora, vio el reloj. Vamos todos un poquito preparando la mesa. Vaya, ¿cómo dice? Vamos a preparando todo. A ver, ¿qué hagamos? ¿Quién pone el mantel? ¿Cómo organizamos hoy para la hora del almuerzo? ¿Cómo es eso de estar en familia? Bien por lo que estaba haciendo una carnecita ahí en el zapador, de acuerdo a las fotos que me mandó por acá. No lo publiqué en el estado para que no le den vida al resto de la gente. Muy bien. Quienes están justamente hoy domingo escuchando la radio en distintos lugares. Pero está más lindo, ¿no? Porque el otro día se nos mandaron, hoy no nos mandaron fotos de los lugares, sino nos han mandado más que nada cuando llueve, cuando nieva. Pero hoy este día, mientras tanto, sigue moviéndose con la perrucita del garabato, saltando un poquito más, vamos.
1: Mientras todos los reptiles estaban preocupados por el asadito.
0: El asadito del domingo que sigue. Estamos en familia. Acá estamos con Juan Carlos Arias. Y le cuento que la temperatura es de 17 grados 7 décimas. El cielo se encuentra despejado sobre la ciudad de Malargüe. Y por eso es que uno mira y dice, tendremos inestabilidad en la tarde. Y se nublan un ratito y todo se descompone en un rato. Viento del noreste a 8 kilómetros. La humedad 36%. Sigue sosteniendo desde muy temprano que posiblemente para la tarde-noche por ahí pueda llegar a nublarse. ¿Por qué? Porque se espera inestabilidad para el día lunes. El lunes posiblemente esto se pueda dar con un cielo mayormente nublado. Con una máxima posible para mañana lunes de 15 grados, pero para hoy, atención que la máxima es de 22 grados, o sea que está agradable. Porque a las 12 ya marcó 17 grados 7 décimas de temperatura. Con una humedad del 36% y con viento del norte de 8 kilómetros, noreste. Así que está lindo, está agradable. Y a preparar todo, que llega la hora del almuerzo.

que sea, la mosca, ¿se acuerdan la mosca? Siguiendo con un poco de rock nacional, saludos por aquí, muy bien. Qué lindo lugar, ahí lo que nos pasaba la mía, quien nos escribía hace un ratito, Romy, que nos contaba de un corte por el agua que ha pasado en el lugar ha complicado ahí en este arroyo El Carrizal. Bueno, ahí está, nos pasó y dice que bonito lugar, sí, pero bueno, ahí justamente el agua ha cortado el camino. Hola, dice, quiero saludar a Rosa Moyano, hoy está de cumpleaños, de parte de sus hijas, de sus hijos, de yernos, nuera y sus nietos y nietas. Dice que desea un muy feliz día, la amamos. Saludos a Rosa Moyano, hoy está de cumpleaños.

saludar también, somos parte ahí, ya le vamos a dedicar algún tema por ahí en la parte de folclore enseguida, yéndonos para Agua Escondida, ¿no? Que están allá como cantándole a la primavera, así que le favorece hoy el clima, la verdad, les ha tocado un muy lindo día para la gente que está por allí, así que saludos para todos ellos, que los pasen bonito. Siga, siga, siga, siga.

Sí, señor, sigue el baile, decían estas canciones clásicas de la música. Bueno, saludos, feliz domingo desde La Oveja Negra, dice por acá. Qué buena foto de pasar. Está bueno ahí el pájaro sobre el, la parte de la tranquera, muy, muy bueno. La zona de Oveja Negra, muy bien, gracias por enviarnos alguna foto, así que enseguida nos pueden enviar para después, para las 13, así las publicamos, a ver en qué lugar, qué sector, dónde están, en qué parte. Bueno, saludo para la gente de Agua Escondida, gracias a Titi por el video ahí, la jineteada que se realiza todos los años. Agua Escondida le canta la primavera y lo realiza en este mes, obviamente, y así como pasa en otros lugares también durante el año, ¿no? Que se desarrollan fiestas de la zona rural. Pasan 42 minutos del mediodía, que sí que no, el cémbalo. Nos vamos viendo un poquito más. Para que nadie se quede quieto y todos se van moviendo. El público que escucha la radio. Param, pam, para. Vamos con los fabulosos y nosotros vamos con la última parte, los minutos que nos van quedando de...

quiero ser el jet set. Yo no, estamos bien acá. Seguimos, saludos, los esperamos en ambas direcciones, dice Lasaña Pasta Fresca en Uriburu 45 de San Martín 757. ¿Por qué? 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Dice, la bella gente de Malargüe, que tengan un excelente domingo. Dice Silvia, todo el equipo. Saludos para el amigo Mauro, que nos ha enviado un video de allá, de Colombia, de algo que preparan allá, seguramente tiene que ver con comidas tradicionales, y nos lo comparte. Ya lo vamos a, por ahí tenemos tiempo en el programa que sigue, ¿no? Bueno, nos muestra ahí todo, cómo lo elabora, todo eso, ya lo comparto en el estado para que la gente lo vea, vea qué es lo que hacen allá, es muy tradicional. Bueno, y nosotros acá, escuchando obviamente a Soda Stereo. 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Nosotros vamos marcando la hora, ya van casi 49 minutos del mediodía, el símbolo, escuchamos.

para abajo, todo para abajo, todo para arriba, para abajo, para arriba. Antes de comer hay que hacerlo. Sí, todo para arriba. Bien agarradito, manito con manito, dando toquecito. Eso hay que hacerlo antes de comer, después no, después nos vamos al bailongo de los jubilados a las 3 de la tarde acá en Villegas. Bueno, tenemos que... listo, ya está, ya hicimos mucha música hoy, ya. ¿Qué recorrido que hicimos, Carlitos, muy bien, bien, bien, ahí que la gente ha participado durante la mañana, ha participado en el programa y llegó la hora de la historia del día, siempre. No crean que es fácil, encontrar una historia adecuada para que sea un buen mensaje para todos. Porque tenemos que ser inclusivos, es decir, incluir a toda la familia. Y dejar algo que justamente nos sirva, que nos que una historia nos pueda dejar un ejemplo. Y a algunos puede llegarles más y a otros un poquito menos, porque las circunstancias de la vida son distintas, cada familia es un mundo. Bueno, nosotros elegimos hoy, la historia de hoy nos va a llevar por un oficio. El oficio normal, como el que tiene alguna tarea, algo que no es para ir y estudiarla tal vez con un diploma, sino un oficio que te permite un desarrollo de una vida común. Y es la historia de un taller de calzado, así se llama. En este taller de calzado, la historia de hoy, que habla sobre una familia y sobre esas cosas que por ahí tendríamos

mucho mejor para poder sobrellevar las situaciones económicas. Siempre con una mezcla única de trabajo en cuero, en tela, el pegamento y ese mate recién cebado que a lo mejor la doña de la casa le cansaba a su marido que estaba con su máquina de coser y haciendo esos trabajos del día. Antonio y Elena, los dos protagonistas, los padres. Los padres que habían levantado aquel pequeño negocio a fuerza de madrugada, sin descanso, de manos dedicadas al trabajo en la tela y el cuero, al pegamento, a los arreglos, a la costura, y una dignidad que no se doblegaba ante ninguna crisis, porque le hacían frente a todo sin preocuparse tanto por lo que faltaba, sino por lo que podían hacer todos los días. Sin embargo, su mayor desafío no estaba justamente en los pedidos acumulados sobre la mesa de trabajo, sino en el sofá del fondo, en ese lugarcito, en ese silloncito que había en la casa. Porque allí pasaba sus horas Mateo. Mateo era su hijo, un chico de más de 15 años. Mateo vivía atrapado tras una pantalla, sumergido en un desfile infinito de videos breves, de cosas contadas por otros que mantenían esa pantalla con los ojos fijos y sin parpadear. Modas pasajeras, distracciones vacías, contenidos que por ahí ni siquiera eran útiles o que dieran algún contenido que fuera válido para el pibe. Para él, el esfuerzo de sus padres era una rutina muy ajena, casi invisible, pero él sabía que los padres hacían esas cosas y que era obligación de ellos hacer eso. Mientras el pibe estaba de un lugar al otro, pero siempre conectado, como esa mirada fija, perdida y esa voz casi nunca escuchada. A nada le prestaba atención verdadera, porque nada le importaba. Las palabras de sus padres le entraban por un oído y, como decimos siempre, le salían por el otro, disolviéndose en el desinterés de quien cree que todo en la vida llega fácil. Porque era cuestión de pedirle, papá, mamá, y ahí estaba. Una tarde, tras un intento más de conversación, que terminó en el silencio indiferente de su hijo, el papá, Antonio, apagó la máquina de coser. Ya había terminado algunos trabajos de zapatos de cuero. El silencio repentino en el taller hizo que Mateo levantara, como por esas cosas, la vista por un segundo, como diciendo qué pasó. Su padre no gritó ni mostró el cansancio en el rostro después de mucho trabajo. En su lugar, sacó de un cajón una tira de cuero que estaba áspera y muy dura, y estaba claramente sin trabajar. Junto ahí con un poco de hilo que tenía justamente para su costura, se acercó a su hijo como mirándolo indiferente y le dijo: "Tomá", dijo el padre, mirando a su hijo muy serio y ofreciéndole con sinceridad: "Tomá, agarra estas cosas. Me gustaría", dice, "que intentes coser esta suela a la horma de este zapato". El pibe miró como: "¿Qué le pasa? Yo esto no entiendo absolutamente nada". Mateo suspiró con fastidio, como enojado. Tomó las herramientas de mala gana y probó a atravesar el material. La aguja claramente se resbaló una y otra vez. Sus dedos torpes, obviamente, frágiles, es como que se dañaron con la aguja por la falta de práctica, pero también por la falta de conocimiento. Terminaron en pinchazos y los dedos rojos. Y el enojo, aún más. Pero, ¿cómo se lo expresaba su papá? "Esto no sirve para nada", dijo. Refunfuñó y arrojó el cuero sobre la mesa. Dijo: "Esto va a doler, yo esta cosa no..."

entiendo nada, no sé nada. Es muy duro esto. Me lastima. No me interesa aprenderlo, papi, contestó el pibe. Elena, que estaba en la cocina haciendo otras cosas, se acercó, muy tranquila, y venía justamente con un mate en la mano. Se lo entregó a su hijo, le dijo, tómate un mate. Y no contestes así. Le habló con calidez, pero a su vez con firmeza, mirándolo directamente a los ojos, y le acercó el mate para decir, tranquilízate y tómate el mate. El cuero no es malo. Mateo, no solo el cuero es que no sirve, está crudo, nunca se trabajó. Necesita tiempo, necesita paciencia, necesita manos que lo guíen para volverse útil. Bueno, a vos te pasa lo mismo. Te has rodeado de cosas fáciles que no te piden nada, pero tampoco te dejan nada. Perdés el tiempo sin mirar el resto del mundo. ¿Crees que protegerte o intentar no hacer nada, eso nos obliga a nosotros a cuidarte, a protegerte, a darte todo lo que te falta? Pero te estás volviendo como ese cuero, rígido, torpe. No estás trabajando tu vida. El padre Antonio tomó la pieza de cuero, la mojó levemente y comenzó a trabajarla frente a su hijo, mostrando cada movimiento con precisión, mostrándole cómo se hace y cómo se trabaja. El secreto de la vida no es evitar el cansancio, hijo, sino elegir por qué vale la pena cansarse, le dijo Antonio con voz pausada, pero hablándole firme a su hijo. El trabajo no es un castigo, es la forma en que decimos al mundo que respetamos nuestra propia vida. La comunicación entre nosotros no es para regañarte, no es para retarte. Es un puente que estamos utilizando, el que tenemos, porque podemos hablar, tenés voz, para que no camines a ciega. Pero de nada sirve que nosotros construyamos un puente si tú te niegas a cruzarlo. De nada sirve darte tantas cosas fáciles si no te enseñamos a trabajar. Ese pibe, ese chico o joven, Mateo, observó las manos de su padre. Miró la cara de mamá, llenas de lágrimas, y del paso del tiempo, que contaban historias que hablaban de eso, de esforzarse, de trabajar, de hacer. Y luego miró ese reflejo en él, de su papá y de su mamá, porque todo lo que hacían, lo hacían por él. Por primera vez, ese muchacho se tomó tiempo, guardó su teléfono en el bolsillo, y el respeto por sus padres lo llevó a que él mira las cosas diferente. Como lo explicaban sus padres, y sin mayores palabras, intentó trabajar ese pedazo de cuero, aunque no le gustara y aunque fuera difícil, pero respetó lo que sus padres le dijeron. Caló muy fuerte en su orgullo personal y se dio cuenta y valoró entonces lo que sus padres siempre intentaron darle y enseñarle. No sé cómo hacerlo, murmuró el pibe, bajando la cabeza y con respeto. Y su padre continuó hablando, diciendo, nadie nace sabiendo. La madre le respondió, nadie sabe hacer todo en el comienzo. Lo tomó del hombro, acarició su cabello y le dijo, lo único que te pedimos no es que seas perfecto, sino que valga la pena intentarlo. Prueba, esforzate, equivocate, aprende. No te quedes sintiendo que no puedes hacerlo. No seas un espectador de tu propia vida.
trabaja por tus sueños. Aprende a respetar a quienes te rodean, que es la única manera de construir algo que dure en el tiempo. Aprende lo que tu padre te enseña, aunque no te dediques después en el tiempo, pero sabrás hacer algo, aprovecharás tu tiempo. Aquella tarde, algo cambió en ese taller, algo se transformó en ese taller. Mateo, el hijo, no se convirtió en un maestro artesano de la noche a la mañana, no se convirtió en el zapatero del pueblo, pero volvió a tomar la aguja con lentitud, intentó hacerlo de nuevo, se dio cuenta que había algo que aprender que era importante y ayudó a su padre y a su madre a seguir construyendo ese valor de la familia para buscar otros sueños, para completar su camino con otras posibilidades y otras oportunidades. Gracias a esos dos padres que le enseñaron a tiempo a su hijo a valorar el trabajo, la casa, la comunicación y la familia. Esta historia nos muestra muchas cosas. A veces vemos a nuestros jóvenes en un desinterés que puede que nos preocupe, pero la apatía no es más que el refugio de quien aún no ha descubierto su propio valor. Las palabras sabias de los padres y de los maestros no buscan imponer cargas en los pibes, sino encender un propósito. El trabajo honesto, la disciplina, la perseverancia no son cadenas, no son sacrificios, son cosas para aprender a manejarse en la vida. Son las herramientas que nos permiten transformar el material bruto en nuestra vida en algo para prepararnos o prepararlos al futuro, que sea digno de orgullo. Dar tareas o pedirles que hagan algo que no saben y sacarlos de esa comodidad pueden ayudarles a construir su camino, porque no siempre vamos a estar para darles lo que quieren, porque no siempre vamos a tener vida, fuerza y voluntad para cumplir con lo que ellos quieren. Vale la pena intentarlo, levantarse cada día, esforzarse, porque la verdadera libertad no consiste en no hacer nada, sino en tener la capacidad de construir nuestro propio destino. Si no lo hacemos y exigimos a tiempo, el error no será de ellos, de los pibes o los jóvenes, será de nosotros, por no haber hecho o haber tomado decisiones a tiempo. Esperemos, si Dios quiera, que todos podamos reflexionar y darnos cuenta de un lado y del otro, para que no nos arrepintamos tardes, porque no nos quedó tiempo. Será hasta el próximo domingo, si Dios quiere, en esta otra de las tantas historias de la vida.

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Bueno, va nuestro saludo acá, muy bien. En esta posibilidad, las voces, así de agua escondida, fue gracias a un certamen, a una competencia, ¿se acuerdan? Se hizo acá, justamente saludos para Eduardo Moria, que lo hacía en el programa que tuvo en la tarde con ese concurso, fue espectacular. Y bueno, uno de los ganadores, hablando de este grupo y de este tema, que hace referencia allí, de Agua Escondida le canta la primavera. Están de festejos por allá, esto comenzó ayer, hoy están con la jineteada, así que hay destrezas y eso, que se vive a pleno. Por suerte ha tocado un lindo clima, así que bien, que disfruten por allí, hemos estado en varias ocasiones como parte de la transmisión también de la radio y hemos tenido ahí con la gente del lugar muy lindas vivencias de todo el equipo de la radio cuando nos ha tocado la posibilidad de estar por allí. Y como en otras tantas festividades, ¿no?, donde hemos tenido la posibilidad de estar y de compartir con nuestra gente de la zona rural, cosa que nos gusta, obviamente, pero bueno, cada año es distinto, hay mucho por contar. Saludos por acá, dice, saludos a Mate Andrade, hoy está de cumpleaños, desearle que tenga un muy bonito día, que lo queremos mucho, de parte de su mamá, de Vivi, de su hermana, de Cele, dice, póngale esos lindos temas de folclore. Bueno, ahí estamos pasando los saludos, por supuesto agradeciendo a quienes se están comunicando a nuestra línea de teléfono, así que nos puede dejar su mensaje, tiene tiempo para hacerlo en este momento. Desde Arroyo Poñigüe, David Sasso le comunica a Alejandro Arteaga, de Puesto El Colorado, que se conecta a internet en el transcurso del día, ya que le ha dejado mensajes, ya se lo agradece, de parte de David Sasso para Alejandro Arteaga, de Puesto El Colorado, que se conecta a internet, por favor. Le ha dejado mensaje, por eso le está pidiendo que se comunique, se conecte a internet. Saludos para el día, muchas gracias por su mensaje, buen domingo, gracias por la compañía. Ahí el saludo para Lidia y familia, que están atentos a la radio. Saludos por aquí, de parte de Silvia, también en línea con nosotros, al 448-1208. Nos escriben a esta línea, tienen tiempo para comunicarse con nosotros y dejarnos su mensaje. Pasan ya 17 minutos de las 13, continuamos con ustedes. Esto es El Álbum del Folclore.

un clásico del folclore en chacarera. Acá vamos con la Alga Robera, la chacarera santiagueña. En el 2012 lo incluía en su disco con los 30 años de trayectoria que van dentro del folclore, temas interpretados hasta por Marcelo Toledo. El Alga Robera, clásico del folclore argentino. En los mensajes que tenemos aquí, dice, por favor, el mensaje es de parte de Chiche Villarruel, le comunica a los puesteros de Costa el Arroyo Malo y también alrededores que hayan visto cuatro castrones que se extraviaron. Ambos son con las siguientes características: es un castrón, un bayo grande, un blanco cabeza osca, un blanco cogote colorado y un castrón osco grandote. Quien los haya visto, que tenga información, por favor comunicarse al 427-0619. Teléfono disponible 2604-27-0619, que se comunique a ese número, por favor. Bueno, ahí estamos pasando los mensajes y comunicados que tenemos justamente a nuestra línea de teléfono al 448-1208. Sigue la invitación para, en este caso, lo que se va a hacer hoy a las 15 horas. Para los que quieran, saben que pueden acercarse aquí en el festejo con los jubilados que quieran, puede ser para toda la familia, así que están todos invitados, aquí los estamos invitando, lo hemos reiterado, los recordamos, así que después del almuerzo, si puede, se puede dar una vueltita y disfrutar de este festival, La Vida Plena, Encuentro de Baile a las 15 horas, es acá en Villegas Oeste, 473, para que puedan disfrutar. Con entrada libre y gratuita. Hoy domingo está la invitación realizada. Gracias a Rosa, ahí a la familia también, los que están en línea con nosotros. Vamos saludando también a quienes se comunican de la zona rural. Por allí dice Arroyo El Carrizadito, una parte que está cortado por que nos habían pasado un video justamente. Bueno. Saludos también. Saludos, David, muchas gracias. ¿Sí? Para quien está aquí, la familia Vázquez, también saludo. Saludo para Fanny, que está escuchando. Y el amigo Mauro desde Colombia también escuchando. Gracias a Silvia. Silvia dice que tengan un excelente domingo. Y les recordamos que vamos a tener algo rico, los ñoquis el 29, que es el día martes. Bueno, muy bien. Silvia, muchas gracias por estar, como siempre, escuchando la radio. Estamos con ustedes, esto es el álbum del folclore.

0: Además, en nuestro programa que estamos hablando del álbum del folclore, como siempre escuchando y compartiendo la música popular argentina, La Ñera, hoy es un clásico, una samba muy conocida del folclore argentino, aquí por Los Soñadores, que están a puro folclore, se mostraba, ¿no?, este tema muy conocido dentro del repertorio popular del folclore argentino. En los saludos y mensajes, ya estamos cumpliendo con este bloque, pasando 26 minutos de las 13, y porque había un saludo, estaba buscándolo por quienes han participado en las Olimpiadas, esto que se desarrolló hoy, que llevó a la participación de varios chicos, dice nuestros estudiantes, que están participando, dice, han participado, deseándole lo mejor como siempre, todos los chicos que fueron parte de esto, obviamente a ese equipo de representantes. Ahí estoy viendo una foto que nos ha enviado, muy bien, los chicos, excelente, para ellos, el equipo de ovejeros de la Escuela Mapuma Guida, representando a Malargüe y a todo Mendoza. Estos, les recordamos, son las Olimpiadas Nacionales, que se realizan y que está participando Malargüe, ¿no? Orgullo ahí la gente, los chicos de Bardas Blancas y de todo Malargüe. Muy bien, saludos para ellos, para, seguro después vamos a tener más detalles de todo, ¿eh? Y agradecemos ahí el mensaje que nos dejaban por acá. Saludos para ellos, como siempre, están atentos a la radio. Desde Arroyo Poñigüe, Darío Soarzo le comunica a Zacarías Quintero de Butabellón que pase por el domicilio de Guillermina Soarzo a retirar su premio. Voy a reiterarlo, de Arroyo Poñigüe, Darío Soarzo le comunica a Zacarías Quintero de Butabellón que pase por el domicilio de Guillermina Soarzo para poder a retirar su premio. Agradecemos también, hay un video que recibimos ahí de la zona rural, bueno, con un poquito de viento por ahí. Vamos a saludar a gente de Arroyo Poñigüe, por esa zona también. Bueno, hemos compartido algunos videos también aquí en el estado, lo pueden ver, obviamente, como también las propuestas de ventas, que dice por acá, para los que quieran, dice Richard, para la tarde, ¿por qué no disfrutar de unos ricos rosquitos de vino? Bueno, ahí estamos publicándolo en el estado, para los que quieran, tienen la posibilidad de comunicarse o telefónicamente para poder hacer su pedido. Richard, para hoy, para poder endulzar la tarde, una linda tarde que tenemos de domingo para disfrutar en familia. Bueno, nosotros tenemos incluso hasta envío a domicilio. 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Muy bien. Saludos ahí para la familia también. Mucho éxito, Gabriela, que puedan vender todo. Muy lindas las plantas que tiene también. Mucha gente que tiene sus plantas y nos mandan por acá. Richard, equipo de la radio. Nos dice algo, dice, ¿se dieron cuenta que si no está Walter no hay viento? ¿Qué piensa usted? Dice, pero ahí Lidia nos cuenta con toque de humor. Dice, claro, no está, no hay viento. Dice, cuando aparece, hay viento. Bueno, lo vamos a tener en cuenta. Mañana lo hacemos. Vamos a decir que no venga entonces, que no hable. Carlito, ¿qué hacemos? Que no venga. Saludos, bueno. Felicitaciones, chicos, por el programa del domingo. Gracias. Dice, saludos. Acá un saludo. Quiero saludar a Mati Andrade, que hoy está de cumpleaños. Dice que tenga un muy bonito día, lo queremos mucho de parte de su mamá Vivi, que lo saluda, también su hermana Cele, dice póngale un lindo tema, dice eso de folclore, estamos atentamente escuchando. Saludos para los que están de cumpleaños hoy, ya cumpliendo con esta media hora, 13:30 de esa hora, seguimos en el álbum del folclore.
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Macarena, y estábamos escuchando, el provinciano, para este bloque ya en la última parte nos queda de nuestro programa y los mensajes también que tenemos, algunos los reiteramos, los repetimos. Por supuesto, ese saludo para Lidia, muchas gracias por escribirnos. Un pedido por aquí a través de la radio, Radio Malargo, por intermedio de ustedes, a través del programa, quisiera llegar justamente a quien sea el encargado o delegado, dice, porque necesitamos servicio de agua. Es justamente el pedido para, dice, el delegado o el encargado de el Manzano. Por favor, soy una vecina ahí de Mechanquil, de, no nos dice justamente su nombre, pero dice, por aquí nos está pidiendo por favor el tema de llevar agua, que nos puedan traer agua a Mechanquil. Bueno, ahí no dice la familia, así que le hemos consultado para poder dar cuenta de este pedido. Por favor, le estoy justamente enviando el mensaje ahora. Saludo a quien nos escribe. Bueno, esperemos que nos ponga ahí más detalles por si pueden llevarle agua allí, justamente a, si pueden traer agua a Mechanquil, si bien digo, Mechanquil. Bueno, ahí estamos pasando el mensaje. No tenemos el nombre de la familia, así que si pueden dejarnos más datos para que después, durante la semana, imagino que a partir de mañana posiblemente le puedan acercar agua, ¿no? Hay lugares donde por la situación meteorológica el agua viene turbia, ¿no? Especialmente en algunos ríos o arroyos. Bueno, ahí nos está escribiendo, vamos a ver si nos deja algún dato más, por favor. Vamos saludando también a la gente de Arroyo Poñigüe, por ahí, que están atentos y siguiendo la programación, algún tema que nos han pedido. Gracias, Marita, por escribirnos. A Viviana, dice, saludo para quienes hoy están de cumpleaños, también pasando este día. Y reitero, desde Arroyo Poñigüe, David Sasso le comunica a Alejandro Arteaga, de Puesto de Colorado, que por favor que se conecte a internet en el transcurso del día, ya que le ha dejado un mensaje. Desde ya se lo agradece, por favor, que se conecte a internet para que pueda leer el mensaje que le ha enviado. Saludos a nuestro amigo Mauro Castillo, a la familia de Sigue Colombia, que siempre sigue atentamente la programación de la radio, y muchas gracias, Silvia, también por su contacto. Muchos de los que también tienen algún producto a la venta lo hemos ya publicado en el estado para que lo puedan ver, y aquellos que quieran podrán ponerse en contacto y, por supuesto, a través de la compra, bueno, pueden allí adquirir alguno de estos productos, desde pasteles, empanadas, bueno, roquitos y demás. Y le deseamos lo mejor ahí a Adriana Cuartara, justamente, que es quien dialogó con nosotros y que también están realizando una venta para juntar fondos así para poder ayudar económicamente en los viajes que realizan a Buenos Aires por su hija, ¿no?, que está participando de un programa televisivo. 40 minutos de las 13, estamos en el álbum del folclore.

Estamos escuchando Cantando Salta, este tema por Los Nocheros, quienes estábamos escuchando dentro de los grupos musicales folclóricos argentinos, bueno, un grupo destacado también del norte de nuestro país. Última parte que nos queda del programa y cumpliendo con algunos comunicados, pedidos que tenemos siempre a esta hora, 448-1208, unos minutos más ya para que usted tenga la posibilidad de enviar su mensaje, saludo, pedido, comunicado. Agradecemos ahí a la familia que nos escribía, justamente estábamos preguntando para qué familia el pedido de agua, es la familia Ávila de Mechenquil, ahí está, muchas gracias, saludos ahí a la familia Ávila. Es importante que cuando realicen un pedido, vuelvo a reiterarlo, por favor, es importante que pongan sus datos, porque es, si no, cualquier persona puede escribir un mensaje porque se le ocurrió y puede ser a lo mejor un engaño, mentira, por lo tanto necesitamos eso. Es muy importante el pedido, especialmente para algún lugar. Si no ponen los datos, ¿a quién se lo van a llevar? O cuando dejan algún pedido especial, tienen que sí o sí dejar sus datos de la familia, el puesto o el lugar, para poder comunicarse directamente. No figura un número de teléfono, no sabemos quién lo escribió o qué, o a dónde es el pedido, y la zona rural es muy amplia, es muy grande para poder recorrerla y saber a quién hay que asistir o llevarle determinada cosa, ¿no? En este caso, servicio de agua. Bueno, ahí Aníbal, y gracias Juan también que nos escribe, dice, es muy importante, dice, cuando se hacen pedidos, que se ponga apellido, nombre, detalles, dice, porque es importante eso. Gracias Juan también, el pedido que nos lo hace él, dice, es muy importante eso. Bueno, vamos a ir ya en los últimos minutos contando un poquito cómo queda meteorológicamente el fin de semana. De acuerdo a la información que da el Servicio Meteorológico Nacional en referencia al clima para el sur de la provincia de Mendoza, en este momento el registro de la hora 13 marca 20 grados, 2 décimas de temperatura, humedad 30%, el viento es del sudeste a 8 kilómetros. El clima, muy agradable, pasable para hoy domingo, con 20 grados, 2 décimas. Sigue manteniéndose el pronóstico por posible inestabilidad para la tarde de hoy, es decir, la tarde y la noche de este día domingo, 27 de septiembre, posiblemente inestabilidad para el sur de Mendoza, especialmente por posibilidades de lluvias. Esto puede marcarse inclusive el día lunes, con algunas lluvias, con cielo mayormente nublado, posiblemente algunas tormentas aisladas que se puedan dar durante el día, algo de viento por la tarde, esto entre 20-30 kilómetros por hora, algunas ráfagas de viento en algunos sectores, por lo tanto los que tengan que viajar en horas de la tarde en regreso o utilizando la ruta, siempre tenga cuidado en los caminos, precaución sobre todo en horas de la noche. Mañana es una semana hábil, por lo tanto siempre hay que tener precaución, y por si se llegan a dar condiciones meteorológicas de posibilidad de lluvia. ¿Cuándo es esto? Sería hoy domingo, pero para la tarde-noche de hoy, posiblemente que se puedan nublar en algún sector, en algunos lugares, con posibilidad de inestabilidad, es decir, algo de lluvia. Viento está previsto también para la tarde de hoy, tarde-noche, algo de viento, ráfagas que puedan marcarse con alguna intensidad, 30-40 kilómetros por hora, y para mañana un poco menos, pero igualmente se espera algo de viento por la tarde, con posible inestabilidad en el clima. Esto se mantendría de hoy de tarde noche, de este domingo, mañana lunes, y ya para el martes posiblemente las temperaturas no estarían superando los 15 grados de máxima. Se va a mantener con 5 o 6 de mínima y con unos 12 a 15 de máxima, posiblemente para el martes y miércoles. No se registra el martes algo, ni viento, martes, miércoles, jueves se va a mantener más o menos así, con este clima.
y posiblemente el viernes algo de viento. Vamos a esperar a ver qué dice el pronóstico de mañana para el resto de la semana. Por ahora es el informe que tenemos del Servicio Meteorológico Nacional.

Vamos completando esta parte, ya luego estaremos con el contacto de Nacional, les recordamos al fútbol a través de Nacional, los partidos del día. En este día domingo reiteramos desde Arroyo Puñihue, Darío Sasso le comunica a Zacarías Quintero de Butabellón que pase por su domicilio, por el domicilio de Guillermina Soarzo, para poder retirar su premio de parte de Darío Soarzo. Para Zacarías Quintero de Butabellón, que pase por el domicilio de Guillermina Suarzo para poder retirar su premio. Bueno, saludos, Pedrito, querido, abrazo, que tenga un buen almuerzo, un brindis también por ahí. Por ahí está haciendo algo rico Pedrito al ensardador y está escuchando la radio, disfrutando del folclore también, como mucha gente, para el amigo Alejandro, para el Chiche también. Vamos a reiterar este mensaje de Chiche Villarruel para los puesteros de Costa Arroyo Malo y sus alrededores que hayan visto cuatro castrones que se han extraviado con las siguientes características: un castrón bayo grande, un blanco cabeza osca, un blanco cogote colorado, un castrón osco grandote. Quien los haya visto, por favor, enviar un mensaje o comunicarse al 2604-270619. Reitero, 2604-270619. El pedido por si alguien ha visto estos animales extraviados. Saludos para Jimena, también quienes se comunican al 448-1208. En el caso de pedidos o comunicados, luego los pasamos también en el estado. Para quien tiene por aquí, dice: tengo muy buenas tardes. Para quienes quieran comprar dos caballos mansos, dice, por favor, se pueden comunicar al número 052789. Bueno, ahí están para los que quieran comprar dos caballos mansos. El teléfono es el 405-2789. Estamos ya completando este álbum del folclore a través de la radio Malargüe. Carlos Guillermo Arias en el control, quien les habla, Ricardo Jaques en la conducción. Hasta aquí con ustedes este domingo. Si Dios quiere, mañana programación habitual a partir de las 7 de la mañana.

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2: 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La visita del Papa. La ministra de Seguridad de la Nación, Alejandra Montioliva, definió como histórico el despliegue a su cargo, que acompañará a la gira del jefe de la Iglesia Católica, y confirmó que demandará 5 días de trabajo ininterrumpidos entre fuerzas nacionales, provinciales y porteñas. El esquema contempla, dijo, la cobertura de 3 aeropuertos, 4 actos multitudinarios y 11 actividades con acceso restringido, en una visita para que las autoridades estiman una convocatoria cercana a 7 millones de personas. Baja de retenciones. El directivo de la Bolsa de Cereales de Buenos Aires, Ramiro Costa, destacó por Nacional la tendencia en descenso del impuesto.
3: Al recibir más proporción del precio internacional, bueno, genera un incentivo muy claro a nivel de la producción y de toda la cadena. Para ponerlo en perspectiva, arrancando de un nivel de derecho de exportación o retenciones del 24% para el 2026, podemos llegar a, o vamos a terminar el fin del 2028 con 15%. Es decir, tenemos 9 puntos menos de retenciones, que en términos de precio son $46 por toneladas adicionales. Entonces eso multiplicado por lo que te lleva una talla, un rendimiento promedio de 3 toneladas, digamos, por hectárea, bueno, es un número que genera un cambio sustantivo a la hora de hacer la ecuación y los márgenes proyectados.
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4: Atención, en el kilómetro 92 de la Panamericana se desprendió y voló un cartel de publicidad y cortó la Panamericana y un operativo seguro vial. Por favor, transitar por colectora a 40 kilómetros por hora. En la ruta 5 hay lluvias en estos momentos, al igual que en la ruta 3 y 205, por favor, circular con precaución.
2: El tiempo. En la pelada Santa Fe, donde nos escuchás por AM 1300 kHz y FM 104.5 MHz, rijo la alerta amarillo por tormentas fuertes, cielo despejado, ahora la térmica 31.1, humedad 59%, en tanto en Capital Federal y alrededores también. Se mantiene el aviso de color amarillo por tormentas fuertes para esta tarde. Lluvia luego aisladas en el resto de la jornada. Se descompondría el tiempo nuevamente en la mañana, en la noche de mañana. Y martes todo el día lluvias. Ahora mayormente nublado con lluvia débil. 15 grados un décimo, humedad 85%, viento del este a 15 kilómetros por hora.
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1: Buenas tardes, ¿cómo les va? Bienvenidos a Pasión Nacional. Aquí estamos comenzando este domingo que no es de lo mejor en la ciudad autónoma de Buenos Aires. Está nublado, hace un poco de frío y encima llueve. Así que la verdad que está para quedarse en la casa bien acompañado, el asado del domingo, porque no la pasta y siempre la radio prendida. Recién hablé con gente amiga en Villa Gesell, un día excepcional como en toda la costa atlántica y en cada rincón del país, seguramente ustedes disfrutando en familia o con amigos. 4 minutos después de las 2 de la tarde vamos rumbo al partido de los cuartos de final de la Copa Argentina que Nacional va a transmitir a partir de las 15. Obviamente el encuentro comienza a las 17 en el Gigante de Arroyito, en una tarde nublada en la ciudad de Rosario, que fue epicentro de los Juegos Suramericanos. Boca que viene, la verdad que viene bien el equipo del Vasco, siendo protagonista justamente en el torneo local, en la Copa Sudamericana y también en la Copa Argentina. Una situación bastante complicada la de Racing, más allá de la victoria de hace 9 días frente a Sarmiento en Avellaneda. No está bien el equipo de Juan Pablo Voivoda, ha perdido más de lo que ha ganado en el campeonato local y asoma el técnico, está por lo menos en el ojo de la tormenta. Rosario Central, campeón de la Supercopa al derrotar a Estudiantes de La Plata con la figura de Ángel Di María, con un final escandaloso. Terminaron los Juegos Suramericanos en la provincia de Santa Fe. Argentina salió segunda. Me parece que el balance es más que positivo para los deportistas argentinos. Así que por ahí van los temas. Y por supuesto no podemos dejar de mencionar en la apertura del programa al piloto argentino Franco Colapinto, que fue penalizado por la Federación Internacional de Automovilismo, y en la próxima competencia, que será el domingo en el Gran Premio de Fórmula 1 de Bahrein, va a retroceder 5 posiciones. Ayer quiso en una curva justamente pasar a su compañero Pierre Gasly, lo terminó chocando. También participó de ese momento Lando Norris, el campeón del mundo, que después tuvo palabras más que desafortunadas para justamente con nuestro querido Franco Colapinto. Vamos a empezar por el festejo de Central, que ganó la final de la Supercopa Internacional. Le ganó bien a Estudiantes de La Plata 3-1, pero con un arbitraje polémico de Darío Herrera. Vamos al encuentro de Daniel Carranza en Santiago del Estero. Hola Daniel, bienvenido.
2: Nico, querido, ¿cómo estás? El placer de siempre de saludarte a vos, a los compañeros de allí, a toda la audiencia. Ayer estuvimos presentes en el Estadio Único Madre de Ciudades, presenciando justamente lo que ha sido esta final, que comenzó con una fiesta, entre comillas, que sí, terminó siendo empañada por todo lo que sucedió después de casi en el final del partido, ¿no?
1: Sí, por supuesto. Repasemos el penal que le da a Rosario Central, donde hay falta a Copetti, y la gente de Estudiantes entiende de que no. Yo, sin la repetición, a mí me quedó la impresión de que era penal. Darío Herrera, en principio, Daniel, no la había cobrado, lo llaman justamente del VAR y termina sancionando penal. Y después esa mano inconveniente del futbolista de Central, para mí la mano abierta, era un clarísimo penal para Estudiantes de La Plata que el árbitro omitió.
2: Sí, totalmente. Para mí también comparto, porque cuando la vi, la falta justamente de González Pires, dije penal. Era penal para Rosario Central. Después la mano sí, también fue un claro penal para Estudiantes de La Plata que no cobró el árbitro. Yo creo que el VAR, así como lo llamó en el penal de González Pires, lo tendría que haber llamado para que el árbitro mismo pudiera chequear y ver y determinar él si era o no penal, ¿no? En este caso no lo llamaron y creo que fue un error grave también desde el VAR de no haberlo convocado justamente a Darío Herrera para que viese lo que era la mano del jugador de Rosario Central y definitivamente cobrar ese penal. Después, bueno, el tema de Verón, para mí, Verón no lo ve a Gaich cuando está por rechazar, y él está por rechazar la pelota. No sé si era para una segunda amarilla, uno tiene que ver el contexto de la jugada y todo eso. Para mí no era amarillo porque justamente no lo ve Verón a Gaich. Bueno, después algunas otras jugadas polémicas, que tiene que ver justamente con Obando en una jugada, no sé si es con Gaich, pero es parecida a la que hizo justamente Julián Álvarez contra Salah en el Mundial, después vino el gol de la Argentina, que terminó Enzo Fernández, cuando recuperó justamente Julián Álvarez dentro del área. Digo, polémica y lamentablemente el final, ¿no? Para mí estuvo mal el ingreso de muchos dirigentes de Estudiantes de La Plata,
1: sí,
2: dentro del campo de juego.
1: ¿Sabes que me acordé, Daniel, cuando ocurrió lo del gas pimienta a la Bombonera? A mí nunca me gustó el ingreso de Rodolfo D'Onofrio al campo de juego, y si por más que Verón haya tenido razón, estamos hablando del presidente de Estudiantes de La Plata, a mí tampoco me gustó demasiado que el presidente de Estudiantes de La Plata ingrese al campo de juego, pero no por decirle ladrón al árbitro del partido Darío Herrera, sino porque me parece que un presidente no tiene que ingresar al campo de juego, me da la impresión.
2: Totalmente, y es el que tiene que dar el ejemplo y la calma a sus jugadores. Puede o no tener razón, como bien decía vos, Nico, de que el árbitro influyó en el resultado, pero ingresar de esa manera como ingresó, como un patoterismo, porque la verdad fue como un hincha, como un bar que ingresó al campo de juego y fue a señalar a Darío Herrera. Creo que no es el ejemplo para un presidente de una institución tan importante como es Estudiante de La Plata, ¿no? Así como habló también de que en Santiago lo trataron mal, si bien para mí la verdad que no fue bueno el operativo. Cuando llegó los hinchas de Estudiantes, habló que en Santiago del Estero lo trataron mal, pero no habló cuando en Santiago del Estero lo trataron bien y salió campeón. Digo, si vas a medir la vara, vamos a medir de la misma manera, ¿no? Yo creo que se ha equivocado justamente Sebastián Verón. El enojo lo ha hecho ver otras cosas que por ahí él tendría que ponerle más paño frío y tranquilidad.
1: Sí, por supuesto, pero también sabes que digo que hay una sospecha generalizada. Cada vez que juegan Boca, Rosario Central, Barracas o Riestra, pareciera que los árbitros siempre van a beneficiar a estos equipos.
2: Sí, lamentablemente ya se juega con eso, Nico, ¿no? Ya el rival de estos equipos que vos nombrabas, incluso el mismo Central Córdoba, que también lo ponen en eso, el rival de ellos ya va predispuesto a decir, no, aquí me va a pasar algo. Y sinceramente para mí hoy el arbitraje no es bueno, y está demostrado en todas las categorías, ¿no? Influye en un arbitraje, no sé si regular para abajo, porque la verdad no es bueno el arbitraje en la Argentina, y por ahí se equivocan no solamente para Central Córdoba, para Boca, para Barraca, para Riestra, sino para otros equipos también, ¿no?
1: Sí, absolutamente, la verdad que sí, y coincido contigo. Bueno, Di María, la figura central del partido.
2: Tremendo golazo, tremendo tiro libre, Nico, de Ángel Di María, un verdadero golazo. Él decía, se acordaba de lo que justamente fue el tiro libre de Messi a Estados Unidos, la clavó allí en el ángulo izquierdo. Yo le decía, cuando se movió el arquero, cuando lo vi que se movía, ya es tarde para volver, porque hizo un pasito hacia el palo de la barrera el arquero de Estudiantes de La Plata, y cuando quiso volver ya le encontró en el ángulo. Y después el penal lo ejecutó de muy buena manera, fue la figura, en una tarde calurosa, porque arrancó el partido, Nico, con 34 grados y terminó casi con 37, 38 grados de temperatura. Imagínate el calor seco, inhumano, digamos así, que tenemos aquí en Santiago del Estero para jugar en un horario como este, ¿no?
1: Sí, por supuesto. Daniel, te agradecemos muchísimo la participación. Vamos a escuchar ahora a Jorge Almirón y te mandamos un gran abrazo allí en Santiago del Estero.
2: Dale, Nico, dale, un abrazo grande. Sí, Jorge Almirón salió y, bueno, tuvimos la posibilidad de pillarlo ahí, agarrarlo, y después, bueno, se sumaron algunos otros colegas, pero paró y tuvo la posibilidad de conversar con nosotros, también con la gente de Radio Nacional. Así que les mando un abrazo grande, Nico, y estamos siempre a disposición.
1: Daniel Carranza con nosotros, periodista desde Radio Nacional Santiago del Estero. Compartimos la nota con Jorge Almirón, el técnico de Rosario Central, el entrenador campeón de la Supercopa Internacional.
3: Es un equipo muy grande. Y a donde va, siempre se llena la cancha, apoya mucho, y la verdad que es muy lindo jugar el local también. Está muy emocionante dirigir a este club, así que bueno, muy contento por toda la gente y por los jugadores que saben lo que están representando, y bueno, ganar con este club, para eso seguramente es muy importante para todos, ¿no?
4: Jorge, ¿cuánto sirve esta vez
3: en la historia? No lo veo así. Hoy estamos viviendo el partido, yo... Obviamente uno se da cuenta con el tiempo. Yo estoy pensando ahora los dos días libres que le vamos a dar a los jugadores, y después ya viene Banfield, falta mucho todavía, después viene Independiente de Mendoza de local. Tenemos, bueno, uno, ya cada objetivo que se presenta queremos ir por más, y creo que el equipo lo puede hacer, entonces Bueno, seguramente lo hay que festejarlo, porque no es fácil ganar título, hay que festejarlo y después ya enfocar en lo que sigue. Así que bueno, nuestro trabajo un poco así.
4: ¿Cuánto sirve, Jorge, este título para el envión anímico, para encarar la recta final de este año?
3: Para todos los clubes es importante. Para este que se armó, tenemos una gran figura como es Ángel, hoy mostró su jerarquía. Y bueno, viene a un club y es el máximo ídolo, o uno de los máximos ídolos del club, y viene y gana y pone el equipo adelante. Para todos tiene un gran valor. Como hincha, imagino que están viviendo un momento histórico, que Ángel Di María vuelva al club y le dé un título. Y bueno, que sea protagonista en todo lo que juega, para la gente seguramente es un orgullo enorme.
5: ¿Y qué significa para vos ya tener en la historia la misma cantidad de títulos que dos pesos pesados como Teo Rodolfo y Miguel Rúfalo en lo personal?
3: Es
5: la realidad.
3: Sí, pero le han dejado un legado importante. Está hablando de dos próceres de club. Yo a Miguel lo tuve técnico también, sé lo que gran, la gran persona que era. A Bausa, también un histórico de Club Central y un histórico de fútbol argentino, así que eso, dejar un legado importante. Creo que el club ha crecido y la gente se siente identificada, porque esas personas cuando pasaron dejaron cosas importantes más allá de los títulos, y eso tiene un legado mucho más importante que una copa. Así que bueno, yo hoy me toca estar en este momento contento, agradecido a la vida por el título, pero hay que reconocer que los primeros que ganan títulos son los más importantes, porque después de eso la gente se anima y se ve que con más posibilidades, así que ellos sembraron muchas cosas importantes.
1: Hasta ahí Jorge Almirón, el técnico de Rosario Central, el entrenador campeón de la Supercopa Internacional. Se abrieron las puertas del gigante de Arroyito para que ingresen los primeros hinchas de Boca y de Racing, teniendo en cuenta el partido de los cuartos de final de la Copa Argentina, encuentro que va a transmitir Martín Perazo por Radio Nacional con el comentario de Juan y Minotti desde las 4 de la tarde. Tenemos la pausa, para mí es un honor. Está con nosotros Sergio Ríos en la operación técnica, el Chiquito Profili en el control central, en la producción Laura Rombolá, mi nombre es Nicolás Álvarez, y nos quedamos hasta las 3 de la tarde en esta edición de Pasión Nacional.
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1: Muy bien, estamos en la continuidad de Pasión Nacional, 18 minutos después de las 2 de la tarde. andaba caminando por las callecitas de Buenos Aires, allí por Lavalle y Rodríguez Peña, el fin de semana pasado, y veo del otro lado del vidrio que estaba por almorzar a un querido amigo que yo respeto tanto y que conozco desde hace muchos años. Ustedes saben que tenemos un cariño y un respeto enorme por los periodistas y fundamentalmente por los relatores de fútbol uruguayo, que a mí son los que más me gustan siempre, y no lo digo generalmente, pero en este caso lo voy a decir. Está para charlar con nosotros en Pasión Nacional Javier Máximo Goñi, que es el relator de fútbol que transmitió durante décadas en una de las radios más importantes del Uruguay, como es Radio Oriental, con su clásico programa Hora 25. Javier, querido, qué gusto saludarte.
15: Pero ¿cómo andás? Un abrazo grande. Y sí, esas circunstancias de la vida, ¿no? Esas cosas fortuitas que permitieron una charla corta, pero muy intensa, muy amena, y la promesa de estos minutos que valoro una enormidad.
1: No, por favor, tenemos un respeto enorme por tu tarea profesional en tantos mundiales, en tantas Copa América y siempre con Peñarol y Nacional y con el fútbol uruguayo y con la radio uruguaya que tanto te apasiona.
15: Y sí, mi segunda casa, yo no sé si es el Estadio Centenario Montevideo o si mi segunda casa son los estudios de una radio. Ahí hay una competencia, hay un mano a mano, una pulseada entre el Estadio Centenario y un estudio de radio. Pero sea el que ocupa el segundo lugar, tiene un lugar en el corazón, en el alma y en la vocación fundamentalmente muy, muy importante.
1: Contale a los amigos de Radio Nacional en todo el país lo que significó para vos haber heredado y haber hecho durante décadas ese clásico programa que se llamó Hora 25.
15: Claro, fue uno de momentos traumáticos por un lado, porque esto venía después de la desaparición física de Carlos Solé, el 9 de mayo de 1975, un relator que hizo escuela en Uruguay y en América, o por lo menos muy valorado a nivel internacional. Nosotros tuvimos la fortuna de trabajar con él un año en conexiones, en vestuarios, en tareas menores, desde 1974 hasta que falleció. Claro, la muerte de Solé generó un impacto. Y en Radio Oriental está un relator que le hizo una competencia muy firme, muy dura, muy mano a mano en los últimos años, como Heber Pinto, el relator que televisa con la palabra, caracterizado en forma marketinera en aquel momento. Y bueno, no hay una solución económica con Heber Pinto en Radio Oriental, y ahí aparece la figura enorme de Víctor Hugo Morales, que en forma muy intensa, no en cantidad de años, pero sí en calidad de servicio, en calidad y con una audiencia realmente de un porcentaje enorme. Yo estimo

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0: Juan, yo en Rosario. También es un momento muy grato de la tarde, porque vamos a hablar con Melchor. Él es escritor, y yo tengo en mis manos un anticipo, no me lo puedo quedar hoy, me lo voy a quedar el miércoles, novela biográfica autorizada, Un pacto con Dios. Y ahí está en la tapa Hugo Gatti haciendo la de Dios con la clásica remera de manga larga que usaban la década del 80, la remera rosa, los pantalones cortos azules, y esa pose que inventó él, la de Dios, para tapar un mano a mano. Víctor, gracias por acercarte aquí a Radio Nacional, a los estudios de Maipú 555.
1: No, todo lo contrario, gracias a ustedes por invitarme. Realmente muy feliz a pocos días de la presentación del libro, después de un trabajo de casi un año. Es realmente toda un gratificante poder estar en estas instancias, ¿no?
0: Un libro que se llama Un pacto con Dios.
1: Sí, porque bueno, yo cuando tuve la posibilidad de conectarme con Federico Gatti y después con Lucas, ¿no? Pero inicialmente con Federico, y surgió esta, ellos habían visto algo mío y les gustaba la posibilidad de escribir un libro sobre Hugo. Yo dije, mira, yo no soy periodista, y lo mío es hacer literatura, entonces yo puedo hacerlo en un formato de novela. Yo soy cuentista, hago novelas cortas, y sería un desafío fantástico escribir sobre el loco, pero quiero decir que lo mío no es ni estadístico, ni técnico, ni tiene nada que ver con la parte más periodística que refiere al fútbol en sí, ¿no?
0: Claro, es una historia desde otro lugar.
1: Sí, que transita toda su vida, ¿no? Que yo hice un trabajo desde ir a Carlos Tejedor, estar allá desenterrando historias y anécdotas con algunos pocos sobrevivientes de su época, pero amiguitos de la escuela primaria, ¿no? Y después los que jugaron con él en Huracán de Carlos Tejedor, y los que lo vieron allí, y un montón de cosas que realmente absolutamente inéditas, ¿no? Porque me contaban cosas que jamás le habían contado a nadie. Y después transitar el Espinel, de ir a todos los clubes, de ir a Atlanta, ir a River, a Gimnasia, a Unión y a Boca, por supuesto, con los historiadores, con la gente. Pero yo lo que hago siempre es un trabajo un poco de investigación para poner datos fidedignos dentro de mi historia, pero mi historia tiene otra parte más emotiva y mágica, más allá de lo estrictamente futbolístico.
0: Me gusta mucho la tapa del libro, le digo a los amigos de Nacional, llegaron recién a la sintonía, estamos hablando con Víctor Belchior, él es escritor, es el octavo libro que escribe. ¿Por qué quisiste hacer un libro sobre la vida de Hugo Gatti? ¿Qué te llevó?
1: No, bueno, yo primero soy fanático de Boca, socio abonado y desde muy nene, y bueno, Gatti siempre fue para nosotros un símbolo, un estandarte, y yo he escrito a casi todos, he escrito, pero más bien cuentos cortos que recopilé en libros, desde El Negro Meléndez hasta Tevez, creo que a todos. Pero a Gatti, por alguna razón, yo soy bastante medio místico en estas cosas, es decir, por alguna razón no le había escrito nada, y cuando se dio esto dije, bueno, es el momento, ¿no? De no solamente escribir un cuento, sino extenderme a escribir una novela, y bueno, y se dio. Gracias a Dios, se dio.
0: El libro tiene el prólogo de alguien que quiso y respetó mucho a Hugo, como es el Mono Navarro Montoya.
1: Sí, el Mono, aparte, yo también le escribí un cuento a él bastante lindo que a él le resultó muy emotivo y que quedamos unidos así en un vínculo siempre muy respetuoso y muy serio, pero cada vez que lo he llamado, y cuando lo llamé para esto, todo lo contrario, me dijo, Víctor, me halaga, es un honor para mí hacerlo, es el gran gusto de mi vida poder devolver de alguna forma, a devolverle a Gatti aquello que él me dio, que fue un poco mi motorización para llegar a lo que llegué, ¿no? Él lo tenía también como una antorcha allá arriba a Gatti cuando era nene, ¿no?
0: Claro. ¿Lo llegaste, Víctor, a conocer a Hugo o no?
1: No, conocerlo.
0: Lo conociste de verlo en la cancha, eso
1: de
0: sí.
1: De verlo en la cancha y, bueno, de disfrutarlo, porque yo siempre pensé que yendo a un partido donde jugaba Gatti, había dos espectáculos. Uno que era el partido en sí mismo y otro era ver qué iba a hacer Gatti. Gatti, yo creo que, y él también se esforzaba en eso, ¿no? En siempre subir esa apuesta y lograr cosas que nadie había logrado todavía atajando.
0: Vos sabés que en este país, perdón la autorreferencia, hubo tres periodistas que fueron los que más vinculados estuvieron a la vida personal de Hugo Gatti. Uno fue Natalio Gorín, periodista de la revista El Gráfico, que ya no está entre nosotros, que lo tenía Hugo como ídolo total. El otro, el ruso Berea, el ruso que fue arquero, que atajó en la primera serie, que siempre quiso ser un personaje así extrovertido como fue el loco Gatti. Y el otro periodista es quien les habla. Yo tuve amistad con Hugo. Hugo fue el tipo más difícil del mundo. Un tipo más complicado que Hugo no existió, no le gustaban las notas, no le gustaban los periodistas, no le gustaban los entrenadores, creía que nadie sabía de fútbol, por supuesto que no le gustaba nunca ningún arquero del mundo, nunca, y a pesar de eso formamos una amistad a lo largo de los años, y yo celebro que vos hayas tomado la decisión de escribir un libro. Yo no estoy vinculado a la literatura y tampoco al periodismo gráfico, pero celebro que vos te hayas animado a algo que yo no me animé.
1: Mira, yo siempre digo, lo voy a decir en la presentación, pero lo anticipo. Yo, con cada persona que me crucé, que conoció a Gatti, me contó una historia distinta. Y todas bastante desopilantes, y todas... esperar que Gatti hiciera cosas normales era algo absolutamente iluso, ¿no? Cuando lo querían comparar a Gatti, Gatti tenía otros parámetros, tenía otros rituales, tenía otros valores, o sea, era un ser absolutamente distinto al común de los seres humanos. Entonces, a veces mucha gente esperaba cosas de él que él jamás iba a hacer, pero es como que entendí que cada una de las personas que yo veía tenía una pieza de un rompecabezas. Y vos, cuando haces un rompecabezas, sos gigante, y agarrás una pieza y te aparece un ojito y un poquito el pelo, y el otro un cielo que no sabe dónde meterlo, y el otro... O sea, y cada uno ve de Gatti una cosa distinta. Yo tuve la suerte, a través de este trabajo, de poder, por ahí, armar el rompecabezas y ver algo en Gatti que por ahí la gente normalmente no pudo detectar. Yo creo que Gatti no solamente fue un arquero, no solamente fue un jugador de fútbol, un padre. Gatti era un elegido, una persona que traía un mensaje que muchos entendieron, y otros de manera directa y otros de forma subliminal. Pero Gatti traía algo con él que era mayor a solo el hecho de jugar al fútbol, ¿no?
0: Sí, absolutamente. Me quedé pensando tantas cosas. Qué bueno que haya viajado a la provincia de Buenos Aires, a esa ciudad que lo vio nacer el 19 de agosto de 1944, en la previa de un gobierno peronista. Una carrera excepcional. Vino a Buenos Aires de muy joven para alojarse en la pensión de Belgrano R junto a sus amigos de toda la vida, como fueron Carlos Timoteo Grigol y Luis Artime Padre, que lo acobijaron porque era un paisano que venía del medio del campo y que no tenía absolutamente idea de cómo era la ciudad. Debutó en el arco de Atlanta el 5 de agosto de 1962 con una derrota 2-0. Su talento, su carisma y su versatilidad lo llevaron a River en el año 1964. Allí Renato Cesarini, que fue un maestro de entrenadores y maestro del fútbol, lo relegó de la titularidad a Amadeo Carrizo y le dio la posibilidad a Gatti de ser el arquero titular de River allá por mediados de la década del 60. Siempre me contó Hugo en vida que la mejor época de él como arquero jugador fue la de Gimnasia y Grima La Plata, entre 1969 y finales del 74. Esa aventura de un año que duró en Santa Fe de la mano del Toto Lorenzo en Unión, siempre me habló maravillas de Unión, que hizo mucho a la gente de Unión y a la provincia de Santa Fe, y ese romance inolvidable, y yo digo eterno, con Boca, de 13 años, pero que fue para toda la vida, donde con el penal que le ataja a Vanderlei, Boca gana por primera vez en la Copa Libertadores de América. Hay un idilio que yo digo de Gatti con Boca y de Boca con Gatti que dura para toda la vida.
1: Sí, yo ahora me estoy sonriendo porque vos, por supuesto, que sos un periodista y súper bien informado, y en especial sobre Gatti. Y todo lo que vos estás contando está en el libro, pero quiero decir que hay una diferencia que es la que a mí me apasiona, que es los datos llevarlo a escenas.
0: Claro.
1: O sea, todo eso que vos contás, yo lo cuento en escenas, apoyado en la información de mucha gente, apoyado en hacer un ambiental, en estar allá, en convivir con los que estaban alrededor, pero todo eso tan lindo que vos estás contando, yo he tratado de llevarlo a un espacio cinematográfico, ¿no? A un lugar donde se cuenta como si fuera una película.
0: Bueno, para un actor de Hollywood que le pongas las luces del cinematógrafo está más que bien, por supuesto. La petaca de whisky con aquel partido consagratorio frente a Rusia del 76 iba a ser el arquero titular del Mundial 78 porque era el arquero fetiche de César Luis Menotti. La lesión en la rodilla que le pisa Pedro González a finales de 1976, termina la renuncia de Hugo Gatti a finales del 77, algo que yo creo que se murió Hugo arrepentido de haberle fallado a César Luis Menotti.
1: Sí, yo creo que esa fue su, digamos que su dolor, más que que la propia necesidad de jugar en la selección, porque realmente él tuvo ese acto de sincericidio, ¿no? Quizás muchos tratan de ocultar una lesión o de tratar de sobrepasarla o llegar a tiempo, y él tuvo esa bondad de la verdad que lo acompañó siempre y decir, no puedo jugar, prefiero que juegue alguien que esté entero y no yo. Y eso a pesar de que Menotti se lo reprochara muchos años, porque incluso cuando Menotti vino a Boca era como que había quedado un resquemor de aquella situación, a la larga terminó entendiendo que Gatti había hecho lo correcto.
0: Sí, absolutamente. Novela biográfica autorizada, Un pacto con Dios, El loco Gatti, de Víctor Belchior, y tiene el prólogo de Navarro Montoya. ¿Cuándo presentás el libro, Víctor?
1: Sí, el libro se presenta el día 30, o sea, el miércoles próximo, muy cerca. Estoy realmente muy nervioso, muy ansioso, porque para mí es un paso importante, por lo menos en mi carrera como escritor. Algo absolutamente... yo sabés que el salón, el Hotel Conquistador es en Suipacha 948,
0: Suipacha, sí, aquí muy cerca,
1: entre Paraguay y en Marcelo T. Alvear, y en el Salón Hidalgo, que está en el subsuelo y que tiene 250 lugares, ¿no? Y yo cuando contraté el salón le digo a la chica de banquetes, mira, armémoslo con 150 sillas porque no quiero dejar sillas vacías. Y bueno, y empezamos empezó a la gente a confirmar su presencia. Y bueno, lo rebalsamos. Te digo que va a haber gente parada.
0: Bueno, ahí estaremos.
1: 250 lugares ya están absolutamente copados. Y digo, la vigencia de Gatti, ¿no? La vigencia de un ídolo que a pesar de los años, cuando alguien propone ir a un poco a homenajearlo de esta manera, se pliega inmediatamente. Un panel de lujo, porque no solo va a estar Navarro Montoya, que hizo el prólogo, va a estar el ruso Berea, va a estar Rudy Chernikov, que tiene una gran amistad de él con él cuando iba a España. Era un asiduo, cenaba junto con Nachi, con él, y tenían muchas noches de tertulia. Y Daniel Onega, porque también Daniel me dio una muy, muy buena información cuando fui a hablar de River, y un caballero, vos no sé si lo has tratado.
0: Sí,
1: pero
0: por supuesto, un tipo sensacional, Daniel.
1: Y me pareció interesante que también esté la otra mirada de River, a pesar de ser hincha de Boca. Creo que Gatti sobrepasaba a Boca, era un ídolo nacional y River también lo disfrutó. Entonces me pareció que la presencia de Daniel Onega era bastante simbólica en esa dentro de esas personas que van a hablar.
0: Te agradecemos muchísimo, Víctor, la presencia aquí en Radio Nacional.
1: Yo les agradezco a ustedes y ojalá realmente que lo lean, porque Un pacto con Dios creo que puede marcar una gran diferencia entre lo que la gente pensó de Gatti y puedas volver a verlo desde otro lugar, ¿no?
0: Muy bien, Víctor Belchior con nosotros en el final de Pasión Nacional de esta edición del domingo 27 de septiembre del 2026. Tenemos la última pausa que pone en el aire Sergio Ríos. Enseguida, a las 3 de la tarde, viene Fútbol Show Nacional. A las 4 de la tarde, Martín Perazo se hace cargo del aire de la radio para transmitir desde Rosario el partido de los cuartos de final de la Copa Argentina entre Racing y Boca.
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2: Muy bien, un programa muy cargado. Ustedes saben, ustedes que escuchan habitualmente todos los domingos de 14 a 15 Paseo Nacional, que no pretende ser un programa de actualidad, sinceramente. La actualidad, propiamente dicha, empieza a las 3 de la tarde cuando comienza Fútbol Show Nacional, el espacio que lidera Martín Perazo en Radio Nacional y en todo el país. Un agradecimiento muy especial al querido Miguel Almirón. Tengo aquí la yerba mate Piporé, la suave, después tengo la tradicional, no sé Miguel cuál me va a recomendar, son tres, y después tengo una Piporé sublime, una yerba, me gusta el color amarillo, por cierto, el rojo también. Así que un agradecimiento muy especial a Miguel Almirón, que él viene de Misiones, uno quiere tanto Misiones, justamente porque allí nació

0: esas dos facetas, siempre hay cosas para seguir trabajando y para que el equipo demuestre la seguridad que está teniendo. Y cada vez más afianzado, ¿no?
1: Sí, viste que es lo que marca el Vasco Rabanera, que Boca llega mucho, convierte poco y viceversa, le llegan poco y le convierte mucho. Lo pierde Álvaro Montero para este domingo, va a ser Bray el titular.
0: Sí, sí, es una baja importante porque venía afianzándose el arquero de la selección colombiana y bueno, pero Bray también es un chico que ha demostrado muchas cualidades y creo que lo va a hacer muy bien, ojalá que no tenga problemas con un Racing un poco disminuido, le han cambiado, muchos de los mejores jugadores se han ido y eso seguramente mermará en el rendimiento colectivo, ¿no?
1: Claro, lamentablemente Boca no lo tiene Aranda, pero notable la aparición en su momento de Aranda y esa buena decisión de Úbeda de darle la titularidad y bueno, han deslumbrado tanto Leonel Flores, que llegó a la selección, y también Jagger Herrera. ¿Qué decisiones del Vasco de relegar, por ejemplo, a Villa, de dejarlo en el banco de los suplentes para darle la titularidad a Flores?
0: Pero es lo que hablábamos tantas veces, ¿no? Los jugadores que están en su momento de rendimiento y son mejores, son los que tienen que jugar, ¿viste? No importa acá los nombres, sino la posibilidad para darle al equipo lo mejor, ¿no? Entonces eso tiene que ser siempre así, ¿no? Acá no se juega con nombres, sino se juega con rendimiento y creo que eso es lo que está priorizando el técnico y me parece muy bien, ¿no? El mérito es importante en todos los órdenes de la vida.
1: Quique, Boca está encaminado, es protagonista en los tres torneos, en el local, en la Copa Argentina y también en la Copa Sudamericana. Pero teniendo en cuenta la sequía de títulos con la gestión de Riquelme, es imprescindible para el Xeneize volver a jugar la Copa Libertadores el año que viene, pero fundamentalmente ganar un título.
0: Sí, por supuesto, Boca está acostumbrado a ser protagonista, a lograr el título constantemente, y bueno, esto por supuesto el hincha lo tiene intranquilo, pero creo que estamos en el buen camino, por eso te digo que hay que seguir mejorando, no hay que dormirse, y siempre es mejor hacerlo cuando los resultados son favorables, porque el ánimo está bien, porque hay buena onda. Entonces son los momentos para trabajar todas esas cosas en las cuales podés llegar a tener algún inconveniente para no sufrirlo, ¿no? Así que creo que es el momento como para seguir machacando sobre esas cosas y que el equipo siga creciendo, porque el material está, se le está dando oportunidad a varios muchachos para que demuestren. Hay tres frentes y por supuesto esos cambios son para que cada uno esté al nivel que requiere un club como Boca Juniors, ¿no?
1: Le digo a los amigos de Nacional en todo el país que estamos hablando con Quique Rabina, que supo jugar en Boca a mediados de los 80 y a comienzos de los 90 y es un símbolo del Xeneize. Viste que Bianchi en algún momento dijo, bueno, hoy puedo estar yo, en otra época el Toto Lorenzo, la gente se ilusiona con Riquelme, lo vio a Diego, pero el hincha viene a ver a Boca. Y en el ir a ver a Boca, Quique, uno lo va a ver a Paredes, fundamentalmente.
0: Sí, bueno, un jugador distinto, ¿no? Gracias a Dios ha vuelto al club y bueno, le da un nivel impresionante y los que lo rodean tienen que estar a la altura. Así que, por eso, un equipo es un todo, ¿viste? No, un jugador no puede hacer todo lo que necesita un equipo, así que es bueno que todos levanten el nivel para estar a la altura. Y bueno, un jugador de selección, campeón del mundo y con la categoría que tiene Paredes, para nosotros es un halago poder verlo todos los partidos demostrando lo que es como jugador, ¿no?
1: Sí, por supuesto. Y el que no brilla, pero que es siempre efectivo y es un futbolista que juega prácticamente siempre, alguien que está en tu puesto, el lateral por la izquierda, como es Lautaro Blanco.
0: Y sí, yo lo dije siempre, ¿no? Que sí, era uno de los mejores jugadores de Boca y bueno, a veces se dudaba y yo nunca tuve dudas, ¿no? Porque ha mejorado también en la marca, que era uno de los puntos a mejorar, en la ofensiva te aporta muchísimo, siempre lo ha hecho, por eso a veces Villa cuando juega por ese costado es complicado porque no se lleva, no se complementan bien como deberían y me parece que es acertado lo del Vasco de poner la Villa en los segundos.

0: los tiempos, cuando los rivales están cansados, cuando él puede aprovechar su velocidad, y se tiene que enchufar, ¿no? Porque Independiente Mendoza era el dueño del equipo y acá como que arrancó demasiado tímido, ¿no? Y bueno, por eso me parece que quedó un poquito relegado.
1: Sí, y está muy bien la observación que haces. A mí me llamó poderosamente la atención, teniendo en cuenta el pasado de Villa con la camiseta de Boca, justamente donde brilló. Digo, con la experiencia que tiene, el rodaje, ya sabe lo que es la pilcha de Boca. Te confieso que nunca pensé que le iba a costar tanto en este reencuentro con la primera de Boca.
0: Y sí, son esas cosas que no se comprenden del todo y bueno, que sorprenden, ¿no? Pero bueno, sabemos la categoría que tiene, esperemos que él mentalmente se acomode rápido.
1: Bien, hasta ahí, Quique Rabina, de una buena charla bien futbolera en la previa de Racing Boca. Es un programa donde hemos tenido de todo. Daniel Carrance, de Santiago del Estero, hablando del título de Rosario Central. Luego charlamos con el técnico de Central, charló Daniel, con Jorge Almirón. Javier Máximo Goñi, desde la República Oriental del Uruguay, contando anécdotas. Tuvimos la visita en el piso de Víctor Belchior, se presenta el libro del Loco Gatti, recién charlamos con Quique Rabina. Gracias a Sergio Ríos en la operación técnica, a Laura Rombolá en la producción. Mi nombre es Nicolás Álvarez. Viene el informativo, la voz de Fernando Lotar, la coordinación de Magdalena Arnul. Las 3 de la tarde en el país.
2: 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Alertas meteorológicos. El Servicio Meteorológico Nacional emitió un aviso de color naranja por tormentas fuertes que afecta el sudeste de Córdoba, sur de Santa Fe, centro-sur de Entre Ríos y noreste de Buenos Aires. Rige asimismo una alerta amarillo también por tormentas para el centro-sur de Córdoba, sur de Santa Fe, norte y centro de Entre Ríos y norte de la provincia de Buenos Aires. Y un aviso de mismo color, pero por lluvias, se indica para el sur de Neuquén, sudoeste y centro-oeste de Río Negro y centro-este de Chubut. 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El informe de Josefina Adrover desde Radio Nacional Salta.
3: La iniciativa es organizada por la Coordinación de Ciencia y Tecnología del Planetario Amauta y el Museo de Antropología de Salta. Está dirigida a estudiantes mayores de 8 años. Entre las experiencias se encuentra una misión análoga a Marte que permite recrear desde la Tierra algunas de las condiciones y desafíos que pueden presentarse durante una misión espacial. Las y los participantes podrán realizar una misión mediante realidad virtual y comandos por orden sonora. Además, talleres sensoriales poniendo a prueba la comunicación, la atención y el trabajo en equipo.
2: El estado del tránsito con Ernesto Arriaga.
4: Liberada la ruta 9, entre otros, 92 al 96, tras la caída de un cartel. Por favor, circula con precaución. Igualmente se está llegando bien a Rosario por la Panamericana y ruta 9. El personal de Portuario Sur retiró el cartel de media calzada, mano ascendente a San Nicolás. Por otra parte, Aeroparque Ezeiza opera con normalidad y la ruta 8 totalmente habilitada de Río Cuarto a Villa Mercedes, San Luis.
2: El tiempo en Gramilla, Santiago del Estero, donde nos escuchás a través de Radio Nacional Santiago del Estero, cielo ligeramente nublado, la térmica 38 grados, un décimo, humedad de 49%, en tanto en Capital Federal y alrededores, mal tiempo, seguirá lloviendo para lo que resta de la jornada, volverá a descomponerse mañana a la noche, martes lluvias, todo el día, semana primaveral y fresco, ahora nublado, 15 grados, un décimo, humedad, 81%, viento del sector este a 17 kilómetros por hora. 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

0: Buenas tardes, Argentina, qué gusto saludarlos. Aquí estamos con la emisión de Fútbol Show Nacional en la previa de lo que será la transmisión que va a encabezar Martín Perazzo a partir de las 4 de la tarde en esta radio desde Rosario para el fútbol de los cuartos de final de la Copa Argentina entre el Racing Club de Avellaneda y Boca. Venimos de la consagración de Rosario Central en la final de la Supercopa Internacional, que terminó en bochorno por los incidentes del final, la pelea de los futbolistas de Estudiantes y de Rosario Central, el partido consagratorio una vez más de Ángel Di María, el flojo arbitraje de Darío Herrera. Terminaron los Juegos Suramericanos, la Argentina salió segundo, la verdad que el balance es más que positivo, y venimos del abandono del piloto argentino Franco Colapinto en el Gran Premio de Fórmula 1 de Azerbaiyán, allí en el circuito callejero de Bakú. La Federación Internacional de Automovilismo ha determinado que Colapinto en la próxima carrera, que será en Bahrein el próximo fin de semana, es decir, el domingo 4 de octubre, tendrá que retroceder 5 lugares. Nos quedamos hasta las 10 de la noche, luego de la transmisión vendrá un programa, y a las 21:30, Historias de Vida, el clásico programa que nos trae Juan y Minotti. Mi nombre es Nicolás Álvarez, la grata compañía de Miguel Almirón. Miguel, bienvenido a Fútbol Show Nacional, qué gusto saludarte.
1: Saludo gigante, Nicolás, saludo gigante a toda la audiencia de Radio Nacional. Así como vos dijiste, a las 5 de la tarde vamos a estar con el gran relato de Martín Perazzo, los comentarios de Juan y Minotti para lo que va a ser Racing y Boca por estos cuartos de final de la Copa Argentina. Pero también tenemos acciones del fútbol en la Primera Nacional. Qué partidazo el que van a protagonizar Almagro y Nueva Chicago a las 15:30. Todos los partidos en el mismo horario: Atlanta Agropecuario, Los Andes frente a Deportivo Morón, Defensores de Belgrano frente a Ferrocarril Oeste a las 16 horas, Patronato recibe la visita de San Martín de San Juan, Mitre de Santiago del Estero va a estar recibiendo a San Telmo, 16:30 para Deportivo Maipú frente a Temperley, en el mismo horario Midland frente al conjunto de Tristán Suárez, 17 horas Racing de Córdoba Godoy Cruz, 18 horas va a tener acción el equipo de Gimnasia y Tiro frente al conjunto de Atlético de Rafaela, y a las 21 va a jugar Gimnasia de Jujuy frente a San Martín de Tucumán.
0: Muy bien, recuerden que vamos a estar con los amistosos de la selección argentina, primero frente a Bolivia en Córdoba, luego en el mes de octubre frente a Burkina Faso, y el partido más importante de los tres será frente a Benín el martes 6 de octubre, cuando Lionel Messi se despida definitivamente con la camiseta argentina allí en ese partido amistoso. Vamos a saludar a Miguel Aguirre, que está en la zona baja del estadio, allí en el gigante Arroyito. Hola Miguel, bienvenido a Fútbol Show Nacional.
2: Hola Miguel, hola Nico. Bueno, estamos acá en el gigante de Arroyito, ya está tomando color el estadio, tanto de la parcialidad de Boca como la de Racing. Un montón de gente se va a llenar este estadio, el estadio de Rosario Central, el gigante Arroyito aquí en Rosario, a la espera de este gran partido, que bueno, pondrá a un equipo en la semifinal de la Copa Argentina.
0: Se abrieron las puertas muy temprano, ¿ya llegaron tanto Boca como Racing?
2: Sí, te digo Miguel que a las 11 de la mañana, 10 y media, 11 de la mañana, ya la calle de Avellaneda, donde entraban los hinchas de Boca, ya estaba todo lleno.
0: Bien, y periodísticamente, ¿qué es lo primero que tenemos que saber tanto de Boca como de Racing?
2: Bueno, Boca que va con lo mejor, recupera, más que recupera, sino que lo tiene a Flores, que recordemos que estaba en la selección argentina y Lionel Scaloni lo liberó para que pueda estar en este partido. Y bueno, Racing también, que busca seguir, bueno, viene de una victoria importante frente a Sarmiento, y bueno, busca también lastimar a Boca, un Boca que suma 14 partidos invicto, y el equipo de Avellaneda buscará eliminar a Boca en una de esas tres competencias que tiene el equipo del Vasco.
1: Ayer, mientras que estaban en el entretiempo, en la final entre Rosario Central frente a Estudiantes de La Plata, llegó Boca al hotel. Muchísima gente salieron a recibir al plantel, pero sobre todo los jugadores salieron a saludar a la gente. ¿Cómo fue esa bienvenida?
2: Y la verdad, como decís vos, Miguel, muchísima gente, bueno, acostumbrado cada vez que Boca viaja a cualquier parte del interior. Estuvieron los jugadores, estuvo prácticamente más que toda la gente, buscó a Leandro Paredes, el campeón del mundo que tiene Boca Juniors. Y bueno, estuvieron un rato ahí, firmaron camisetas, y bueno, el hincha ya ilusionado, ¿no?, por tener a su equipo en la ciudad de Rosario, que bueno, como bien sabemos, en el interior, viste, se hace un poco más difícil seguir a tu equipo, tanto como Racing también, que tiene su gran público hoy aquí en Rosario, y Boca Juniors.
0: Perfecto, Miguel, ya vamos a volver contigo a la zona baja del estadio, palpitando lo que va a ser la transmisión que va a comandar Martín Perazo de las 4 de la tarde en Radio Nacional y en todo el país. Un saludo.
2: Saludo grande.
0: Miguel Aguirre con nosotros en la previa de la transmisión de este partido tan importante del torneo más federal que tiene el país, que es la Copa Argentina Boca Racing, ¿no? Siempre con sospechas de los árbitros, ¿no? Que dirigen a Boca, a Barraca Central, a Rosario Central y a Deportivo Riestra, siempre con la sospecha de que beneficien a estos equipos.
1: Así es. Bueno, ayer se jugó la gran final de la Supercopa Internacional, ese nombre polémico, ¿no? ¿Usted está de acuerdo con que se llame Supercopa Internacional y que se juegue en el país, por ejemplo, Nico?
0: Sí, mira, que le pongan el nombre que quieran. Se la pasan inventando títulos. Ahora para la temporada 2027 vamos a tener otro torneo. La verdad que para mí los torneos, por supuesto que para la AFA valen todos igual, es cierto, pero el torneo válido, el más importante, es el torneo largo que te hace acreedor de un título.
1: Claro que sí. Bueno, Estudiantes se perdió frente a Rosario Central y Ángel Di María sobre el penal que le habían convertido, que le habían hecho a Copetti, dijo esto. A ver, lo escuchamos.
3: Sí, me pasa lo mismo, y lo voy a aclarar porque la verdad que ya llega un momento que termina cansando esto. Este fue penal, como el de Francia también, como hicieron el penal a mí. Exactamente lo mismo, es un toque, es penal, está dentro del área y hoy el VAR te lleva a eso. Entonces, nada, es el fútbol, nos tocó a nosotros, estamos felices. La verdad que lo que pasó al final, lamentable. Nada, creo que no hicimos nada para que pase lo que pasó. Se tendrán sus excusas, tendrán sus cosas, pero nada, nosotros disfrutar de este momento. Que nada, lo soñé toda mi vida. Viví momentos muy difíciles cuando llegué al principio por todo lo que estaba pasando, pero sabía que el de arriba me iba a terminar dando esto, que estoy disfrutando. Esta alegría es para la gente, para nosotros, para mi familia, para los que están siempre apoyando, y nada, la verdad que estoy muy feliz.
1: Cuando remató ese tiro libre, ¿no? ¿Qué dijo? Esta mañana vi el tiro libre de Leo contra Estados Unidos. Dije, lo voy a intentar, y salió. A ver.
3: Sincero, se lo dije a los chicos en el entretiempo. Antes de salir a la cancha estaba con el celu. Estaba mirando el celu y me aparece el gol de tiro libre de Leo contra Estados Unidos, la Copa América. El mismo gol. Y no sé, cuando agarré la pelota dije, Leo, te voy a intentar. No soy Leo, pero bueno, capaz que sale.
1: Bueno, y salió, y qué golazo, ¿no? Qué golazo el de Ángel Di María para empatar el partido y abrir ese gran encuentro para lo que sería después la gran fiesta canalla. Después lo de la polémica, ¿no? Salió Juan Sebastián Verón ya al término del partido y dijo, bueno, hay que ver quién lo llevó hasta acá, ¿no? ¿Quién se hace responsable de esto?
4: Que al final sea así. En un partido hay condimentos y también circunstancias que pueden llevar a que se termine de esta manera. Sin quitarle, obviamente, mérito a Central, que es un muy buen equipo. Pero bueno, hubo algo más en el medio que termina llevando el partido a este lugar.
1: Bueno, y después se agregó algo sobre el árbitro, porque estaba clarísimo ese cruce en la mitad de la cancha con Darío Herrera. Le dijo otras palabras. Pero, ¿qué dijo Juan Sebastián Verón después cuando habló con la prensa?
5: ¿Qué le dijiste a Herrera? Que igual se te vio también muy claro en el cara a cara con el árbitro.
4: Lo dijo bien, lo felicité. Lo dijo muy bien, nada que decir.
5: La lectura del labio dice otra cosa.
4: No sé.
1: Sí. No sé, dijo Darío Herrera. ¿Usted qué dice?
0: No, se vio claramente por televisión lo que pensaba Juan Sebastián Verón. Que, insisto, yo lo dije en el programa anterior, a mí no me gusta que los presidentes de los clubes, como fue Rodolfo D'Onofrio en el estadio de Boca, por supuesto que la coyuntura era diferente porque en aquella oportunidad los hinchas de Boca, de manera muy irresponsable, habían tirado gas pimienta, lo cual afectó la visión de muchos futbolistas de River en aquel superclásico. Pero me parece que los jugadores tienen que estar adentro de la cancha. El técnico del otro lado de la línea de cal y los presidentes en un palco, en una platea viendo el partido, cada uno en su lugar, más allá de lo que reclama Juan Sebastián Verón, ¿eh?
1: Ahora, lo del presidente de la Asociación del Fútbol Argentino me pareció más vergonzoso todavía, porque a pesar de tener una interna con Verón y esta ida y vuelta, me parece que tuvo que estar presente en las premiaciones, tanto para el subcampeón como así también para el campeón que es Rosario Central.
0: Sí, absolutamente. Yo creo que se va a venir una sanción muy fuerte para con Juan Sebastián Verón. Lo que dijo Verón es lo que piensa mucha gente en el fútbol, ¿eh? Muchísima gente en el fútbol que piensa que el arbitraje no... A ver, charlando con Javier Castrilli hace un tiempo, él me decía de manera inteligente en cuanto al razonamiento, para no tener ningún tipo de problema judicial voy a decir que tal árbitro es poco confiable. Bueno, yo creo que Herrera es poco confiable. Estoy convencido de lo que ocurre con Darío Herrera. Vamos a estar siguiendo a lo largo de toda la tarde con Miguel Almirón la fecha de la Primera B Nacional y vamos a estar con los partidos amistosos de la selección argentina. Primero en Córdoba el miércoles frente a Bolivia, luego los últimos dos partidos en el Monumental. Primero frente a Burkina Faso el sábado 3 de octubre, tres días más tarde el 6 frente a Benín, que marcará la despedida de Lionel Messi.
1: Así es, y este, el cronograma de la fecha siguiente que ya está programada, Nicolás, todavía no sabiendo el horario que va a jugar la selección argentina.
0: Sí, es un despropósito, ¿no? Esto que no se sepa todavía el horario, que seguramente va a ser 20:30, 21 horas, en horas de la noche, porque es el horario que le conviene a la televisión.
1: Sí, y mirá, te voy a repasar más o menos los partidos que se van a jugar a las 20:30. Bueno, 21:45, por ejemplo, tenemos Unión frente a defensa, no, 21:30 viernes, Boca Unión.
0: Clarifiquémosle a la audiencia, estamos hablando de qué fecha del campeonato.
1: Fecha 11.
0: Bien, la undécima.
1: El 2. Te voy a repasar, como te dije, los partidos que por ahora están en simultáneo con lo que sería la selección argentina. Boca Unión. No creo que se juegue Boca Unión el mismo día y en el mismo horario que la selección argentina.
0: Boca Unión va el domingo 4 de octubre.
1: Ah, se cambió.
0: Tengo entendido que va el domingo ese partido.
1: Porque tenés también Independiente Rivadavia frente a Gimnasia.
0: Perdón, Boca Unión está previsto para el viernes 2 de octubre a la noche. No, yo te entendí el sábado.
1: No, el viernes 2 de octubre jugaría la selección argentina contra Burkina Faso.
0: No, la Argentina va el sábado 3.
1: Ah, el sábado 3. Ah, claro, ahí está.
0: Perfecto. Por eso Boca el viernes a la noche y Argentina el sábado.
1: Y el sábado tenés Defensa y Justicia San Lorenzo. Y después, bueno, tenés dos partidos a las 5 de la tarde.
0: Claro, pero fíjate que la AFA no te programa partidos el sábado a la noche porque juega la selección argentina.
1: Ahí está, perfecto. Pero, por ejemplo, River te juega el miércoles. Sí. Miércoles contra Sarmiento. Acá el más perjudicado, si se puede decir, es River.
0: Y con todo respeto, ¿no? Pero dejan para el domingo una fecha floja, más allá del clásico de Córdoba, siempre atractivo e interesante, pero tenemos estos partidos. Huracán Aldo Civi, Talleres Belgrano, Argentinos Tigre, y en Río Cuarto Estudiantes Racing, que asoma también con un partido interesante. Y está programado Sarmiento de Junín River para el miércoles 14 de octubre a las 7 de la tarde. Es decir, como digo siempre, River y Boca, que debieran jugar el domingo, nunca terminan jugando el domingo. River y Boca, Boca y River, siempre debieran jugar un día domingo, que es el día del fútbol.
1: Pero no juegan, y la Asociación del Fútbol Argentino, no sé realmente lo que está buscando con este tema. Hablando de River, de la Asociación del Fútbol Argentino, ustedes lo estaban comentando en la semana, de que River volvió a la AFA, ¿no? Con muchísimos pedidos por parte de River, ¿no? También, y queriendo condicionar a la Asociación del Fútbol Argentino, diciendo, por ejemplo, no se modifica ningún campeonato durante la transición, tiene que todas las reglas, las condiciones se tienen que dar todo antes, ¿no?
0: Sí, bueno, es lo que propone River en definitiva, ¿no?
1: Y que se revise también el tema arbitral.
0: Lo que pasa es que River propone, River volvió a la AFA, que en realidad nunca se fue, porque el vicepresidente siempre estuvo. Pero digo, cuando vos te vas, volvemos con Miguel...
1: Polanco está.
0: Bien, Ezequiel Polanco, entonces en Rosario con la previa de Boca Racing. Ezequiel, estás en el aire.
6: ¿Cómo les va? ¿Cómo andan? El placer de saludarlos. Aquí estamos en un gigante de Arroyito que va tomando color, con lo lindo de nuestro fútbol, ¿no? Con las dos hinchadas que de a poquito van llegando, en un día que comenzó con alguna llovizna, después pasó a algún solcito lindo y ahora se nubló, mucho viento, el campo de juego está en óptimas condiciones, les diría que está 10 de 10 para este gran encuentro de cuartos de final de la Copa Argentina entre Boca y Racing.
0: Bien, Ezequiel, ¿por qué no conversás con los hinchas que van llegando al gigante de Arroyito para ver Boca-Racing?
6: Hay algún problema con la señal, Miguel. Estoy ya ubicado en el sector de prensa, más que nada por el tema de la señal, con el tema de las dos hinchas y con la cantidad de gente se cortaba un poco, pero en ratito nos acomodamos. Así que acá estamos, ubicados en el sector de prensa, en un costado lateral, dado a la platea norte donde está la gente de Racing, y el ida y vuelta tradicional, ¿no?, entre unos y otros.
0: Bien, con esta particularidad, te habla Nicolás Álvarez, va a haber público tanto de Boca como de Racing, por eso adquiere vital importancia este partido, Ezequiel.
6: Sí, bueno, con una particularidad, porque hace aproximadamente un año en este mismo estadio, Racing jugó contra River, un partido también fundamental de Copa Argentina, ganó el conjunto millonario 1-0 con gol de Maxi Sala, creo que recordado, sí. Y tiene una sanción, no puede traer banderas, no puede traer bombos, no puede traer pirotecnia, por eso solamente una sola bandera va a estar, la de la Guardia Imperial, y después muchos globos, celestes y blancos, del otro lado mucho colorido, bombos, trompetas, banderas de todo tipo y color que ingresaron muy temprano al estadio y obviamente le van a dar el condimento. Y lo lindo de esto, ¿no? Canta uno, le responde la otra hinchada, y van y vienen, y ese folclore típico que nos caracteriza.
1: Vos hacías referencia al partido con River. Ahora, la gran diferencia era que en la misma instancia de Copa Argentina, cuartos de final, con River, Racing llevó mucho más público. Es decir, sí, era 50% y 50%. ¿Por qué Racing va a llevar menos que Boca en este caso?
6: Bueno, es una decisión que se tomó desde Copa Argentina y nadie entiende el porqué. A mí los números que me dan son entre 16 y 16.500 en el conjunto de Avellaneda y del lado de Boca cerca de 21.500. El otro día hablaba con alguien y me remarcaba un ranking que salió de venta de entradas donde Boca está primero con cerca del 60% en anteriores instancias y Racing quizás un poquito menos. Pero la respuesta a eso creo que todavía no está, Miguel, sobre la mesa de por qué un poquito más para unos o para otros. La diferencia está en una de las plateas, en la Cordiviola, donde está ubicado prensa, que justamente es quien separa el pulmón, que separa entre unos y otros. Ahí es la diferencia que se saca. Más de darle toda la platea a Racing, se hizo 50 y 50.
0: Bien, un dato importante que aportás, Ezequiel. Yo pensé que la distribución era la misma para la gente de Boca de Racing, pero veo que Boca tiene más lugares, 21.500 hinchas de Boca contra 16.500 de Racing.
6: Sí, está dividido así, como vos mencionás, un poquito más para el lado de Boca. Hasta ahora te digo que ya está en un 60-70% la parcialidad, solamente le queda una parte de la platea al río, que es donde Central está construyendo la tercera bandeja, que por cierto va muy avanzado hoy, creo que el hincha canalla que ayer consiguió un nuevo título lo va a poder disfrutar dentro de poco. Así que de a poquito va tomando color, Miguel, pero sí, 5.000 lugares más.
0: Bien, Ezequiel, te mandamos un abrazo, volvemos en un rato.
6: Dale, Miguel, lo último para cerrar, tengo confirmado a Boca, sí. No hacía Racing, pero desde el hotel me cuentan que sale con Bray, con Lozano, Di Lolo, Herrera y Lautaro Blanco, Casíbar, Paredes, Delgado, Velasco, Merentín y Flores.
0: Muy bien, turno con el otorrino laringólogo, te agradecemos.
6: Abrazo grande.
0: Bien, 24 minutos después de las 3 de la tarde con Ezequiel Polanco, con Miguel Aguirre, en el lugar de los hechos en la previa de Central Boca, de Boca Racing, perdón, en el Estadio Rosario Central, partido que va a transmitir Martín Perazo en el aire de Radio Nacional y en todo el país. Repasamos, Miguel, la jornada de la Primera B Nacional, que tenemos varios partidos.
1: Así es, todos van a empezar, bueno, la gran mayoría a las 15:30, Almagro, Nueva Chicago, Atlanta frente al conjunto de Agropecuario, Los Andes frente a Deportivo Morón, Defensores de Belgrano va a estar recibiendo a Ferrocarril Oeste, a las 16 horas en Paraná, Patronato va a estar recibiendo a San Martín de San Juan, Mitre de Santiago del Estero frente al conjunto de de San Telmo, 16:30 Deportivo Maipú frente a Temperley, 16:30 Midland frente al conjunto de Tristán Suárez, 17:00 Racing de Córdoba Godoy Cruz, 18:00 Gimnasia y Tiro frente al conjunto de Atlético de Rafaela, 21:00 van a estar jugando Gimnasia de Jujuy frente al conjunto de San Martín de Tucumán.
0: Muy bien, Día Mundial del Turismo, Día Nacional de la Conciencia Ambiental. Un día como hoy de 1950 nació Héctor Escoto, un goleador extraordinario del fútbol argentino. Hoy está cumpliendo años Francesco Totti, el gran futbolista justamente del fútbol italiano. Un día como hoy de 1982 nació Fabián Stoyanov y está cumpliendo años Brian Fernández. Recuerden, vamos a estar con los tres partidos amistosos de la selección argentina a través del aire de Radio Nacional con el equipo de Fútbol Show Nacional.
1: Así es, y también se recuerda el día de la bronca. ¿Usted qué, a qué le tiene más bronca, futbolísticamente hablando?
0: A excursionistas.
1: ¡Uy, Dios mío! Qué bárbaro, excursionistas va a ascender, parece, ¿no?
0: Lamentablemente.
1: Oh, mamita querida.
0: Bueno, yo soy hincha defensor de Belgrano de toda la vida.
1: Claro, usted es de ahí del barrio.
0: Y no voy a ser como todos los periodistas deportivos que dicen, no, el rival me cae muy bien. No, a mí no me cae bien.
1: Bueno, pero lastimosamente creo que va a ascender. Pero hay que decir que Defensor de Belgrano está jugando en la Primera Nacional, sí. Y vuelve el clásico, ¿o no?
0: Esperemos que no.
1: ¿Por qué no?
0: No.
1: ¿Tiene
0: no.
1: miedo de jugar contra excursionistas?
0: No es que tenga miedo. No quiero que excursionistas ascienda de ninguna manera.
1: Y está bastante lejos, tiene 74, Arsenal tiene 69, Talleres de Remedio de Escalada 67. Excursionista ganó 3-0 a Real Pilar el día viernes.
0: Bueno, el partido más atractivo de esta jornada de la B Nacional tiene que ver con el encuentro que van a jugar en minutos en el Bajo Defensores de Belgrano, pero no por Defensores en este caso, sino por el rival, por Ferro Carril Oeste. Hay elecciones en la jornada de hoy en Ferro.
1: Así es, Ferro tiene 58, yo creo que va a volver Ferro Carril Oeste a la primera. Es un gran anhelo que tengo. Hace 26 años que los estamos esperando en la primera división.
0: De uno de los equipos más importantes que ha tenido el mundo del fútbol, recuerden la presidencia de Santiago Leyde en todos esos años, donde aquel equipo en la década del 80 de Carlos Timoteo Griwol, que le jugaba de igual a igual a Boca y a River y le ganaba. Recuerdo que le ganó un campeonato a River, sí. Ferro Carril Oeste, y que le peleó aquel Boca de Marzolini con aquel partido decisivo y fundamental en la Bombonera, cuando Boca con el pase de Maradona y el gol de Perotti le termina ganando a Ferro 1-0, donde el Loco Gatti terminó siendo la figura de ese partido.
1: Año 1981.
0: Claro, ¿no? El año del título para Boca.
1: Así es.
0: Después llegó más tarde el título para Ferro Carril Oeste y toda esa escuela extraordinaria, pero no solamente por la presidencia de Santiago Leyde en la jerarquía de Carlos Timoteo Griwol. Hoy cuando te encontrás con el Beto Márcico, con Palito Brandoni, con tantos futbolistas que hicieron grande ese Ferro, te hablan de las bondades de Carlos Timoteo Griwol, pero no solamente por el trabajo en la semana y por el entrenador, sino por el padre de familia que fue para cada uno de esos futbolistas. Es decir, que fue Griwol, además de un técnico excepcional, con espíritu docente para educar a futbolistas que tanta educación necesitaban como aquellos jugadores de Ferro.
1: 124 años cumple Atlético Tucumán desde su fundación. Fue fundado el 27 de septiembre de 1902. Mire usted, el decano está de aniversario hoy también. Está de aniversario San Martín de San Juan.
0: Bueno, en buena hora. Felicitaciones para la gente en Tucumán, para la gente de Atlético, hoy muy bien conducido por Julio César Falcioni, y para la gente de San Juan, nos escuchan a través de Radio Nacional San Juan y Radio Nacional Cachal, en el cumpleaños entonces de San Martín de San Juan.
1: 119 años para San Martín de San Juan, fundado el 27 de septiembre de 1907.
0: Muy bien, tenemos la pausa en Fútbol Show Nacional. Recuerden, a las 4 de la tarde Martín Perazo se hace cargo del aire, luego del informativo, con la previa de Racing Boca, cuarto de final de la Copa Argentina.
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0: Muy bien, la voz de nuestro querido amigo Juan Ignacio Gijón con la locución y los avisos que forman parte muy importante de la transmisión. En la Primera B Nacional ya se juega el partido en el Bajo entre Defensores de Belgrano y Ferrocarril Oeste. Están empatando 0-0, se juegan 3 minutos del primer tiempo. Los otros encuentros, Miguel, que se juegan a esta hora también en la B.
14: En este momento, Almagro y Nueva Chicago 0-0. Atlanta frente al conjunto de Agropecuario también 0-0. Los Andes, Deportivo Morón, bueno, como lo dijo, 0-0.
0: Bien, más allá de la protesta de Vélez y que pidió que no se juegue el partido entre Boca y Racing de Copa Argentina, algo que ratificó la AFA durante la semana, se quedó con mucha bronca la gente de Vélez. Alguien advertía allí en el grupo que Boca tiene aparentemente 7 extranjeros. Vamos a ver cuántos firman planilla, ¿no? Lo decían en privado, pero es algo que hay que seguir muy de cerca, porque imagínate si Boca vuelve a cometer el error administrativo que fue muy grave por parte de la gente de Boca la otra vez en el partido frente a Vélez. Si bien Boca ganó en los penales en ese partido frente al conjunto de Barros Esqueloto, que malogró el penal Godoy en el instante final del partido, y Boca luego en la definición por penales con las atajadas de Álvaro Montero y con la eficacia que tuvo el equipo del Vasco Robarrena, logró la clasificación a los cuartos de final del torneo más federal que tiene el país.
14: Ahora hay que ver si sigue teniendo alguna esperanza Vélez. Está bien, me van a decir, no, pero se va a jugar ya el partido de Racing Boca, ya estaba pactado todo. Pero Vélez va a ir al TAS, Vélez va a ir a la justicia. ¿Qué resultado va a tener Vélez? Esa es la gran pregunta.
0: Bueno, a la justicia deportiva.
14: Tiene claro, que... a la justicia deportiva, ya esto es afuera de la AFA. Ya pasa por encima de Tapia, de todos.
0: Bueno, eso...
14: ¿Qué resultado podría llegar a tener ahí?
0: Eso es un inconveniente porque la AFA podría tomar cartas en el asunto si Vélez hace esa presentación.
14: Al parecer no tienen miedo.
0: Bueno,
14: que fueron con todo.
0: La gente de Vélez se sintió muy perjudicada por esta decisión. Recordemos que Boca había puesto en planilla 6 futbolistas extranjeros. Diga que no jugó Ángel Romero, porque si Ángel Romero hubiera jugado, lo hubiera puesto a Robarena un rato en el segundo tiempo. Boca, por más que hubiese ganado por penales, automáticamente perdía ese partido.
14: Hay mensajes en este momento, 11-3-870-7485. Hola gente de Nacional, saludos. Nicolás Álvarez dice, como siempre, escuchando la radio, haciendo el aguante a Boca, que tengan como siempre una excelente transmisión. Saludos desde Tartagal, acá José, le manda saludos.
0: Gran abrazo, José, querido.
14: Hola, soy Marcelo, el panadero de Río Grande, Tierra del Fuego, los escucho siempre, dice, y aguante Boca, esta tarde ganamos, dicen por acá. A ver, sin señal, la 102.7, dice, bueno, ahí acá que nos mandan también algunas información los oyentes. Hola, buenas tardes, que Dios bendiga. Lástima lo que pasó ayer, dice. No tiene nada que ver con el buen fútbol, dice Michelle de San Juan. Le mandamos un saludo gigante. Y dice, ¿con qué reglamento jugarán Boca y Racing? Dicen por acá también.
0: Bueno, es una buena pregunta, ¿no? Es una buena pregunta, me parece que va a estar en el ojo de la tormenta el árbitro del partido de esta tarde.
14: Nicasio Díaz. Bueno, le mando un abrazo gigante. 11-3-870-7485 para que ustedes se puedan comunicar con nosotros. Volviendo al partido de ayer, que se consagró campeón Rosario Central frente al conjunto de Estudiantes de La Plata, habló Nacho Obando sobre el pasillo. Dice, fuimos a hacerle el pasillo, pero no aceptaron.
15: Nosotros fuimos a hacerle el pasillo, no quisieron, es decisión de ellos, nosotros nos ocupamos de lo nuestro. Felicitarlos también por el segundo puesto, que es muy importante también, y nada, muy contento por nosotros haber ganado. Era más que nada separar, el partido ya estaba ganado, y nosotros no ganábamos nada estando ahí, y creo que yo tampoco, así que nos terminamos separando, fuimos a festejar, ellos también recibieron su premio merecido, y
14: bueno. Y también había hablado sobre el rival, no habló más, dice. Siempre hacen lo mismo.
16: La cosa que lo demuestran ante todas las cámaras. Yo no tengo más nada que agregar. Demuestran solo la imagen que dejan. Y sobran las palabras para momentos como este, cuando les toca perder. Nosotros cerramos el fuimos a Rosario. Hubo quilombo, hubo problemas. Eso habla de ellos solo.
14: Bueno, ahí estaba Nacho Obando, muy polémico ya por la conferencia de prensa previa, ¿no? Por poner un poco de picante a... ¿Se puede decir al nuevo clásico del fútbol argentino?
0: No.
14: ¿No?
0: Sí, podés, por supuesto que sí. Yo creo que no es un clásico, pero bueno.
14: Ya con todas estas polémicas, el pasillo, el no pasillo...
0: Hay mucha gente que cree que Estudiantes es un equipo grande, es más, uno de los periodistas más importantes que hay en el país, Juan Pablo Barsi, él entiende que Estudiantes de La Plata es el cuarto grande. Yo no coincido para nada.
14: No, claro.
0: Más allá del respeto que tengo por Estudiantes y de la preponderancia que tiene a nivel internacional Estudiantes de La Plata, que tiene 4 Copa Libertadores.
14: Y sí, por supuesto. Para mí van de la mano un poco el tema de la gente y de los logros.
0: Para mí el sexto grande, por ejemplo, Rosario Central.
14: Puede ser. Esto de poner al sexto grande a Huracán me parece un disparate. Para mí.
0: A ver, para mí. Yo no coincido. Huracán es uno de los equipos grandes.
14: ¿Grande por qué?
0: Pero grande por la convocatoria, por... algún título que ha conseguido a lo largo de la historia. Sí, hace tanto. Bueno, pero Racing tampoco, no hace demasiado tiempo, Racing no tenía demasiados títulos y que no. ¿Vas a decir que Racing no es grande?
14: Salió campeón del mundo.
0: Está bien, pero hace 70.000 años. Para mí es grande Racing por la convocatoria que tiene. Racing, el día que salió campeón Racing en el 2001, estaba llena la cancha de Vélez, la de Racing y el obelisco. Yo nunca vi algo igual.
14: Y cuando salió campeón y cuando estaba por desaparecer sin jugar un partido, llenó el estadio.
0: Con esa convocatoria multitudinaria a Rosario, ¿no? Con esa peregrinación rumbo a Rosario. El fanatismo de la gente de Racing es total, ¿eh?
14: Ahora, 515 kilómetros tiene que hacer la gente de Racing ahora para ir a Rosario, sabiendo que encima son menos.
0: Sí, claro. Dice el Vasco Rabarena que van a tratar de pelear todo, ¿no? Boca está en los tres frentes, en la Copa Sudamericana, en la Copa Argentina y en el torneo local.
14: Bueno, pasando un poco a lo que tiene que ver con el automovilismo, vos recordaba también, por ejemplo, lo que pasó con Franco Colapinto, que protagonizó un fuerte accidente en el premio de Azerbaiyán el día de ayer, que derivó en un triple abandono y una sanción por parte de la FIA, bloqueando los neumáticos tanto de su compañero Gasly y el conjunto, y también a Lando Norris. Escuchamos entonces al Vasco Robarrena a ver qué dice.
17: Tensos y bueno, tenemos que tratar de ganar esos duelos, de tratar de aislarnos de algunas situaciones y bueno, durante el partido habrá momentos para sufrir, momentos para disfrutar.
14: Gracias, Vasco. Lo mejor.
17: Gracias a vos.
0: Hasta ahí el Vasco Rabarrena en la previa del partido entre Boca y Racing, que va a comenzar a las 5 de la tarde en el Gigante de Arroyito y que va a dirigir Andrés Gariano.
14: Bueno, ahí cuando pasaba justamente el Vasco Rabarrena, estábamos hablando de Franco Colapinto, que había protagonizado el accidente allá en el Gran Premio de Azerbaiyán con Lando Norris y Pierre Gasly, que es su compañero. A ver qué dijo Franco Colapinto.
18: A frenar y después estuve fuera. fuera de control toda la frenada, así que no tuve mucho por hacer, obvio, que perdón al equipo, a Pierre, fue un error grande y grave, ¿no? Porque perdieron muchos puntos con los dos autos, así que nada, un día complicado, que venía siendo bastante bueno, así que nada, perdón a todo el equipo.
14: Lando Norris, por su parte, criticó muy duro a Franco Colapinto. A ver qué dijo Lando.
18: Still made the mistake, and in the end of the day, I just got taken out. So, just some drivers that shouldn't be in Formula 1, to be honest.
14: Bueno, ahí está. Dijo, cuesta mucho dinero todas mis piezas. Ahora están en la basura, dice, ¿no? Y apuntó al piloto argentino. Y diciendo que no debería estar y no se merece estar en la Fórmula 1.
0: Bueno, me parece que exageró. Me da la impresión de que Franco Colapinto ha dado varias pruebas para demostrar que no le queda grande la categoría y que tiene muchas condiciones para correr en un auto de Fórmula 1.
14: Bueno, y por su parte también Max Verstappen defendió al piloto argentino.
0: Estuvo muy bien, ¿eh?
14: Defendió al piloto argentino y repudió los dichos de Lando Norris y agregó que fue un accidente que le puede pasar a cualquier persona. Así que bueno, bravo por Verstappen también. Una gran figura que acrecenta mucho también su persona.
0: A ver, yo creo que es importante el presente de Boca. Protagonista en los tres certámenes. Me parece que le encontró la vuelta al Vasco al equipo. Asomaba como una preocupación importante la lesión de Aranda, que lo margina de la titularidad en Boca hasta enero, febrero del 2027. Y la pregunta que nos hacíamos, el mejor futbolista que tiene Boca es Leandro Paredes, esto está más que claro, pero había perdido al generador de fútbol, al motor que generaba fútbol dentro de la cancha, como es Tomás Aranda, precisamente. A mí me parece que el Vasco dio en la tecla cuando dejó la titularidad a Leonel Flores, lo relegó a Sebastián Villa, el colombiano, en este retorno a Boca, donde le cuesta, evidentemente. En Independiente Rivadavia de Mendoza era titular indiscutivo y todo el equipo giraba en derredor del colombiano, que es algo que no ocurre en Boca. Bien por Arruabarrena en sostener en la saga central como titular a Jagger Herrera, sabiendo que en ese lugar estaba Ayrton Costa, que cometió un pecado capital el año pasado cuando pierde la marca de Maravilla Martínez y deriva en el triunfo de Racing en ese torneo local y le permite al equipo de Gustavo Costa llegar a la final de ese campeonato. Ahora, todo lo bueno que ha hecho el Vasco lo tiene que cristalizar con un título. Boca, desde que Riquelme es presidente, con todas las bondades que tenemos por la figura de Riquelme futbolista, con Riquelme de presidente, Boca no ha conseguido el éxito deportivo. Y me parece que tiene tres posibilidades, el torneo local, la Copa Argentina y la Copa Sudamericana. Boca necesita ser campeón y además lo que precisa es volver a jugar el año que viene la Copa Libertadores de América.
14: Boca tiene la posibilidad de ganar hasta 5 títulos en este año, ¿no? Tenés el campeonato local, este clausura, tenés la posibilidad de ganar la tabla anual, que Boca también está cerca, esa es otra estrella. Ya saliendo campeón, por ejemplo, del clausura, tenés la posibilidad de ganar el trofeo de campeones. Ganando el trofeo de campeones, tenés la posibilidad de ganar esta recopa, si se puede decir, y la supercopa internacional. 5 títulos en el plano local. Si gana la Copa Sudamericana, son 6. Si gana la Recopa Sudamericana, 7.
0: Bueno, pero hay que ganar.
14: Claro, pero
0: hay que ver si le da, si le da la nafta, ¿eh?
14: Vos decís solamente 3 títulos, sí, pero cada título después te clasifica a una final. A ver a quién tenemos ahí.
0: Protagonista de Racing.
19: Mirado un poco, ¿no? Después de tanto lío.
20: Sí, yo creo que necesitábamos una victoria después de tantos partidos sin poder conseguirlo. Creo que venimos de una semana trabajando muy bien, muy intenso. Creo que el partido va a ser muy intenso, muy trabado y yo creo que se va a definir en detalles.
21: El otro día, hablando de los detalles, el otro día te veía que ibas y venías por la derecha, pero un poquitito más al fondo de lo que estabas acostumbrado. Hoy también vas a tener que hacer esa función de ir y marcar también casi como un 4, ¿o no?
20: Sí, sí, es una función a la cual he jugado, ya he pasado momentos por ahí y como se lo dije al técnico, donde tenga la posibilidad de jugar y estar y para ayudar al equipo lo voy a hacer y bueno, espero tener un gran partido, hacer las cosas bien y bueno, poder conseguir la victoria, que es lo que queremos.
21: Ahora te puede tocar Lautaro Blanco, casi seguro, no sé si alguna vez lo enfrentaste y lo tuviste que marcar, o Flores, o Lasco, ¿cómo arreglársela ante también tanto poderío ofensivo en ese aspecto?
20: No, el que sea, el que esté, voy a tener que defender y dar lo mejor de mí para bueno, ayudar al equipo, que es lo más importante. Y bueno, el que sea, voy a tener que marcar.
21: ¿Cómo estuvieron los ánimos? Te lo preguntaba también hace un ratito, pero la pasaron muy mal, Matías, en la previa del partido con Sarmiento y con todos los resultados que no se
2: daban. Pierden todos los partidos, ¿cómo no la van a pasar mal?
21: ¿Superaron? ¿Y en qué tiempo llega este partido?
20: No, yo creo que con Sarmiento tuvimos un gran partido, al cual levantamos mucho. Yo creo que venimos de buena manera, de una semana trabajando muy intenso, muy bien, y yo creo que lo venimos a enfrentar de la mejor manera.
21: Va a estar Paredes del otro lado. Hay una tensión especial, ¿no hay que distraerse con él?
20: Claro, no hay que distraerse, como te digo, hay que estar en todos los detalles y ajustar ahí y, bueno, ser preciso.
21: Gracias, Mati, como siempre.
2: Bien, Matías Saracho, el otro día en la cancha de San Lorenzo no lo marcaron prácticamente a Paredes, que fue el motor de Boca, el que generó todo futbolísticamente hablando, y tuvo un partido realmente excepcional. Por ahí leía que se achicó el historial entre Boca y San Lorenzo, ahora el Ciclón le lleva 5 partidos a Boca. Saracho, hablando del presente de Racing, de lo que fue la victoria hace 9 días en Avellaneda frente a Sarmiento de Junín, y esta chance de enfrentar a Boca. Atención que Lautaro Blanco está en la consideración de Scaloni para la selección argentina.
14: Bueno, algo que pasó desapercibido con las dos finales, si este se puede llamar también una final, pero digo, un partido que pasó desapercibido fue el de River y Vélez, que jugaron un partido amistoso ayer, ganó River 3-2. Es otro.
2: ¿Por qué decís que pasó inadvertido?
14: Y porque la mayoría de los medios no hablan del partido de River que jugó ayer, pero bueno.
2: Bueno, pero es un amistoso,
14: obviamente,
2: ¿no?
14: Sí, pero por eso digo, pasó desapercibido. Todos estaban ahí con este partido de Racing y Boca y la final que se jugó ayer en el predio de Seiza. Los goles de River, Sebastián Andriuzzi, Ángel Correa y Lucas Beltrán. Mientras que Juan Cruz Policela y Matías Arias convirtieron los tantos para Vélez Arfield.
2: Bien, ahí estamos con los datos del partido que jugaron River y Vélez en el día de ayer, un partido amistoso para no perder la competencia.
14: Gol de Chicago, minuto 8, Antunes le da la victoria a Chicago frente al conjunto de Almagro en 3 de febrero.
2: Bien, ya vamos a actualizar, Miguel, te propongo la tabla de la Primera B Nacional, lo que ocurre en cada grupo. Está jugando mi equipo Defensores de Belgrano, que está perdiendo
14: ya.
2: Hay gol de Ferro.
14: Sí, también. En el mismo horario. Con este resultado, Ferro 61, Deportivo Morón, que está empatando, tiene 56, Godoy Cruz 52, Deportivo Madryn 50. Le digo, ¿cuánto tiene Defensores de Belgrano?
2: ¿Cómo no?
14: 36.
2: Bueno.
14: Puesto 11.
2: Una campaña mediocre la del equipo del Bajo Belgrano, que está perdiendo de local con Ferro Carril Oeste 1-0, el gol de Denín en el día que hay elecciones en Ferro Carril Oeste.
14: Zona B, Tristán Suárez 54, Temperley 53, Gimnasia de Jujuy 53, Atlanta, que está empatando 0-0, tiene 50. En este momento estas son las principales posiciones de las dos zonas de la Primera Nacional.
2: Bien, estamos llegando a las 4 de la tarde. En un rato van a llegar al aire de Nacional Martín Perazzo y Juan Minotti para comandar la transmisión de Racing Boca, cuartos de final de la Copa Argentina. En instantes vamos a volver al Gigante de Arroyito con los periodistas allí en el lugar de los hechos.
14: Claro que sí. Hay que decir que perdió en su debut el muñeco Gallardo, ¿no? 3-0 la derrota contra Corea el día viernes. Obviamente que es mucho todavía como para analizar.
2: Sí, recién empieza.
14: Es muy poco como para analizar, pero viste, es un golpe duro esto de perder 3-0. También perdió Diego Forlán en su debut.
2: Sí, es verdad, que vos sabés que en nuestro programa Pasión Nacional habíamos hablado con Javier Máximo Goñi y no estaba demasiado de acuerdo con la idea de la Asociación Uruguaya de Fútbol de haber elegido como entrenador justamente a Forlán, que carece prácticamente de experiencia para dirigir al equipo más importante que tiene el país, que es la Selección Uruguaya de Fútbol.
14: Y tiene el respaldo de los hinchas, porque los hinchas tienen confianza. Escuché algunos testimonios, algunos medios uruguayos que preguntaban a todo el pueblo uruguayo si estaban de acuerdo con Forlán, y obviamente la gente decía que sí, que espera que le vaya bien a Diego Forlán.
2: Sí, a ver, después de lo que fue la última experiencia con Marcelo Bielsa, que no salió para nada bien en la última Copa del Mundo, Uruguay vuelve a las fuentes y vuelve a contratar a un técnico uruguayo. Por supuesto que en su momento me parece que lograron el impacto, Miguel, con la llegada de un técnico de tanto prestigio como es Marcelo Bielsa.
14: Así es, después de tantos idas y vueltas, después de que ya se fue Marcelo Bielsa de la Asociación Paraguaya de Fútbol, finalmente llegó Diego Forlán.
2: Muy bien, la pausa.
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23: Estamos en todo el país. Santa Cruz. Santa Cruz es una de las provincias argentinas que se encuentra más al sur del país. Hay tres lugares icónicos para conocer. Uno es el Chaltén, que está ubicado a los pies del Cerro Fitzroy y enmarcado por un paisaje de glaciares. Este pueblo, desde 1994, se ha convertido en la capital nacional del trekking. Otro es el Calafate, o Pueblo Glaciar, puerta de entrada al Parque Nacional Los Glaciares. Ubicada a 320 kilómetros de Río Gallegos, es una pintoresca villa de 4.000 habitantes. Y por último, el Parque Nacional Los Glaciares, ubicado en la zona conocida como Andes Australes, límite natural con Chile. Por su imponente belleza, fue declarado por la UNESCO como Patrimonio Mundial en 1981. 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
2: Separan 8 minutos para las 4 de la tarde. Volvemos al gigante Arroyito, a la zona baja del estadio. Allí está Ezequiel Polanco. Ezequiel, estás en el aire.
6: Nico, Miguel, renovamos el saludo. Aquí estamos con dos planteles que ya están dentro del vestuario, con los preparadores físicos que de a poquito van armando todo para la entrada en calor, y con un estadio que cada vez está más repleto, algo realmente hermoso para nuestro fútbol. Con una canción, como le decía antes, de Racing, del otro lado responde Boca, y así van y vienen.
14: Qué lindo es el fútbol argentino con las dos hinchadas, ¿no? ¿Cómo se vive el ambiente ya ahí? Me imagino mucho más cálido, ¿no?
6: Sí, por supuesto. Y también, mire, hay que tener en cuenta que la seguridad y todo el protocolo por ahora realmente muy bien. Venimos de ayer a un partido donde hemos visto algunos videos que obviamente no van de la mano con este fútbol argentino, así que por ahora viene todo muy bien aquí en Rosario. Obviamente a falta de una hora, ya con equipos confirmados, y bueno, con el último puñado de gente que viene llegando, me cuentan que en la ruta todavía hay algunos micros, todavía hay varios autos particulares que llegan sobre la hora, pero que quieren estar presentes en este encuentro.
2: Bien, quédate por ahí, Ezequiel, que ya vuelvo contigo. A ver, en otro sector del estadio, Miguel Aguirre, contanos.
24: Acá estamos, Miguel, la parte de Racing. Estamos acá, los hinchas.

0: directo con Ezequiel Polanco.
1: Sí, Miguel, aquí estamos. Les decía, hasta es difícil a veces escucharlo por el condimento que tiene, ¿no? Pero bueno, aquí estamos muy ubicados, muy bien ubicados al pie del campo de juego, expectantes porque salgan los equipos a hacer la entrada en calor por el condimento del fútbol argentino, pero realmente esperemos que no llueva como está previsto. Está medio feo el clima, pero como decía hace un ratito el árbitro Mariano, esperemos que el campo de juego pueda estar en buenas condiciones como hasta ahora y que no caiga agua.
0: ¿Salieron algunos jugadores a hacer el reconocimiento en el campo o todavía no?
1: Sí, de Racing, 4 o 5 que se acercaron a ver a su familia. Del lado de Boca todavía no. Lo veo al profe Roberti, lo veo a Aquino también poniendo las tortuguitas, poniendo las pelotas cada una en su lugar. Así que seguramente en cuestión de minutos, encabezado por Leandro Paredes, salga del plantel United.
0: Bien, recordamos las formaciones de los equipos tanto de Boca como de Racing.
1: Vale, en el lado de Boca es con Bray, con Lozano, con Dilolo, Herrera y Lautaro Blanco, hasta Tíbar, Paredes, Delgado, Velasco, Berentiel y Flores.
0: Bien, ¿y los 11 de Racing?
1: Racing sale con Cambeses, con Martínez, Rojo, Escudero, Saracho, Pérez, Ortegoza, Rodrigo, Nacho Rodríguez y arriba. Maravilla Martínez y con Enni que reemplaza al lesionado Roperito Díaz.
0: Muy bien, Ezequiel Polanco, Miguel Aguirre, muchas gracias. Vuelven en la transmisión que a partir de las 4 y 5 de la tarde va a comandar Martín Perazo en el aire nacional y en todo el país. Un gran abrazo.
1: Abrazo para ustedes.
0: Muy bien, ahí están Ezequiel Polanco y Miguel Aguirre. Actualizamos, Miguel, ya en el final de nuestra emisión, los resultados abiertos, los parciales en la Primera B Nacional.
2: Está ganando Nuevo Chicago 1-0 frente al conjunto de Almagro en 3 de febrero. Van 20 minutos del primer tiempo. También gana Atlanta 1-0 Agropecuario. 0-0 Los Andes y Deportivo Morón. Está ganando Ferro 1-0 en el Bajo Belgrano a Defensor de Belgrano 1-0.
0: Bien, perfecto. Ahí estamos con los marcadores de los partidos que se están jugando a esta hora en la Primera B Nacional. También hay fútbol de la Primera B Metropolitana a esta hora.
2: Así es, 0-0 Villadal, Mineguay, Urquiza, y también en el entretiempo, Argentino de Quilmes frente a Comunicaciones 0-0.
0: Bien, y repasamos porque esta radio llega a todo el país, los partidos del torneo Federal A.
2: Olimpo está empatando 0-0 frente al conjunto de Gimnasia y Esgrima de Chivilcoy. 22 minutos también, Defensores de Belgrano de Villa Ramallo está empatando 1-1 frente a Alvarado de Mar del Plata. Acaba de terminar Círculo Deportivo 1, Sol de Mayo 1, ganó Círculo Deportivo por penales.
0: Muy bien, perfecto, ahí estamos con toda la actualidad, los marcadores que se están disputando en las distintas categorías. Ustedes saben que no tenemos fútbol de primera división. Ayer la final de la Supercopa Internacional, que Rosario Central le ganó a Estudiantes de La Plata 3-1 con una actuación descollante de Angelito Di María, un partido que tuvo que ser suspendido por los episodios de bochorno del final, el ingreso de Verón al campo de juego. Y hoy el partido de los cuartos de final, Miguel, de la Copa Argentina, entre Racing y Boca, con un estadio prácticamente repleto, el Gigante de Arroyito.
2: Prácticamente repleto, claro que sí, más hinchas de Boca. Está clarísimo, aproximadamente un 60% para Boca y 40% para los hinchas de Racing. Insisto con este tema, reclamaron los hinchas de Racing porque le hicieron recorrer 515 kilómetros para llegar desde Capital Federal hasta Rosario.
0: Bueno, perfecto, con una notable expectativa de un partido que va a comenzar a las 5 de la tarde y una ciudad de Rosario que hasta las últimas horas del día sábado albergó los Juegos Suramericanos allí en la provincia de Santa Fe. Este partido que recordamos iba a jugar en Córdoba, que con motivo del primer amistoso de la selección argentina frente a Bolivia el miércoles que viene, por un tema que tiene que ver con el reglamento de FIFA, no se pudo jugar en Córdoba, pero este partido que va en Rosario debió haberse jugado en la provincia de Córdoba.
2: Y los hinchas de Racing habían pedido también previamente jugarlo en Lanús, por este tema de la seguridad también, creo yo, ¿no? De la provincia de Santa Fe, que prohibía llevar las banderas y toda esta sanción que le habían puesto a la academia en el partido contra River.
0: Bienvenido, por supuesto, el Gigante Arroyito, Rosario, que es una plaza excepcional. Siempre me pregunto por qué se utiliza tan poco uno de los mejores estadios que tiene la República Argentina, como es el Malvinas Argentina de la ciudad de Mendoza, que tiene una capacidad cercana a los 50.000 espectadores.
2: Y mundialista.
0: Mundialista, claro.
2: La casa de la selección.

0: En varias oportunidades, la última vez que jugó la selección argentina en Rosario fue en la derrota con Brasil en aquella eliminatoria de Diego Armando Maradona en el 2010, ¿no? 3-1 la derrota de Argentina.
1: Muy bien, María Suárez Araujo en la producción, Sergio Ríos en la puesta en el aire, estamos con Miguel Almirón, se prepara el servicio informativo de Radio Nacional, vienen Martín Perazo y Juan Minotti para la continuidad del fútbol en Nacional y en todo el país, cuarto de final de la Copa Argentina. Nos vamos a informar con la voz de Fernando Lotar, la coordinación de Magdalena Arnú, y seguimos en la continuidad de Fútbol Show Nacional con el gran partido del domingo de los cuartos de final de la Copa Argentina entre Racing y Boca en la ciudad de Rosario. Se quedan en las mejores manos. Las 4 de la tarde en la Argentina nos informamos y seguimos.
2: 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Búsqueda de un joven. Maximiliano Cabrera, de 26 años, desapareció en la capital de San Luis hace un mes y todavía no se sabe nada ni de su paradero ni de los motivos. La última vez que lo vieron, había ido a un basural junto a su hermano para buscar aluminio porque hacía changas. Datos de pobreza. El informe de Eli del Mar Otman desde Radio Nacional Gualeguaychú.
3: El informe de pobreza e indigencia del INDEC correspondiente al primer semestre de 2026 ubicó a la ciudad de Entrerriana de Concordia como el aglomerado con peores indicadores de los 31 relevados en todo el país. En tanto, el Gran Paraná se mantuvo levemente por encima del promedio nacional. Según los datos de INDEC, en Concordia la pobreza alcanzó el 43.6% de los hogares y el 56.2% de las personas. La indigencia se posiciona en 9.7% de los hogares y alcanza al 12.7% de los habitantes de la ciudad entrerriana.
2: El estado del tránsito con Ernesto Arriaga.
4: Es intenso el tránsito en la ruta 9, la Panamericana, a Rosario, teniendo en cuenta el partido Racing Boca. No hay demora hasta esta hora. Por otro lado, la ruta 8 normal en Pilar hacia Pergamino y la ruta 3 en la rotonda de Cañuelas, Aro Parque 6 opera con normalidad, subtes a horario.
2: El tiempo en Concordia, Entre Ríos, donde se escucha por AM 1260 kHz y FM 93.1 MHz, cielo algo nublado, rige una alerta amarillo por tormenta fuerte, será térmica ahora 24.9, humedad 58%, y en Buenos Aires y alrededores sigue el mal tiempo. También se mantiene un aviso de color amarillo por tormentas. Se descompone mañana a la noche y martes lluvias todo el día. Ahora, cielo nublado, 15 grados 3 décimos, humedad 89%. 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

0: corazones futboleros, arranca el fútbol de Boca Racing, Racing Boca Nacional.
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0: Lo mejor que queda es la radio con el fútbol. Ese matrimonio indestructible con estos sonidos que llegan a todo el país. Vamos Nacional, vamos. El gigante de Arroyito, con la gente de Boca que está contra la tribuna de la calle Génova, con la gente de Racing que está contra la tribuna del Club Regatas.
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0: Con la platea de Boca que da contra el Caribe de Rosario, contra el Caribe canalla, ya sobre la calle Avenida Avellaneda.
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0: Y a nuestra izquierda algunos de Racing en esta tribuna que da a la calle Cordiviola. Y a nuestra derecha algunos de Boca en la misma tribuna de narración, donde está el puesto de Nacional.
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0: Embanderado el estadio, un partido grande. Voivoda que llega de salvar la ropa y quiere casarse de vuelta. Voivoda con el pueblo racinguista. Y el Vasco que toma de todas las copas. Torneo local, Copa Sudamericana, Copa Argentina. Se acomodó Boca de la mano de Arruebarrena. Pero este es un mata-mata y la historia manda. Y el cruce de Boca y Racing reciente lo encuentra el de Avellaneda sacando la nariz del agua. Y Luca de Jesús se apronta en el vestuario local, el de Racing. Y el conde del Victoria Palas, Gonzalo Ordóñez Ojeda, que se apronta en el vestuario de Boca. Miguelito Almirón en los estudios centrales de Nacional, que viene trabajando desde temprano con Nicolás Álvarez en el juego del domingo. Ya nos presentó comercialmente Juan Ignacio Gijón, acá está el otro Juan Ignacio, el pibe de las mil historias. Minotti en palabra de comentarista.
2: Querido Perazo, estimada audiencia del Fútbol Show Nacional y de Radio Nacional en toda la República Argentina, bienvenidos al gigante de Arroyito y a un partido grande. Se dice en general que esta clase de partidos se empieza a jugar un tiempo antes. Tiendo a creer que es palabrerío de parte de nuestra, de parte de la prensa. Pero sí es cierto que se viene hablando muchísimo de este encuentro. Hace rato que no se habla tanto de un partido en el fútbol argentino, por un montón de factores. Arbitraje, condicionamiento de un entrenador, porque decide el año, fundamentalmente de uno de los dos equipos, porque se enfrentan dos grandes, porque hay una rivalidad en el medio, porque los últimos partidos se han sacado chispas, porque de un lado aparece un equipo que evidentemente está mejor, pero que también le cuestan esta clase de partidos, y del otro lado un examen para un Racing nuevo, que en la novedad no le está yendo bien, y sin embargo en el pasado puede aferrarse, en el ciclo Costas, a partidos grandes, partidos importantes jugados a la altura. Y arranco por el que hoy va a ser local, al menos administrativamente hablando, que es el equipo de Avellaneda, que evidentemente no está teniendo un buen año, que no logra con Boivoda tener lo que tuvo en algún momento del ciclo Costas, que obviamente se terminó más allá de alguna polémica en cuanto a la relación Milito y el propio ex entrenador por cuestiones de resultados y de rendimientos, con lo cual evidentemente hace mucho Racing no logra ser el que nos imaginamos que puede ser en un partido de esta envergadura, porque ya sabemos que en esta clase de encuentros ha sacado un plus en el último tiempo. No se le ve nada últimamente, es un equipo al que le cuesta el juego, que en este semestre tuvo un par de partidos en el inicio donde parecía que la búsqueda distinta de un entrenador nuevo podía darle un poquito más de aire, podía darle al menos la paciencia en la gente de pensar que se estaba intentando algo diferente, pero evidentemente ante los resultados erráticos muchos merecidos, muchos no. El conjunto que hoy dirige Juan Pablo Bosboda no llega bien, y él no llega bien. Está claro que el entrenador de Racing depende muchísimo del resultado de esta tarde. Seguramente les puede dar más datos al respecto a Lucas de Jesús. Yo estoy para analizar otra cosa, pero también en eso puedo observar las dudas del entrenador, que ha cambiado mucho de formaciones, estoy hablando de esquemas, que ha cambiado de nombres, que ha modificado de línea de 4 a línea de 5, que parece buscar parecerse un poco más al del pasado, que tiene muchas bajas, porque además de eso hay que hablar, y ya les va a estar detallando Luca. Racing llega golpeado este partido. Evidentemente hay un retroceso cualitativo evidente en el plantel de la Academia, este año y puntualmente este semestre, respecto de temporadas anteriores, pero hoy va a poner un 11 en cancha que realmente cuesta pensar que esté a la altura de un partido de este nivel. Racing tiene o va a tener juveniles en cancha y nombres que no son los que nos tenía acostumbrado en los últimos años. Y ya aquí cabe la responsabilidad evidente en un presidente, que es una frase que ya prácticamente estrellada, porque ha pasado mucho y no logra encaminarlo de esa manera, pero el famoso salto de calidad de Diego Alberto Milito no solo no se vio, no hubo un mantenimiento de un plantel a la altura. Se erosionó Racing y llega a este partido con necesidad, porque si no gana, todo de aquí fin de año será cuesta arriba para entrenador, para jugadores y evidentemente también para el presidente. Del otro lado hay un Boca que tiene muchas más certezas, que como dijo el relator, compite en todos los frentes está bien, pero también le falta esta clase de partidos. Si bien el encuentro, la serie, mejor dicho, frente a San Pablo, polémicas aparte, es de alguna manera un reto temperamental, un desafío temperamental que el conjunto de Arruabarrena pasó y que Boca en muchos casos no nos tenía acostumbrado en el último tiempo a afrontar de la mejor manera, tiene una deuda en los clásicos, tiene una deuda en la gestión de Juan Román Riquelme en esta clase de partidos. Bueno, es el momento de saldarla. Pareciera ser inmejorable el escenario, porque se enfrenta a un adversario golpeado y porque Boca llega decididamente bien, jugando bien, con niveles individuales altos, con confianza de algunos de sus futbolistas que en algún momento parecían haberla perdido o que incluso parecían nunca haberla encontrado, como el caso de Alan Velasco, que sin llegar a satisfacer todo aquello por lo cual se lo compró, evidentemente está en su mejor momento. Boca llega mucho mejor que Racing y con una enorme oportunidad de dar ese golpe emocional que requiere para ganar un clásico y consolidarse como probablemente el equipo de mejor momento en el fútbol argentino. Todo por verse en un hermoso clásico, inmejorable manera de vivirlo, que en Radio Nacional, con el relato del Muñeco Pérez.
3: Arriba, arriba, arriba, arriba los controles de Matías Arrecegor. El Vasco nos pone al aire con Chiquito Profil en el central.
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3: A jugar, a jugar, a jugar, a jugar con la producción de María Suárez Araujo. Con vos del otro lado en el 11-3870-7485, anota 11-3870-7485, contame en qué rincón del país y la Argentina escuchas Nacional. 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Empieza a repasar zona de bancos, empieza a pasar por zona de vestuarios. Voy con el hombre de Luján, la ciudad de la fe, se tiene fe para hoy, ¿eh? Luca de Jesús, bienvenido, Luca, vestuario de Racing.
5: Hola Martín Perazo, hola Juan Ignacio Minotti, hola amigos de Fútbol Show Nacional en toda la República Argentina. Racing se juega el año, Bosboda se juega la continuidad, Racing disputa el partido más importante de la temporada, llega con lo justo, llega con bajas, bajas anticipadas y bajas de último momento, llega como puede. La Academia de Avellaneda que tiene equipo confirmado, no hay cambio de esquema, sí cambios de intérprete, sobre todo en la mitad de la cancha y en la delantera. Baja de último momento Lautaro en Roperito Díaz, quien iba a ser el acompañante de Maravilla Martínez. En la dupla ofensiva, una nueva lesión muscular para el atacante que viene del fútbol brasileño. Lo reemplaza Tomás Conegni, se mueve la mitad de la cancha, se mantiene Matías Saracho como carrilero por la derecha, al banco Ezequiel Canavo, al banco Matías Pérez. Acaba de pegar planilla la Copa Argentina, acaba de confirmar el equipo Juan Pablo Voivoda, que se juega su continuidad como técnico de Racing. La Academia se juega el pasaje a semifinales de la Copa Argentina, se juega el único objetivo que mantiene con vida en este 2026, pero sobre todo se juega la clasificación para las Copas Internacionales del próximo año, lo cual puede ser vital y bisagra para la gestión de Diego Milito, cuando lo quiera Martín Perazzo, cuando lo disponga Minotti, el 11 del Racing Club de Avellaneda.
3: Vamos, de que subamos. Lo noto como el día en gran parte de la Argentina, un poco gris, un poco oscuro, sin sol. Levánteme el ánimo, no se tiene fe para hoy, usted que viene de Luján.
5: El colectivero no le bajó el aire acondicionado, llegamos a Rosario, en un hotel muy pero muy cómodo, mucho aire acondicionado, un clima cambiante, y eso se siente en la bola, Perazzo.
3: Ah, no era el semblante, no era la sensación interna, sino una cuestión del aire fuerte y de una garganta que tiembla, puede ser por ahí entonces.
6: Claro, o Bojuda o de Jesús, alguno le queda hoy, pareciera, no.
5: 16, en 16 el aire acondicionado, duro.
3: ¿Me guardó una butaca para ir a ver al Papa en su ciudad o no?
5: Va a estar complicado.
3: No,
5: va a estar complicado.
3: Guárdeme una platea baja, yo lo quiero ver de cerca, ¿eh?
5: Bueno, llegue una semana antes a Luján y va a poder.
3: Va a pasar por su casa, por ahí. ¿Está el Papa Móvil preparado ya?
5: Se está preparando en Zárate, Perazzo.
3: Ah, el Papa Móvil se prepara en Zárate y va para la Ciudad de la Fe. 11-3-8-70-74-85, ya confirmo a Racing. Te prendes en gran parte de la Argentina, contanos desde dónde. Juan Ignacio Gijón va a presentar la cuestión que tiene que ver con Boca. Al vestuario Zeneise, al conde del Victoria Palace. ¡Hola, Gonzalo!
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8: Hola Martín, hola Juan y audiencia de Radio Nacional, muy buenas tardes para todos, con un Boca que ya está saliendo al campo de juego para hacer los movimientos precompetitivos. Confirmado está el equipo del Vasco Rabarrena con una variante. Es el ingreso de Leandro Brey en el arco, en lugar de Álvaro Montero, quien está afectado a la selección Colombia en fecha FIFA. Por esa razón va a atajar Brey, que ya tiene buen pasar en la Copa Argentina, incluso en definiciones por disparo del punto penal. Aquel recordado partido ante Gimnasia en cancha de Newell's. Así que es el único cambio. Después el resto es el mismo equipo que venció a San Lorenzo en el torneo clausura. Atención, en el plantel, los que firman planilla, hay 7 extranjeros esta vez, ¿eh? Así que atención Racing, si quiere hacer protesta es el momento, esa es la realidad. Pero Boca firma con 7 extranjeros la planilla. Cuando quieras repasamos los 11, y atención también porque hay incidentes en las afueras del estadio con los hinchas de Boca, ¿eh? Atención con este detalle, ¿eh?
3: Parece una provocación administrativa la de Boca, haciendo firmar otra vez a más de la cuenta.
6: Es rarísimo porque hay una infracción que fue considerada insuficiente para perder el partido, pero nadie dijo que no era una infracción de derecho Boca. Si repite, está cayendo en una reincidencia que evidentemente le puede agravar una potencial pena.
3: 16:20, 40 minutos del comienzo del partido. Boca está en la cancha calentando motores, al igual que Racing. La historia tiene 35.000 personas gritando de un lado y del otro, en el gigante de Arroyito, donde tenemos un partido gigante, y la gente ya se va enganchando en el 11-3-8-70-74-85, en un día con un cuadro de ascenso que tiene un montón de partidos de la B Nacional, y la voz de los estudios centrales nacionales es la de Miguelito Almirón. ¡Hola, Miguel!
9: ¡Hola, Martín! ¡Hola a todo Así, así claro. Así recibimos este día domingo gris en la ciudad de Buenos Aires. 15 grados, la actual temperatura en la capital federal de la República Argentina, 89% la humedad, y con estos partidos en la Primera Nacional, está ganando Nueva Chicago a Almagro por 1-0, también gana Atlanta 1-0, gana Deportivo Morón 1-0 y gana Ferrocarril Oeste. En este momento todos estos partidos en el entretiempo, 17 minutos del primer tiempo, Patronato está venciendo por la mínima a San Martín de San Juan, 20 minutos de la primera parte. En Santiago del Estero juegan Mitre y San Telmo, empatan 0-0.

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2: Y acá estamos, en el gigante de Rollito, esperando por Boca y por Racing, que juegan en un rato en la más grande radio nacional. 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También un abrazo para nuestro querido doctor Puentes, en la producción, que está atento a cada detalle. 11-38-70-74-85. Tocó por el banco de Racing. Con esta formación, con este presenta, así forma la academia.
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3: La formación de Racing, que tendrá en el arco a Facundo Cambeses, en el fondo línea de tres con Mateo Martínez, Marcos Rojo y Gonzalo Escudero, por la derecha Matías Aracho, como volante central Lionel Pérez, más adelantado Ulises Ortegoza, Gastón Lodico y por la izquierda Ignacio Rodríguez, arriba la dupla ataque Tomás Conegni y Adrián Maravilla Martínez.
2: Está brava esa voz, ¿eh? Va a haber que empujarlo hasta el final al carro de la academia. Yo le tengo fe igual a Lucas Jesús, que tiene mucho oficio, un tipo que hace muchos deportes, que sabe poner la gola donde hay que ponerla. Pero usted dice que el tema no tiene que ver con el partido, con los nervios que puede provocarle al mundo Racing la transmisión de Nacional, sino con el aire.
3: A 16 grados el aire acondicionado en el viaje. Llegamos al hotel en 18. No hay garganta que aguante, relator.
2: Bueno, vamos a ver si después, en el devenir del partido, de acuerdo a cómo se acomode el resultado, cambia y tiene otro brillo, otro color. Veremos, ya sabemos cómo forma Racing. Minotti dijo, está lleno de pibes. Bueno, por ahí los pibes son el refresco, ese cambio, ese condimento con el cual Boivoda se vuelve a casar con Racing.
4: Evidentemente, el caso de Escudero y de Martínez, que integran la zona de la defensa en esta línea de 5 que va a implementar hoy, me parece que es evidente que los prioriza porque tiene otras opciones. En el banco están Colombo y Matías Pérez, por ejemplo. Evidentemente hay una cuestión de nivel. Pérez llegó hace poquito, con el torneo ya empezado, eso puede comprenderse un poco más, pero evidentemente Colombo está muy bajo. Coincido con esa apreciación que me parece hace el entrenador. Y de ahí para arriba no son tan juveniles, son nombres más o menos conocidos dentro del fútbol argentino, pero poco pesados, poco relevantes en el pasado reciente en el fútbol argentino, y me parece que llama la atención, porque estábamos acostumbrados a Racing saliendo a la cancha a jugar semifinales de Copa Libertadores, por ejemplo, con Santiago Sosa. Bueno, hoy está Maravilla Martínez, tenía opciones en el arco como Cambeses y Arias, tenía por los costados a Martinena y a Rojas. Bueno, todos nombres que ya no tiene, y que si se me voy analizando el pormenor, más atrás, Juanfer Quintero, Roger Martínez, un montón de figuras mucho más pesadas de las que podemos adivinar en el once de hoy.
2: En un rato reconectamos con Miguel Aguirre, compañero de Nacional Rosario, como para tener algo más del color en esta previa de Racing y de Boca. Formación del Ceneice, presentación de Gijón, así forma Boca.
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5: Bray será el arquero entonces, Lozano, Didolo, Herrera, Blanco, Ascacíbar, Paredes, Delgado. En el ataque, Alan Velasco, el oriental, Miguel Merendiel, y el nombre de la selección, Lionel Flores.
2: Tocó marcadores abiertos del fútbol argentino en la Primera Nacional. ¿Qué pasa por ahí, Miguel Almirón?
6: Está ganando Nueva Chicago 1-0 en este momento. Entre tiempo le gana a Almagro. También está ganando Atlanta 1-0 en Villa Crespo Agropecuario. Victoria parcial para Morón, que también está en el vestuario junto con los Andes. Está ganando Ferrocarril Oeste y se afianza ahí arriba de todos, peleando por el ascenso a Defensor de Belgrano en el Bajo Belgrano. Y también está ganando en este momento Patronato a San Martín de San Juan 1-0. Mitre y San Telmo están empatando 0-0.
2: ¿Quieres saludar a sus pagos, querido Almirón, esa voz característica?
6: Saludo gigante a toda la gente de Jardín América Misiones, a Puerto León y a toda la gente de Misiones. Un abrazo gigante. Muchísima gente ya también escribiendo por el sorteo de la escuela.
2: Bien, se va hoy después del partido de Boca Racing, después del partido grande que tenemos en Nacional. 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Yo le agradezco a la gente de prensa que me trajo acá un rico bombón, un bombón. Trajo el bombón.
6: El bombón asesino.
2: Sí. A Minotti también le trajeron algo.
4: Sí, no, hay para estamos, todos. Estamos acá esperando, pero sí, sí.
2: 11-3870-7485. Nuestra vía de contacto en todo el país. Ya voy con más oyentes, ya voy con más gente. Que ruede la carpeta, se mueve Racing, se mueve Boca, se mueve Nacional.
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2: Y pasiones nacionales. Pasiones nacionales y pasión, vamos, tengo la Rey Momo, Hoy la hago sonar bien, Monce 50, Mendoza 960, abrazo a Santa Fe en la 540 y en la 1300 en Rosario. Un saludo para Catamarca en la 730. Se mueve la carpeta de Nacional. Acá en todo el país estamos llegando. Y empiezo a saludar al compañero que falta, al que está con el color, al que cubre la vida de Nacional Rosario. Miguel Aguirre, bienvenido al fútbol nacional, al fútbol show. Hola, Miguelito.
7: Hola, ¿cómo? Bueno, muy buenas tardes a todos. Gracias por el recibimiento. Un gigante arroyito ya colmado, esperando a las 17 horas para que empiece este gran encuentro con los cuartos de final de la Copa Argentina.
2: Bien, Miguel, ¿algún inconveniente, algo para remarcar del arribo de los hinchas de Boca y de Racing a este escenario? ¿O el operativo estuvo a la altura como un partido grande que tiene dos hinchadas gigantes?
7: Sí, así es. Bueno, hubo un inconveniente en la platea de Boca, en la platea del Río, pero bueno, ya se solucionó, pusieron más seguridad. Y bueno, un partido que bueno, con estas dos hinchadas es hermoso el fútbol argentino cuando tenemos hinchadas de los dos equipos. También te quiero destacar que el campo de juego está en perfectas condiciones, está acostumbrado cada vez que juega Rosario Central aquí en el gigante de Arroyito.
2: Mucha gente en los alrededores, algunas imposibilidades en el protocolo de ingreso, lo que me marcan acá en la zona de relato y comentario. Veremos si hay calma, porque todavía la cancha parece tener algunos claros que seguramente serán llenados por los que están afuera.
4: Sí, algunos colegas desde afuera nos reportaban no solo problemas en los ingresos, sino problemas también con el control policial y hasta alguna represión que ha afectado no solo a los hinchas más grandes, sino también a algunos chicos, lo cual es bastante más problemático, sí.
6: Martín, acá estamos viendo a través de las pantallas de la televisión que hay muchísimos problemas con la seguridad. En este momento muchos empujones por parte de los hinchas de Boca que están queriendo ingresar al estadio. A falta de aproximadamente media hora del partido, mucha gente. Y aparte se ve que hay muchas entradas truchas dando vueltas.
5: Ese es el tema, hubo gente que le rebotaron entradas por no ser verdaderas, son falsas.
2: Abrazo, Miguel Aguirre, te dejamos acomodar por ahí para tener desde primera línea los inconvenientes que viene resaltando nuestro compañero Almirón en los estudios centrales, mirando la televisión y lo que va llegando desde ahí. Un saludo grande.
7: Saludos grandes, bueno, quería agregar más que tengan cuidado a la gente que entra al estadio por las entradas truchas, justamente como decía Miguel Almirón.
2: Saludos, Chosmalal, 670, Córdoba, 750, Lago Argentino, 730, Comodoro, 670, parte de la frecuencia argentina en todo el país. Que ruede la carpeta con Miguel, con Ignacio Gijón.
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8: Para Aldea Epulef y sus parajes, el puesto sanitario le informa a su población que mañana jueves hay atención médica. Estará atendiendo el equipo de residentes del Hospital Zonal Esquel.
9: Para Sierras de Gualjaina, a Nelly y Diego, comunicarse con Adriana urgente. Firma Adriana.
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5: 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Corrientes. Los esteros de Liberá son una amplia red de arroyos, riachos, pantanos, lagunas y bañados que abarcan entre 15.000 y 25.000 kilómetros cuadrados en el centro de la provincia de Corrientes. Solo es superado en extensión por el Pantanal brasileño, con el cual forman el segundo humedal más grande del mundo. Los esteros de Liberá fueron declarados Reserva Natural en 1983 y Humedal Internacional en el año 2002, y muchos sostienen que debajo suyo se encuentra la reserva de agua dulce más grande que posee la humanidad, bautizada como Acuífero Guaraní. 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

0: Estamos a 20 y pico de minutos para que arranque el Fútbol Show Nacional, partido de Boca y de Racing.
1: Martín,
0: diga el mirón.
1: Perdón que moleste, pero los hinchas de Boca tumbaron el vallado y en este momento se está armando con la policía, con el personal de seguridad, y están tirando balas de goma. Se armó el quilombo en la entrada con los hinchas de Boca, muchas mujeres, muchos niños en este momento están siendo reprimidos por la policía.
0: Bueno, ha sido muy gráfico con la palabra utilizada.
2: Poético.
0: Para describir de manera académica el despelote que hay afuera. Entre algunos pibitos, la familia, la gente. Bueno, la policía sin distinción a veces trata de frenar el lío y lo pagan los inocentes, las criaturas. Bueno, lo de siempre. Nada distinto a la barbarie que rodea el fútbol argentino desde hace tanto tiempo, y que no es solo de la bandera nacional, sino que se replica en todo el mundo.
2: Sí, esto es raro igual, porque hace mucho tiempo no pasaba en el fútbol argentino. Es cierto que tenemos dos hinchadas, pero no hay aquí un conflicto entre esas dos hinchadas. No es lo que están reportando ni nuestros colegas, ni Miguel de Estudios Centrales. Acá el problema es entre hinchas de Boca, muchos plateístas, me decían, de Boca inclusive, y algunos policías, por el control, por el tema de las entradas. Insisto con que es muy raro, porque tenemos hace bastante tiempo en el fútbol argentino, fin de semana, lo que pareciera ser la decisión tomada de que estas cosas no pasen. Y da toda la sensación de que sucede cuando la policía lo busca, ¿sí? Cuando no lo busca, nosotros vamos a las canchas todos los fines de semana, no nos encontramos con estos problemas. Y una vez cada tanto, de manera llamativa y en partidos más visibles, ocurre alguna de estas cosas. Vaya a saber uno por qué.
1: La gente se queja en este momento porque tenían sus entradas cuando iban a ingresar al Molinete. Dice que esa persona ya había pasado, ¿no? Este tema de los QRs.
0: Bueno, suele pasar, ¿eh? Cuando hay malicia para fraguar las entradas, y cuando también está poco claro, como pasa con la selección argentina, y tanto lío de que las entradas se agotaron en medio minuto. Tengo un montón de amigos que han tratado de sacar entrada para los partidos argentinos y en medio minuto ya no había.
2: Y esto pasa siempre además en el partido de Argentina, ¿eh? No es solo este, que es la despedida de Messi, podría entenderse un poquito más.
0: Suele haber una sospecha detrás de todo esto. 11-3870-7485. Toco por el lado de Racing, toco por el lado de la Academia, toco por el lado de Luca de Jesús.
3: Racing, que ya se mete en la zona de vestuarios. Martín, ha terminado la entrada en calor del equipo de Juan Pablo Voivoda, que va a repetir el 3-5-2 de su última presentación, que fue con triunfo contra Sarmiento en el torneo Clausura. Y a propósito de Clausura, ya en las últimas horas se confirmaron sus próximos dos partidos en el torneo local para la Academia. Por la fecha número 11 visitará en Córdoba a Estudiantes de Río Cuarto. Esto va a ser el próximo domingo 21:30. Y luego, por la 12ª jornada, será local en el Cilindro ante Belgrano de Córdoba. Eso va a ser el domingo 9 de octubre, 19:15.
0: 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Del otro lado, Gonzalo Ordóñez Ojeda.
4: Dos cosas para decir de Boca Juniors. La primera, finalmente, de los 7 extranjeros, hay que decir 2, son argentinos, nacionalizados en realidad. Tanto Merentiel como William Alarcón, quienes firmaron la planilla. O sea, se evita la polémica por esta vez, pero sabiendo que tampoco está Álvaro Montero, el arquero de la Selección Colombia, y por esa razón lo hace válido hoy esta presentación de los extranjeros. 5 entonces, 2 con nacionalidad argentina. Así que bueno, finalmente, y por otra parte, bueno, quedaron fuera del banco de suplentes 2 que ya habían sido concentrados después de mucho tiempo. Rodrigo Bataglia y Ayrton Costa. Ayrton Costa se recuperaba un desgarro, y Rodrigo Bataglia de una ruptura de ligamentos. No jugaba desde casi el año pasado, desde febrero, y ahora fue concentrado, pero finalmente Arruabarrena decidió dejarlo fuera del banco de los suplentes. Se estima que ambos estén aptos para el próximo partido por el torneo Clausura contra Unión de Santa Fe, cuando ya está el equipo en la zona de vestuarios preparando los últimos detalles para saltar a la cancha enseguida.
0: Cuadro de ascenso, resultados del día, partidos abiertos con Miguel Almirón.
1: Está ganando Almagro, empezó el segundo tiempo. Perdón, está ganando Nueva Chicago Almagro 1-0. La victoria parcial del Torito de Mataderos en 3 de febrero. También gana Atlanta 1-0 frente al conjunto de Agropecuario. Victoria parcial de Morón frente a los Andes en el sur del conurbano bonaerense. Victoria de Ferrocarril Oeste 1-0 frente al conjunto de Defensores de Belgrano. Y también está ganando Patronato 1-0 frente al conjunto de San Martín de San Juan. Hay gol de San Telmo. Batallín en el minuto 28, San Telmo le gana a Mitre 1-0. Empezó en Mendoza, ya juegan Deportivo Maifú frente al conjunto de Temperley y Midland frente a Tristán Suárez. 0-0 los dos partidos.
5: Vende Gijón.
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5: Juega Racing y Boca en un ratito nada más. Mucha gente del otro lado en el 11-38-70-74-85. Me dicen que está Luquita Perazo de la 2017 de Quilmes escuchando la radio del otro lado, con Ciro, con Milo, con los abuelos, con toda la familia escuchando la radio más grande del país. ¿Para quién hinchará ese pequeño? ¿Para Racing o para Boca? Que nos diga la gente, Miguelito. Ay, ay, ay. Que nos diga la gente del otro lado para quién va dejando su opinión, su corazón. En el 11-38-70-74-85.
1: Hola, Fútbol Show, como siempre escuchando en el trabajo. Dice, y con quiero la casaca de la selección. Hoy se come dos Racing, dice Sergio desde Comodoro Rivadavia. Nos dejan bueno sus tres últimos números. También saludamos a Héctor de Salvador Massa, quiere la pintura para la escuela de frontera número 6. Le mando el saludo gigante, también anotado. San Rafael Mendoza, desde allá nos escribe Luis, dice hoy gana Boca 2-0. Saludo gigante para Hugo Medina de la ciudad de Jardín América en la provincia de Misiones escuchando la radio. Hola, nos escucho desde Bahía Blanca. Dardo, quiero la camiseta del rojo, dice por acá José de Tartagal. Hola Nacional, escuchando desde las 14, como siempre, prendido a la transmisión. Dice, acá hace 41 grados, manden un poco de lluvia que acá hace falta, dicen los amigos de Tartagal. Allá un calor impresionante. Hola, acá los bosteros a full, escuchando al muñeco Perazo. Relate un gol de Boca y por favor dedíqueme, dice Anto de Santa Fe.
5: Bueno, vamos a tratar de cumplir con toda la gente que pide cuestiones a través del dial de Radio Nacional. ¿Qué pasa, Luca? ¿Te anotaste para el sorteo de Revesta con alguna escuelita de frontera de Campo de Luján? ¿El sorteo solidario?
3: La escuela agraria de Cortines, ahí en el medio del campo, puede ser una candidata tendenciosa, Almirón, ¿no? En el arranque de la transmisión.
7: No amedrente a la gente, no condicione a los oyentes, que son libres enviando sus mensajes.
5: Dos latas de 20 litros de látex para interiores y una lata de 4 de esmalte sintético puede ser para la escuelita de Cortines. 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Está para dar una mano al que lo necesita. Seguimos en la previa de Boca y de Racing. Los equipos ya fueron para los vestuarios. La cancha que está desprovista de particulares, la lona de la Copa Argentina en el centro de la cancha, los grifos encendidos, el cielo encapotado, el lío afuera, y en palabra de comentarista, el pibe de las mil historias, Juan Ignacio Minotti, con historias de vidas, historias de clásicos, historias de este Racing Boca.
7: Para imaginarnos un poquito el partido que puede llegar a venir, está claro que si tenemos en cuenta que Boca llega jugando mejor al fútbol, sería lógico que ponga condiciones. Sería lógico que nos presente el partido vertiginoso de ataque directo que le suele sentar cómodo al equipo del Vasco Arrobarrena, que ataca notablemente mejor de lo que defiende, pero también me parece que es una búsqueda de eso. Muchas veces en el fútbol es inevitable sumar, que al sumar gente al ataque, mejor dicho, haya cierta área desprotegida en el sector defensivo. Y me parece que en ese sentido Arruabarrena está dispuesto a hipotecar alguna cuestión en defensa para que el ataque le funcione mejor como le viene funcionando. Racing tuvo la capacidad en el duelo jugado en el cilindro hace no tanto tiempo de con intensidad lograr que Boca no domine. Lograr que Boca, más allá de que en algún momento del partido se sintió más cómodo y en otro más incómodo, no le pueda ordenar, no le pueda indicar de qué manera tenía que jugar. Y me parece que ese es el desafío del conjunto racinguista hoy. Con esta línea de 3-5, en general yo tiendo a decir que muchos entrenadores ocultan la línea de 5 bajo el paraguas de línea de 3, pero en este caso, si analizamos puntualmente lo que ha sido la carrera de Nacho Rodríguez y de Saracho, nos vamos a encontrar con dos futbolistas que han sido mucho más mediocampistas que laterales. Así que es válida la línea de 3. Si logra poblarle la mitad de la cancha, si logra sacarle la pelota, si logra traducir esa intensidad que tuvo en aquel partido en algo más con la pelota también, en el conjunto académico, seguramente puede imponer condiciones y a Boca le quede el recurso de correr y explotar el espacio, porque el conjunto de Arruabarrena te puede dominar, puede asediarte con pelota, puede desnivelarte por velocidad individual, pero no tiene problema de jugar al espacio, no tiene problema por las características de Velasco, de Flores, del propio Merentiel, de ser un equipo que te ceda cierto terreno y explote los espacios, aprovechando que tiene futbolistas con buen mano a mano, con buena individualidad. No queda tan claro por cómo son estos dos equipos quién va a dominar, quién va a dejarse dominar y tratar de sacar provecho desde otro lugar en el juego. Me imagino un encuentro cambiante, de trámite diverso, que nos vaya pasando por diversos momentos a lo largo del partido.
5: Lo dice Juan Ignacio Minotti en palabra de comentarista. 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Preguntando por Leo, 11-3870-7485, abrazo San Juan. En la 910 a Bahía Blanca, en la 560, me llaman, voy.
1: La policía cerró las puertas del estadio y muchos hinchas quedaron afuera. Muchísima gente con entradas, entre ellos algunos truchos, siguen protestando porque directamente a partir de este momento no van a poder ingresar más al estadio.
5: Bien, adentro de la cancha hay más hinchas de Boca que de Racing. Digo bien, Gonzalo, es porque se vendió más entrada para el Xeneize que para Racing.
4: Es correcto, se vendieron más, la mayoría en posesión de la gente de Boca, menos para Racing, y eso que Racing hace de local.
7: Explícame por qué, Luca, te pido a vos por ser la voz de Racing en este caso, ¿por qué la Academia, que bien podría tener la misma convocatoria que Boca en un partido como este, recibió menos entradas para vender?
3: Mucha bronca porque Racing recibió 15.000 entradas cuando Boca recibió más de 21.000 para este partido. Hubo mucha calentura porque los micros de Racing salieron a la madrugada y tuvieron que transitar más de 500 kilómetros a Rosario, más de 7 horas y media de viaje, cuando por ahí la delegación y los micros de hinchas de Boca salió a primera hora de la mañana y como cualquier viaje a Rosario fue de 330 y pico de kilómetros en 4 o 5 horas. Hay una diferencia muy marcada en lo que tiene que ver con los codos, ¿no? Con esos pulmones, y uno tiene el antecedente cercano de lo que fue el partido entre Racing y River en esta cancha, el año pasado por la misma instancia de la Copa Argentina. En esta oportunidad, los pulmones de seguridad para separar a una hinchada de otra son más marcados y los dos pulmones están del lado de Racing. Aquí en la platea baja que está debajo de la zona de los pupitres y de la cabina, esto el año pasado era todo hincha de Racing. Hoy tenés un 60% de la platea baja como pulmón, directamente sin público. Por eso la bronca de la dirigencia de Racing.
2: Pero entonces hay animosidad, no se puede entender de otra manera, porque el pulmón yo te lo comprendo, pero entonces reducime a los dos, que los dos en todo caso tengan menos entradas.
3: Es por eso la bronca y la calentura de la gente de Racing. Lo de la platea baja realmente no se entiende, es insólito, porque tanto de la gente de la Copa Argentina como del espectáculo perdés miles de entradas, y sobre todo en lo que sale una platea baja, estamos hablando más de 100.000 pesos. Realmente el operativo de seguridad ha dejado muchísimo que decir.
5: Se vienen los equipos para el terreno de juego. Así luce el escenario de manera sonora, con más hinchas de Boca que de Racing. En Nacional estamos, la radio más grande de la Argentina. Repaso formaciones. Cuando se viene el árbitro principal, Andrés Gariano, acompañado del capitán de Boca, del capitán de Racing, de los protagonistas por detrás. Equipos con las remeras oficiales. Salen a escena Racing y Boca. Una multitud los espera en el gigante de Rollito. Y ahí están los globos tubulares del lado celeste y blanco, con las cintas blancas que caen desde lo superior de la tribuna que da a Génova. Y del otro lado los de Boca. Y así está la radio y así está el fútbol. En un domingo con inclemencias climáticas en gran parte de la Argentina. Me dijiste de la alerta que hay por acá, Juan Ignacio Gijón.
6: Alerta naranja en este momento en Rosario, 17 grados, cielo totalmente cubierto. Hay una alerta naranja por tormentas y se prevé para que esta tarde caiga y llegue la lluvia a Rosario.
5: Hay mucho viento por acá, Minotti. Veremos de qué manera cruza

0: los estilos de uno y otro, ¿a quién podría llegar a afectar más una cancha húmeda, embarrada en todo caso, o hasta inundada?
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2: Formación del equipo de Racing con estos titulares. El conjunto de Boivoda juega buscando la semifinal de la Copa Argentina.
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3: Su arquero y capitán con la número 25, Facundo Cambeses. En el fondo con la 38, Mateo Martínez. La 6 para Marcos Rojo. Con la 43, Gonzalo Escudero. Con la número 11, Matías Aracho. La 33 para Leonel Pérez. 16, Ulises Ortegoza. Con la número 20, Gastón Lodico. Y la número 19 para Nacho Rodríguez. Arriba con la 17, Tomás Conegni. Y con la número 9, Maravilla Martínez.
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4: El 2, el arquero Leandro Bray. 17, Leandro Lozano. 2, Lautaro Dilodo. 42, Facundo El Jagger Herrera. El 3, Lautaro Blanco. En el medio, el 25, Santiago Acacíbar. 5, el capitán Leandro Paredes. 18, Milton Delgado. 20 para Alan Velasco. El 16, el oriental Miguel Merentiel. Y el 19, Leonel Selección Flores.
2: Gritan los de Racing detrás del arco que da Regatas. Gritan los de Boca detrás del arco que da la calle Génova. Allá está la platea que da el río, repleta de hinchas de Boca. Aparece el carrito, aparecen los protagonistas. Tengo a los árbitros por ahí, más el VAR, Lucas de Jesús, los presentamos.
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3: Primera vez que dirija Racing, el récord para la academia, un triunfo y una derrota con este árbitro principal. Asistente número 1, Facundo Rodríguez. Asistente número 2, Sebastián Raineri. Cuarto árbitro, Sebastián Martínez Beligoy. En el VAR, Lucas Novelli. A VAR, Diego Romero.
0: Qué difícil, ¿no? Qué difícil hablar de los árbitros en este contexto, con todo lo que se ha dicho, con lo que fue el partido de ayer, que es una nueva mancha para el fútbol argentino entre Estudiantes y Rosario Central. No me voy a meter en cada una de las polémicas. Gariano llega hasta aquí estando muy sospechado. Y evidentemente, a ver, hay árbitros que, hasta, si quieren, utilizando una metáfora casi de la guerra de las galaxias, uno los puede asociar con el lado oscuro. Uno sabe qué tipo de árbitros no son confiables en el fútbol argentino por cuestiones más allá de lo técnico. Bueno, da la impresión de que Gariano no es confiable en ningún aspecto. Y es un problema, porque ha llegado muy lejos. De hecho, es uno de los árbitros que la AFA ha designado para ser internacional. Lo ha designado hace casi 2 años. Bueno, la Conmebol solo le dio 1 partido internacional, porque así como la AFA considera que está capacitado para ser árbitro internacional, la Conmebol considera que no, con lo cual casi no lo incluye. Bueno, las rarezas de un fútbol argentino que está embarrado, manoseado, desconfiado, y que día a día nos hace replantearnos si no hay que tomar cartas en el asunto desde el lugar del hincha, desde el lugar del socio, con mucha más dureza, con mucha más énfasis respecto de lo que el hincha tiene que empezar a hacer y tiene que dejar o tiene que impedir que le hagan de aquí en adelante. Es realmente grave lo que estamos atravesando en el fútbol argentino, y sin querer meterme en algo demasiado largo con lo que pasó ayer, podría ser un punto de quiebre. En algún momento tiene que haber un punto de quiebre.
2: 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Muy pendiente de Boca, muy pendiente de Racing.
5: No le pregunté cómo estará su amigo Fede, ¿eh? Ayer perdió Chacarita.
2: Ni se lo quiero preguntar. 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
2: Va quedando todo preparado. 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Le mandamos un abrazo grande a Manu Rubiero, que está muy pendiente también de Boca hoy. Todo listo, todo preparado, todo ok, artística mano. Se viene el fútbol en Nacional.
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1: Y lo comenta Juan Ignacio Minotti, trabaja Luca y trabaja Gonzalo, trabaja Miguel Almirón. Y trabaja Juan Ignacio Gijón a jugar fútbol. Racing y Boca en Nacional. Un extenso pelotazo que viene hasta la ubicación de Martínez. A buscar la pelota por la banda derecha de Lozano. La recupera Racing con un remate al arco que Bray termina controlando cuando la pelota vivoreaba. Mira Ortegoza, ya probó al arco antes del minuto.
2: Se animó enseguida, ¿eh? Y fue un tiro fuerte que vivoreó. Terminó controlando Bray después de hacer un paso en falso. Buena primera intervención de Racing.
1: Y va Boca a través de Merentiel para marcar, para recuperar la pelota el pibe. La quiere sacar Martínez. La tiró hacia el medio Mateo. Viene a buscar el balón la formación de Racing a través de Pérez. Saracho se muestra como una alternativa. La pelota que anda por la derecha se termina yendo por un costado lateral que será para Boca.
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1: Arranca el partido, ya voy con la gente. El sorteo solidario se va después de Boca Racing. 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La saca Jagger, toca la pelota por la izquierda, vino el balón a través de el jugador blanco, la canta de frente por la mitad de la cancha, llega la pelota para Di Lolo, toca Di Lolo, suelta para Jagger, la tiene Herrera, va el de la porra, la juega para andar nivel derecho para Lozano. Lozano que viene controlando, va Leandro, que saca 17, se mete en campo enemigo, toca para Flores, viene Flores en el jardín de la derecha, terminó perdiendo Vente Gijón.
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1: Esto recién arranca, sale blanco, toca Jagger, cambiará Jagger, la tiene Boca por la mitad de la cancha, viene Jagger, la cambia de frente Delgado, Delgado que la tira para Di Lolo, pica la pelota y va hasta los dominios del uruguayo, la tiene Lozano, deja para Di Lolo, la va a tocar para Bray, saldrá jugando para el arquero vestido de amarillo, la tiene Bray con la pelota, el arquero de Boca, suelta para Herrera, mira Racing, espera por la mitad de la cancha, es el comienzo del partido, una multitud tenemos en el gigante de Arroyito, escuchás Nacional, la radio más grande de la Argentina, sale Racing, anda a nivel derecho, pide la pelota al Lodico, vino hacia atrás para Rojo, suelta la pelota para Martínez, le pega Mateo, rebota en el camino lateral de Racing.
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1: Dame dos oyentes, Miguel Almirón, en todo el país.
4: Hola Nacional, acá escuchando con un rico asado, quiero que gane Boca, dice María de Tartagal, saludos a todos. Hola Nacional, vamos Racing, no estamos muertos, estamos más vivos que nunca, dice Juan de Avellaneda.
1: La va a buscar en el andar bien derecho el jugador Lozano, también andaba esperando esa pelota, atacando Boca por el costado diestro con Ascasíbar y compañía, será balón para que salga Racing en el costado izquierdo. Paso por el puesto de Luca de Jesús. ¿Qué pasa con Boivoda en el arranque? 3 minutos 0-0.
5: Boivoda aplaudió a Ortegoza por el remate en el arranque del partido. Y también aplaudió a Mateo Martínez por bancarlo a Merentiel.
1: Ya voy con el cóndor, la quiere Saracho. Sale jugando Racing para andar a nivel central. Racing con la pelota, la maneja en el arranque del partido. Se mostraba a Pérez como una alternativa. Vino la pelota para Rojo, la saca Marcos. Se pega de pierna izquierda, la hunde en la tarde. La tira hacia arriba con Exley que buscaba la pelota que deriva en los dominios del arquero. Se queda con la pelota Bray, dice Juan Ignacio Minotti.
2: Por ahora Boca tiene un poquito más la pelota. Racing lo espera demasiado. Me sorprende donde se para la academia para controlar al Ceneice en el retroceso. Queda casi en la mitad de la cancha con los delanteros esperando que Boca avance con sus defensores. Apuesta al pelotazo la academia, apuesta a jugar largo, que la baje con Etni y a partir de ahí construir.
1: A buscar la Flores, anda el pibe por la derecha, tira bicicleta, no puede, deriva la pelota al lateral, manos a la obra, dame uno.
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1: Lateral que será para Boca, lo jugará Boca, anda a nivel derecho, la tira hacia atrás, en Lozano, llega la pelota para Flores, casaca 19, la hunde por el círculo central para Herrera, Jagger que la levanta muy buena. Por la izquierda ataca Boca, espera Merentiel. Vendrá el centro de Velasco para Merentiel, la deja correr. Merentiel la toca atrás, lo tiene Boca. El remate que rebota el córner. Tiro de esquina, lo tuvo Boca para agarrarse la cabeza y lamentarlo. Lo perdió el pibe Delgado.
2: Buenísima la jugada por donde se lo mire. Apareció por la izquierda Blanco tirando el centro hacia adentro para Merentiel. Merentiel la dejó cortita atrás. El remate de Velasco desde la puerta del área rebotó en un hombre de Racing, salvada providencial porque era el primero del Xeneize.
1: Viene Boca contra el arco de Génova. ¿Dónde está su gente? Quiere el primero, el centro que parte al punto penal. Va Di Lolo, no puede, va Flores. Llega la pelota a picarle y a tocar atrás. Sale Boca, vende Gijón.
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4: Empezó en Córdoba.
1: Ya voy con ese marcador, ya voy con ese partido. Se mueve el fútbol en todo el país. Viene Boca, que está mejor en el arranque. El remate al arco y las manos del arquero Cambeses. Después de una muy buena finta por zona de área, lo tuvo Flores, se la queda el arquero, se la queda Cambeses. Llegó Boca de vuelta.
2: Se le juntaron por izquierda Velasco y Flores a la defensa de Racing, que no tenía al juvenil de Boca ya convocado a la selección, pensado por ese sector, esa sociedad. Le desbarató la defensa al conjunto de Bojoda. Apareció Flores en el área para rematar desde la izquierda hacia el centro. No le pudo dar dirección.
1: Sale Escudero, un largo pelotazo de Escudero que va a buscar Martínez. Viene recuperando la pelota Di Lolo, la saca por un costado al lateral. Pasó por el puesto de Gonzalo Ordóñez. Ojeda en el banco de Boca.
6: Cruzado de brazos a Arruarena. Está conforme con el equipo. Sí pide que presten atención a los desbordes por los costados de Racing.
4: ¿Quién? ¿Dónde están Suárez?
1: Déjelo entrar.
4: Gol de Tristán Suárez, minuto 31, le está ganando a Midland de visitante, 1-0.
1: 0-0, Racing Boca, ya voy con el cuadro de ascenso, se juega un partido grande en Rosario. Herrera que la levanta, a buscar la pelota, Merentiel lo viene marcando desde atrás el jugador Escudero. Deriva la pelota para Casíver, pone Racing, marca Racing con falta, el árbitro cobra la infracción de Pérez, el tiro libre será para Boca, dale Gijón.
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1: Fútbol Show Nacional en cada rincón de la Argentina, que ruede la carpeta.
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1: 6 minutos, Juan Ignacio Minotti en palabra de comentarista.
2: Tiene más claridad Boca en los ataques, no tiene la pelota sostenidamente en campo rival, pero no le hace falta, son ráfagas los ataques del conjunto Xeneize, asociaciones por los costados, pero las situaciones más claras hasta ahora han sido del equipo de Arruabarrena.
1: Perfecto, buscaba Lozano, recupera la pelota Racing, la viene recuperando Lozano, va el Yoruba, toca al medio, piden falta, el árbitro la cobra, tiro libre. Ah, no, cobró, no cobró, cobró,
6: sí, cobró, cobró. Para Boca.
1: Cobró para Boca el árbitro del partido, tiro libre para el Xeneize. Se armó la rosca, se armó la rosca y no es Pascuas. Anda a los empellones, Paredes, Rojo y compañía. Saca pecho Rojo, saca pecho Paredes. Se están agarrando los capitanes, los referentes.
2: Tremendo cómo Paredes les fue a copar la parada a todos los jugadores de Racing hasta que apareció Rojo. Cuando apareció Rojo, toda la valentía de Paredes, ese coraje para agarrar de la camiseta a Rodríguez, a Saracho y un par más que estaban por ahí, se acabó. A Rojo lo trató como un igual.
1: Tiro libre para Boca, vende Gijón.
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1: Escuchás Nacional, Argentina en sintonía, para que haya un grito de gol en cada rincón del país. Le va a pegar Paredes, separa las antenas de gol. Boca quiere el primero, está Jagger, está Casíbar. Vendrá al centro, está Di Lolo, vino al centro, primer palo, la pelota que deriva por el área. No pudo Casíbar, la base de Racing, que tambalea en zona de área de Campeses cada vez que llega a Boca. Pelota para Bray, saldrá jugando la formación del Vasco Arruabarrena, dale Gijón.
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4: ¡Gol de Godoy Cruz!
1: Ya voy con eso, pasa el ataque Boca, la tiene Flores, la termina perdiendo, recupera la pelota Racing. El balón va por el medio y la recuperación es de Di Lolo y se la lleva Paredes y presiona la cadena y Paredes va para atrás, toca para Bray, deja entrar el gol.
4: Gol de Godoy Cruz, minuto 6, le está ganando a Racing de Córdoba como visitante 1-0.
1: Dale, Luca, dale de Jesús.
5: Boivoda le da la indicación a Lodico y a Saracho para que ayuden respectivamente a Nacho Rodríguez y a Mateo Martínez.
1: Dale, Gonzalo, dale, Ordóñez, Ojeda.
6: Sigue Pacífico, Arruabarrena de momento, cada tanto charla con su ayudante Diego Marquich y también con Juan Cobet.
1: dice Juan Ignacio Gijón.
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2: Se mete por todos lados, Boca pareciera meter y jugar, o meter para jugar. Una vez que recupera la pelota, sabe qué hacer con ella, es vertical, es directo por los costados. Racing disputa, Racing batalla, no se achica en ese sentido, pero tiene menos claridad con la pelota.
1: Es el arranque del partido, 10 minutos, no hay goles, vende Juan Ignacio.
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1: Unimos voces en cada rincón de la Argentina. Con Boca y Racing viene el Xeneize con Velasco. Quiere pasar Blanco por atrás, la tiene Boca. La busca Merentiel, el cambio de frente que va hasta la ubicación de Lozano. La quiere bajar, prender del derecho cercano al área. La baja al 17. Viene Boca con este centro a la olla. El despeje de cabeza de Marcos Rojos. Y la salida que será para Casilva. Y la recuperación que será para Paredes. Y el toque que vendrá para Delgado. Y la jugada que llega a la izquierda para Velasco. Y le pasa Blanco, viene Boca, viene Blanco, viene Blanco. Saca el centro, va al Blanco, la saca Rojo. En cuestión de colores, la sacó la Academia en el fondo. Y le falta el árbitro, cobra. Todo Boca reclama un penal que el árbitro deja correr. Tenemos que decir el VAR. Tenemos un llamado en lo que es el Vasco y compañía. Gonzalo en lo que es Boca.
6: Sí, saltó todo el banco de Boca Juniors protestando el Agariano y al cuarto árbitro para pedir el penal. Veremos qué pasa.
2: Hay un manotazo en la cara de Velasco. Yo veo un manotazo en la cara de Velasco. Quiero, si analizamos en algún momento con el monitor que tenemos en cabina la repetición, ver más claramente qué pasó, si fue intencional y si la búsqueda es la de frenar al número 20 de Boca. Pero me pareció ver un manotazo de un futbolista de Racing en la cara del ex hombre de Independiente.
4: ¡Gol de los Andes!
1: ¡Déjelo entrar!
4: ¡Gol de los Andes a 5 minutos 76! ¡Los Andes 1, Deportivo Morón 1!
1: Vamos a ver qué pasa con la polémica. A ver si encontramos a través del monitor de Maipú 555 alguna claridad.
2: Me deja alguna duda. Yo creí que había sido un manotazo directo. No, es un intento de despeje de Zaracho que va con la pierna, pifia la pelota, pero tampoco le pega a Velasco. Y en ese movimiento también revolea los brazos y termina impactando la cara del jugador de Boca. No hay ninguna intención. Es prácticamente un accidente. Entiendo que si vamos al reglamento fino se puede entender como penal. Yo no lo cobraría de ninguna manera.
1: 12 minutos. 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Ya voy con la gente, 0-0, vende Gijón.
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1: Viene desprendiéndose por la izquierda con Exin. Atención que va Martínez, está en offside. El delantero de la Academia. Tiro libre en salida que será para el Racing. 12 minutos, tiene vértigo el partido, Minotti.
2: Tiene vértigo, tiene intensidad, se juega como un clásico. Todo es disputado, todo es pedido. Y si bien ha habido algunas oportunidades cercanas para Boca y solamente el tiro de Ortegoza para Racing de media distancia, hay una sensación de inminencia, sensación de peligro.
1: Con el Vasco Arreceigor en los controles, con Chiquito Profili en el central, se escucha Nacional con la producción de María Suárez Araujo en el Fútbol Show de domingo. Venimos de Álvarez y de Almirón con el arranque del domingo futbolero. Luego tendremos continuidad en el Fútbol Show Nacional con Don Pérez, con Scatolini. Todo en Nacional, Argentina en sintonía. Metele, metele lobo, metele. Me equivoqué de animal. Otra que Puma, este es el lobo.
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1: ¿Qué pasa de Jesús? ¿Qué pasa? Me tapa el ambiente, no lo escucho. ¿Qué pasa?
5: Para Boca, una tarjeta para un jugador de Racing. Cuando quiera lo presentamos.
1: Vamos, vamos.
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5: Primera amonestado de la tarde, el número 17 en Racing, Tomás Conegni, con una falta a mitad de cancha contra Leandro Paredes.
1: Acá hay de pelote, ¿eh? Hay una docena de policías que por el costado va rumbo a la popular de Racing.
7: en la parte de adentro de la cancha.
2: Sí, ya había pasado algo en esa popular de Racing antes del partido, porque la gente estaba muy apretada por el pulmón que armaron, y la propia hinchada empezó a empujar a la policía para agrandar el sector cubierto por las vallas, para tener más espacio y que la gente pudiera moverse más cómodamente. Desde ahí nunca cesó el conflicto.
7: Sale la izquierda Blanco, toca la pelota corta que al pie para que venga a buscarla. Para acá Velasco, la cambia de frente hasta la ubicación de Di Lolo. Sale Di Lolo, casaque número 2. En el fondo de Boca toca para Lozano. Cruzando la mitad de la cancha Lozano, 0-0 el fútbol en la Radio Nacional. Argentina en sintonía. Estamos en 15 minutos de la primera parte en la Copa Argentina. Equivocó el camino Paredes. Quiso sobrar la situación, se la quitaron por un costado lateral que será para Boca. Jugaron la pelota corta y al pie el árbitro dice va de vuelta lateral. Vende Gijón.
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4: Gol de Olimpo.
7: Déjelo entrar.
4: Gol de Olimpo, llegó sus bieles. Olimpo le gana 2-0 a Gimnasia de Chivilcoy.
7: Lo dice Miguel Almirón. Sufre el equipo de Chivilcoy. De los pagos. Sale la pelota para Lozano. Lozano la tiene, anda a nivel derecho, toca la pelota para Flores. Ahí va Flores, el juvenil habilidoso, entrega la pelota para Di Lolo. Ahí sale Di Lolo, aguardando la pelota Herrera. Vino para Jagger, Herrera sacando la lengua, sale Jagger. Toca la bola por andar a nivel izquierdo, vino para Blanco, vino para Velasco. Marca Racing por ese costado, la pelota escapa al lateral. Al lado del bajo Robarrena, será para Boca.
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7: Y llega Radio Nacional a todo el país, donde lo necesites, donde lo necesitas. En Zapala, 7-10. En San Juan, 9-10. Balón a larga, la tiene el arquero, la controla, se la queda. Acá está Cambeses.
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7: ¡Qué Master Nacional en 16 minutos! Con el marcador en cero, Martínez que quería una pirueta de Martínez. Le sobrevoló la pelota, le quiso dar con la izquierda y sacó una chambonada porque le erró. Casi que le pegó con la canilla la bola al saque de arco.
2: Sí, el gesto técnico fue muy malo, pero igual tiene que ver esto con la búsqueda de Racing. Son pelotazos demasiado azarazos los que busca el equipo de Bosboda, muy largos, del arquero directamente a Conemigo, a Maravilla Martínez, sin pasar por nadie, sin que tenga los volantes cerca como para que puedan rebotar hacia atrás. Es para que se las arreglen completamente solos. Y es probable que en alguna ocasión como en esta falle.
7: Ahí viene jugando Boca por el nivel central. Las recuperaciones para Racing. Es buena, buena. El remate al arco. Que termina rebotando y se termina perdiendo al lateral. Llegaba Rodríguez, marcaba Di Lolo. Pelota al lateral. Es para la formación académica. Lo tomará el número 19. Rodríguez contra el arco donde está la gente de la academia. Transitamos el minuto 17. La desgracia para quién. 0-0. La busca Martínez. Quedó bollando la pelota. Viene atacando Racing. El centro de media vuelta, la pelota que escapa al lateral, metía Pérez, el centro, se termina escapando por un costado, lateral o córner, es lateral o córner.
2: Creo que córner.
7: El tiro de esquina, número.
5: El primero, pedazo, el primero para la academia.
7: 18, pare las antenas de Jesús, téngase fe como su ciudad, para Racing buscando el primero y mete en el área a Escudero, a Rojo, a Martínez. Está Mateo, está el pibe, vendrá el centro desde la izquierda, agazapado el arquero Bray, tapado por varios de Racing sobre la línea de gol. Jagger marca, está Martínez, Racing quiere el primero, a ver si suena la trompeta de Raimomo, vino el centro, se quedó Bray, gol. ¡Gol! ¡Lo dijo! ¡Gol! Lo digo, la vio pasar el arquero, el habitual relevo, algo tapado por algunos protagonistas, una comba de gol ideal, una pelota desde el córner izquierdo que se metió contra el palo 2 de un arquero vencido, un gol limpito. Un gol olímpico, un gol inolvidable en un clásico. Lo digo, gana Racing, Gastón, lo digo, gana la academia. Lo que se comió Bray, arriba Racing, el equipo de Boivoda se sube al altar de la victoria.
2: a cada quien lo que corresponde. Un golazo de Lodico. A eso no hay nada que hacerle, porque le pegó bárbaro, porque la rosca fue ideal, porque cayó perfecto por la espalda del arquero Bray, pero también la responsabilidad del número 12 de Boca, también la responsabilidad de Bray, muy mal parado, cerca del primer palo, calculando mal, claramente saltando corto además. Demasiada responsabilidad del arquero, que hoy tenía una oportunidad enorme ante la falta de Montero, se come un gol importantísimo. No dejo con esto de destacar a Lodico, que le pegó muy bien a la pelota. Sufría Racing el partido, no estaba cómodo con la postura conservadora que estaba adoptando, y pasa a ganar un partido clave.
1: Contame, Luca, contame.
5: En su séptimo partido con la camiseta de Racing, primer gol para el Gato Lodico, para el hincha de la Academia. Lo gritaron con alma y vida en el banco.
1: Corner para Boca, ya voy con Ordóñez Ojeda. Viene al centro desde la izquierda, que Herrera va a Paredes, pelota por el área. Se salvó Racing de manera increíble, casi en la línea. La levantaron, luego se metía en el arco. Quería Delgado, quería Flores, lo tuvo Boca, ahora el empate.
2: El centro bárbaro, cabeció Jagger, la metió Flores, no pudo. Y un jugador de Racing casi se la mete en contra de milagro, pegó en el techo del arco.
1: Tambalea Racing en el fondo, el equipo de Boivoda, Herrera la cambió, la saca en el fondo. Rojo y compañía, Racing apretado, lo gana 1-0, dice Gonzalo Rodríguez Ojeda.
6: Que ya es un karma para Bray en el gol olímpico, ¿no? En este escenario, mismo arco, el año pasado fue Ángel Di María, ahora Gastón Lodico. Y sigue Robert Rena, dice ahora vamos, vamos para adelante.
4: Gol de Grecia.
1: Déjelo entrar.
4: Curbelis, en minuto 74. Grecia le gana a Alemania 1-0 en el amistoso internacional.
1: Curbelis fue la que hizo Lodico en el remate de gol olímpico.
2: Muy lindo remate. Sin dejar de destacar que Bray tiene enorme responsabilidad por cómo se para y lo poco que salta.
1: Bray con la pinta se comió la Curbelis.
4: Sí.
1: Se comió la Curbelis.
4: Perdón, corrijo, era por la National League.
1: Ah, bueno, pero bueno. El gol estuvo.
4: El gol estuvo.
1: Y fue de Curbelis.
4: Sí.
1: 1-0 gana Racing, vende Gijón.
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1: Inimitable show radial, el de Nacional, en todo el país, en cada rincón de la Argentina. Ayer Zarratea y Nataluti para la victoria polémica de Central sobre Estudiantes de La Plata. Que lío allá. Viene Racing, que quiere más, ¿eh? Quiere más, vino para Maravilla Martínez, la bajó por el área, Maravilla le quedó atrás, le pegó. Y el remate que deriva en el córner, en el tiro de esquina le tuvo Maravilla.
2: Dudor Boca en la salida, la perdió Jagger, como hace rato no pasaba. Aprovechó bien para contraatacar, para ir rápido a buscarlo Racing. Le quedó la pelota por el sector izquierdo del área, Maravilla, que le dio con pierna derecha, algo mordido, el tiro no tenía mayor riesgo, termina desviándose en Lozano y yéndose al córner, otra oportunidad del mismo sector del cual vino el gol para Racing.
4: ¡Ganó Ferro!
1: Explotan los hinchas de Racing, delira el pueblo académico. Tiro libre, el córner que se repite. Vendrá desde la izquierda al centro de Lodico, segundo palo, sale la pelota del área, parte la réplica para Velasco, la tiene por la banda izquierda, la juega larga y a correr, avanza Boca, no va a llegar Valentín, recuperación para Racing, la penal que se va para el equipo Cenense.
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1: Bueno, hay una impresión desde atrás de Merentiel, candidato a la amarilla cuando está nervioso. Viene Boca, va la pelota para Flores, va la pelota para Delgado, va la pelota para que la Academia la saque en réplica. Gonzalito y el Vasco, ¿qué? ¿Y el Vasco qué?
6: Cruzado de brazos, preocupado sin duda por la forma que gana el partido Racing, cuando creía que estaba mejor su equipo.
1: Se viene Boca perdiendo 1-0-23. Escucha el Nacional en todo el país, ya voy con la gente en el 11-3-8-70-74-85. 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Viene Blanco y Delgado, la pelota que va por la izquierda a través de Velasco, el centro que se impone, rebota en el camino, cayó en el área, la sacó Rojo, miró Cambeses, el remate para sacar la pelota, ventana el riesgo, lateral para Blanco, vende Gijón.
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1: Qué master, Lodico, donde metió esa pelota en córner.
7: en forma curva contra el segundo palo para marcar el único tanto del partido. Se viene Boca, se va el humo, la formación del Vasco Arrobarrena. Sale Racing algo apretado, recupera Casibar, toca para Paredes, viene Paredes, la pone contra el área, que buena va Velasco, está esperando el centro, Merentiel rebotó la pelota, el córner, tiene esquina, córner, córner, número, Gonzalo.
6: Es el cuarto para Boca, esta vez desde la izquierda y nuevamente va Lautaro Blanco.
2: No hace pie por los costados Racing, le van dos contra uno con los extremos de Boca más los laterales, contra los laterales volantes de Racing, le ganan siempre dos contra uno.
7: Le va a pegar Blanco esa pelota, viene al centro desde la izquierda, apoya la bola y sale del área, la va a recuperar Paredes, la tiene Leandro, Paredes la pone entre líneas, que buena pelota contra el área para Merentiel, la perdió, le quedó Casiva, la recupera Boca, 0 para Boca, 1 para Racing, gol de Lodico, la cambia Paredes, viene la formación Zenaike, Silva el pueblo académico, va el balón a través de Blanco, la levanta el Rosarino, la termina rifando casi, salió Velasco, cambió de frente, enganchó un corte, una quebrada, Soldán la toca al medio, va para Paredes, bien abierto Lozano, va para Lozano, casaca 17, ataca Boca, Lozano toca, vino para Paredes, Paredes recibe, la acaba de cambiar de frente, la dejó correr para Jagger, círculo central, gana Racing 1-0, 25, escuchá Nacional, ya voy con la victoria de Ferro, dígame Almirón.
4: Ganó Ferro 1-0 en el Bajo Belgrano frente a Defensores, y con este resultado más líder que nunca en la zona A de la Primera Nacional.
7: Acá sí Varga el centro, es de Cambeses, se queda con la pelota después de un centro venenoso. Cambeses, Minotti.
2: Y otro desborde, una vez más por los costados llega Boca, en este caso sumando a Ascacíbar al sector derecho, el centro fuerte, el desvío en el camino y se la quedó Cambeses. Boca debe sumarle a esta buena construcción por los costados algo más de llegada por adentro, alguien que acompañe a Merentiel para pisar el área.
7: Abrazo para Matías Cerda Pror, González Catán, escuchando Nacional como tantos amigos a través de las diferentes plataformas y formatos que tiene la radio, en nuestro canal de YouTube, el del Fútbol Show Nacional, y también a través de algún vivo de Instagram, como ahora en Radio Nacional estamos. Está ganando 1-0 Racing. La bola corre por la banda izquierda, vino para Blanco, la recibe Blanco, se muestra delgado, llega la pelota por la mitad de la cancha, vino a buscarla por la izquierda, Velasco la puede tocar, la entregará al medio, sacó el centro venenoso y corre al saque de meta, que será para la Academia, donde vende el Lobo Gijón.
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4: Gol de Portugal,
7: déjelo entrar.
4: Ramos, minuto 54, Portugal 2, Noruega 1.
7: Estás en Nacional, en cada rincón de la Argentina, se escucha en la Quiaca 560, se escucha en las Lomitas 1270, se recepciona en Santiago 11:30, voy al puesto de Luca de Jesús al lado de Boivoda.
5: Tranquilo el técnico de Racing por este momento del encuentro, le pide a la línea de fondo que salgan algunos metros, tiene un equipo más corto, más compacto.
7: Dice Juan Ignacio Minotti en palabra de comentarista.
2: Está muy atrás Racing, está pronunciadamente atrás respecto de cómo empezó, que ya era bastante conservadora la postura. Está retrocediendo demasiado. Boca ataca bien por los costados. Le falta nutrir un poco más el área para concretar. Da la impresión de que tiene claro que su juego es por afuera, pero la definición siempre, ineludiblemente, tiene que ser por adentro. Y alguien más tiene que acompañar a Merentiel, no solo porque hace falta contra la línea de tres de Racing, sino porque además el uruguayo tiene la tendencia a salir de la zona del punto del penal, con lo cual muchas veces genera muy bien el Ceneice, pero queda sin gente para definir.
7: Sale a Casibar, toca Paredes, levanta el fútbol, quedó Paredes por el piso, a Casibar le reclama falta, el árbitro parece haberla cobrado, el hombre del rodete se enoja y habla con el árbitro del partido, está protestón Boca, Gonzalito Conde.
6: Sí señor, mucha atención por cierto en Boca, y Arrobarrena lo que pide es que se juegue más por el sector izquierdo buscando a Alan Velasco para que maneje la pelota.
7: Te protestan todo de Jesús, viene Paredes, te protestan todo Luca.
5: Sí, por eso sale Marcos Rojo de la saga para hablar con Mariano.
7: Va a Boca, van de izquierda, ataca el Ceneice con Velasco, quiere sacar el centro, el 20 toca atrás, vino para Blanco, se acomodó, sacará el centro, viene al área.
4: ¡Gol de los Andes!
7: Déjelo entrar, guarda con los goles, no me los diga contra el área, porque en cualquier momento me como uno yo. La tiene Martínez y sale por la mitad de la cancha Racing, y vino el balón a la derecha, llega para Mateo que la levantó, vino para Maravilla, ataca la Academia, Mateo que la pone al medio, ahí viene Racing ganando 1-0, administrando la energía, ganando una
1: falta, tiro libre, la ganó Maravilla, lo talaron de atrás, tiro libre, fue a Casíbar al borde de la amarilla.
2: Y ahora sí a su juego lo llamaron a Maravilla, porque ahora sí lo tiene que dormir el partido. Cuanto más sucio sea, mejor para Racing. Tiene que batallar, tiene que paliar de espaldas, hacer que su equipo gane segundos, gane aire, y de a poco los de atrás se puedan adelantar unos metros. Ya no tiene la urgencia de tener que bajársela a alguien para generar una situación de gol. Con el resultado a favor puede simplemente bajarla, que el que se va a desesperar es el equipo adversario.
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1: Ahora sí hay tiempo, Miguel.
4: Gol de los Andes y final del partido. Tisera en el minuto 92 le da la victoria a los Andes 2-1 frente a Deportivo Morón.
1: No se me precipite, usted como el gallo en el gallinero, me pisa la gallina.
4: Uy, bueno.
1: Tiro libre. No se me adelante.
4: Los que están, pero los que se sienten pisados, los que se sienten pisados son los de Morón, digo. Que perdieron y ganó Ferro.
1: Bueno, ojo que va a llamar Valdés en cualquier momento, No me sea precoz, por favor. Tiro libre para Racing. Allá se para las antenas, le quiere pegar Pérez, viene el centro contra el área. ¡Maravilla! Va a buscar el centro atrás. Bray que vuela y no la agarra. No agarra una, Bray,
2: No, está con muchas dudas.
1: Está con muchas dudas Bray, Gonzalo Ordóñez Ojeda.
6: Sí, está difícil la cosa para Bray, que ya venía siendo cuestionado anteriormente cuando estaba lesionado Marchesín, así que es un momento delicado para el arquero de Boca.
2: Y aparte a Racing lo ataca de la manera que a él más le duele, con centros. Aquí cobraron un fuera de juego que para mí no había. Estaban todos habilitados, o al menos era para una revisión más exhaustiva. Terminan anulando una jugada que igual no llegaba a nada, pero después de que por el segundo palo apareciera Leonel Pérez para bajarla, dudaba Bray tirándose a tratar de cortar un centro y dejándola viva.
6: Hace un rato decíamos que Bray se comió un gol de Olímpico el año pasado, fue desde el sector derecho el corre de María, esta vez lo dijo del sector izquierdo.
1: En el afán de agarrarla, Bray recién casi le manotea el pie derecho a Dilolo, que la quería sacar.
2: Sí, claro. Mismo arco aparte, Gonzalo.
6: Correcto, mismo arco. La diferencia que esa vez fue en el segundo tiempo, ahora en el primero.
1: Salida que será para la formación de Racing. Dale, Juan.
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1: 1-0 lo gana la formación de Boivoda, golazo de Lodico. Se viene Flores, prenderme el derecho, perdió la pelota. Luzano llegó por el medio, la terminó perdiendo Flores. Buenas recuperaciones para la Academia, que va rapidito buscando algo más. Tiro libre. Claro, tiro libre, el árbitro lo cobra desde atrás, una zancadilla que roza la amonestación, Lo bajaron a Ignacio Rodríguez, diga.
5: En Racing están muy enojados con el árbitro porque entendían que era amarilla previamente para Casíbar por la falta contra Maravilla y por este golpe directamente desde atrás de Flores, el que recuperó mitad de cancha como si fuera un volante central, fue Maravilla Martínez.
2: Y estalló la gente después de esa recuperación. Una tontería y de Flores, porque no sabía qué hacer Nacho Rodríguez, se iba encerrando, había tres futbolistas más seis que se venía sumando desde atrás para detenerlo, le cometió infracción y le da a Racing lo que quiere, que es la pelota parada.
1: Balón detenido, tiro libre para Racing, que maneja muy bien la pelota quieta y ya lo mostró en el gol. Atención con esta pelota detenida. Lodico es uno. Viene el centro al área. Lo perdió Racing por el segundo palo. Es para agarrarse la cabeza y lamentarlo a Escudero. Era gol por donde se lo mire, Minuti.
2: Fue con la pierna mala. Fue mal Escudero. Todos los centros de Lodico, por otra parte, son buenas. Muy bueno en este caso, cayendo en el segundo palo. Y Escudero, que es zurdo, quiso ponerle el pie indebido a la pelota. Su pie hábil, sí, pero le tuvo que dar con cara externa. Si trataba de pegarle con la derecha, por más que no tenga habilidad ni fuerza en esa pierna, era para que le rebote y se meta contra el segundo palo. Insisto, gran pegada en todo el primer tiempo del Gato Lodico.
1: 33, dice 33 en el médico Racing, y luce de buena salud, dice 33, Boca. Y sabe que tiene que recuperarse, que tiene que enmendar alguna falencia, que tiene que buscar el empate como para soñar con algo más. Lo pierde 1-0. Lozano juega, vino para Flores, toca para Casíbar, va el Rubio, va Casíbar, va el Ruso, la perdió el Ruso a Casíbar. Buena marca de Rodríguez, tiró la pelota hacia atrás, sale el pelotazo de Marcos Rojo, a buscar con Ekne, a dividir con Chávez, la baja en el pecho, la toca por el medio, sale Delgado, Boca y la pelota. 33 minutos, casi 34, lo gana la Academia 1-0, gol de Lodico, el pelotazo que parte para Merentiel y para Casíbar, la baja Casíbar, no llega Merentiel, no cobra el árbitro, recupera el Racing, está bueno el partido, el cambio de frente.
7: frente del Odico. Viene bajando la pelota por acá con Exni. Quiere escapar, gira, la juega la banda diestra, está esperando Maravilla Martínez. Viene Racing con juego atildado, sale la pelota a través del Blanco, Blanco que la pierde, Racing que pelea, va contra su gente, recupera Boca, 34 minutos, sale el equipo, se va y se le va a Corro Barrena, juega el partido, es entretenido, lo gana Racing, Copa Argentina, uno pasa, otro se queda, la recuperación de la Academia, la pelota para Lozano, de vuelta a Lozano, recupera el uruguayo, toca para Flores, sale Flores, la tiene el número 19, juega el de Bécar, entrega la pelota para Delgado, el cambio de frente que viene por la banda zurda, llega la pelota para Velasco, le pica Blanco, quiere Velasco, la guarda Paredes, llega para Leandro, la toca para Lozano, viene Lozano, la entregará por el medio, va para Flores, desborda, quiere ganar la cuerda, viene Flores, saca el centro, llovido, segundo palo, miró Cambeso, picó la pelota, salió del área, la quiere Casíbar, es de Boca en el lateral.
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7: Se abren las puertas de la transmisión, ya se mete la gente. A través del 11-38-70-74-85. Viene tocando la pelota a Boca por la mitad de la cancha. Aguardando Delgado, queriendo Paredes, cante de frente para Dinolo. Dinolo en campo enemigo, 5, 6, 7 metros, campo rival, carril central, toca para Lozano. Y viene Lozano, y marca Racing. El partido es de Racing, pero la pelota es de Boca y la venta es de Quicón.
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7: Y viene Lozano, perdió la pelota al lateral, será para la Academia. Dice Juan Ignacio Minotti en palabra de comentarista.
8: Un poquito más aplomado en el fondo Racing. Si bien la postura sigue siendo conservadora, si bien está muy retrasado contra su arco y eso conlleva un riesgo permanente, está un poquito más firme. Las ayudas de Martínez y de Escudero a los laterales volantes son más eficientes. Se han dado cuenta que no vale tanto la pena cerrarse, porque hay uno solo que marcar en ese sector cerrado que es Merentiel, sino que tienen que abrirse a tratar de auxiliar por los costados contra la batalla, contra Velasco, contra Flores, contra la subida de Lozano y de Blanco. De esa manera pueden equiparar en números y evitar que Boca sea tan profundo como había sido en los minutos iniciales.
4: Ganó Atlanta.
7: Déjelo entrar.
4: Ganó Atlanta 1-0, gol de Álvarez, 16 minutos, Agropecuario 1-0.
7: Álvarez, y viene Boca, y viene Boca, y viene Boca, y viene Boca, va Velasco, giró por el área, la toca atrás para Paredes, tiene el remate Paredes, enganchó zona de área, la toca a la derecha, va para Casíbar, no dejó correr, vino para Lozano, la toca al medio, va para Flores, un corte en el canal, un remate al arco, ¡oh! El arquero Cambeses tenía destino de gol, y voló Cambeses, un hombre alado, en la tarde de Rosario, para evitar que pasara la pelota al gol.
8: Grandioso Flores, el pie a pie de futsal desde el sector derecho, se hace el espacio hacia adentro de zurda, sabiendo que no tiene fuerza, le da de boquillada, era hermoso.
7: Viene el córner, quiere Dilolo, a Casíbar, cabecea por arriba, llegó de vuelta la formación de Boca, saque de meta, será para Racing Meta Gijón.
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7: Paso por el puesto de Gonzalo Ordóñez Ojeda.
6: Arroba Arena, que insiste con que remate en el arco como lo hizo recién Flores. Es lo que más quiere el técnico, que sea punzante Boca.
7: Bien, estamos en 37. Abrime las puertas de la gente en todo el país, Almirón.
4: Hola Nacional, dice saludo gigante. Aguante Racing, Mauro desde Sarandí. Hola, quiero la camiseta de Boca, dice Eduardo desde Ushuaia.
7: Y lo dice Miguel Almirón en los estudios centrales de Nacional. Mirá qué buena réplica con Rodríguez. La maneja y la toca por el medio. Quería para Maravilla Martínez, que anda contra mano del partido. Recuperación de pelota para Delgado. La toca por la izquierda, vino para Blanco. La va a entregar más adelante para Velasco. Y Velasco la deja correr. Va Velasco haciendo equilibrio contra la banda. Se fue la pelota al lateral. Es para Boca.
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7: Me gusta el partido, Minotti. Me gusta.
8: Sí, es muy entretenido. Boca tiene la pelota. Juega sabiendo que necesita ir a buscarlo, Racing se aprovecha de eso, lo deja venir, trata de ir a los espacios, ahora lo contiene un poquito mejor, pero Boca no deja de ser un equipo difícil, porque tiene mano a mano, porque tiene apertura, va bien por afuera, mueve la pelota en velocidad, no te deja
2: meterte atrás con tranquilidad.
1: Juega Boca, busca la igualdad, la tiene Blanco, pasa con Velasco, la tocará Blanco a la carrera, se la banda, saca el centro, se va con pelota y todo, el lateral de Boca, entra el lateral para el equipo Zeneise, la pide Paredes, llega la pelota para Velasco, se acomoda, sacará el centro, va de diestro, viene enganchando, la va a tocar, la cambia de frente, viene la pelota para Flores, Flores en el cantero del medio, entregó la bola para Lozano, va al Yoruba, toca Lozano, vino a Casíbar, viene Lozano, lindo centro, Merentiel quiere, parece el empate, le entra la pelota contra el área, va Campese con los puños, y la pelota va al córner, tiro de esquina, córner, córner, número.
6: El sexto del partido, esta vez desde la derecha, y va seguramente Leandro Paredes.
2: Si pasa lo que acaba de pasar, y combinan tan rápido Lozano y Ascacíbar, y Lozano saca un centro a la carrera, desde una posición tan incómoda y tan buena, como el centro que sacó recién, es casi indefendible. Por eso, a pesar de que Racing esté mejor, a pesar de que esté metido atrás, no tiene ninguna seguridad en el partido, porque tiene herramientas el Zeneise para dañarlo.
1: Se manotean Herrera con Martínez, con Mateo, los pibes andan a los manotazos limpios, Luca.
5: Sí, por eso nos advierte Gariano.
1: Viene el córner, viene el centro, Paredes al área, Casíbar, no, quedó rebote, veremos quién. Cayó la pelota atrás para Blanco, Blanco, Blanco, el remate que toma altura, parte al córner, uno más, córner, córner, número.
6: Es el séptimo para Boca y esta vez desde la izquierda va Blanco.
1: Hay un muñeco a la lona, Luca, cayó uno de Racing.
5: Sí, lo bajó Blanco a Marcos Rojo, le arrancó el Valero, pedazo.
1: Al Valero, qué moderno que está, vende Gijón.
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2: ¡Ganó Chicago!
1: Ya voy con eso, viene el centro de córner en Boca, Casíbar, la pelota que toma el turno y va a salir para una réplica que no se arma. En cualquier momento me habla del yo-yo, del tiki-taka. Muy bien de Jesús, ¿eh? Pelota al área. ¿Cuántos años tiene? 58.
5: No voy a responder a sus ataques.
1: Sale Boca. Está bien la voz ahora, ¿eh? Sale Jagger. Juega por la izquierda. Sí, hay que mejorar la recepción igual. La tiene por la mitad de la cancha Delgado. Un corte de Delgado para tocar con Jagger. Una salida de Jagger para pegar para Dilolo. Dilolo cruza la meta, se mete en campo enemigo. Lo buscó a Lozano, lo encontró, tiene el centro, va Lozano, qué lindo centro, punto penal, el cabezazo defectuoso de Flores. La pelota escapa por línea final. Llega muy bien Lozano, muy bien Lozano.
2: Tira muy buenos centros y muy buenos centros en la carrera. Distintos en cuanto a la forma, a los que tira Blanco del otro lado, pero tienen la misma característica de que los dos a la carrera la ponen en el área. Blanco le pega más fuerte, más firme, como para que cualquiera se la lleve puesta y la pelota termina adentro. Lozano es más preciso, menos violento en sus envíos, pero tiene dos alas interesantes, Boca. Las explota bien ante esto que decíamos. Racing no tiene jugadores para afuera, salvo los laterales volantes.
1: La producción de María Suárez Araujo se prepara el postpartido hasta cerca de las 20. Los acompañaremos un rato de Miguel Almirón con todo el resumen, con los goles, con las emociones, con el cuadro informativo. Ya voy repasando resultados del ascenso y del fútbol internacional. 43 marca el cronómetro, Boca sale, Racing va emparejando las acciones por la mitad de la cancha, lo gana 1-0 Racing con un golazo de Lodico, el gol y no mucho más, pero viene buscando habilitado Racing, está guardando con Echni, atención con este centro que se impone para Lodico, la baja en el pecho, quiere girar, la toca atrás, uno de frente para pegarle por arriba, saque de arco, venía mal pisado Pérez, parece era Ortegoza quien le pegó al final, el 16, el lungo, el grandote, llegó desparramado para rematar al arco, la tiró por arriba, saque de arco para Boca, dice Minotti.
2: Hay un aviso a las espaldas de Blanco, y tiene que empezar a aprovecharlo con él. No tiene extremos naturales Racing, no tiene jugadores que le puedan comer las espaldas a los laterales del Zeneise, lo tiene que hacer con él eso, porque el lugar está.
1: Muy bien, Mateo, pasó el ataque Martínez por la derecha, a ver si lo ven, lo vieron. viene el pibe, Maravilla la tocó de Martínez a Martínez, tiene el centro, atrás lo dijo y la sacó casi de la línea. Jagger Herrera, qué gran patriada del pibe por la derecha.
2: Extraordinario, tiene muy buen pie este pibe, se mandó bien al ataque, creo que le estaban cobrando fuera de juego y que era después del pase de Maravilla Martínez. Igual él había resuelto bárbaro, el que demoró fue Maravilla. Mateo Martínez pasó bien al ataque y después tiró bien el centro atrás para Lodico, sabiendo que Maravilla estaba muy marcado, se la cedió al pie el autor del gol que le pegaba bien hacia el arco, la desviaba Jagger cerca de la línea.
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1: Va Lozano, pierde Lozano, recupera bien Racing en este costado, donde ponía Rodríguez, donde sale jugando la academia, vino para Maravilla, Maravilla la aguanta, posición de 10, vino para Rodríguez, la levanta para Lodico, corre con él y sale Bray, se va a pegar el arquero Bray, vestido de amarillo, algunos silbidos para él, se comió el gol, sale la pelota para Paredes, Paredes la cambió de frente, mirá qué pelota le metió Paredes a Velasco por el área, le dijo Tomás, el centro y el gol, la perdió Velasco, la pelota de Paredes, por favor, recupere la pelota Racing, y ahora va la academia, se rompió la mitad de la cancha, Boca quedó entre líneas, va la bola para Rodríguez, recibe el 19, juega al medio, sale la academia, tocaba Pérez, suelta la pelota por la banda zurda, venía para Escudero, de vuelta para Pérez, de vuelta para Rodríguez, Ortego se la quiere, la Bartolio Rodríguez, la busca Lodico, la busca Racing, viene Lodico, pone pelota para Martínez, la va a bajar Maravilla, la bajó Maravilla, lo marca Jagger, se la llevó Maravilla casi de casualidad, vino para Rodríguez, inconexo Racing, va igual, llega la pelota para Pérez, este que toca por el centro, va para Escudero, pasó Gonzalito, viene Gonzalito entre dos, perdió laterales de Racing.
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1: Si hace el lateral, contame desde dónde escuchas Nacional. 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Viene Rodríguez, falta, no es nada, saque de arco para Boca, se muere el primer tiempo, dice Minotti.
2: Este Racing se parece al de Costas, está jugando un partido con el viejo libreto, no solo por temperamento, sino por forma. Juego directo, pelotazos largos, a batallar a campo rival, a dejar libres a Maravilla y a Conegni sin posición fija para que aparezcan, tratando de ganar espacio a la espalda de la defensa de Boca, siempre largo, siempre sacándose de encima cualquier problema en zona de la defensiva.
1: Ayer estuvimos con Zarratea, con Nataluti, para la victoria de Central sobre Estudiantes de La Plata en una de las tantas copas y trofeos que entrega el fútbol doméstico. Ayer no, con Lucía, con Puentes y con Ruiz estuvimos en Radio Nacional más Valdés en el arranque del sábado. ¿Cuánto más me dijo?
5: 2 minutos más.
1: Pero esa información es vieja, ya se cumplen los 2 minutos. Discúlpeme, ¿eh? Usted anda con Usted anda con un poco de delay. En cualquier momento me dice que el Papa viene en el 27. Llega ahora el Papa a Luján.
5: En noviembre, está gachitoso.
1: ¿Cómo se prepara la ciudad?
5: Va a ser un bolonqui. Ay, ay, ay.
2: Está tirando el centro para que diga el gol.
9: Ya están abiertas las acreditaciones.
1: Atención que Valdés está armando la bandera para recibir al Papa. Te estábamos esperando para hacer milagros, dice la bandera de Hernán. Señoras y señores, final del juego para el primer tiempo en Nacional. Te cuento que Racing, con un gol olímpico de Lodico desde el córner izquierdo, le está ganando desde los 18 del primer tiempo a Boca 1-0. 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
1: Arriba, arriba, arriba, arriba el Fútbol Show. Déjame correr la cortinita, Vasco. Dale, Vasquito, que saluda a Vinal. A la gente de Mar del Plata, ¿cuándo vas a aparecer, Vinal? Mar del Plata, y momentos que definen decisiones. Le mandamos un abrazo a Elida. Un saludo a Néstor Ruiz, un saludo también para MBB, líderes en limpieza y mantenimiento, con Juan Carlos Quijano, para la gente de Tigre. Pensá en grande con Tigre, Gastón Guerra, Darío, Laura. 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Se va Racing ganador, Lucas se va a la academia.
5: Se retira el equipo de Juan Pablo Voivoda hacia la zona de vestuarios con un semblante más tranquilo el técnico y los futbolistas de Racing. Racing que tiene un solo amonestado, Tomás Conegni, y en el banco tiene a Tagliamonte, Colombo, Matías Pérez, Espino, Craneviter, Tello, Canavo, Miljevic, Toto Fernández, Vergara, Alberto Campo y Elías Torres para Gastón Lodico. Séptimo partido en la academia, primer gol para el ex Lanús.
1: Prepárate, prepárate, Gonzalo, que saludo Antenor, el mejor restaurante de campo de la Argentina. 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Voy al puesto de Gonzalo Ordóñez Ojeda.
6: Rápidamente Boca en la zona de vestidores, con sin amonestados en realidad, en el equipo que dirige Arroba Arena, y esperan su oportunidad para el segundo tiempo. Javier García, Gorosito, Figal, Pellegrino, Malcolm Braida, Tomás Belmonte, William Salarcón, Carlos Palacio, Sebastián Villa, Ángel Romero, Milton Jiménez y el ecuatoriano Ener Valencia.
1: 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Saludos, José Luisito, el hombre de la trompeta de Rey Momo. 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Antes de Minotti, un par de oyentes nacionales que participan por el sorteo solidario con Miguel Almirón.
10: Hola, soy Eduardo desde Santa Cruz, los escucho desde mi trabajo. Estuvo nevando hasta hace 3 días, dice por acá, quiero la camiseta de Boca 511. Los 3 últimos números de documento. Buenas tardes, quisiera la camiseta de Chacarita, dice José de Resistencia, también participando del sorteo. Hola Nacional, buenas tardes, dice por acá, desde La Quiaca, Juancito Bustos. Abrazo gigante para La Quiaca. Una más, buenas tardes para toda la mesa de Pasión Nacional. Qué grande Martín Perazo, sos un crack, dice, los escucho desde Ingeniero Jacobacci, provincia de Entre Ríos.
1: Bien, el querido Jorge Otamendi con Nélida, unos mates, el pastelito bien crocante y la radio de fondo. Qué mejor perspectiva para un domingo que por algunos lugares está lluvioso, está gris, está plomizo. Está para poner la radio, para abrir la ventana, en realidad la cortina, la ventana cerrada, y ver caer la lluvia en un domingo futbolero con un partidazo que gana con gol de Lodico la Academia Racing Club. Se prepara el pibe de las mil historias, pibe todavía porque tiene 30 más o menos, ¿no?
11: Me agradezco.
1: Está esquivando el matrimonio, está esquivando el compromiso.
11: Usted está equivocado, a mí me lo están esquivando.
1: Ah, mire usted, bueno, por favor, doctora, ¿qué espera para los confites? Que queremos presenciar una linda fiesta, ¿qué espera, doctora? Bueno, yo lo que espero es el comentario. Horacio, ¿qué opina todo esto? Horacio avala, levanta el pulgar.
11: Sí, la avala, levanta el pulgar, pero yo creo que quiere. Yo no quiero igual, pero ella quiere menos que yo.
1: Qué bueno que está eso que me manda Horacio a través de las redes sociales, Es una lectura que tengo toda la semana, Minotti.
11: Impresionante. Va Internacional con el mejor laburo de los mejores especialistas para conocer el panorama internacional, mundial.
1: Porque para poder entender el panorama local, sí hay que poner un ojo en el panorama internacional. Y ahí lo ponemos toda la semana con lo que nos envía y propone Horacio Minotti. Bueno, palabra de comentarista, basta de cháchara, atrévase a soñar, Minotti. Racing 1, Boca 0, Nacional, la más grande, ¡Sey no more!
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2: muy, muy buen partido hemos presenciado en estos primeros 45 minutos en el Gigante de Arroyito y se los hemos narrado. Creo les hemos transmitido la intensidad que tuvo. Fue cambiante, fue de ida y vuelta. Jugó mejor Boca, en términos generales no merece estar perdiendo de ninguna manera, pero Racing pegó y Racing está jugando un partido de acuerdo a lo que tiene, coherente e inteligente. En general se cae en la receta del partido inteligente cuando un equipo se mete atrás. Aquí no solo Racing se metió atrás, hubo otras cosas que supo hacer, independientemente de que su planteo fue eminentemente defensivo y conservador, de que salió a tratar de evitar que le conviertan y ver qué podía hacer como segunda opción, como segunda instancia. Y de hecho la pasó mal en los primeros minutos. Boca lo dominaba. Algo planteamos desde el punto de vista táctico para analizar cómo es que Boca, teniendo tanta la pelota, no perdiéndola, pudo poner en ataque a los laterales de manera tan permanente y generar un 2 contra 1 por los costados, porque en el Ceneice iban al frente por la derecha, tanto Lozano como Flores, y por la izquierda, tanto Blanco como Velasco. Y en Racing los que retrocedían por ese sector en el inicio del partido fundamentalmente solamente eran los laterales volantes, Saracho y Nacho Rodríguez. En ese sentido, Boca tenía desnivel individual cuando enfrentaba mano a mano, extremo contra lateral.

0: está solo. No se sumó hoy demasiado al ataque a Ascacíbar, algo que necesita el conjunto de Arruabarrena. Y tuvo poca presencia de los delanteros del sector opuesto. Cuando el centro vino de la derecha, no se sumó Velasco al área. Cuando el centro vino desde la izquierda, no hizo lo mismo Flores para tratar de acompañar a Merentiel. Muchas veces, y sin ánimos de hacerme muy tedioso en la explicación, muchos entrenadores abonan a lo que denominan la teoría de los cinco carriles, dividir el ataque en cinco carriles y entender que tienen que estar los cinco ocupados al momento de la definición para que haya mayor oportunidad de que alguno conecte en situación de gol. Bueno, esa teoría está un poco en desuso en los últimos tiempos, estrictamente en el presente, porque es fácil de desactivar, pero lo concreto es que a veces a Boca le falta presencia en algunos sectores, y entre la zona del delantero por afuera y la zona del centro de atacante, parece quedar un hueco que nadie termina de aprovechar en un equipo que crea, que genera situaciones de gol. Era más el Ceneice cuando a los 18 minutos de la primera mitad apareció una acción fuera de contexto, porque Racing había tenido un remate de afuera de Ortegoza sin mayor peligro y alguna aproximación más para descansar y tener la pelota en campo rival unos instantes que para generar daño. Y sin embargo tiró un tiro de esquina desde el sector izquierdo, se hizo cargo el Gato Lodico y lo pateó bárbaro. Yo quiero destacar tanto la ejecución como la mala respuesta del arquero. Ninguna de las dos cosas por sí solo hubiese sido suficiente para que caiga el gol. El envío de Lodico fue cerrado, fue al segundo palo, tuvo la caída perfecta, la parábola fue hermosa, se fue abriendo y se terminó cerrando contra el segundo palo. Dicho eso, hay una mala respuesta de Bray, que primero está mal parado, muy cerca del primer palo, y segundo da un salto, para mí excesivamente corto y sin inclinarse hacia atrás como para poder sacar la pelota. Se le terminó metiendo por el segundo palo y Racing se puso 1-0 decididamente sin merecerlo. Durante los 5 minutos posteriores al gol, Boca siguió buscando y generando buena cantidad de oportunidades. Pero después Racing se fue avanzando un poquito más. No por eso Boca dejó de dominarlo, siguió teniendo la pelota y siguió generando alguna oportunidad. Pero ya no tenía, o no teníamos nosotros la sensación de peligro tan inminente. ¿Cómo lo solucionó Racing el tema del desdoblamiento por los costados? De la manera más arriesgada posible, sacando a los defensores de la cueva y poniéndolos a jugar casi en zona de laterales para ayudar en esa subida y que ya no sea un 2 contra 1 tan marcado, sino a veces un 2 contra 2 mucho más parejo. De esa manera, arriesgando un poquito más, Racing terminó sufriendo menos, a pesar de que Boca tuvo una oportunidad con Flores, que remató de afuera recortando después de un pie a pie hermoso desde la derecha, pateando de zurda con Vado el segundo palo, que sacó muy bien Cambeses y que decididamente el equipo de Arruabarrena, decididamente mereció el empate en esta primera mitad. Boca tiene que concretar y tiene que poblar más el área para hacerlo. Racing tiene que no meterse tan atrás en este segundo tiempo, profundizar alguna acción de contraataque con Konechny o Martínez como tuvo, y tratar de incomodar para que Boca no se le termine de venir. Hemos tenido un gran primer tiempo, esperemos tener un mejor segundo. Por ahora, Racing le gana al Ceneice 1-0 en el Gigante de Arroyito.
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3: Seis de la tarde en la República Argentina, títulos en Radio Nacional. Esta semana el presidente Javier Milei participará en Francia de la muestra Argentina Week, junto a funcionarios, gobernadores y empresarios en busca de inversiones. Bajo el lema Invirtiendo la Historia, 20 años de promesa a potencia, comienza el miércoles una nueva edición del coloquio de Idea en Mar del Plata. El tradicional encuentro empresarial contará con la presencia del presidente Javier Milei y su ministro de Economía, Luis Caputo. Siguen buscando en San Luis desde hace un mes a Maximiliano Cabrera, de 26 años, el joven que desapareció en la capital provincial cuando fue a un basural junto a su hermano a buscar aluminio para hacer changas. En Buenos Aires y alrededores se mantiene el alerta amarillo por tormentas, 16 grados 9 décimos, humedad 82%, cielo parcialmente nublado.
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0: arranca la parte final en Nacional.
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0: A jugar segundo tiempo, Boca ataca hacia el arco donde está la gente de la Academia, viceversa para el Racing Club de Avellaneda, atacando contra el arco de la calle Génova, ahí donde están los hinchas de Boca. Luca, ¿hay modificaciones, hay variantes en la Academia? Parece que no. Del otro lado, Gonzalito, todo igual, Ordóñez, Ojeda.
2: Sin cambios en Boca.
0: Y viene Racing con esta réplica de Maravilla Martínez, que la pone larga y a correr para Conecte. Atención, que el arquero está a mitad de camino, remate al lado del palo. Al lado del palo de Konechny, el arquero amagó con salir, quedó a mitad de recorrido, voló, se le metió la pelota, el tiro de esquina para Racing, corner número para la Academia. Llegó la Academia, Minotti.
3: Gran envío de Maravilla entre líneas, aprovechó Konechny ganándole la espalda a Jagger y a Di Lolo. Lo leyó a Bray, que parecía que se adelantaba, en algún momento pensó en tirársela por arriba, pateó el primer palo, la rozó el arquero. Esto tiene que aprovechar Konechny, es el jugador a explotar en el segundo tiempo.
0: Lodico, punto penal y el centro. Quería Escudero, picó la pelota, a ver quién le pega el remate que va contra el arco, le queda Jagger. Se levantaron, gol de Racing. ¡Gol! ¡Maravilla! ¡Gol! Maravilla Martínez, en un córner, en otra pelota quieta, en un borbollón de área, nunca la pudo sacar ni Jagger ni Di Lolo, y la pelota que volvía contra el área chica, y el arquero que iba y venía con muchas dudas, y después del rebote la pelota le quedó a Maravilla, que la enganchó de pierna izquierda de manera poco ortodoxa, pero la metió contra el palo izquierdo de un arquero vencido. Voló para atrás, Bray. Fue el vuelo de la muerte. Dos para Racing. Nada para Boca. La Academia arriba. Racing. Mientras blanco y celeste, 11 divisas, hacen del fútbol destreza y valor. Maravilla. 2-0.
3: Todavía no se reanuda el juego, me parece que no hay nada para revisar, para mí es todo claro, es gol de Racing y ahora sí se reanuda. Otro gran centro, otra buena pelota parada, nunca la terminó de sacar Boca, un flipper muy mal defiende la pelota parada el Xeneize, en tres oportunidades no pudo, primero Herrera de cabeza, la dejó viva, la volvió a meter Lionel Pérez, no pudo Herrera, en este caso con el cuerpo despejarla, la volvieron a meter. Y le terminó quedando a Maravilla, que estaba claro que uno iba a tener, porque estaba picante, porque estaba decisivo en el partido, porque estaba con el olfato de goleador encendido, le cayó casi en el área chica de volea, un movimiento de tijera poco ortodoxo, pero muy efectivo, para ponerla contra el ángulo superior izquierdo de un break que nunca se desclavó del arco, que siempre permaneció en la línea y que cuando recibió Maravilla ya no tenía nada que hacer. Gana Racing 2-0, con eficacia y buen orden defensivo, poco para destacar en ataque, pero le alcanza al conjunto de Boca.
0: Luca de Jesús al lado del entrenador ganador.
4: Lo gritó con todo, Maravilla, lo gritó con todo. Juan Pablo Voivoda para el número 9 de la Academia, gol número 63 en su partido número 124.
0: Centro al área, cruza la meta, saque de arco es para la Academia. Silva el pueblo de Racing. Se cae el castillo del Vasco, Gonzalo Ordóñez Ojeda.
2: Si bien taparon con protestas al cuarto árbitro, hay fastidio por cómo perdió la marca Racing de Maravilla. Por esa razón ya el técnico analiza variante junto a sus colaboradores.
0: Lo gana la Academia Vende Gijón.
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0: Estamos ya un rato del sorteo. 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Y es el arranque de la parte final. Boca está a 40 minutos de dar la vuelta o sufrir. Cayó la pelota para Mateo Martínez. Se viene Mateo por el carril central. La termina perdiendo. La toca hacia atrás. Sale el arquero. Va Cambeses.
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0: Juega Velasco. Sale Paredes. Toca Delgado. Viene Boca. Pelota a la izquierda. Va para Blanco. Se acomoda Merentiel. Centro para Merentiel. Cruza el área. Cruza la meta. Saque de arco para Racing. Enloquecen los hinchas académicos. Lo gana 1-0 Miguel Almirón. Estudios Centrales. Más gente, más sorteo.
6: Hola, quiero participar por el sorteo de la escuela, dice, por la, el sorteo de las pinturas, digo, para la escuela 137 que cumple 82 años. Soy Diego, el profe de orientación agraria. Saludo gigante. Hola, quiero participar por la escuela 6, dice de Salvador Massa. Soy León.
0: Y la gente que sigue comunicándose nos cuenta en qué rincón de la Argentina o el mundo escucha Nacional, a través del canal de YouTube, del Fútbol Show, a través del aire en cada lugar de la Argentina, como Lago Argentino en la 7.30, como Córdoba en la 7.50, como Chosmalal en la 6.70, frecuencias nacionales, para que haya un grito de gol en cada rincón del país donde no llega el resto. Ahí están los goles de Racing, ahí está Nacional, gana la Academia 2-0. Con Matías Arreceidor en los controles, con Chiquito Profil en el central, con María Suárez Araujo en la producción y con Juan Minotti en palabra de comentarista.
3: Empieza a tener impotencia Boca, a sufrir impotencia, porque cuando un equipo encuentra un camino, no sé si es el camino, pero un camino, construye bien pero no define, inmediatamente empieza a dudar de ese camino. Y Boca está atravesando ese momento y empieza a rotar y a buscar otras opciones, cuando lo cierto es que lo que le venía faltando en el primer tiempo era definición, era concreción. No estaba jugando mal Boca y ahora sí pareciera empantanarse.
0: La cambia Paredes, Paredes que toca la pelota para Lozano, va Lozano, pide Flores, ataca el equipo del Vasco contra la bandera de Buche, la saca en el fondo, Rojo, la tiró Rojo y a correr, falta de amarilla clara, ¿eh? ¿No la saca el árbitro?
3: ¿Sabes que para mí no fue ni falta?
0: Ah, no fue falta, entonces.
7: No cobró falta.
3: Para ya. Mí se tiró.
0: Bueno, si no fue falta, no es amarilla, ahora si fue falta...
7: Estamos atados con
0: él. Es amarilla, si falta. Usted ya lo quiere volar a Conegui, ¿no? Por favor, ¿eh?
7: No, viene, para mí fue falta.
0: Viene Velasco, bueno, me asustó de Jesús. Se le cruzaron,
7: no,
0: los cables.
7: Si usted dice que simuló, está molestado con él.
0: A ver si simuló o no simuló. Minotti, tenemos un monitor acá cercano. ¿Simuló o no simuló?
3: No, no toca. Termina habiendo un contacto mínimo. En la primera no. Después, cuando cae con Egni, se termina rozando. Podemos discutir la falta, lo que no era simulación, porque contacto hay. Creo que con esta repetición termina siendo infracción. Sí.
0: Bien, usted sabe que...
3: Diga.
7: Perazo.
0: Sí.
7: ¿Cuántos amonestados tiene Boca en el partido?
8: Ninguno.
7: Ah, ok, listo.
3: Pero Racing no tiene 14, ¿tiene uno solo o estoy equivocado?
7: Merecía amarillas, Casiva en el primer tiempo, también Flores y también este defensor. Eran tres amarillas claritas.
0: Está pedigüeño, Se ve que en casa no puede hablar demasiado.
3: Para lo que se esperaba de Gariano, date por contento.
0: Viene a buscar la Jagger, pone el cuerpo, toca atrás, sale para Bray, se comió el gol de Racing 1, casi que se comió el gol de Racing 2, salió Bray. Soltó la pelota por la izquierda. Se escucha Nacional en cada rincón de la Argentina. Va el balón al sector diestro para que la pelota llegue a través de Lozano. Lozano que toca la pelota para la ubicación de Flores. Flores para acá, Flores para allá. Un corte, una quebrada, un toque, sale para Delgado. Cambia Delgado, toca al medio, vino para Jagger. Toca Herrera, vino para Paredes. Toca Leandro, sale el capitano. Viene para Delgado, esperando a Casíbar. Llega para Velasco, Boca y la pelota. 2-0 Racing. Se acomoda, se amolda el marcador Racing para defender. Viene Velasco, va Velasco para el carril central. Le entrega la pelota y la pierde. La recuperación para Maravilla Martínez. Viene para Conegni, toca al centro. Viene Racing con cierta dificultad para salir en el fondo. fondo, va para Mateo, le va a pegar el pibe Martínez, la saca, la bartolea, la revienta, la tira a campo enemigo, donde Herrera llega para marcar, donde Martínez sale de con la cabeza, donde Herrera vuelve a meter, donde la pelota le cae a Merentiel, va la bestia, la toca a la derecha, la bestia para Flores, Flores al área, pierde la pelota Flores. Perdió con la marca de Escudero, que la hace rebotar. Marche preso Flores, saque de arco de Racing.
6: Gol de Maipú.
0: Déjelo entrar.
6: Gol de Maipú, minuto 28. Orozco le da la victoria al equipo mendocino, 1-0 frente a Temperley.
0: Yo lo conozco, dijo Maipú a Orozco, que marca el primero. Quiero decirle, Minotti, que ya estoy en la gestión junto a la Gallega y junto a Horacio. Hablamos con Carlitos Pereda, tenemos el salón de Victoria Palas. Usted de acá este domingo se va enganchado,
3: Le funguearon el salón también a Gonza, pobre.
0: Llamó la gente del Trujollero porque tenemos los anillos.
6: Todo. ¡Gol del Tomba!
0: Déjelo entrar, no me cambie la...
6: Vamos al Mirón.
0: El tema, al Mirón, que ya
6: cuando
0: lo teníamos. Lo teníamos convencido, Almirón, cambio, que presentamos, Gijón.
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2: A la cancha Sebastián Villa, el 22 y el 13, Ener Valencia, afuera Alan Velasco y Ascasiva.
0: Valencia, la cancha y Villa.
2: Así es.
3: Le hacía falta un delantero más a Boca que acompañara a Merentiel, que le diera más presencia en esa zona. Está bien que sea Valencia, está bien que salga Ascasiva, que hoy no se plegó al ataque de Boca como supo hacerlo en algún momento. La salida de Velasco me hace un poquito más de ruido, porque no estaba jugando mal, estaba trayendo, estaba entendiendo tácticamente el partido en el segundo tiempo, sacando a Mateo Martínez de su zona de confort, llevándoselo casi a mitad de cancha. Bueno, a ver si Villa entiende lo mismo en el encuentro.
0: Partidito del ruso Ascasíbar. Un gran abrazo para Charlie, querido Charlie García, mi amigo Charlie de la ciudad de Mercedes, con el pibe, con el hijo, que anda medio broncado porque es de Estudiante de La Plata, el pibe. Y parece que Franquito está enojado con el arbitraje de ayer. Qué despelote ayer,
3: Qué difícil decir algo, ¿no?
0: El Lobo casi que no quiere ni tocar el tema. Y se entiende por qué, pero Lobo, ayer le robaron la billetera. ¿O no?
8: Complicado.
0: Al de la vereda de enfrente. Y Verón entró ahí casi en boxeo de primera.
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0: Viene Villa, va Valencia. Charlie, ¿qué va a hacer?
3: Guarda silencio, Pico.
0: Sí, no es un buen fin de semana. Sale Gijón, el balón para la habitación de Boca a través de Delgado. Toca para Herrera, vino para Paredes. La tiene Paredes, va Leandro. El marcador está en 12 minutos, 2-0 para Racing. Pero quiere Boca descontar, Y quiere Boca descontar con Blanco, que anda por el área, saca el centro. Viene Cambese con los puños, se la queda Cambese. Falta en ataque. Falta contra el arquero de Valencia. Le tiró la luna encima a Valencia. Ya que desde atrás para Racing, la falta fue del Moreno.
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3: Con dos delanteros en el área le volvió a usar lo mismo. Tiró un caño blanco en el área. Tuvo oportunidad de levantar la cabeza y no tenía quien tirarle el centro porque Merentiel se comió al arquero. Fue enseguida demasiado contra el arco y Valencia llegó tardísimo. Después para el rebote apareció, pero en el momento de recibir el centro no estaba.
0: Lo gana Racing 2-0, dale Lobo, dale.
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0: 11-3-8-70-74-85. Racing con Maravilla por el tercero, por el área, le pegó Maravilla, rebotó, la sacó Jagger. Y derivó la pelota para Paredes. Y juega Paredes, viene Leandro, campeón del mundo, el hombre de la selección. Un corte, un enganche, una salida, un quiebre, un toque elegante. Boca va, Boca viene, Valencia y Villa esperan. Boca viene, va para Lozano. Boca viene, viene para la ubicación de Flores. Al cantero de la derecha dejó corto Flores, vino para Delgado, se desprende para recibir Blanco, siempre va, viene Blanco, ataca Boca, pierde 2-0, viene entregando para Villa, el Moreno, el Negro en la izquierda, viene Villa, el de Bello Colombia, saca al centro, lo tira al área, marca Mateo, buen partido de Mateo, cayó la pelota para Jagger, la bajó con el pecho, dice el árbitro, Jagger para Blanco, pide mano Racing, la bajó con el pecho, dijo el árbitro, Villa perdió, recupera Mateo, con prestancia sale Martínez, toca al sector derecho, Martínez que le pega de pierna diestra, la tira hasta la mitad de la cancha para Maravilla, Maravilla que toca bien, pasa con Conegne, dejó la rodilla arriba Maravilla, y después salió golpeado con Dilolo, y la recupera Racing y busca Conegne, y vuelve la pelota contra el área de Boca, la tiene Conegne, tocará por el medio, Racing va por más, cayó la pelota para Rodríguez, Racing va por más, se desprende el Odico, y viene el centro al área para Maravilla, lo perdió, cabeció mal Maravilla, puso mal la testa, lo perdió, era gol por donde se lo mire.
8: Increíble, lo solo que apareció, era el único en el área de Racing, y los de Boca miraron. Dilolo, entiendo que tiene que cubrir la posición de marcador central, de primer marcador central, pero cuando ataca uno solo, es ir al hombre, lo dejó ganarle la espalda, el centro de Rodríguez fue muy preciso, la cabeció mordida Maravilla, que se la encontró casi de frente.
0: 15 centro, área Valencia, casi voló Valencia de paloma al descuento, está bárbaro el partido, lo gana Racing y va por más, y va por más, y va por más, y vino el cambio de frente, qué buen cambio de frente, para que venga la academia buscando alguna intervención más en ataque, la quería Ortegoza, la bajó el flaco Lungo Ortegoza, bancó todo desde atrás, busca la falta, no se la cometen, la toca al medio, lleva la pelota para Pérez. Ah, es el de la guía, pero el último de la guía hoy,
8: Bueno, a la más absoluta nada. Cuando Racing venía elbanando buenos pases, parándose en campo rival, tomando aire, casi que se la sacó de encima Pérez. Lo miraban sus compañeros extrañados con lo que hizo.
0: ¿Qué hacemos con Pérez, Luca?
7: Cambiarlo seguramente, porque vamos a ver el banco, la academia. Nota al equipo cansado, Juan Pablo Voivoda.
0: Centro de Blanco a la carrera para dar en el negro. No dio Valencia, saque laterales para Racing, Méndez Gijón.
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8: Estoy tentado de decir que el ingreso de Villa a Racing le solucionó un problema. Porque se para muy abierto, más allá de que individualmente no está bien Villa, no está teniendo desnivel, no está atravesando un buen momento. Desde lo posicional se para muy abierto y lo invita a marcarlo a Saracho en una zona donde está cómodo. Velasco, que se cerraba, le ganaba la espalda al lateral volante y lo incomodaba a Mateo Martínez teniendo que salir de su zona de confort. Con Villa juegan todos cómodos.
0: Sale Boca para Villa, viene Villa. Va a soltar la pelota para Blanco. Villa con la pelota, se menea Villa, se menea, toca para Blanco. Blanco entrega atrás, Boca y la pelota. Vino el balón para Delgado, llega el balón para Paredes, toca el balón para Blanco, anda a nivel izquierdo, se la juega en el mano a mano, toca al medio, vino para la ubicación de Delgado, Boca y la pelota, 0-2 Boca, gana Racing 2-0 en el estadio de Arroyito, donde viene Villa cambiándola de frente, donde va a buscarla Lozano, donde la está esperando Flores, llegará la pelota para Flores, rebaló yendo al área, pelota para Cambeses, es del arquero de Racing, tenemos minuto 17. Gana la academia, dice Gonzalo Ordóñez Ojeda en el puesto visitante.
2: Sigue preocupado Arroba Arena, charla con su ayudante Diego Marquich y también con Juan Gobet, porque no encuentra la forma de quebrar a Racing.
0: 4 y 24 se aproximan a la cancha, son de la academia, son de Racing Club de Avellaneda. Un gran abrazo para Leo Morosite Agrale, hincha de Racing, escuchando Nacional. Sale Boca, 0-2.
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0: Viene Delgado, entregó la pelota para que venga Lozano con Flores. Ataca Boca en estándar nivel. El centro que viene para Valencia y para Merentiel. Le queda Valencia. No, Valencia no pudo. La sacó por el medio Pérez. La cambiaron de frente, fue Maravilla. La entregaba Ortegoza. La regaló en la mitad de la cancha Racing. Racing necesita un poco más de velocidad para la réplica, porque está a 70 metros de Bray. Necesita velocidad. Centro para Valencia, marcó Mateo. La recuperó Delgado. La buscó Flores. La llevó Paredes. La tocó para Blanco. Viene Blanco, costado izquierdo. La pone entre líneas. Va para Merentiel. La perdió la bestia. Quedó para Paredes. Paredes a la derecha. Ataca a Boca. Pierde 2-0. Hará pagar cara la derrota. La tiene Herrera Jagger. Toca la pelota a la izquierda para Blanco. Blanco para Herrera Jagger. Botines Blanco. Purra el viento. Carril central. Gana Racing, pero va Boca, Paredes, Valencia, el remate en la mano de Cambeses. Llegó Paredes, sacó un remate livianito, para las manos de Cambeses.
3: Pero no está mal el intento de que Paredes pise esa zona de armador, de creador, de clásico número 10, e incluso se anime a entrar en el área, porque le está haciendo falta a Boca un volante que llegue a esa zona. En general Paredes no lo hace, tiene la técnica para pesar en cualquier lugar de la cancha. Se asoció bien dejándola correr con Valencia, Valencia le tiró el pase en profundidad al área. La agarró algo incómodo, con la marca encima Paredes, aún así se las ingenió para bajarla y pegarle fuerte al primer palo. La terminó conteniendo bien Cambeses.
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0: 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Abrazo a Catamarca en la 7.30 para Jujuy. En la 7.90. Parte de las frecuencias nacionales para que haya un grito de gol en cada rincón del país donde no llega el resto. Ahí está Nacional. Y acá viene Boca buscando el descuento. Valencia espera el centro que viene de Lozano. Lozano la recuperó. Cortó por Lozano. Tocó para Villa. Vino al medio. Vino para Delgado. Toca de vuelta. Vino para Lozano. Toca atrás. Sale para Paredes. Sale para Dilolo. Sale la pelota para Herrera. Herrera tocará a la izquierda. Vino para Blanco. La va a recibir el jugador Flores. Flores anda por la izquierda ahora, de Flores para Paredes, de Paredes corta para Delgado, Delgado a la izquierda para Blanco, y Blanco y este centro, y córner, córner, córner, número.
2: Número 8 en Boca, lo va a pegar el Lautaro Blanco.
0: Y vendrá la pelota al área. Abrazo para todos los que están durmiendo la siesta con la radio pegada al oído. En cada rincón del país, soñolientos, con la espica debajo de la almohada. A ellos les digo que se despierten porque hay cambio, cambio, cambio, cambio que presentamos.
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7: Tachamos al número 20, Gastón Lodico, autor del primer gol olímpico. Adentro con el número 24, Adrián Toto Fernández. Tachamos al número 11, Matías Aracho. A la cancha con el número 4, Ezequiel Canavo.
3: También los dos cambios son lógicos. Ahora ampliamos porque hay tiro de esquina para Boca, pero están más que razonables.
0: Ezequiel Canavo a la cancha, también está Toto. Corner Blanco, le pega área. Marca de cabeza para salir del fondo Racing. El árbitro que está cobrando. ¿Qué pasó ahora?
9: Se hace de vuelta el tiro de esquina.
7: Es que yo parece no sé... que todavía no había salido Saracho del campo de juego.
3: No había terminado de salir un hombre de raza.
0: Ah, no me diga. Ah, no me diga. Bueno, ¿qué pasó? ¿A quién amonestó? Tiene más gesto, más seña que un azafato el árbitro,
7: Claro, amonestó a Matías Aracho, que estaba trotando para hacer el cambio. Frenó su carrera para consumir tiempo. Y Boca había jugado al córner. Todavía no se hizo la variante.
0: 22, balón que se impone al área. Boca quiere descontar contra el arco donde está la gente de Racing, contra Regata, vino el centro, bien por Cambeses, la sacó el árbitro, cobra.
3: Arco.
0: Falta en ataque o arco, arco.
3: Salió la pelota.
0: Salió la pelota, ahí Boca. La diferencia de Boca y Racing hoy estuvo la pelota quieta. Lo de Racing fue casi todo bueno, lo de Boca ha sido bastante pobre.
3: Totalmente, más allá de que en el juego Boca ha jugado mejor. Decía, tienen lógica los cambios de Racing, porque Saracho estaba desgastado y además no tiene como primera función la marca. Canavo defiende un poquito mejor e incluso puede dar una mano en ofensiva. Y Toto Fernández es un lanzador interesante para poner a correr a Conecli y a Maravilla. Más allá de que están cansados, entiendo que en algún momento van a ser reemplazados y va a tener refresco Racing en esa zona. Pero Lodico, más allá de la muy buena ejecución en pelota parada, hace rato que no pesaba en el partido.
0: Pero sigue afuera Canavo, está con 10 en Racing. Está con 10 en la academia, viene Paredes, lo quiere aprovechar Boca. Paredes para Villa, viene el negro en la derecha, el de Bello Colombia, espera Valencia, vino al centro, bien por Cambeses, cuando Valencia se relamía, se queda con la pelota, el arquero de Racing, de impecable faena hoy, el centro era venenoso, lo pudo abortar Cambeses.
3: Sí, se tiró bien para cortarlo porque era por abajo, no tuvo mucho efecto hacia atrás, pero igual la pudo contener el arquero. Me sorprende la poca presencia de Boca en el área, y ahora con dos delanteros, levantó la cabeza Villa y tuvo que demorar dos o tres segundos para que aparezcan Merentiel y mucho después Ener Valencia en la zona del área.
0: Martín, dice Miguel Merentiel, dice Miguel. Miguel Almirón, Merentiel bueno. Se fue.
6: Se produjeron incidentes en la tribuna popular de Racing de Córdoba, que estaba perdiendo contra Godoy Cruz 2-0. Rompieron el alambrado y por eso el partido está momentáneamente suspendido. Está ganando Godoy Cruz 2-0.
0: Grande Almirón, ya abre las ventanas, las puertas para que se meta la gente. Trabajamos con la intimidad abierta en Nacional. como para que todos puedan formar parte de esta gran transmisión en todo el país. Saludo para San Juan en la 910, para Bahía Blanca, grande Bahía, 560, Bariloche, 590, la ruta de los Siete Lagos, el Centro Cívico, estar sentadito ahí, escuchando la radio, hermoso.
10: ¿Se va Flores?
0: ¡Se va Flores! Ah, bueno. 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
2: Sale Selección Flores el 19 y el que ingresa es el 7, el chileno Carlos Palacio.
8: En el partido, o en uno de los partidos más importantes del semestre para Boca, el Vasco Arrobarrena para mí no está acertando con los cambios. Se equivocó con el ingreso de Villa. Que Flores salga, más allá de que no estaba pensando en el partido, sobre todo para que entre Palacios, que hace mucho no tiene minutos, o tiene pocos minutos, que además no juega por afuera, por donde Boca más ha sacado diferencia. Llamativo.
0: Viene Jagger controlando, tocando al medio, está Palacios en la cancha, se la lleva por un lado, la toca por el otro y la termina perdiendo el jugador de Boca, Valencia. Ahí va Valencia para buscar la pelota, Valencia que tiene un ritmo algo cansino, algo soso, de un jugador pesado que no juega habitualmente y se nota.
8: Totalmente. Pero lo curioso de eso es que no se quede en el área. Porque uno cuando piensa en un delantero pesado, roperón, que ya no está en sus mejores momentos, dice, se clava en el área y con la jerarquía algo te puede generar. Bueno, Ener insiste en salir y después no consigue volver porque físicamente no está bien.
0: ¿Dónde está Colips? Que no lo encuentro en la grilla. ¿Dónde está Johnny? Está haciendo de las suyas en otro lado, seguramente con la chola.
9: Está en Rosario.
0: 25. Mirá, vos, está en Rosario.
9: Ahí con usted.
0: Pero yo no lo vi por acá, ¿eh?
9: Ah, bueno.
0: Yo, por ahí.
9: Habrá equivocado.
0: Entró con una careta. La del Circo Rodas. Viene Boca. La tiene por la izquierda Villa. Va Villa para aproximar un centro que va al área. Se pone de zurdo. Viene el centro de Villa. Viene por la izquierda el centro al área. La quería buscar Valencia. Se defiende demasiado atrás Racing. Anda merodeando el descuento Boca. En cualquier momento cae. Toca Palacio. Viene Boca. En cualquier momento cae el descuento. Porque Racing está muy cerca de Cambeses. Pone gente en el área Boca. Llega para Dilolo. La pelota vendrá para Blanco. Blanco se extiende por la izquierda. Villa espera en el top. Esto es córner, córner, córner. Número, número, número.
2: Es el noveno de Boca en el partido. Y nuevamente le pega el autor Blanco.
0: Dice Gijón.
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0: Viene el centro. Arriba Valencia, gol. ¡Gol, Valencia! ¡Gol, Valencia! ¡Donde pesa! ¿Dónde vale? ¿Dónde el 9 puede convertir en un centro impecable de Blanco? Se elevó Valencia, dijo Minotti, si está pesado, si es roperón, tiene que jugar en el área. En el área chica Valencia y el descuento 27, el equipo del Vasco vive, el equipo del Vasco sueña, el equipo del Vasco quiere empate, 2-1 Valencia.
8: Ahí juega el 9 por naturaleza. Imagínese si ese 9 encima no está en la mejor condición física. Ya pasaron sus mejores años, pero jerarquía le sobra. Bueno, ahí tiene que jugar. Vino el centro para Valencia, casi al área chica. Se quedó Cambeses. No solo no salió, casi que se metió adentro del área. Se le desprendió Valencia muy fácilmente a Lionel Pérez, que no ha tenido un buen partido. Frentazo, después de saltar muy bien para darle fuerte a quemarropa a Cambeses. Boca se pone en partido, es un gol del empate.
0: Viene Boca. Y viene Boca buscando algo más. Gonzalito, Boca sueña ahora.
2: Es otro semblante el Vasco del Banco de Boca que festejó con todo para este segundo tanto de Valencia con la camiseta genense.
0: Quedan 17 para sufrir bastante, Luca.
7: Intenta rachear Boivoda desde el banco. Se miraban Rojo y Martínez. ¿De quién era la marca? Cabeció bastante solo.
0: Demasiado solo cabeció Valencia. Y viene Boca con Villa, 2-1 el partido, partidazo. Recupera la pelota Racing. que necesita de algo más y no quiere sufrir hasta el final con Ekne, que toca entregando la pelota hacia atrás. El error defensivo de Racing, no pudo Mateo, que rebaló, le queda Villa, saca el centro para Valencia, córner, tiro de esquina, Rojo que la revienta, pelota quieta, es para Boca, tiro de esquina, córner número
2: el décimo de Boca en el partido. Otra vez Lautaro Blanco le va a pegar.
8: Tambalea Racing ahora, de la nada, porque estaba firme en el partido.
0: Lo expuso Rojo al pibe por el resbalón. Lo expuso Rojo al pibe, viene el centro, se queda Campese, la saca con los puños, quedó viva para Paredes, afuera, saque de meta para Racing, que respira, traigan al respirador, que Racing lo sufre, faltan 16.
8: Insisto con algo que dije en el gol, la marca de Ener Valencia es Leonel Pérez, y es llamativo. Entiendo que los más grandotes de Racing tengan que ir a marcar a Dilolo y a Jager Herrera, porque por naturaleza los centrales cabecean muy bien, pero Valencia es un especialista como para dejarle a un volante central que no es experto en la materia.
6: Ganó Tristán Suárez.
0: Déjelo entrar.
6: Ganó Tristán Suárez 1-0 frente a Midland y se va acomodando, y ganó Maipú 1-0 frente a Temperley.
0: Va Villa por la izquierda, el partido está vivo, está caliente, está bravo. Paredes con la pelota, falta, cobra el árbitro, tiro libre para Boca, que sueña, otra pelota quieta, 2-1, falta un rato.
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0: Y en el centro se durmió el fondo de Racing, ojo que el fondo de Racing no está bien, ¿eh? Ojo que el fondo de Racing ha sentido el golpe. Cuando conecte la delantera de Boca lo va a volver a sufrir Racing.
8: Sí, la academia me parece que se tira Cambeses para hacer tiempo y que el equipo reaccione, pero también para darle espacio para pensar a Bojoda. Es momento de un par de modificaciones. En ataque lo viene diciendo Perazo hace rato. Con Enni y Maravilla están cansados. Uno de los dos tiene que salir para que refresque. Y en la mitad de la cancha también necesita algo distinto. Quizás Kraneviter por Leonel Pérez. Se apuró en esta Boca, porque Racing tambalea, porque Racing no está firme y porque cada envío al área que tira el Ceneice, no como en este caso que la tiraron pasado y derecho afuera, va a generarle problemas a un equipo que cayó en confianza después del descuento.
6: Gol de Racing de Córdoba.
0: Déjelo entrar.
6: Catriel Peña en el minuto 24 del segundo tiempo. Descuenta Racing de Córdoba después de que se haya reanudado el partido. Gana Godoy Cruz 2-1.
0: 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Se vienen dos cambios en la academia. Luca de Jesús.
7: Sí, vaya preparando su virome. Entra con el número 5 Matías Kraneviter. Y también va a entrar el pibe ecuatoriano Alberto Campo. Con la número 35, levanta el cartel, presentamos la variante.
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7: Se retira Modestado con la número 17, Tomás Conenni. A la cancha con la número 35, Alberto Campo. Presentamos la otra variante.
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7: Afuera el número 16, Ulises Ortegoza, a la cancha con el número 5, Matías Kraneviter.
8: Bueno, así como los cambios de Boca me hicieron todos ruido, los cambios de Racing están todos bien. Son todos los que pedía el partido. Campo por Conecni en ataque para poner un delantero rápido, para refrescar la delantera. Y Kraneviter para reforzar el medio. Ingresa por Ortegoza, seguramente se pueda soltar un poquito más Toto Fernández.
0: Viene Boca por el área, la pelota para la bestia Merentiel, le queda un poco larga, saca un taco, la tira para Villa, no va a llegar Villa, recupera la pelota y sale en el fondo Racing. En la cancha Campo, en la cancha Kraneviter, en la cancha refresco para Racing, que tratará de llevar el partido un poco más arriba. El Morenito que va a buscar la recuperación de pelotas para Boca, la tiene Bray, el arquero de Boca sale jugando Bray, me espera Herrera, vino para Paredes, la tiene el capitano, el campeón del mundo, suelta la pelota por la mitad de la cancha, sale Paredes, la pelota llega para Blanco, está esperando por la mitad a Boca, vendrá corta y al pie, veremos. Se la lleva Palacio, va el chileno, la tiene el chileno, casaca número 7, le está picando Villa, la pelota vino para Blanco, se arquea, saca el centro, viene al área, va Valencia, no llega, le queda de vuelta la pelota Palacio, marca desde atrás Campo y viene recuperando Palacio y la saca Mateo y corre el Moreno, corre, le gana Jagger, pica la pelota, vino para Bray, la baja Bray, la toca para Dilolo, sale Dilolo, entrega para Jagger,
6: Va a Boca con todo el equipo del Vasco Arrobarrena, con temple, con vigor, con confianza, con fuerza. Se viene Boca que quiere empata. Empate lo perdía 2-0. Está 2-1. Y mete pata, quiere empate. Y viene Delgado, la tira hacia el área. Marcó en el fondo el jugador Escudero, quedó bollando la pelota, piden falta para Racing, le queda Villa, viene Villa, le piden falta, viene Villa, va Villa para acá, va Villa para allá, va Villa y el centro, cambió de frente, Villa la cambió de lado a lado, de costa a costa, Boca con la pelota, faltan 11, viene Boca, más lo adicionado de los reglamentarios, falta un rato todavía, Boca se siente con fe, la tiene Palacios, viene el chileno, botines blancos, el rubio de ocasión en el pelo, tiró para Blanco, Blanco para Villa, centro al área, Valencia no, Cambés el sí, quedó dolorido el arquero, quedó dolorido el arquero, ojo, Paredes, no hay arquero, Paredes, no hay arquero, y hay un jugador muy lesionado, ahora se recupera el arquero, vino el centro, Valencia, gol, y gol, y gol. Llegó Valencia en la luna, Racing en el fondo, y tanto centro que Valencia paga su llegada a Boca, marcó el 2-1, marca el 2-2, centro divino desde la izquierda de Villa, Valencia voló en el área chica casi para impactar de sobrepique, un arquero vencido, un central en el piso y un empate que llega para poner un signo de pregunta en la noche de Rosario. Lo empata Boca, el equipo del Vasco, que no deja copa por probar. 2-2.
3: Tras el primer centro, el de Blanco había quedado dolorido rojo. Y eso le da la ventaja a Valencia para el segundo. Ahí tiene que jugar Valencia, clavado en el área. Si ya no le da para salir y volver, que no salga, que se quede permanentemente en el área. Después del centro de Blanco, dolorido rojo, habilitando a todo el mundo para el segundo centro. Calcula bien Valencia, se para entre Escudero y Rojo, le gana la espalda al lesionado, anticipa al marcador central por izquierda, la pone de pique al suelo como un especialista. Contra el palo derecho del arquero, empata Boca, que lo fue a buscar en todo momento, que no merecía perder y mucho menos 2-0 cuando estaba cayendo. El trámite todavía tiene 9 y el semblante del Xeneize está mejor.
6: Lo empató nomás Boca, Gonzalo.
2: Así es, otro semblante, insistimos, con el banco de Boca, desde los goles de Valencia, ya el tercero con la camiseta de Boca, los dos de Racing de hoy. El anterior fue contra Central Córdoba en el torneo clausura.
6: ¡Ay, la Academia de Jesús!
7: Marcos Rojo está sentido en su rodilla derecha. En Racing reclaman dos cosas. Empujón de Valencia contra Marcos Rojo en el golpe contra Facundo Cambeses. Y en el arranque de la jugada, una carga contra la espalda de Matías Craneviter. Eso es lo que le reclama el capitán Cambeses a Gariano.
6: Marcos Rojo está viviendo la película que él protagonizó con Sosa, se lo comió el arquero, lo tiró al diablo, le lesionó, pisa mal, el partido todavía tiene 8 o 9 minutos por delante, 2-2, partidazo tenemos en Rosario, Minotti.
3: Sí, todavía no se reanuda el juego y sigue pidiendo Racing. Yo la de Craneviter la verdad que no la vi y no la repitieron en el monitor aquí que tenemos en la cabina.
11: Ahí lo están
3: la primera no me parece, no, esa es la otra que están repitiendo. Están repitiendo la de Valencia sobre el Rojo. A mí me da la sensación de que Rojo va encima del arquero, se reanuda el juego y se convalida el gol. Que el empujón pudo haber llegado sutilmente después de que Rojo ya estuviera casi cayéndose sobre Cambeses. No era infracción.
6: Viene Racing. Tiene un golpazo en el partido después de ir ganando por 2 goles. Ahora está 2-2, Valencia lo que ha tocado lo hizo gol. Se viene Craneviter con pasado en River, la pelota que viene hacia arriba. Ahí viene buscando la pelota, campo por el área, campo por el área, campo por el área. Se la lleva el Morenito, la va a tocar atrás. Viene apoyándose atrás. La gente lo silba, Racing que va al ataque, recupera la pelota. Boca
11: que está mejor de temple y parte por la réplica, y está Valencia esperando la pelota hacia arriba y está esperando Merentiel, y vino para Ener Valencia, no va a llegar la pelota para él. Luzano que presiona, la saca en el fondo, Racing vende Gijón.
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6: Ganó Santelmo,
11: déjelo entrar.
6: Ganó Santelmo 2-0 en Santiago del Estero frente a Mitre.
11: 38 en todo el país, 2-2, partido abierto y penales por ahora.
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11: El ganador de esta noche jugará con Banfield, digo bien.
6: Así es, en las semifinales.
11: Lateral para Racing. A ver si Racing tiene algo más con campo, que anda por el área, se la quiere llevar el Moreno. La tocó hacia atrás, rebotó la pelota al córner. Tiro de esquina para Racing Club de Avellaneda. Córner, córner, número.
7: El número 4 para la Academia.
11: Lozano en el piso, maravilla al área. Viene Racing con todo para cobrar revancha, para buscar la victoria. Llega Marcos Rojo hasta campo. Está Maravilla Martínez. Vendrá el balón detenido contra la Popular de Boca. Va llegando el cierre del partido. Un jugador de Boca por el piso.
2: Palacios, el chileno.
11: Palacios por el piso, me dice Gonzalo Ordóñez Ojeda. Levántese, le dice el árbitro del partido, el número 7. Dale, Gijón, dale.
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6: Final en Paraná.
8: Lo quiso hacer entrar a Maravilla en este caso, que es fácil de hacer entrar, pero no lo tocó, no le hizo nada.
11: Vendrá el córner para Racing. Juega en corto la pelota, se impone el área, se impone el área, segundo palo. Mira Bray, la pelota al área, Palacio que la saca. Toma altura, sale del área. Bray muy atrás. Campo que se la quería llevar. Boca que se defiende, lateral para Racing, no salió la pelota, recupera bien. La Academia vino para campo y la lleva el Moreno por la derecha. Largo, de piernas, termina perdiendo el balón. La saca en el fondo Boca, la réplica para Vici y para Valencia. Viene marcando en el fondo la Academia. El partido se rompe en el medio, de gol gana el partido. Le queda Villa, de gol gana el partido. Recupera la Academia, queda refoco. La tiene Pérez, la levantó Pérez muy bien para campo. Hace equilibrio contra la banda, el Moreno pierde la pelota, se escapó, se cayó. Hizo una de Tandarica, lateral para Boca.
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11: Voy con ese final.
6: Ganó Patronato 3-0 a San Martín de San Juan.
11: Y el final del partido en Rosario se acerca. Estamos en 41. Parece que es de gol, ganó penales. Le queda la pelota Blanco. Racing sacó el partido de atrás y lo llevó hasta la mitad de la cancha. Y Lolo que la toca en el andarivel derecho. Lo ganaba 2-0, lo empató Boca, vende Gijón.
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11: Centro al área para Valencia. Cayó la pelota, salió del área, la busca Villa. Lateral para Boca. Lo presiona Boca, le pone el temple, el pecho al partido Boca. Lo va a tomar el lateral Blanco. Se defiende Racing, que anda con el alma en el piso porque estaba ganado el partido, parecido. Sin embargo, Valencia y dos goles convierten el final en una película llena de interrogantes. Lateral derecho, dice Luca de Jesús, al lado de Boivoda.
7: Intenta pegar al equipo Juan Pablo Boivoda. Le pide un mayor esfuerzo defensivo a campo por la banda derecha.
11: Toto Fernández buscaba el balón. Cayó la pelota para Herrera. La buscó Valencia. El árbitro no cobra falta. Quedó reclamando el Moreno Valencia, autor de dos goles en el piso, agarrándose el botín derecho. Salida que será para la Academia. Por ahora, penales.
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11: Viene el balón saliendo del fondo de Boca. Palacio la termina bartoleando. Recuperación para Toto Fernández. Le queda la pelota Blanco a Marcos Rojo. La levanta por la banda zurda. Marcos Rojo la termina rifando también. Se presta la pelota permanentemente. ¿Qué dice el Vasco en el banco de Boca, Gonzalo?
2: Camina, camina, piensa. Pero el que está proactivo como en gran parte del encuentro es el arquero suplente, Javier García.
5: Terminó en el Carminati.
11: Bueno, después de esta, porque viene Maravilla. Va Maravilla. La jugó a la izquierda. Linda para Toto. para Toto, va Fernández por el área, tira bicicleta, se mete, lo marca Jagger, tiene un caño, prosperó, la peleó, la buscó, la perdió, la recuperó Jagger, la saca Herrera sacando la lengua, la perdió Jagger, la recupera Racing, mete la academia, mete el partido en campo enemigo, va la bola para Kraneviter, la tiene Kraneviter, Kranea Viter, la perdió Kraneviter, marcó Paredes, recuperó Boca, la tiene Berentiel, la busca Valencia, la saca Rojo, revienta, venta el riesgo, le queda Palacio, la toca a la izquierda, vino para Blanco, toca Bocina, pasa el ataque, viene Boca 2-2, tremendo final tenemos, la pelota que cayó para Palacios, tremendo final tenemos, va para Villa, espera Valencia, al área Palacios, la bajó media vuelta, se acomodó, tiró un taco, no prosperó, aventó el riesgo Racing, la sacó del fondo Racing, la metió Jagger para Villa, está parado Racing en el fondo, viene Villa, café, viene Villa, toca para Blanco entrega para Jagger suelta al medio, ataca Delgado, ataca Boca, le queda Paredes, ataca Boca, falta un minuto para que se cierre esta última parte de partido, este final del juego, aguardando los penales, vende Gijón.
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11: Jugadores de Racing que se patean el alma, que están muy cansados, hasta los que recién ingresaron. Salida para la academia, el partido desde lo psicológico juega también en lo físico, en el piso Herrera. Voy a Miguel Almirón con ese final.
6: Ganó Olimpo 2-1 a Gimnasia de Chivilcoy.
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6: Buenas tardes, dice, soy Nico Jiménez, los estoy escuchando por la 1190, Mercedes Sosa, muy buena transmisión, dale Boca que podemos. Hola Nacional, vamos Racing, dice Orlando desde Granbur.
11: Gracias Piero, a los que escuchan en la Mercedes Sosa, diga Luca, diga.
7: 5 minutos más.
11: Bueno, ¿qué le parece el descuento?
7: Una eternidad.
11: ¿Ah? ¿Usted ya quiere penales?
7: Por supuesto.
8: Téngase fe, yo a ninguno de los dos lo daría por muerto en estos minutos finales.
11: Aplauso cerrado para Jagger Herrera, que deja la cancha. Cambio.
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2: Se va lesionado en el cuádriceps de la pierna derecha Facundo Jagger Herrera, y el que ingresa es el 26, ex platense Marco Pellegrino.
11: Pellegrino a la cancha, está Marcos Pellegrino en el marco del final. Pellegrino para sostener a Maravilla Martínez y compañía. Boivoda tira el equipo arriba, el Vasco trata de defender. Lateral que será para Rodríguez. Banda izquierda, medio campo de Boca. Balón al medio para que Boca defienda, para que Racing cometa infracción, para que salga la formación del Vasco Robarrena. 3 minutos para el final.
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11: Se le escurrió la victoria a Boca, diga Conde.
2: No, el que gritaba recién se escucha es a Javier García, está como si fuera el técnico de Boca.
11: La tiene Villa en la banda zurda, Villa la puede poner para Blanco, café, centro del cafetero, la marca en el fondo, cayó para Paredes, le pegó al arco Paredes, rebotó la pelota, se va al córner, al tiro de esquina, al saque de arco, dio Palacios, el arco, saque de arco desde la meta, repone Campe, se quedan un poco menos de 3 minutos, se viene otra variante en la academia, viene un dolape. Ayer relató Serratea, vino un dolape, cambio que presentamos.
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7: ¿Qué cambio? Una moneda al aire, afuera el 33, Leo Pérez, adentro con la 10, seguramente para patear penales, Matko Miljevic.
8: Sí, ya a esta altura no tiene mucha más explicación, además saca un volante defensivo para poner uno de ataque, salvo que lo gane Miljevic en estos 2 minutos que quedan. Y Bojuda se reciba como el técnico con más visión del fútbol mundial.
11: Y bueno, para los penales está bien.
8: Sí, claro.
11: Está un poquito fuera de peso, de categoría, Miljevic.
7: Ni Mira, ya te paso la ficha en un ratito, pero sí. es así, le cuesta.
11: Actualicerá la ficha.
3: La ficha no hay que creerla, no hay que creerla mucho.
11: Péselo en la farmacia de la esquina mejor, porque esa ficha...
2: La quedó atrás.
11: Es un dibujo del viejo Indec. Sale Boca, balón para Pellegrino. Vendrá la pelota desde el carril central. Queda
7: 7-4.
11: Minuto y fracción. 7-4.
2: Sí.
11: Desnudo y saltando. 7-4. Villa. Va para Paredes. Se viene Boca. Avanza Boca. Se va al partido. ¿Le quedará algo más a Boca? ¿Tendrá algo más por delante Boca? 7-4. Sáquenle los botines. Todos sáquenle,
3: Que me pese a mí ese doctor, ¿eh?
11: Viene Villa. Esa balanza miente, me decía la de la farmacia del pueblo, miente, y tenían razón. Va Boca, la tiene por la derecha Lozano, se va el partido, se va. Minuto para el final, ha perdido Boca en ataque. Es como que se afirmaron la igualdad, pero viene Campo. Rompe el molde, viene Campo, enganchó Campito. Viene Campito, no se la pueden quitar. Pica Virgen, le pegó el arco. Campito. Un gol de play quiso hacer.
3: Se emocionó Campo, empezó a pisar la pelota, le salieron un par y en vez de esperar a que algún compañero se sume para tirarle el centro a Maravilla o dársela a Mirjevic para que haga correr los segundos, trató de patear desde 40 metros, era imposible.
11: Vaya armando la listita, Luca, Vaya armando la listita, querido Conde, Tenemos penales, parecía que era de Racing, sin embargo, Boca con Valencia en la cancha lo dio vuelta, como una media al partido. Y por ahora hay penales, quedan 20 segundos. Parece que firmaron la paz, pero Boca quiere romperla con Valencia por el área. Centro para Valencia. ¡Gol! ¡Gol! El 9 Reperón, el 9 de 3 goles, el 9 de 10 Valencia, el último centro y la cabeza de Valencia para ganarlo Boca, le ganó al rojo, le dejan rojo a Racing, Valencia, 50 minutos, la última bola, dijo el croupier, no va más. Valencia de cabeza, lo gana Boca de manera impresionante, un partido inolvidable de Boca, el Boca del Vasco, gana Boca en Arroyito, Rosario siempre estuvo cerca, tu vida siempre estuvo cerca, y esto es verdad, gana Boca, lo da vuelta 3-2.
3: Final espectacular, de película, descomunal. Metió un centro bárbaro Palacios. Hasta esto le sale a Robarrena. Había entrado Palacios, a todos nos llamaba la atención. Había entrado mal Palacios. No había hecho prácticamente nada positivo en el partido. Pero en la última, en posición de 7 desde la derecha, tira un centro delicioso, con rosca, de afuera hacia adentro, que cae en el punto del penal para Valencia. En el área Valencia, en el área tiene que jugar Valencia, lo decíamos. Especialista por arriba, lo buscaban de otra forma, él mismo se complicaba intentando algo diferente. La jerarquía le sobra para ganar en ese lugar de la cancha. El...

0: ¡Soy invisible! ¡Ganó Boca, ganó Boca, ganó Boca, ganó Boca! ¡Ganó Boca! ¡Dio vuelta un partido épico! ¡Dio vuelta un partido impresionante! ¡Perdía 2-0! ¡Gol de Lodico de córner olímpico! ¡Gol de maravilla! ¡La historia parecía celeste y blanca! ¡Hasta que apareció Valencia! El muchachito de la película, en la última gesta grande, recién llegado a Boca, pagó su arribo. 3 de Valencia, en el piso Boivoda, divorciado con la academia Boivoda. Arriba en el cielo Boca y el Vasco Arrobarrena, de todas las copas, has de beber Vasco. Boca 3, Racing 2. ¡Qué partidazo en Nacional!
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0: calambrante partido. El campo de juego parece un hormiguero recién pateado. Los de Racing recalientes. Algunos hinchas que se metieron, se filtraron en la cancha. Los de Boca que se aglutinan para celebrar el cierre del partido. Es un final de la década del 70, del 80, donde la policía corre a algunos hinchas, donde los jugadores se eyectan a los vestuarios, donde la gente no para de gritar del lado de Boca y no para de lamentarlo del lado de Racing. Y una hilera de policías trata de hacer una barricada para que esos hinchas no tomen por asalto a los protagonistas. Boca le acaba de ganar un partidazo a Racing, de esos juegos que te recuerdan para toda la vida, que cuando te pones a charlar y a discutir de fútbol, el de Boca le hará recordar al de Racing siempre.
1: ¿Dónde estabas cuando Boca le dio vuelta el partido a Racing por Copa Argentina? Cuando en Rosario perdía 2-0 el Xeneize y lo terminó ganando 3-2 con 3 goles de Ener Valencia. El hincha de Racing deberá preguntarse muchas cosas en este momento. Seguramente la cabeza de Bosboda ruede. Bueno, no será el único responsable. En este caso, quizás hasta el menos responsable. De un equipo que le pasó algo que históricamente no es la primera vez que le sucede. Algo con lo que se lo asocia. Se le escapó un resultado que tenía en un puño. Y Boca gana un partido de campeón. Déjenme que les diga que Boca acaba de ganar un partido de campeón. No me pregunten campeón de qué. No me pregunten si será campeón de esta Copa Argentina, de la Sudamericana, del Clausura. Pero Boca ganó un partido de campeón. Y apunta alto porque sigue compitiendo en los tres frentes y gana partidos como este. No merecía perder 2-0. Es cierto, probablemente encontró el descuento en el momento en el que menos lo merecía también. Pero en ningún momento se dio por vencido, pese a que el partido le era desfavorable en el resultado y no tanto en el trámite. Boca gana un partido enorme. Y también da vuelta a este tema de los clásicos, ganando un pedazo de clásico. Esto que se le achacaba al equipo de Riquelme, a este Boca de Riquelme, que no ganaba clásicos, que los partidos importantes flaqueaba. ¿Qué pedazo de partido importante acaba de ganar Boca?
0: Vestuario Xeneize, Gonzalito Ordóñez Ojeda.
2: Rápidamente se metieron los jugadores en el vestuario, tomando en cuenta el ingreso de hinchas al campo de juego, razón por la cual hubo una gran falla de seguridad. Más allá de esto, decir que Boca acumula entre Copa Argentina, Torneo Clausura y Copa Sudamericana 15 partidos sin conocer la derrota. Así está el semblante de este equipo del Vasco Rabarrena. Y además el caso de Valencia, el hat-trick, cuarto gol con la camiseta. Por ese tercer gol, al sacarse la camiseta, fue amonestado. Pero en este momento creo que es lo que menos le importa al ecuatoriano, que cambió radicalmente su imagen en este encuentro. Boca que ya se prepara para el próximo partido contra Unión y después las semifinales de la Copa Sudamericana contra Vasco da Gama el martes 13 de octubre.
1: Qué camiseta ni camiseta, agradezcan que no se sacó más ropa. Este muchacho cuestionadísimo, que venía sin hacer

0: hincapié porque físicamente no le da, aunque claramente desde lo técnico es un enorme jugador. Ganó un partido extraordinario, hizo los tres goles él entrando desde el banco. Tendría que estar todavía en la cancha bailando y festejando. No hay nada que decir la Valencia hoy.
1: Ganó Boca, un partido impresionante. Vamos preparando emociones, vamos preparando los goles de Boca, vamos preparando un gran postpartido. Desde este puesto estaremos hasta pasaditas las 19:30. Después toma la posta Miguel Almirón hasta la llegada de Agustín Domper y compañía, para que el domingo tenga un desenlace final con declaraciones, con títulos, con informaciones de los diferentes deportes, con lo que dejó el fútbol argentino y mundial en este fin de semana. Luca de Jesús, Marcos Rojo salió en todas las fotos de los goles de Boca, en todas las fotos.
2: Sí, acá es todo más profundo. Primero hay que decir que se terminó el año para Racing, seguramente se terminó el ciclo para Voivoda. Es muy factible que se haya terminado el ciclo de Sebastián Saja como director deportivo, y hay que ver cómo continúa Diego Milito como presidente en las próximas temporadas. Racing ya ha quedado eliminado de todos los torneos que disputa, porque en el clausura está más pensando en mantener la categoría que en zona de copas. Un partido increíble, uno más que regala a la Academia. Yo creo que hay responsabilidad compartida, primero en el armado del plantel, después creo que Voivoda tardó un poco en los cambios. Para mí había falta contra Marcos Rojo en el segundo gol, había empujón de Ener Valencia. Racing se durmió, Racing aguantaste donde pudo, y Racing termina el 2026 sin ninguna competencia por pelear, más cerca del fondo de la tabla de la acumulada que de la zona de playoff. Y Racing no va a jugar copas internacionales en el 2027, lo cual va a afectar notoriamente la economía del club. Va a ser un nuevo cimbronazo político y económico para la gestión de Diego Milito.
1: Golpazo el que se pega a Racing en todos los sentidos, desde lo institucional, deportivo, anímico, financiero. No hay un costado para apoyarse desde la ilusión en lo que queda del año y lo que viene para Racing. Y ante un rival con el cual se tiene pica de siempre, que es un clásico clásico y que le termina arruinando el año, el 27 y lo que queda del 26.
2: Estaría muy atento.
1: ¿A qué?
2: Yo estaría muy atento, muchachos, a las próximas horas en Racing. Muy atentos.
1: Bueno, usted vaya averiguando. Yo lo libero un ratito para que vaya averiguando algunas cosas. Esperamos las declaraciones de los protagonistas. Miguelito Almirón está muy atento a las declaraciones televisivas, porque acá en esta cancha ya, siendo de radio, no te dejan entrar para hacer notas, así que estamos esperando que Miguel Almirón nos avise.
3: Ya se fue Miguel Aguirre a la zona mixta también.
1: Bien, nos pega un grito con Miguel Aguirre, con los compañeros que están trabajando en la cancha de Rosario Central, para tener el eco final de un juego electrizante, atrapante, de un partidazo de domingo que vivimos en Nacional. La gente sigue participando por los premios. 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Acá salta Boca, acá salta el Ceneice. Gonzalo, hacete eco.
4: Sí, señor, porque ya volvieron los jugadores al campo de juego para festejar con los hinchas. Recordemos que fueron sacados por cuestiones de seguridad, por el ingreso de hinchas al terreno de juego, lo cual, insistimos, fue, desnudó una falla en el operativo de seguridad. Ahora sí festeja los jugadores, los futbolistas, con su público, que vino en gran medida para este encuentro, aún con las dificultades en la previa, que es de lo que pasó en los accesos, hasta gente sin entrada ingresó al Gigante de Arroyito, pero parece que a Rosario le sienta bien, porque en la Copa Argentina también, en esta edición, venció a Sarmiento, en este caso en el Estadio Nuevo Sorgoy de Rosario, y ahora aquí, eliminando al Racing Club de Avellaneda en el Gigante de Arroyito.
1: Sí. Escucha.
5: Thank you.
1: mofan en la cara los hinchas de Racing. Ojo con la vuelta, porque en la ida generalmente los hinchas respetan el camino a tomar. A Racing le hicieron hacer bastante más kilómetros que a Boca. A Racing en la previa lo durmieron en todos los sentidos, con el camino, con las entradas, con la cantidad de público. Y después pierde 3-2. Y con ese mal trago vuelven los hinchas que por ahí se cruzan con los que están contentos. Y en ese punto es donde hay que trabajar en el postpartido.
0: Sí, claramente, claramente. A Racing lo durmieron en la previa, llegaba acondicionado este partido. Los hinchas de Racing reclaman la infracción de Denner Valencia sobre Rojo en el segundo gol, si no me equivoco. A mí no me dio la sensación de ser suficiente el contacto como para cobrar infracción, y creo que Rojo ya se estaba cayendo, pero admito la discusión. Me parece que no es una jugada indiscutible ni que no pueda derivar en algún debate. De todas maneras, cuando se te escapa un partido así, no podés mirar para adelante. Cuando a Racing se le escapa un partido que va ganando 2-0, con 3 goles de un equipo que entra desde el banco de suplentes, que había hecho un gol desde su llegada, que estaba más cuestionado que aplaudido, no es la primera vez que a Racing le pasa esto, que pierde un partido de estas características, de esta naturaleza. Me parece que hay que mirar para otro lado. Y entiendo que seguramente pague vos boda, es lo lógico, porque no le encontró la vuelta al equipo de ninguna manera. Ahora, en la cadena de desaciertos, el primer eslabón, sin duda, es el de Diego Alejandro Milito, que ha hecho de este equipo o de este plantel otrora muy fuerte. Para mí, en su momento, segundo o tercer mejor plantel del fútbol argentino, un plantel de mitad de tabla para abajo. Y no hay responsable que no sea el presidente de Racing en ese sentido, y tendrá que hacerse cargo, porque hay otros dirigentes del fútbol argentino a los cuales se les pega con mucha más facilidad. No sé si podemos escuchar
3: Leandro
0: a
3: Paredes.
0: Dale.
3: Porque más allá de, como decís, un gran esfuerzo durante todo el partido, donde todo el grupo, creo que sería seguramente muy justo si perdíamos este partido por todo lo que habíamos hecho, por el partido que habíamos hecho. No habían pateado solo una van, ni un tiro fue, porque fue un córner. Entonces era una locura perder este partido. Obviamente que la gente que entró lo hizo muy bien, y está demostrando que estamos armando un grupo de hombres que saben lo que quieren.
5: ¿Qué tiene este grupo? Porque ha arrancado perdiendo muchos partidos en este ciclo, y después o los empata o los da vuelta. Bueno, lo de hoy fue una noche inolvidable.
3: No, como te digo, creo que encontramos lo que nos faltaba, que era esa madurez en responder en este tipo de partidos. Creo que el entrenador nos ha dado un empujón ese que necesitábamos, y ahí lo estamos haciendo muy bien.
5: Para lo que viene, el Vasco Rabanera dijo: tenemos que ser campeón de algo. ¿Es el mensaje que se baja puertas adentro hoy?
3: Sí, seguramente, somos Boca y queremos ser campeones de todo, queremos pelear todos los torneos, y así lo vamos a hacer hasta el final en todas las competiciones que nos toque jugar.
5: Bueno, llevale el premio de
3: enero.
5: Ahí está, mirá.
3: Pero va acá.
6: Mirá quién fue la figura del partido para la televisión. Leandro Paredes.
0: Sí, acaba de decir que le va a llevar el premio de enero. ¿Qué es lo que responde? Paredes jugó bien, Paredes juega siempre bien, es un fenómeno Paredes. Si no es el mejor jugador de fútbol argentino, es el segundo. Es un enorme futbolista de selección, de nivel internacional, que solo con los controles y los pases marca diferencia. Ahora bien, ¿es necesaria esta succión de calcetines? Me parece que era clarísimo que Valencia era el mejor jugador del partido. Entró desde el banco con Boca perdiendo 2-0, lo ganó él con 3 goles, 3-2. Digamos, ¿qué más tiene que hacer el pobre ecuatoriano?
1: Increíble, ¿eh? En mi empresa lo rajo, te lo eligió. Ganó Boca 3-0, 3-2 sobre Racing.
6: Sí. Perdón, ¿será que ya habían elegido la figura antes de que...?
0: Pero ya había hecho dos igual, Ener.
6: No, pero ¿será que ya habían elegido la figura antes de que Valencia convierta los 3 goles?
1: No hay explicación posible para que Paredes sea... No. Y si la elegiste, lo cambia después.
6: ¿Y si Racing ganaba 2-0, Paredes iba a ser la figura?
1: No, ahí no, seguramente. No.
0: Igual. Ahí seguramente cambié ese.
4: ¿Qué criterio a veces evalúa, no? Por Dios, cosa.
1: Bueno, pero vino bien para la nota, lo vamos a escuchar a Valencia seguramente. El resultado final ha sido Boca 3, Racing 2. Luca de Jesús está con el teléfono. Discúlpeme que lo diga, pero tengo que usar el color en rojo. En rojo el teléfono de Luca de Jesús, buscando información, tratando de
3: Valencia
1: describir el futuro de Racing. Habla Valencia.
3: Difícil, pero yo sabía que viniendo a Boca iba a ser así. Sé lo que es jugar en equipo grande y la exigencia que eso conlleva. acá siempre tienes que ganar y nos preparamos para siempre ganar y hoy se dio así.
5: Bueno, te costó al principio adaptarte al mundo Boca, la preparación física, venías sin una pretemporada, estuviste 45 días parados y la luchaste en silencio en tu noveno partido, metiste 3 goles y le diste la clasificación a Boca. ¿Imaginabas esto en algún momento?
3: Sí, como dije, sabía que llegar acá iba a ser difícil, por cómo estaba el plantel, ya estaba formado, yo venía de mucho tiempo parado después del Mundial, sabía que al momento de llegar acá me iba a costar los primeros partidos. Pero bueno, después me fui poniendo bien físicamente, poniéndome al par con todos los compañeros, y he venido jugando pocos partidos, y ahora se dio para entrar y ayudar al equipo que pueda ganar.
5: Las últimas dos consultas, en tu carrera personal, este momento, ¿en qué lugar lo ubicas?
3: Bueno, no, entre los primeros lugares, sin ninguna duda, esto es inolvidable. Mira todo lo que se vive acá. Ya terminó el partido, creo, hace 30, 20 minutos y todavía la gente sigue cantando. Esto es impresionante. Esto es lo que hace vivir el mundo Boca y por eso estaba muy feliz acá.
5: ¿Sabes que le estábamos dando de la figura de Leandro Paredes? Como, no, se lo voy a dar a Valencia. ¿Te lo digo? No, lo tienen acá, al lado. ¿Está preparado para vos?
3: No, sabemos la grandeza que tiene Lea. Lea es un capitán para nosotros, que siempre está ahí atrás de cada uno de nosotros para que estemos bien en cada momento. Y hoy con el gesto que haces te das cuenta de la personalidad que tiene.
5: Bueno, lo mejor, ¿eh? Seguramente será una noche que no te vas a olvidar jamás.
3: Muchas gracias.
6: Bueno, la palabra de... Bueno, ahí está Ener Valencia entonces, que va a recibir el trofeo de figura del partido, pero por parte de Leandro Paredes.
4: Y con la pelota en la mano, ¿no? Por el hat-trick de hoy.
6: Sí, claro.
1: Boca 3, Racing 2, estamos en el postpartido, ya comenta Minotti. Hasta cerca de las 19:30 estaremos, preparamos los goles para que después Miguelito Almirón complete, llene el aire de la radio hasta la llegada de Domper, de Scatolini, de la muchachada del Fútbol Show Nacional, con el cierre de un domingo que tendrá todo teñido de Boca. Parece imposible que Boca de acá a fin de año no gane nada. Ahora, sería un golpazo que Boca no gane nada. Después de este envión, de esta andanada de victorias, de el temple que tiene el equipo, porque a Robarrena le cambió la cabeza a Boca.
7: Totalmente, esta es Boca de Robarrena. Esto no es una competencia para ver a quién le echamos la culpa de lo negativo y a quién le echamos la culpa de lo positivo. Me parece que hay enorme responsabilidad del entrenador en la cabeza, en la manera de jugar. Es un Boca que va al frente. Y Boca era un equipo timorato, era un equipo que cuando iba al frente lo hacía por individualidades y por jerarquía, y ahora Boca va colectivamente adelante a buscar los partidos, incluso cuando están en desventaja. Probablemente sería un golpazo grande que Boca no gane nada, como siempre, cuando Boca no gana nada es un golpe grande. En este momento nada nos hace pensar que eso puede ocurrir, todo lo contrario, todos los caminos indican que Boca algo, si no más de una cosa, debe ganar de aquí a fin de año.
1: Semifinal de Copa Argentina, está 2 partidos de ser el mejor en este torneo. Está en la Copa Sudamericana y está en el torneo doméstico. Se viene el comentario de Juan Ignacio Minotti. Ya le voy a preguntar antes a Luca de Jesús si tiene algo. 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Me dijeron que anduvo Codevila ayer, que anduvo Pomelo sacándole jugo a la gente de Antenor. 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La gente sigue escribiendo. Tiene tiempo todavía un rato más para sugerir una escuelita, Miguel.
6: Así es, vamos con los mensajes. Saludos a el conductor de YPF que está escuchando la radio, dice Oscar. En este momento estoy en Salta con la radio prendida. Aguante Nacional, dicen por acá. Le mando un abrazo gigante. Buenas tardes, soy Cristian. Somos Cristian y Gabriela, de Gobernador Gálvez, provincia de Santa Fe. Escuchando como siempre la mejor radio. ¡Vamos, Perazo! ¡Le trajiste suerte a mi Boquita! Dice, ¡qué grande! Le mandamos el saludo gigante. Me llamo Estefanía, dice, estoy de vacaciones por España y sigo escuchando Nacional. ¡Aguante Boca!
1: Feliz la gente de Boca en todo el país. El Trujollero cumplió sus primeros 100 años y la joyita del partido fue Valencia. 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Ya comenta Minotti, estamos atentos a la declaración de algún protagonista más. 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Luca, Luca de Jesús, yo creo que ni Jesús lo salva a Racing, Luca.
2: Si no se va, lo echan en la semana.
1: Bueno, yo
2: creo el ciclo de Juan Pablo Voivoda en Racing.
1: Yo creería que lo pueden echar en el camino, allá por Figuera, cuando para a comprar un sándwich, le dice, mirá, Voivoda, ya está, te agradecemos por las tareas ofrecidas en este club, ya está, no, no esperan la semana.
6: Yo digo que tendrían que esperar a cruzarse con una estación de servicio y citarlo por el camino.
1: Sí, bueno, pero no es Riquelme en este caso, es Milito, pero por ahí...
6: Igual.
1: Ahí en Figueras...
2: No estamos para esas cositas, Almirón.
4: Ahora, Voivoda se inició en Newell's, ahora que recuerdo, ¿no? Digo, está en Rosario.
1: Sí, Almirón tiene un tono muy jocoso para el mundo racinguista, ¿no?
2: No es el momento, me parece, hay que respetar la información de un compañero. Yo le estoy dando la situación en este momento, el panorama de la academia... Para mí, conociendo a Voivoda, no va a cancelar la conferencia de prensa, para mí va a dar la cara. Es un entrenador que es muy respetuoso del trabajo de los colegas y seguramente sea quien hable primero en conferencia de prensa en este tema de la Copa.
1: Pero tranquilícese, Jesús, agarre el rosario de Luján, usted sabe que el Papa va a andar por su pago, usted tiene que bajar de cibeles, calmarse, que haya paz.
2: Sí, pero... Pero pavadas no.
1: No,
2: se entiende, ¿no?
1: Sí, pero bueno, es un chascarrillo nada más. No,
6: era algo sabido, era algo que iba a pasar. No entiendo por qué se ofende. No me estoy metiendo con usted tampoco.
1: Está caliente el hombre, está
6: claro.
1: Está en el vestuario de Racing, tiene que hablar con Voivoda.
8: Más allá de lo que marcabas de Voivoda, en algún momento vos hablaste de Saja. ¿Es algo inmediato? ¿Es algo que imaginás en todo caso a fin de año?
2: A fin de año... Creo que llega el punto final en la dirección deportiva de Racing de Sebastián Saja. Es uno de los apuntados. Realmente los mercados de pases de la gestión Milito fueron un talón de Aquiles, ¿no? En la gestión de este presidente de Racing. Obviamente que tiene una secretaría técnica, tiene un equipo de scouting, tiene un equipo de observadores, de veedores, pero la cabeza de todo ese panorama es Sebastián Saja. Al cual Milito fue a buscar al Inter Miami para sumarlo a su fórmula o a su equipo de trabajo cuando se candidateó para presidente del club y realmente no funcionó. Racing ha tenido muchísimos más errores que aciertos en diferentes libros de pase y también es uno de los apuntados. Obviamente el ciclo de Voivoda estuvo plagado de derrotas y plagado de fracasos, así como lo tuvo Gustavo Costas en el primer tramo de la temporada. Voivoda no logró remontar la historia y por eso seguramente tengamos un interinato de aquí a fin de año de Romero y Agüed, quienes supieron dirigir un par de partidos cuando se fue Costas, y veremos qué decisión toma Milito, que queda tambaleando al frente de la institución.
1: 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Del otro lado, saca pecho el tipo, Gonzalo Ordóñez Ojeda, bien agrandado, equipo que cubre, equipo que gana. Le ha pasado el trapo a De Jesús hoy. La verdad, le ha pasado el trapo.
4: Yo siempre dije que mis equipos son competitivos los que cubro, ¿eh? Ya sea en su momento el Vélez de Gareca, el Huracán de Eduardo Domínguez.
1: Mirá.
4: El Tigre del Vasco Arrobarrena en su momento también. Y ahora, bueno, está este Boca Juniors del Vasco Arrobarrena también, que está pensando en alto.
8: Mirá cómo le pone sobre la mesa el currículum.
1: Bueno, ¿no? Se animan todo De Jesús.
2: ¿Y el Boca de Uva quién lo cubría?
4: También, sí, me hago cargo.
2: Ah,
4: me hago cargo.
8: No tire todas malas, Jesús, no todo es un ataque hacia usted.
1: Ahí vino el vuelto, ¿eh? Vino el retruco.
2: La primera parte del año, ¿quién lo cubría Boca?
1: Vino el retruco, ¿eh? Bueno, cálmese.
4: Uy, sí, quiero no todas que... son buenas tampoco, pero bueno.
1: Quiero que averigüe ahí qué va a pasar, si es en Figuera, si es un poco más adelante, puede ser, qué sé yo. Después que viene.
4: ¿En la conferencia no puede renunciar?
2: Para mí es probable, pero bueno, esperemos a ver a quién le toca primero. Siempre suele ser el visitante, entre comillas, el que habla primero en conferencia de prensa, al menos en la liga profesional. Acá es estadio neutral, así que veremos cómo lo dispone la gente de Copa Argentina.
1: Si no, prepare allá por Campana, alguna estación, ahí está. Está el turco Rafael, que está cediendo un lugar también para que se haga esto. 19-22. Bien. Tenemos Matías el receptor. Decime sí o no, Gijón, para algún gol luego. Vamos a tenerlo, ¿no?
9: Sí. Sí, señor.
1: Bueno, menos mal, a la distancia. Va a hablar el Vasco Arrobarrena, me parece.
4: Sí, señor.
1: Vemos que va a hablar el Vasco Arrobarrena. ¿Usted puede bancar un ratito al Vasco Arrobarrena, Minotti?
10: Sí, por supuesto.
1: Bueno, a ver si lo escuchamos al Vasco.
10: Que con diferentes formas van a buscar el resultado. Bueno, nosotros tratamos de tener el protagonismo del partido. En la primera pelota parada nos convierten y bueno, fuimos, tal vez no con muchas ideas o no tuvimos muchas llegadas claras. Llegábamos al área y no teníamos esa claridad que tuvimos en otros partidos. Y bueno, en el segundo tiempo, a los dos minutos nuevamente en una pelota parada. Es algo que tenemos que tratar de seguir insistiendo, de mejorar. Como dijiste, fuimos, siempre lo he dicho, mal o bien, vamos a buscar el resultado. Los chicos que entraron bien y bueno, ya después del primer gol fue todo nuestro. Ya tratamos de buscar por banda y central, ya teníamos dos referencias en el área, como Ener y como Merentiel, y bueno, los goles fueron más o menos similares, de centros, centros laterales, no frontales, y bueno, Ener tiene muy buen juego aéreo y la verdad que tuvo mucha efectividad. Repito, ya los últimos 20, 25 minutos, si bien era un... estaba más a nuestro lado, teníamos más posesión y ellos buscaron una contra.
11: Vasco, ¿cómo te va? Buenas tardes, Marcelo Valeiras para Boca Late, estamos en vivo. Vasco, ¿qué hablaste con los jugadores en ese primer tiempo, cuando terminó el primer tiempo, y cuándo sentiste que vos lo terminaba ganando? Gracias.
10: A ver, la charla del entretiempo fue tratar de no volvernos locos, de buscar por los costados, de tratar de no hacer tontos que nos podían provocar algún juego aéreo, y ellos tenían más altura que nosotros. La verdad que después del primer gol vi que el equipo iba, la gente te lleva y Racing como que trató de defender ese 2-1 que bueno, nos dio un poquito más de espacio, sobre todo por los laterales, pero había que tener cuidado en las contras y en los espacios que podíamos dejar nosotros atacando. También hay una cuota de suerte, hay una cuota de valentía, y felicito a mis jugadores por esa capacidad de ir a buscar. Trabajaremos pensando en mejorar en algunas cuestiones que creemos que tenemos que mejorar.
11: Vasco, acá estamos en vivo para Sport Center. Primero, ¿qué le dijiste a Ener Valencia? Después, si lo viste en el vestuario. Y la segunda pregunta es si es uno de los partidos más emocionantes que te tocó vivir como entrenador, sobre todo obviamente en el final.
10: Es un partido que se gana en el último minuto, tiene la emoción que tiene todo el partido, más un clásico, más un cuarto de final, más la posibilidad que nos lleva a jugar una semifinal de Copa Argentina, que para nosotros es importante. Es eso, y la emoción de dar vuelta un resultado adverso ante un rival que sabe lo que quiere, que tiene sus ideas y que nos complicó por momentos en cuanto estaba dos goles arriba. Y a Enner, no, felicitarlo, bueno, creo que Leo Paredes le dio el premio, bien merecido, los chicos ahí están contentos, es un chico que se hace querer mucho, y bueno, le vendrán bien los tres goles, a él y a todos, la verdad que entró bien Palacio, entró bien Sebastián, entraron bien todos, y es... El cambio es complicado, pues es un partido que ya está avanzado, ritmo, y la verdad que en una alternativa en el Vasco facilita mucho más al entrenador para tomar decisiones.
9: Vasco, ¿qué tal? Estamos vivos para Único Grande. ¿Lo ganaron a lo Boca hoy con más empuje y coraje que con fútbol?
10: A ver, yo creo que el primer gol viene por ahí. Viene por la insistencia, por tratar de dar vuelta un resultado. Ya de los otros dos goles había una idea, ya teníamos dos referencias, teníamos el doblaje afuera con Lozano Flores o Lozano Palacio, el otro Blanco con Villa. Bueno, por suerte tuvimos efectividad en los centros y encontramos esa cabecita de Enner que bueno, pudo convertir los tres goles.
12: Vasco, acá estamos en vivo para el show de Boca. Sí, un pequeño corte.
10: Y a Claudito lo vi también tirado ahí. Claudio Freire.
12: Sí, sí, lo vi también. Bueno, te quiero preguntar, Vasco, te conozco y sé que sos humilde y que obviamente le vas a dar el mérito a esta victoria y clasificación a los jugadores, pero ¿qué importancia te das a los cambios que hiciste, que asumiste el riesgo porque te quedaste con Ascacíbar, mejor dicho, te quedaste con Delgado y con Paredes, a que, bueno, te quedaste expuesto a una posible contra y perder por goleada cuando iba 2-0 y te la jugaste con los cambios?
10: A ver, estaba el riesgo ese del dividir el equipo 4-2-4 y perder el mediocampo, pero bueno, con algunos movimientos tratamos de suplir. Es verdad que Racing se tira un poquito más atrás y entonces los rebotes los agarrábamos nosotros y volvíamos a abrir la pelota y a tratar de generar de un lado al otro ese espacio para poder centrar y buscar nuestras dos referencias, pero siempre digo lo mismo, los que juegan son los jugadores. Los que entran son los jugadores y si no entran convencidos es muy difícil dar vuelta un resultado o tener una buena producción. Y en este caso siempre digo lo mismo, hace rato que tengo, miro al banco y tengo con qué poder cambiar un partido y bueno, trataremos de seguir por eso, por ese lado. Ahora le voy a dar un día libre y el martes volveremos a trabajar para el día viernes, poder ser presente en casa y necesitamos los tres puntos de liga.
13: Vasco, buenas noches. ¿Vas recuperando soldados en cuanto al nivel, por ejemplo, hoy el de Palacios? ¿Y qué le decís al hincha que ni se mueve el estadio?
10: Bueno, Charlie está con flechita para arriba. Está bien. Es un chico que ha pasado un momento difícil, que hay que mimarlo. Tiene fútbol. Vamos de a poco y los minutos le vendrán bien, así como a él, muchos chicos, pero están bien, están entrenando bien, están entrenando con alegría, los veo y es un buen grupo, estos resultados, y no hemos conseguido nada, eso me lo van a escuchar muchas veces, todavía falta mucho, es un mes, ahora sumamos un partido más, es un mes cargado de partido y tenemos que ir pasito a pasito, tratar de decir presente, obviamente que en algún momento podemos no tener una actuación acorde a lo que necesitamos en ese momento, pero ganas y hambre vamos a buscar. Y la otra pregunta era al hincha, ¿qué le voy a decir? Nada, no le puedo decir nada, agradecerle como le agradecí a los jugadores como hincha y bueno, que siga respaldando, que estos chicos vamos a tratar de dejar todo para conseguir algo.
11: Vasco acá, Pampa Aranda para Boca Pasión Total. Hoy le tocó a Bray por la ausencia de Montero. Tal vez, bueno, queda por ahí la imagen del primer gol, que por ahí no ayudó el clima, pero no sé si pudiste, hablaste con él en el entretiempo para tranquilizarlo, para darle confianza.
14: No, para eso está el Tigre, pero tampoco hablamos mucho. Leandro sabe que esto es así, virtud y error en el primer gol, pero tiene que levantar la cabeza y bueno, ya pensar en Unión, que tendrá nuevamente la chance. Esto es fútbol y no hay que decir nada. Entrena con muchas ganas, es un chico muy profesional, es joven y siempre tendrá el apoyo del entrenador y del staff.
15: Vasco, ¿cómo estás? Estamos en vivo para Teis Sports. En la previa del partido decías, hoy va a pasar el equipo que tenga menos miedo o más convencimiento. ¿Vos sentís que hoy Boca fue el equipo que menos miedo tuvo, que tuvo más convencimiento? Y en ese caso te pregunto, hubo muchos partidos que Boca arrancó perdiendo en tu ciclo y después los terminó empatando o dando vuelta. ¿El temperamento empieza a ser un rasgo distintivo?
14: Creo que la personalidad y no bajar los brazos. Es fácil decirlo ahora que lo das vuelta, pero la sensación lo ves en el campo. La verdad, uno... íbamos 2-0 y obviamente que no me gustaba ir 2-0, aparte de dos goles de pelota parada y cómo estaba el trámite del partido, pero estaba convencido de que opciones íbamos a tener, que íbamos a depender de nosotros, y nosotros, mal o bien, vamos a buscar. Hay momentos que agachamos la cabeza y como los caballos nos miramos y vamos, y otras que somos más inteligentes y tenemos ese circuito de pases, esas sociedades que a mí me gustan, por banda, por dentro. Y bueno, hoy creo que después del primer gol tuvimos esa paciencia y esa tranquilidad que nos llevó a poder dar vuelta un resultado.
16: Vasco, ¿en qué lugar pones este partido en tu historia en los mano a mano, tanto como jugador como técnico? ¿Y qué reflexión puedes hacer de tu historia en Copa Argentina como técnico? Cuarto de final con Tigre, campeón con Boca y ahora semifinal con Boca.
14: Esta estadística es un torneo que siempre me ha gustado, lo he dicho muchas veces, en diferentes épocas he puesto siempre lo mejor que creía, porque es un torneo que te da la posibilidad, si lo lográs, sumar un título y participar en copas internacionales. ¿Qué sé yo dónde estará este vos? No sé, es un partido, es una alegría, pero es producto de los jugadores, del grupo. Esperemos seguir en esta línea y no bajar los brazos.
17: Vasco, no. Acá, sí. David Anga para Todo Boca. Recién Leandro Paredes decía, encontramos esa madurez que nos faltaba en este tipo de partidos. ¿Sentís que esa fue una de las claves para poder dar vuelta a un partido que hoy se había tornado tan complicado por momentos?
14: Sí, coincido con Leandro. Creo que llevan varios partidos en los cuales con menor o mayor rendimiento futbolístico decimos presente en campos difíciles, en partidos complicados como este, como San Pablo, el otro día San Lorenzo. Me hubiese gustado ganar 3-0, no 3-2, y sufriendo de la manera que hemos sufrido, pero también ganar un partido de esta naturaleza nos da un respaldazo y más confianza. Esperemos poder demostrarlo el día viernes en la cancha de Boca ante Unión, que son tres puntos muy valiosos para nosotros, para la liga.
18: Vasco, ¿qué tal? Buenas noches. Jorgelina Salazar González para Radio Continental. Sos de los pocos directores técnicos que tiene el placer de decir que está en competencia justamente en todos los frentes. Están todos abiertos para Boca. Y más allá de que siempre le das la cuota de gratitud a tus jugadores, ¿cómo lo vivís vos a nivel personal?
14: Lo dije el otro día, la verdad que no disfruto mucho. Voy a ser sincero. Ya ahora estoy pensando, cuando vamos en el avión, vamos a ver... Si bien tenemos el día libre, hay que pensar en Unión, en ver cómo llegan los jugadores. Hay algunos jugadores, por ejemplo Facu Herrera, creo que ha tenido un golpe, nada serio, pero a ver cómo llegan. Después del día libre hay que bajar un poquito las cargas, porque es el segundo día de los chicos que jugaron 90 minutos. La cabeza va para otro lado. A ver, te voy a ser sincero. Hace 10 años me agarró una diabetes de la puta madre acá. y ahora venía bien y bueno, por eso mi madre no quería que venga, pero ya sabe que es Boca y bueno, vamos a controlarla. Cuando llegue a casa analizaré todo con el staff y tratar de calmar un poquito, pero disfrutar, voy a disfrutar cuando termine esto el 19 de diciembre.
19: Vasco, ¿cómo estás? Bueno. Tuviste la suerte de disfrutar al máximo goleador de la historia de Boca, en cancha, a Martín Palermo, salvando las distancias. A Martín cuando comenzó le costó mucho, al principio, ¿no? A Enner lo han cuestionado, muchos. ¿Y qué reflexión tenés al respecto? Justamente para trazar un paralelo.
14: Lo he dicho, es un chico que se hace querer en el grupo, lleva poco tiempo y, bueno, ahora recién estaban gritando de todo. El otro día le tocó quedar afuera y entrenó, es muy profesional, es un chico que tiene una historia impresionante. Y una humildad importante, y bueno, le vendrá muy bien a él estos tres goles. La verdad que contento con él, con todo el grupo, pero en especial con él, porque bueno, todo por algún lado o por el otro llegan el tema de las redes sociales y los jugadores no son extraterrestres, pero en él la verdad que es muy profesional y bienvenido sea a los tres goles.
20: Vasco, aquí Gonzalo Calvigioni de Cadena 3. Le quería preguntar, usted bueno conoce este estadio, ¿cómo vivió lo que hizo el público de Boca?
21: Conferencia de prensa, me parece que ya estamos bien con todo lo que ha dejado el entrenador Zenaice en el postpartido, esperando por el futuro de Boivoda y el presente de Racing Futuro en la formación académica. Ganó Boca, somos Radio Nacional. Después del comentario de Minotti, se va el sorteo solidario de Revesta. 19:37 en la Argentina. Palabra de comentarista. Say no more, Minotti.
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23: Partido con tintes de hazaña. Boca ganó un partido épico. Ganó un partido de esos que se recuerdan durante mucho tiempo. De esos que, para el que pierde, duelen durante años. Se ponen en un lugar especial, porque está claro que hay un lenguaje que es el que nos corresponde a nosotros, profesional, de análisis de juego, un análisis que también le corresponde a los futbolistas y a los entrenadores, y un lenguaje del hincha. Y en ese lenguaje del hincha, en el que no debemos meternos, pero sí debemos contemplarlo y entenderlo, el hincha de Racing tendrá un dolor grande y una espina grande durante mucho tiempo con este encuentro. Y ni hablar respecto a la conversación y el diálogo con el hincha de Boca, que podrá pararse nuevamente en un lugar de orgullo respecto de su equipo. No sé hace cuánto tiempo el hincha de Boca no sentía que el grupo, el equipo lo representaba. Esto tiene que ver con una forma futbolística y tiene que ver también con un temperamento, con una forma de encarar el trabajo, con un entrenador que parece mucho más serio que otros, que tiene un discurso centrado en todo momento, incluso ante las preguntas que da la sensación que están hechas desde un lugar de fanatismo, pero que en algún punto podrían hasta desacomodarlo. Digo, cuando en la conferencia de prensa de recién al Vasco Arrobarrena le comparan a Valencia con Palermo, él en vez de subirse al tren de la alegría, al que podría bien montarse después de una victoria de estas características, baja un cambio, reflexiona, habla sobre la dura historia del futbolista, habla sobre lo que le tocó atravesar desde su llegada a la institución. Digo, ahí hay un valor en Boca. Y me parece que también en ese sentido, en el Boca que se desboca en la cancha en pos del triunfo, pero no en los comentarios, que no se desboca en actitudes fuera de la cancha, que no se desboca a la hora de expresar sus aspiraciones, evidentemente también hay una identificación. En el partido de hoy, evidentemente el Zenaice no merecía perder. Nunca debió estar 2-0 como estuvo en el partido. Racing encontró, mediante la fórmula de la pelota parada, demasiado éxito para lo que venía planteando. Es cierto, había algunas cuestiones relativamente interesantes de la idea de un Racing que tiene poco, porque eso es indiscutible también. Racing tiene un flojísimo plantel, armado Milito un flojísimo plantel. Y en base a eso, obviamente, la mirada de Bojuda que no tiene esa tendencia como entrenador, en este caso era bastante más conservadora. Y eso salió a ser en los primeros minutos, y Boca lo sobrepasaba. Boca lo doblegaba puntualmente por los costados, le hacía un 2 contra 1 con extremos y laterales contra los laterales volantes de Racing, y le generaba oportunidades, y ya desde el arranque daba la impresión de que el Xeneize estaba mejor plantado en el partido. Sin embargo, sin previo aviso y sin que hubiese llegado prácticamente ni una vez el conjunto de Avellaneda, abrió el marcador a los 18 minutos, interior de esquina, que aprovechó Lodico, que ejecutó muy bien Lodico, con rosca al segundo palo, con efecto, con comba, la pelota entró a la cancha y se cerró por atrás del arquero, y se clavó contra la parte lateral de la red en ese segundo palo mencionado. Hay responsabilidad indudable de Bray, que calcula mal, que se para mal inicialmente y que después en el salto, salta en alto y no hacia atrás. Y eso le hace cubrir mucho menos espacio del lógico y la pelota se le termina filtrando. Boca siguió jugando mejor, Boca siguió generando oportunidades, pero en el final del primer tiempo parecía que había un reajuste táctico de Racing que acomodaba un poquito la historia. Yo les hablé durante el entretiempo, y sin ánimo de profundizar en algo que puede ser muy técnico, sobre el tema de la teoría de los cinco carriles y la cobertura de espacios para llegar a definir. Boca generaba mucho por los costados, pero le quedaba un hueco en el centro, porque no aparecía Merentiel ni ningún otro para terminar de definir todo eso que generaba por los costados. Y encima, Racing empezaba a resolver algunas cuestiones de ese mano a mano por afuera, desprendiendo a dos de los centrales, dejando a Rojo de último hombre, pero poniendo a Mateo Martínez y a Escudero a jugar más cerca de los laterales y auxiliando contra la subida de los laterales de Boca. Así se fue acomodando Racing, así se fue al entretiempo un poco mejor, y así salió la segunda mitad, entendiendo que podía estar un poco más cómodo en el partido, aún defendiéndose y aún siendo que Boca jugaba mejor. Salió de esa manera el segundo tiempo, y enseguida consiguió un premio que parecía totalmente excesivo, porque enseguida, a los dos minutos de la segunda mitad, se puso en ventaja, o estiró la ventaja, mejor dicho, a partir del gol de Maravilla Martínez. Un centro desde la izquierda, una vez más, Racing aprovechó bien la pelota parada en este partido. Un cabezazo que no pudo terminar de sacar a Herrera, la dejó viva, la volvió a meter Pérez, la sacó con el muslo Herrera, la volvió a meter Escudero y ahí apareció casi en el área chica Maravilla Martínez para darle de volea y meterla en un ángulo. Parecía el 2-0 y parecía el final del partido, porque Boca empezaba a entrar en una situación de impotencia. Impotencia lógica. En términos generales, cuando un equipo que está por buen camino en cuanto a lo futbolístico, pero en el resultado no se le da, decía durante el relato de Perazo, empieza a dudar de ese camino, porque el camino, por muchos frutos que le den cuanto al juego, si no se los da en cuanto al resultado, genera contradicciones. Y Boca empezó a meterse en ese lugar, empezó a cambiar la fórmula y a tratar de buscar algo diferente. Y además, a mí me da la sensación de que los cambios del Vasco Arruebarrena, por más que alguno le terminó saliendo en situaciones puntuales, no terminaron de ser buenos. Sí el de Palacio, sí el de Valencia. Porque Valencia estaba claro que estaba, más allá de que en los primeros minutos de su ingreso no lo hizo, para suplir esa situación de no tener en zona de centro de área gente. Tenía un Merentiel que salía demasiado. Y en el arranque, cuando entró Valencia, Valencia también salía demasiado del área. Lo marcábamos con Perazo. Valencia tiene que jugar en el área, por situación física y por jerarquía individual. Y porque además su especialidad es el cabezazo. Salta muy bien e impacta muy bien. Y cuando logró meterse en el área, cambió el partido. Ya iban 27 y empezaban a morirse las esperanzas de Boca. Lo dijo el Vasco Arruebarrena en conferencia de prensa y creo que es acertado. El primer empujón para que Boca resucite es emocional. Ese centro yendo con más ímpetu, con más voracidad que fútbol, a la cabeza de un Ener Valencia que empezó a demostrar por qué tiene la jerarquía que tiene y por qué tiene la carrera que tiene. Un centro muy bueno hacia la zona del área chica, no salió Cambeses, y lo fusiló con ese cabezazo saltando muy alto el ecuatoriano. Quedaba casi 20 minutos y Boca estaba a un gol del empate. Y ese empate iba a llegar apenas un rato después. Un centro de Blanco desde la izquierda, fue a pelear Valencia, termina chocando Rojo con su propio arquero. A mí no me termina de quedar clara la falta que reclama la gente de Racing. Insisto, me abro al debate. Sé que es una jugada opinable porque hay un contacto de Valencia, de la mano de Valencia sobre la espalda de Rojo. Para mí insuficiente para considerarlo infracción. Para mí Rojo ya se venía cayendo sobre Cambeses. De todas maneras, insisto, admito el debate. De esa jugada que queda caído Rojo, sale otro rebote, otro centro de Villa, otro cambio que para mí me llamó la atención y que no termina siendo bueno, pero sí determinante porque mete el centro en esa segunda jugada, le cae en la cabeza a Valencia y otra vez un cabezazo de manual de Valencia, espectacular, de pique al piso contra el palo derecho para poner el partido 2-2. La historia se moría y algún adelantamiento de Racing nos invitaba a pensar que la cosa podía salir para cualquier lado, aunque claramente de semblante estaba mejor Boca. que había recuperado la forma futbolística, que había entendido que desde el centro tenía la herramienta que abría la cancha, y ahora tenía a Merentiel que distraía y a Valencia que iba a cabecear. Y fue lo que terminó pasando. Una apertura hacia la derecha, una pelota para un Palacios que no había entrado bien en el partido, pero que en esa fue muy preciso, con un centro combado a la cabeza de Valencia, que terminó luchando con Canavo. Imagínense lo mal parada que quedó la defensa de Racing, que peleó entre Mateo Martínez y Canavo, el lateral volante por la derecha, es decir, bien corrido por el otro sector, casi en la zona del punto del penal, teniendo que hacer una cobertura a la que no llegó porque Valencia una vez más anticipó, cabeceó de pica al suelo, otra vez contra el palo derecho, y convirtió un gol para el festejo extraordinario de Boca. Boca ganó un partido de campeón, Boca ganó un partido que será memorable, que cuando hagamos el fin de año de la campaña de Boca, independientemente de cuáles sean sus resultados, lo pondremos como uno de los highlights, sin ninguna duda. Y me parece que Boca va camino a algo. No sé decirles a qué. Es muy difícil, no, por supuesto no leo el futuro, pero da toda la impresión de que este Boca tiene chapa de campeón para alguno de los torneos que tiene que afrontar, Copa Argentina, Copa Sudamericana o Clausura. Es un triunfo totalmente épico de Boca. Y es una derrota de Racing que duele muchísimo porque desnuda un montón de falencias que ya veníamos viendo, que ya se venían mostrando, pero además otra vez le tira por la cabeza una deuda histórica. Este tipo de partidos a Racing se le han dado una y otra vez. El hincha de Racing sabe que ha atravesado dolores como este en el pasado, y eso hace que esto sea aún más pesado de cargar en sus espaldas. Un partido extraordinario de Copa Argentina, el que veníamos a buscar. Lo ganó Boca 3-2. Está en semifinales y va por algún título.
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21: Vamos cerrando la puerta de la transmisión, primero con el último contacto con Miguel Aguirre, que nos va a dar la semblanza final en zona de vestuarios, junto a Gonzalo, junto a Luca de Jesús, de lo que ha sido esta derrota de Racing. Miguelito, lo último tuyo.
3: Buenas noches, nuevamente se retiran los jugadores de Racing lentamente, bueno, cabizbajo obviamente por el resultado en contra. Ninguno va a declarar, de todos los jugadores que pasaron, dijeron que no van a declarar, y bueno, recién pasó el Vasco Arruebarrena, que estuvo hablando en conferencia, y bueno, ya por el lado de Racing, pensando en el partido frente a Estudiantes de Río Cuarto, y Boca, que está más vivo que nunca en las tres competencias, y bueno, como bien escuchaba en el relato, un resultado épico en esta noche aquí en el Gigante de Arroyito.
21: Martín. Abrazo, Miguel, gracias. Sí.
5: Suspendida la conferencia de prensa de Juan Pablo Voivoda, que en las próximas horas dejará de ser el entrenador de Racing.
21: Suspendida la conferencia de prensa de Voivoda. Bueno.
7: Sí. Bueno. Era de esperarse.
21: Preparamos una música de suspenso porque viene el sorteo, ¿eh? Viene el sorteo de Revesta Solidario. Ya despido a mis compañeros. Por ahí se quiere anotar Voivoda en el sorteo, con alguna cuerita por ahí del pueblo. 11-38-70-74-85. Se aproxima Agustín Domper, que ayer anduvo por la FAP, la Federación Argentina de Boxeo, para ver a Nian. Creo que tiene el clavo con Nian antes, ¿no? ¿Eh? Creo que tiene el clavo. 11-38-70-74-85. 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
21: 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Un abrazo grande para Diego Hernández, que es quien la sugirió, Nos vamos a comunicar con Viviana Lara, la directora de esa escuelita de Costa de Chubut, que se gana los premios de Reventa Pintura. Bueno, hemos cumplido, le damos una alegría a los pibes. Abrazo, Luca. A usted le tenemos que pintar la cara, el auto, la casa, el campo, todo para que cambie.
1: Se fue
21: con el teléfono rojo encima, ¿eh? Es bravísimo. Abrazo, Gonzalo Hernández Ojeda.
2: Un placer, ¿eh? Como siempre, saludo como siempre a mi mujer Soledad, a Luciana Milena y Leticia, que ya falta poquito, ¿eh? Ya pide pista, ¿eh?
21: Vamos, Leticia. Es conde formal, es familiero. Está bien.
2: Ay, me bancaron en este momento.
21: A diferencia de la mayoría de este grupo, el tipo tiene ese costado familiar. Bueno, lo dejamos con Miguel.
1: ¿Le puedo hacer una sugerencia antes de irme?
21: Sí, por favor.
1: Viene Domper después, pero a las 21:30, historias de vida. El estreno de esta noche, una gema. La historia de la Copa Tigre 1998. Copa del Sudeste Asiático. Partido entre Tailandia e Indonesia. Ninguno de los dos quería ganar y se resolvió con un gol en contra intencional.
21: ¿Intencional?
1: Intencional.
21: Gol de Kolipsky Puentes.
1: Claro, una cosa así.
21: Una cosa así. Bueno, el cierre es de Gijón, es de Miguel. Abrazo, Miguelito, todo tuyo.
4: Abrazo gigante para todos. Buen viaje, buen retorno. Así pasaba entonces Martín Perazo, Juan y Minotti con el gran triunfo de Boca Juniors por 3-2 frente al conjunto de la Academia, que se ponía en ventaja con el golazo de Lodico, de gol olímpico, gol de córner para el conjunto de Racing. A los 19 minutos llegó Adrián Maravilla Martínez para aumentar la diferencia para la Academia, que ganaba cómodo, tranquilo, 2-0. Uno decía, bueno, Racing se va acomodando de a poco, pero no. Entró Ener Valencia desde el banco, y desde el banco de suplentes trajo los tres goles para que Boca se lleve este clásico. Minuto 72, minuto 80 y minuto 95... los tres goles de Ener Valencia para que Boca dé vuelta al resultado y clasifique a las semifinales de esta Copa Argentina. Hay que decir que con este resultado Arruabarrena llega a los 15 partidos invictos y supera a Claudio Úbeda en partidos invictos en el año 2026. Claudio Úbeda, en aquel buen paso que tuvo por Boca a principios de, ya cuando partía Miguel Ángel Russo, tuvo 14 partidos invictos. Vamos a conocer resultados que se dieron en la primera nacional. La victoria de Nueva Chicago con gol de Antunes en el minuto 8 del encuentro frente a Almagro como visitante en 3 de febrero. También la victoria de Atlanta, que en Villa Crespo sorprendía a Agropecuario, le ganaba 1-0 con gol de Álvarez. El que se fue sorprendido del sur fue Deportivo Morón, que lo empezaba ganando con el gol de Fagundes en el minuto 33, desde los 12 pasos, desde el tiro penal. Pero llegó Asenjo, también de penal, para empatar el partido. Y Tisera, en el minuto 47 del segundo tiempo, la última acción del encuentro para que el Gallito vuelva a quedarse con signo de preguntas en su pelea por el campeonato. 2-1, la victoria del Mil Rayitas, Los Andes, frente a Deportivo Morón. Ya vamos a repasar la tabla de posiciones, porque ganó Ferrocarril Oeste con gol de Denin en el minuto 11 del primer tiempo. La victoria para Ferro, que sigue soñando con volver a primera. 26 años después, Ferrocarril Oeste pisa fuerte ahí arriba en la tabla de posiciones, se acomoda lentamente y despacito se va afianzando. 1-0 la victoria de Ferrocarril Oeste frente a Defensores de Belgrano. Sorprende Patronato Le ganó 3-0 jugando como local en Paraná a San Martín de San Juan, que jugaba con uno menos. Reinaga por 2 y Atis fueron los goles para el Patrón, que derrotó 3-0 a San Martín de San Juan en el día de su cumpleaños, en su aniversario. Qué lindo regalo.

Juárez, que ganó 1-0 con el gol de Aranda y se va escapando. Godoy Cruz dejó escapar la chance de alcanzar a Ferro y empató, o mejor dicho, se lo empataron, porque empezaba ganando Godoy Cruz con goles de Martínez y Fernández, pero llegaron Peña y Ávila para Racing de Córdoba, y con este resultado Godoy Cruz estira más su ventaja y las posibilidades de alcanzar a Ferrocarril Oeste. Un partido con muchísimos incidentes. Los hinchas rompieron el alambrado, estuvo demorado varios minutos, 25 para ser exacto, y finalmente terminó 2-2. Gimnasia y Tiro, que le ganó 1-0 Atlético de Rafaela, le está ganando, mejor dicho, Atlético de Rafaela con gol de Campano, ya está a punto de terminar el partido allá en Salta. Y otro partido que se va a estar jugando en el norte del país es el de Gimnasia de Jujuy frente a San Martín de Tucumán. Vamos a conocer enseguida las tablas de posiciones, las principales posiciones, tanto en la zona A como en la zona B. Ferro 61, Morón 55, Godoy Cruz 53. Zona B, 57 para Tristán Suárez, 53 para Temperley, 53 para Gimnasia de Jujuy.

0: Bien, muchísimas gracias a todos por estar ahí del otro lado. Enseguida se viene Agustín Domper también para continuar con el Fútbol Show Nacional y todo lo que ha dejado la victoria de Boca Juniors frente a Racing. Escuchaste a Martín Perazo en los relatos, Juan y Minotti en los comentarios. Victoria de Boca, 3-2. Nos vamos, que la pasen bien, buen resto de jornada. Cierra Juan y Gijón.
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1: 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La visita del Papa. La ministra de Seguridad de la Nación, Alejandra Monteoliva, definió como histórico el despliegue a su cargo que acompañará la gira del jefe de la Iglesia Católica y confirmó que demandará 5 días de trabajo ininterrumpido entre fuerzas nacionales, provinciales y porteñas. El esquema contempla la cobertura de 3 aeropuertos, 4 actos multitudinarios y 11 actividades con acceso restringido, en una visita para la que las autoridades estiman una convocatoria cercana a 7 millones de personas. Prevención sexual. La médica ginecóloga del Hospital de Clínicas, Silvina Valente, hizo hincapié por Nacional en la importancia de la utilización del preservativo.
3: Bajaron muchísimo la difusión de los cuidados, la difusión del uso de preservativo. También muchos están desprestigiando el uso del preservativo. En las redes los chicos jóvenes están haciendo esos desafíos de apelo y en muchas situaciones lo que está pasando es que hay poblaciones especiales donde se difunde mucho la prevención pre o post exposición de una relación sexual con medicamentos.
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0: centro, arriba Valencia, gol, gol Valencia, gol. Pesa, donde vale, donde el 9 puede convertir en un centro impecable de blanco, se elevó Valencia, dijo Minotti, si está pesado, si es roperón, tiene que jugar en el área, en el área chica Valencia y el descuento 27, el equipo del Vasco vive, el equipo del Vasco sueña, el equipo del Vasco quiere empate. 2-1 Valencia. El chileno Botines Blanco, el rubio Casillas en el pelo, tiró para Blanco, Blanco para Villa, centro al área, Valencia no, Cambeses sí, quedó dolorido el arquero, ojo, Paredes no hay arquero, y hay un jugador muy lesionado, ahora se recupera el arquero, vino el centro, Valencia, gol, gol. Estaba vivo, llegó Valencia en la luna, Racing en el fondo, y tanto centro que Valencia paga su llegada a Boca, marcó el 2-1, marca el 2-2, centro divino desde la izquierda de Villa, Valencia voló en el área chica casi para impactar de sobrepique, un arquero vencido, un central en el piso y un empate que llega para poner un signo de pregunta en la noche del Rosario. Lo empata Boca, el equipo del Vasco, que no deja copa por probar. ¡Valencia! ¡Gol! ¡Gol!
1: 6 minutos pasaron de las 20 y acá estamos en el post partido, en el Fútbol Show. Con los relatos de Martín Perazo, que ahí escuchamos varias veces ya en la tarde. Boca se lo dio vuelta a Racing 3-2 en un partido tremendo. Relató el muñeco, comentó Juan y Minotti. Y en un gran duelo en Rosario, el equipo Xeneize le dio la salida a Boduda, por lo que dijo Luca de Jesús, que aparentemente va a dejar de ser el técnico de Racing. Lo escuchamos a Paredes.
2: Una última, porque estamos en fecha FIFA, de no haber sufrido la sanción, hoy estarías quizás con la selección. Se ha dado mucho en las últimas horas de una charla con Scaloni, que se va a dar, que se dio, que no se dio. Te tengo enfrente y qué mejor que vos para quizás aclarar o tener que decir algo.
3: No hablé todavía con el entrenador. Seguramente esta semana pase por el periodo de saludar, a ver cómo está todo por ahí. Me siento parte, obvio, de lo que están ahí. Como decís, quizás si no estaría sancionado, seguramente esté ahí.
4: ¿Qué tan importante es Leo? ¿Qué título se te ocurre?
3: No hay un título específico para este partido. Obviamente es espectacular por todo el contexto, por el que sea un clásico, porque sea un cuarto de final de...
4: ¿Qué tan importante es que un compañero que no venía jugando tanto, que no se le habían dado las cosas, como Ener, haya tenido una noche como la de hoy?
3: Nosotros es muy importante que como dije recién, repito, que la gente que está jugando menos entre de esta manera.
1: Ahí estamos escuchando a Paredes, hablando de Valencia.
5: Todos al 100% y eso es lo más importante.
1: Bueno, ahí estaba Leandro Paredes, recién salido del vestuario, ganador allí en Rosario. Boca se clasifica a semifinal de la Copa Argentina. Es un placer para mí estar en el Fútbol Show hasta las 21:30 junto a Nasa Scatolini. Don Scato, ¿cómo le va? Buenas noches.
6: Aus, muy buenas noches a vos y a toda la audiencia del Fútbol Show Nacional. Es placer saludarlos y bueno, un partido hermoso, ¿eh? La verdad que hay mucho para analizar.
1: Sí, totalmente.
6: Que bueno, Racing, ¿qué le faltó para pasar? Boca, ¿qué cambio tuvo de pasar un 0-2 a un 3-2? Mucho para analizar, me parece.
1: Totalmente. La gente nos puede mandar mensajes al 11-3-870-7485. 11-3-870-7485 para comunicarnos, recibir mensajes y obviamente compartir este postpartido de lo que fue la gran victoria del Xeneize 3-2 frente a la Academia, que reiteramos en principio el adelanto de Luca de Jesús, el hombre que más sabe de Racing aquí en el Fútbol Show. No habló el técnico de la Academia Bodboda y podría ser lo último del técnico a cargo de la Academia. Habla el héroe de la noche, Valencia.
7: Primeros lugares, por cómo se vive acá en Boca, cómo se vive en cada que llegamos a un hotel, a un aeropuerto, cómo la gente te recibe y nada que decir en los estadios. Y en cada estadio que jugamos en casa, en cada estadio que jugamos en la Bombonera somos locales, jugamos en Rosario somos locales, en Córdoba somos, en todo lado. Entonces la gente es maravillosa de Boca.
2: ¿Me dijo vas a convertir o sabías que algo ibas a hacer?
7: No, pero sí tenía la confianza de poder ayudar al equipo. Sabemos que para eso trabajamos, para cuando lo necesiten estar ahí, y hoy gracias a Dios se dio.
8: ¿Cuánto para vos en el que era importante fue el apoyo de tus compañeros y del técnico en tu llegada a Boca? Hace poco se te dio convertir en la Bombonera, ahora acá es una noche soñada, pero bueno, ¿cómo ha sido ese proceso?
7: No, la verdad al principio fue difícil por cómo venía la parte física, sabía que me iba a costar, pero gracias a Dios y todo el cuerpo técnico me han ayudado mucho a ponerme a punto y ahora puedo decir que estoy bien.
4: ¿Tiene algo de revancha, Ener, este partido para vos? Porque se habló...
7: Revancha no, para nada. No, yo estoy trabajando, tratar de, como digo, ayudar al equipo en lo que más se pueda. Estamos ahí peleando cada campeonato y sabemos que lo podemos lograr y vamos por eso.
1: Gracias.
9: Palabra.
1: Bueno, estaba la palabra entonces. Ahí estaba Ener Valencia. Vamos a ver si nos podemos comunicar con el querido Ezequiel Polanco, allí en Rosario. ¿Ese nos escuchás?
10: Sí, compañeros, ¿cómo les va? Un placer de saludarlo. Aquí estamos en el Zona Mixta. Escuchábamos y charlábamos también con los protagonistas después de lo que fue esta victoria con remontada épica, me parece, ¿no? Una
1: claro.
10: Victoria que deja mucho para analizar de los dos lados, del de Boca por cómo se dio, después obviamente también se hablará del de Racing, pero sin ningún lugar a duda del lado de Boca hay mucha alegría por todo lo que implica, ¿no? Esta clasificación, la forma en la que se da, yendo perdiendo 70 minutos, mientras lo tengo a Riquelme.
1: Dale, adelante, lo escuchamos a Riquelme.
10: Sí, no creo que pare. A ver, Román. Lo vamos a tener, sigue caminando, va con Ricardo Rosica. Sí, se fue Riquelme, se fue sin hablar, sin dar declaraciones.
1: Pero ¿cómo lo viste? ¿Cómo lo viste, Pola? ¿Cómo lo... Bien.
10: Brazos en los bolsillos, caminando, hablando con Rosica, con algún colaborador también, algún otro directivo, obviamente, que es semblante, muy positivo acá, ¿no? Después de cómo se dio esta victoria y todos los condimentos que tiene.
1: Eso te quería preguntar. Estamos hablando con Ezequiel Polanco aquí en el Fútbol Show desde Rosario. Quizás de la victoria más importante de este ciclo para el Vasco.
10: Mirá, yo creo que es la más imponente. Importante, si le preguntás al técnico, te va a decir que es el siguiente partido, siempre. El otro día la de San Lorenzo fue muy importante por el contexto en el que se dio, pero esta creo que por la demostración de carácter del equipo es fundamental. Vos pensás que faltaba 20 minutos, era un equipo que estaba perdiendo por 2 y estaba quedando eliminado en cuartos de final. Se habló mucho en la antesala de cómo llegaba cada uno y era favorable a Boca. O por lo menos la opinión en general del futbolero. Es verdad que es un clásico y había que jugarlo. Después, por todo lo que se dio, creo que sí, que sin ningún lugar a dudas, y esto servirá de motivación, ¿no? Para lo que viene.
1: Totalmente. Bueno, Pola, cualquier cosa nos avisás, pero te quiero hacer otra pregunta. ¿Cómo sigue ahora el mundo Boca después de esta gran victoria? El Vasco ya en conferencia habló del partido del viernes, ¿no?
10: Sí, correcto, el partido del viernes. El micro en cualquier momento está saliendo aquí del Gigante de Arroyito. Veo a algún jugador con sus familiares, lo veo a Casíbar también con la familia, antes de subirse al micro, saldrán de acá, regresarán en este instante. Mañana tendrán el día libre y volverán a los trabajos el día martes pensando en el partido del viernes en la Bombonera frente a Unión. Terminó con algún golpe Facundo Herrera, veremos en el desarrollo de estos dos días hasta la próxima práctica cómo se recupera. Una pieza importante, un titular ya les diría indiscutido para el equipo del Vasco. Y lo otro que hay que saber es que pensando en Banfield me dan dos fechas tentativas. La primera sería la próxima semana entre Unión e Instituto. Y la segunda podría ser entre Independiente y River, con lo que eso conlleva, ¿no?
1: Tremendo.
10: Porque tengamos en cuenta que Boca también juega la semifinal de la Sudamericana.
6: Ezequiel, ¿cómo andás? Te habla Nazareno, aquí junto a Agustín Domper. Quería preguntarte porque uno, el que no viajó, el periodista que no viajó y la gente ve videos por el celular o por computadora donde se vieron hechos lamentables a la previa de partido con policías e incidentes entre los hinchas de Boca. Quería preguntarte a vos que estuviste por ahí más cerca, ¿qué fue lo que pasó más o menos y por qué se complicó tanto el ingreso para los hinchas?
10: Sí. Nasa, te saludo. La realidad es que tendríamos que hacer alguna autocrítica en líneas generales, ¿no? Porque no podemos tener dos partidos el fin de semana y que los dos tengan hechos de violencia. Repudiamos totalmente lo que pasa en las canchas del fútbol argentino. Muchas veces hablamos de cuando los equipos van a jugar a Brasil y los incidentes que se dan, pero también tenemos que empezar a hablar en el ámbito local. A Estudiantes ayer no la pasó bien en Santiago del Estero, hay videos que lo demuestran. Y hoy el caso de Boca venía todo tranquilo, venía un operativo armado, de repente llegaron los caballos, empezaron a reprimir a troche y moche. No, de hecho un colega me contaba que estaba en vivo ahí en el lugar de los hechos y un señor a caballo le decía, tené cuidado porque yo no puedo dominar el caballo, así que te diría que te vayas. Era quien estaba mostrando las imágenes del momento. Se vieron chicos llorando, se vieron familias que tenían su entrada, yo tenía a mis amigos que venían también a la cancha y no la dejaban pasar y entraron a los 15 minutos del primer tiempo por una decisión de la policía, simplemente. Así que habrá que mejorar, lejos de aceptar la violencia, así que la repudiamos ferventemente y bueno, tratar de mejorar y que la policía tenga otro accionar acá en Rosario, en Santiago, en la Argentina y en cualquier parte del mundo, porque esto no deja de ser un espectáculo deportivo que haya divertirse a equipos.
1: Totalmente de acuerdo con Ezequiel Polanco allí en Rosario. Ya volvemos, ese que estoy con Miguel Aguirre en otra parte del estadio, con hinchas. Cualquier cosa igual nos avisás, Pola, ¿te parece?
10: Sí, dale, tranquilo, yo sigo.
1: Dale, lo saludo a Miguel. Miguel, buenas noches.
11: Buenas noches a todos. Bueno, estamos acá con las palabras de los hinchas. Dale. Es una historia muy particular con el hincha que voy a hablar. Bueno, contento primero con la victoria de Boca, épica, ¿no?
12: Sí, contentísimo, la verdad. Yo soy de San Nicolás, vine con mi familia, a ver si podíamos verlo a los jugadores, por lo menos subiéndose al micro cuando terminaba el partido, y bueno, nos quedamos todo el partido afuera del estadio, no más que justo encontramos una parte que había un tele, estaban pasando el partido. Y bueno, cuando entra Valencia, digo yo, no, lo metieron a Valencia, viste que han derrado Valencia, pero bueno. Mi señora no va que con fe agarra y dice, no, créele que va a ser, y se va a hacer un gol, Valencia, créele, y no va que hace los tres. Digo, vos sos bruja, gordo, digo, vos sos bruja. No, pero la verdad, muy contento, y acá estamos tratando de que si podemos ver a un jugador en el micro, así que, la verdad, algo, mi hijo, están ahí contentos. Tengo uno que es River, pero bueno, está acá y bueno, la verdad que una linda historia que me va a quedar para recordarla como hincha de Boca.
11: Bueno, entonces, ¿y cómo hincha Boca? ¿Van por todo Boca ahora?
12: Sí, la verdad, vamos por todo. Creemos que el equipo de la mano del Vasco está funcionando muy bien. Y de Paredes, que es un monstruo, viéndolo jugar, es un monstruo. Y bueno, espero que Boca que gane todo. Como yo le tengo fe que va a ganar todo lo que se está proponiendo. Así que vamos ahora por la Sudamericana y clasificar ahí para la final.
11: Bueno, muchas gracias, amigo. No, gracias.
1: Muy buena, Miguel. Decirle que el micro está por salir, avisale al hincha que contó una historia, bueno, que a muchos les ha pasado, ¿no? El gran relator, el muñeco que nos está escuchando, volviendo seguramente a Mercedes también, ¿no? A veces te dicen y termina pasando. Así que una hermosa historia, Miguel. ¿Hay más hinchas por allí?
11: Están todos enloquecidos ahora porque festejando. Está por salir el micro.
1: Claro.
11: Y quieren por lo menos ver a un jugador, por lo menos, o a Paredes, que están todos enloquecidos. Para eso pueden ver por la ventanilla del colectivo al menos.
1: Excelente, Miguel. Bueno, quédate ahí que ya volvemos en un ratito. Estamos en el postpartido, la victoria de Boca frente a Racing 3-2 en Rosario. Boca que ya está en semifinales de Copa Argentina, espera por Estudiantes o por Platense. Y este momento dedicado a Sergio Zarratea, que nos está escuchando, con NASA vamos a repasar los partidos de hoy del ascenso, porque hay varios resultados importantes. También, por ejemplo, el amigo y colega Hernán Mundo festejando una victoria importante de Ferro, más líder que nunca, NASA.
6: Sí, así es. Antes de ir con el ascenso, hago usted repaso cómo queda el cuadro de la Copa Argentina, porque
1: dale, claro.
6: La primera semifinal confirmada en el día de hoy fue Banfield, que jugará frente a Boca, y por el otro lado Atlético Tucumán espera rival, como bien decías,
13: no sale de entre Platense o Estudiantes de La Plata. Luego, si vamos al ascenso, hoy se jugaron bastantes partidos en la Primera Nacional, donde Nueva Chicago llevó público visitante y ganó 1-0 frente al Almagro.
1: Con Avalancha incluida abajo de la lluvia, el triunfo de Chicago que le permite soñar con alejarse del descenso.
13: Fueron como esas viejas épocas,
1: sí,
13: ¿no? Con Avalancha. Bueno, en Villa Crespo, Atlanta le ganó 1-0 a Agropecuario.
1: Está contento Zarratea.
13: Sí, está chocho, me imagino. Después, en el sur, los Andes le ganó 2-1 a Deportivo Morón. Un Morón que a veces gana, a veces pierde, es como que no es constante.
1: Regular, y le dejó a Ferro ahora, bueno, una buena cantidad de puntos, 6 puntos, 2 partidos.
13: Así es, porque con gol de Denning ganó Ferro 1-0 en condición de visitante frente a Defensores de Belgrano. Luego, en Entre Ríos, goleada de Patronato 3-0 contra San Martín y San Juan. San Telmo le ganó a Mitre Santiago del Estero en condición de visitante 2-0. Mendoza ganó Deportivo Maipú 1-0 contra Temperley. Tristán Suárez ganó en condición de visitante 1-0 frente a Midland. En Córdoba, empate, un partidazo. Racing de Córdoba 2, Godoy Cruz 2. En Salta, Gimnasia y Tiro le ganó 1-0 Atlético Rafaela. Y a las 21 horas en Jujuy juega Gimnasia contra San Martín de Tucumán.
1: Gran partido el Lobo Jujeño, que también está peleando a 4 de Tristán en la zona B, pero si gana queda a 1. Si querés repasamos las principales posiciones, porque estamos muy cerca del final de la B Nacional, son exactamente 5 partidos que quedan, 5 fechas.
13: Bien, en la zona A, el puntero, el que clasifica por ahora a la final directa es Ferro, con 61, segundo Morón 55, tercero Godoy Cruz 53, cuarto Deportivo Madryn 50, quinto Colón 49, sexto Almirante Brown 46, séptimo Estudiantes de Buenos Aires con 45 y cierra de octavo puesto clasificando Ciudad de Bolívar, octavo con 42.
1: Excelente el repaso junto a NASA de lo que fue la fecha de la B Nacional de hoy. Después vamos a repasar que en un par de días juega la selección argentina, nos recordamos el miércoles en Córdoba.
13: Sí, así es, este repaso zona B. Dale. El primero es Tristán Suárez, que jugaría por ahora.
1: Hoy ganó, como decías recién.
13: Sí, ganó, y jugaría la final por ahora frente a Ferro. Primero con 57, segundo Temperley 53, mismos puntos que el tercero, Gimnasia de Jujuy, que juega ahora en un rato. Cuarto Atlanta 52, quinto Gimnasia y Tiro de Salta 48, sexto Midland 47, séptimo San Martín y San Juan 45 y el octavo, último clasificado en la zona, Deportivo Maipú con 44.
1: Excelente. Está Ezequiel Polanco allí. Pola, ¿hay algo más?
14: Compañero, bueno, acaba de salir el mismo que sí lleva a Boca hasta el aeropuerto. Como les decía, regresa ahora en el vuelo charter, mañana tendrán el día libre. El martes volverán a las prácticas pensando en el partido del día viernes, ver cómo está Facundo Herrera, que terminó con un golpe.
1: ¿Qué le pasó allá, Herrera?
14: Un golpe nada más. Linton Delgado y Ascacíbar se quedan acá, lo tengo muy cerquita. Seguramente a disfrutar el día libre mañana con familiares y amigos y regresarán para la práctica del martes.
1: Perfecto, pues la última que te hago después de una gran cobertura. ¿Cómo lo viste vos futbolísticamente al equipo? ¿Un primer tiempo flojo y después reaccionó? ¿O qué análisis haces?
14: Yo creo que no se vio la mejor versión de Boca en los primeros 70 minutos. Pero es verdad que después tuvo una demostración de carácter muy importante. Me voy a quedar con eso porque termina significando la clasificación, ¿no? A lo largo de la semana se podía analizar que Boca venía de buenos rendimientos individuales. Taparon mucho a Paredes. Sabían cuál era el eje futbolístico de Boca, y eso es un acierto de Boca. Y después venía de tener un muy buen juego colectivo contra San Lorenzo, eso me parece que no pasó.
1: Claro,
14: y
1: claro,
14: necesitas individualidades. Ahí entró la jerarquía del banco de los suplentes y algo que no venía teniendo el Vasco, que es recambio.
1: Totalmente, lo dice Ezequiel Polanco desde Rosario en el día a día de Boca. Y como contaste recién, ese ya se fue el micro rumbo hacia el aeropuerto. Se fue Boca después de la victoria frente a Racing del Gigante.
14: Sí, correcto, ya salió el micro. Como les decía, volverán en vuelo charter ahora mismo. Ahí hay una combi que se va a subir Milton Delgado con el Rosito Ascacíbar, y se quedarán seguramente en Rosario. Pero el plantel ya está rumbo a Buenos Aires con la clasificación, pensando en los tres frentes, todos los frentes abiertos. ¿Será acaso uno de los dos mejores equipos del semestre? Bueno, veremos cómo le va a Boca, cómo le va a Estudiantes en este sprint final.
1: Totalmente, Ezequiel Polanco. Bueno, a descansar, que también vos tenés todos los frentes abiertos, porque se viene una jornada y unas jornadas de fin de año largo e intenso para Boca. Así que, abrazo enorme, Pola.
14: Un abrazo para ustedes, para que sea coronando algún título. Siempre para las competiciones es mucho más linda la semana cuando se gana el equipo que cubrís, ¿no?
1: Totalmente, abrazo enorme.

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0: Boca y quiere romperla con Valencia por el área. Centro para Valencia. ¡Gol! Valencia, 50 minutos, la última bola, dijo el croupier, no va más. Valencia de cabeza, lo gana Boca de manera impresionante, un partido inolvidable de Boca, el Boca del Vasco, gana Boca en Arroyito. Rosario siempre estuvo cerca, tu vida siempre estuvo cerca, y esto es verdad. Gana Boca, no da vuelta, 3-2.
1: El fuego 27 minutos pasaron de las 20, ahí lo escuchamos al muñeco Perazo, que hoy relató aquí en el Fútbol Show junto a Juan y Minotti la gran victoria de Boca en el final 3-2, con un Ener Valencia que queda en la historia ya del club por estos 3 goles en tan pocos minutos. Hay una cantidad de memes en redes tremendo, muchos simulándolo con imitando a Martín Palermo con el rostro de Ener Valencia. Un Boca que, como recién nos decía Ezequiel Polanco, desde el estadio allí en Rosario ya está en el micro rumbo hacia el aeropuerto, vuelo charter, y mañana tiene el día libre el plantel de Vasco Arrobarrena. Por el lado de Racing, después de la derrota, lo ganaba 2-0 la Academia con goles de Lodico y de Maravilla. Parece que es el fin de ciclo de Botboda, así que vamos a esperar en las próximas horas novedades importantes. Esto lo anticipaba Luca de Jesús. 11-3-870-7485, nuestro WhatsApp. Si nos querés mandar un mensaje, allí lo podés hacer. En instante vamos a tener una nota muy linda de los Juegos Suramericanos, que finalizaron en las últimas horas. Pero antes, con Nazareno Scatolini, hablamos un poco de la selección argentina, que también juega en Córdoba el próximo miércoles frente a Bolivia a las 20.
2: Así es, bueno, vamos a repasar lo que es un poco AUS, el cronograma de la selección.
1: Recién viene Caparelli, le preguntaron, en vez de estar en la selección por la suspensión en aquella final de Mundial frente a España, estás aquí jugando frente a Boca, y obviamente dijo Paredes, una de las figuras de la selección, y ni hablar la figura de Boca, que va a pasar esta semana por el predio a saludar a sus compañeros.
2: Así es, un día en el que, bueno, hoy fue día libre para la selección, pero mañana, lunes, tiene entrenamiento. A las 16 horas, los primeros 30 minutos serán abiertos a los medios acreditados por AFA de manera anual. Luego, de martes 29, 14, 15 horas, conferencia de prensa de Lionel Scaloni. 15-30 horas, entrenamiento. Los primeros 15 serán abiertos para los medios acreditados. Y bueno, el miércoles ya Argentina enfrenta a Bolivia en el Kempes. Sí. Luego el partido de despedida de Lionel Messi, el 6 contra Benin en el Monumental. Y Scaloni ya para un 11.
1: A ver, vamos a repasar el equipo de Scaloni, que tiene previsto utilizar el miércoles, ¿no? Recordemos, sí, el miércoles frente a Bolivia. Por ejemplo, a esta hora, Lionel Messi está jugando en el Inter Miami frente al Colombo Crew. Igualan 0-0. Messi va a viajar solamente para el último tango, que es el 6 de octubre, es decir, la otra semana.
2: Así es, bueno, el primer 11 que paró Lionel Scaloni para jugar frente a Bolivia es... No hay muchos cambios, no hay mucha sorpresa, Aus. En el arco, Dibu Martínez. Lateral derecho, Agustín Jai. Cristian Romero y Licha Martínez, los centrales. El lateral izquierdo va a ser Facundo Medina. Franco Mastantuono, Ezequiel Palacios, Alexis McAllister, Nico Paz van a ser los mediocampistas. Y la delantera, un doble 9. Lautaro Martínez y Julián Álvarez.
1: Bueno, lo que muchos querían ver, ¿no? A Lautaro y a Julián juntos. Esto seguramente sea el próximo miércoles, en el partido, en el primero de esta fecha FIFA, frente a el equipo de Bolivia. Y bueno,
2: ¿te gusta el equipo?
1: Sí, me gusta porque aparte lo mantiene al Cuti, que va a ser el capitán. Es el otro tema importante de este once que vos planteás muy bien. Nasa, está también Lisandro, bueno, está la base con Enzo en el medio. no está Paredes, pero se repiten muchos jugadores y está Mastantuono, ¿no? Junto con Nico Paz, que son un poco los que vienen desde lo futbolístico y dentro de la misma posición a reemplazar a Messi, que obviamente va a ser irreemplazable, pero bueno, ahí tiene que jugar en esa posición.
2: Sí, obvio.
1: Y qué mejor que ya empiecen a hacerlo pronto, tanto Mastantuono como Nico Paz, que directamente Mastantuono no estuvo en el Mundial. Nico jugó algunos minutos, pero necesitan sumar minutos.
2: Bueno, a ver, yo quiero hacerle a la gente que se comunica con nosotros.
1: Dale, al 11-3-870-7485.
2: Una pregunta complicada.
1: A ver.
2: Quiero debate. ¿Quién tiene que ser el próximo heredero de la 10 de la selección?
1: Tiene que usar la 10, perfecto.
2: Obligatoriamente se tiene que usar, no sí, se puede sí, retirar.
1: Regla FIFA. La cinta le va al Cuti, ¿quién tiene que usar la camiseta número?
2: Porque hay muchos candidatos. Está Nico Paz, que para mí es quien debe utilizarla.
1: Mastantuono ya la usó en algún que otro partido.
2: Sí, también está Alexis McAllister, que puede usarla tranquilamente. ¿Por qué no Lautaro Martínez? Si es capitán y usa la 10 en el Inter.
1: ¿Por qué no?
2: Bueno, hay muchas alternativas, así que quiero a la gente comentando.
1: Dale,
2: por ese
1: al 11-3-870-7485, mandanos tu mensaje sobre lo que quieras y la consigna que planteaba muy bien Nazareno sobre quién debe usar la 10. Bueno, ya nos escribe Alejandro y dice, nadie, hay que retirarla, dice Ale de Caballito, al 11-3-870-7485. Vamos a seguir repasando los mensajes, pero ahora vamos a hablar un poco también de los Juegos Suramericanos, que fue la gran noticia este fin de semana, hace varios días que se viene desarrollando en Santa Fe, lo venimos cubriendo aquí con Facu Paredes en Rosario, con las distintas disciplinas y con obviamente las buenas noticias y grandes actuaciones que han llegado, porque Argentina cerró estos juegos con un histórico segundo puesto en el medallero. El ranking final fue detrás de Brasil, pero con muchas medallas que podemos repasar, Nasa.
2: Así es, primero vamos con Brasil, 122 oros, 107 platas y 83 bronces, un total de 312 medallas. Segundo, Argentina, 81 oros, 87 platas, 125 bronces, un total de 293. Y cerramos el top 3 con Colombia, que quedó con 69 oros, 61 platas, 62 bronces, con un total de 192. Mucha diferencia entre el segundo y el tercero.
1: Sí, muy bien medallas. Argentina, haciendo algo histórico que no sucedía desde el 2006. Obtuvo títulos en natación, hockey, gimnasia, canotaje, atletismo, bueno, deportes de combate. Fútbol. Y una de esas medallas fue en pentatlón moderno, esta disciplina que también sumó varias medallas, pero en este caso vamos a saludar aquí en Radio Nacional, siendo las 20:33 de este domingo, a Nerea Luna, que volvió a poner a Salta en el podio internacional con esta medalla que obtuvo junto a Martina Armanaski en la competencia de relevos femeninos de pentatlón moderno en Santa Fe. Y además, como si esto fuera poco, me confirma la producción que hoy es el cumpleaños de Nerea, así que Nerea, muy buenas noches, bienvenida a Radio Nacional y muy feliz cumple, ¿cómo estás?
3: Hola, buenas noches. Sí, justo es mi cumpleaños, muchas gracias.
1: Feliz cumple, ¿cómo pasaste el cumple primero, no? Más allá de, obviamente, me imagino la felicidad de haber disfrutado de estos Juegos Suramericanos.
3: La verdad que muy lindo, por suerte pude verme con bastante familia, cosa que es difícil ya que soy de Salta.
1: Claro.
3: Pero no, muy lindo. El clima al principio no quería ayudar, pero ahora estaba lindo el día, así que hermoso.
1: Bueno, ¿dónde estás ahora, Nerea? Porque les contamos a todos aquí en Radio Nacional, que nos escuchan en toda la Argentina, que los Juegos se desarrollaron en Santa Fe, ¿no? En distintas sedes dentro de la ciudad. Bueno, Rosario fue quizás la que más disciplinas sumó, pero vos ya volviste de Rosario. ¿Dónde te encontrás ahora, Nerea?
3: Sí, yo ya me volví de Rosario. Fuimos los primeros que estuvimos en los Juegos, por ende estuvimos una semana nomás. Y la segunda semana que llegaron los siguientes deportes, así como atletismo y todas las competencias de combate, nosotros ya nos habíamos vuelto. Así que estamos acá en Buenos Aires.
1: Estás en Buenos Aires. Bueno, y contala a la enorme audiencia que tiene Nacional, ¿qué es el pentatlón moderno, la categoría que vos desarrollás?
3: Bueno, el pentatlón moderno está compuesto por 5 deportes, como lo menciona. Primero tenemos la esgrima, después tenemos obstáculos, que es una carrera de 70 metros con 8 obstáculos. Después tenemos la natación, que la natación son 100 metros libres, y la carrera Laser Run, que es correr 3.000 metros, que están divididos en 600 metros, tiro, 600 metros así para completar los 3.000 metros.
1: Claro.
3: Y en mi caso, que sacamos medalla en relevos, la esgrima, bueno, es lo mismo, nada más que natación se hace la mitad, es decir, 50 metros cada una. Sí, y después corriendo, en vez de hacer los 5 de 600, hacemos 3 de 600 cada una.
1: Claro, bueno, yo recién la nombré a Martina, pero no, si querés mandarle también saludos y contanos cómo fue esa medalla obtenida por las dos deportistas argentinas.
3: Bueno, la verdad que muy importante que en el momento estemos las dos muy concentradas y si alguna le iba mal, que es lo que nosotras logramos entender, que podamos apoyar a la otra. Y eso se dio muchísimo a nosotras, así que estoy agradecida también por ella, que me supo contener cuando algo salía mal. Pero no, muy muy contenta y orgulloso también del trabajo que hicimos.
2: Nerea, ¿cómo andas? Buenas noches, te hola Nazareno. Quería, bueno, primero que nada, desearte un feliz cumpleaños, que lo pases y que lo termines lindo. Quería consultarte sobre el pentatlón moderno, ¿no? ¿Cuál es la diferencia con el que era antes de otras épocas, el antiguo, para la gente que no lo sabe? Y después preguntarte qué se siente, ¿no?, representar a la Argentina en unos Juegos Sudamericanos y más que nada, bueno, a tu provincia, ¿no?, la linda, Salta.
3: Sí, muchas gracias primero. Sí, el pentatlón moderno tuvo un montón de variaciones, pero en este que se hace obstáculos, antes se hacía equitación. Y también está muy relacionado con lo que era el pentatlón militar, nada más que tenía distintas disciplinas. Pero bueno, fue evolucionando con el tiempo y bueno, hoy en día nos encontramos con estos 5 deportes. Y la verdad que es un orgullo inmenso ser salteña y estar justamente acá en la selección de pentatlón moderno. Solamente estoy yo como salteña, así que más orgullo de poder representar a mis colores y nada, súper, súper feliz.
1: Claro, Nerea, bueno, te cuento que LRA4, Radio Nacional Salta, Macacha Güemes, es una de las tantas que tiene Radio Nacional en la Argentina. ¿De qué parte de Salta?
3: Yo soy de Capital.
1: De Salta Capital. ¿Y le querés mandar saludos a tu familia, a tus amigos, si nos están escuchando allí hasta ahora?
3: Sí, obvio que sí. Más que nada a mamá y a papá, que están en todas, que me apoyan tanto en lo económico, me acompañan, siempre me apoyaron. También al hacer una carrera universitaria, también están los dos siempre palo a palo ayudándome con eso, así que yo...
1: ¿Cómo se llama? ¿Cómo se llama mamá y papá?
3: Daniel y Elga.
1: ¡Qué grande! Y bueno, sí. ¿Estuvieron allí en Santa Fe?
3: Sí, fueron a Santa Fe, la verdad que se pudieron tomar ahí unas pequeñas vacaciones para ir a verme, también fueron con mi abuela, y no, una emoción inmensa verlos ahí, porque ya de por sí haber ganado una medalla para sumar al medallero fue muy emocionante, pero verlos ahí... Oh, no, se me caían las lágrimas de solo verlos y ellos también, así que súper emocionante.
1: Y me imagino, ¿y hoy el cumple lo pasaste con algún familiar con ellos también? ¿Era o ya se volvieron a Salta?
3: Ellos tuvieron que volverse por trabajo, pero tengo a mi hermana que vive conmigo, así que con ella a todos lados siempre. Y también puedo estar con mi tía abuela, que la tengo acá, así que muy agradecida.
1: Bueno, excelente. Bueno, lo último que te pregunto, Nerea, estamos hablando aquí en Radio Nacional con Nerea Luna, que conquistó la medalla de plata en pentatlón moderno en los Juegos Suramericanos. De todas las disciplinas que recién nos explicabas, ¿no?, con tanta claridad, ¿a vos hay alguna que prefieras, Nerea, o que de chica, no sé, esgrima, natación, correr, enlace runa, alguna de chica siempre tuviste mayor favoritismo?
3: Bueno, toda la vida yo hice natación, desde que sacaron los pañales que me mandaron a natación. Pero bueno, después, ya con el tiempo y más conociendo al deporte, me fui enamorando de cada uno de los deportes. Pero bueno, natación siempre va a ser mi centro, y arranqué de muy chica, también iba al equipo de natación en Salta, y nada, en el colegio también hacía, así que imagínate, natación es el centro de todo.
2: Bueno, Nerea, quería consultarte, como para cerrar, ¿no? Son dos polos opuestos, más o menos, que te voy a preguntar. Lo primero, ¿cómo es el principio? Si costó, me imagino, ¿no? Porque no, lamentablemente no se da mucha bolilla a los deportistas del Comité Olímpico a veces, y a veces cuesta mucho, ¿no? Lo que es el viaje, como decías vos, que tus papás te ayudaban económicamente y demás, ¿cómo fue ese proceso? Y después que nos cuentes un poquito cómo es la vida de Nerea Luna fuera de lo que es ser deportista. Bueno, de pentatlón moderno.
3: Bueno, en lo económico sí, la verdad que siempre fue muy difícil, porque también uno obtiene becas mediante logros, ¿no? Y hay un año que vos no tenés un logro y instantáneamente ya no vas a tener un apoyo económico, que eso es capaz que un poco duro, pero bueno, también se entiende que así se maneja este deporte, no este deporte, sino el deporte en sí en Argentina. Y cuesta, la verdad, porque al hacer 5 deportes necesitas de muchos elementos que muchos no se consiguen acá. Así que, como te decía, que mis padres también me puedan solventar un montón de gastos es muy importante. Pero sí, no tenemos sponsor, no mucho de esas cosas, porque el deporte no se conoce mucho, justamente el pentatlón moderno no se conoce, así que bueno, ojalá también con todas estas entrevistas y todo se haga un poco más conocido y también más chicos se animan a arrancar con este deporte que realmente es hermoso. Y a mí me pasaba que yo capaz que no me sentía que encajaba totalmente en la pileta, y al empezar a hacer otros, como que encontré un poco el centro, ¿no? De que podés ser bueno no solo en una disciplina.
1: Totalmente. Y después el día a día, te preguntaba, Nerea, para cerrar y agradecerte obviamente, ¿cómo estudias, qué hora entrenás o cuántos entrenamientos tenés por día?
3: Sí, bueno, nosotros solemos tener entre 3 a 4 entrenamientos por día, mayormente 3, y yo como voy a la facultad en la mañana, tengo toda la tarde para entrenar. Arrancamos 1:30 hasta más o menos 6-7 de la tarde todos los días, y los sábados a la mañana, arrancamos a las 8 y terminamos a las 1:30. Y solemos hacer, por ejemplo, un lunes común, arrancamos con obstáculos, después pasamos a natación y después hacemos carrera, o también a veces lo combinamos con el tiro, otros días tenemos gimnasio, tenemos esgrima, pero mayormente hacemos de 3 a 4 deportes por día.
1: Claro, muy completo. Bueno, Nerea, muchas gracias por este rato, no solamente felicitarte por esta medalla que has logrado de plata en los Juegos Suramericanos, junto a Martina Armaznaski, como ya la saludaste y la agradeciste también por ser un gran equipo en la competencia de relevo femenino de pentatlón moderno, sino porque además es tu cumpleaños, Nerea, así que Nerea Luna, felicidades, feliz cumple, que termines de la mejor manera este domingo, este cumple, y bueno, y por qué no en una de las velitas cuando soples soñar con Los Ángeles.
3: Sí, totalmente. Espero que se dé. Y si no se da, que sea el siguiente año, que seguiremos buscando y teniendo más experiencia, aprendizajes y creciendo también deportista y también como persona.
1: Totalmente. Nerea Luna, muchas gracias.
3: Muchísimas gracias.
1: Y felicidades.
3: Gracias.

0: 43 minutos pasaron de las 20. Seguimos en Nacional aquí en el Fútbol Show. 11-3-870-7485. Buenas noches. A todos les va a quedar grande, dice Ale de Bernal en relación a la camiseta número 10. Si no se puede retirar, por lo que mencionaba muy bien Nasser Catolini, esto de la regla FIFA que tiene que haber un número 10 en los partidos oficiales. Voy por Nico Paz, dice nuestro amigo Ale de Bernal.
1: Bueno, vio la foto que tiene de perfil, el chiquito ahí soy yo.
0: ¡Qué grande!
1: Saludo a mi madre, Ale.
0: Ah, mirá, Ale de Bernal, sí, acá está la foto, muy chiquito, no se ve que era usted, pero bueno, Ale coincide con NASA, con su hijo. Hola chicos, dice la 10 tiene que llevar Lautaro Martínez, saludos a todos, Miriam de Huanquero Santa Fe. Bueno, lo que vos decías también, NASA, ¿no? La posibilidad de Lautaro, que además es capitán en el Inter. Hola U y compañía, dice la 10 la tiene que llevar más Tantuono, Antonio de Santa Fe, muchas gracias Antonio. Bueno, y a todos los oyentes, sobre todo a Ale de Bernal, una genia. Y sigan mandando sus mensajes al 11-3-870-7485. ¿Hay novedad de NASA?
1: No, sí, pero dividido, me quedé pensando.
0: Sí.
1: Voy a ir anotando, acá tengo un papel a mano.
0: Un Nico Paz,
1: un Mastantuono y un Lautaro Martínez.
0: Ningún Cuti, que sé que la va a jugar.
1: No, así que bueno, nada, sí, hay novedades, porque hay gol del Colombo Crew. José Martínez desde penal marca 1-0 contra el Inter de Lionel Messi. En 15 minutos exactamente va a arrancar el partido que veníamos comentando. En Jujuy Gimnasia va a jugar contra San Martín y San Juan.
0: El último de la B Nacional de este domingo. Domingo que tiene como gran título en la marquesina que encabeza el muñeco Perazo la victoria de Boca con 3 goles de Valencia para un desprevenido. Se le dio vuelta a Racing que ganaba 2-0 en Rosario. Y ahora en Copa Argentina Boca avanza a la semifinal y se va a enfrentar a Banfield. Boca va frente a Banfield y recién en la final, como decíamos, puede ser Platense o Estudiantes que se van a cruzar con Atlético de Tucumán el jueves, ¿no? Es el partido entre Platense y Estudiantes.
1: Sí, también hay amistosos internacionales.
0: A ver, claro, porque estamos en fecha FIFA.
1: Partido, sí. Porque amistoso internacional, Nueva Zelanda le ganó 3-0 en Nueva Zelanda de Tim Payne, ¿no? Sí, 3-0 sí. A China. Y hubo un duelo amistoso en lo que es, América del Sur, porque Paraguay le ganó 2-0. Con doblete de Almirón a Bolivia. Luego se jugaron partidos en la Liga de Naciones de UEFA.
0: Empate. Claro, en Europa no hay amistoso, pero está la Liga de Naciones.
1: Así es. Bueno, hay novedades, hay gol. ¿Saben de quién?
0: No me diga que gol de que se retira en unos días.
1: Sí, así es. Leo Messi marca a los 34 minutos el empate del Inter de Miami 1-1 frente al Columbus. Bueno, vamos con la Liga de Naciones.
0: Dale.
1: Empate 1-1 entre Lituania y Azerbaiyán. Victoria de Austria 3-1 frente a Kosovo. Dinamarca le ganó 2-0 a Gales. Lo mismo hizo Países Bajos, pero 2-1 frente a Serbia. Empate en 0 entre Gibraltar y Andorra. Irlanda goleó 3-0 a Israel. Portugal, de Cristiano Ronaldo, que sigue todavía jugando, 2-1 le ganó a Noruega. Que el gol de Noruega, ¿sabes quién lo hizo, no?
0: ¿Quién lo hizo?
1: Erling Haaland. Ninguna novedad.
0: ¿Cuándo no?
1: Y acá sí hay novedades y sorpresas, porque Grecia le ganó 1-0 a Alemania.
0: Perdió Alemania, que ya viene flojo, cambió el técnico y sigue sin levantar, por lo menos en este amistoso. ¿Cómo terminó Paraguay-Bolivia? ¿Lo dijo, querido Nazareno?
1: Sí, 2-0, doblete de Almirón.
0: Ganó Paraguay, muy bien. Sí. Que no tuvo a Orlando Gil en el arco, pero que lo tiene Alfaro haciendo un trabajo en continuidad después del Mundial en muy buen nivel. Recordemos que terminaron los Juegos Suramericanos, recién hablamos con Nerea Luna, una de las deportistas argentinas que con Metatron Moderno le dio una medalla de plata a la delegación argentina, segunda histórica la consagración de la delegación con 81 medallas de oro, como decía NASA, 87 de plata y 125 de bronce para un total de 293 preseas. Bueno, impresionante lo de la albiceleste, la delegación solamente detrás de Brasil en estos Juegos Suramericanos de Santa Fe. Y hay novedades también en cuanto al plantel de Racing, NASA. Lo que había dicho Lucas que se iba a poner en análisis lo de Boduoda como técnico. Ahora la información de último momento en algunos medios es que no habría presentado la renuncia, pero veremos qué pasa en las próximas horas porque esto es muy reciente, pero hay novedades de Racing.
1: Sí, así es, porque el plantel de Racing está volviendo en estos momentos a Buenos Aires en micro. Y a mí me dijeron que mañana a la mañana podría presentar la renuncia a Bocuboda, pero bueno,
0: se pasó para mañana.
1: Esperemos a que, bueno, al número uno que cubre Racing, que es Luca de Jesús, nos mantenga informados aquí en Radio Nacional. Así como Racing ya se vuelve automáticamente para Buenos Aires en micro.
0: Totalmente, ya vuelve entonces la academia. También, como contó muy bien Ezequiel Polanco, desde el estadio, Boca debe estar ya en el aeropuerto. Vuelve en vuelo charter después de esta victoria. Bueno, si bien fue en la jornada de ayer, un fin de semana accidentado para Franco Colapinto, ¿no? Con lo que fue ese choque, encima con su compañero Gasly, lo salió a bancar Verstappen en las últimas horas.
1: Importante.
0: Que, por eso, de una banca como la de Verstappen, que también en sus inicios fue bastante chocador, ¿no? De hecho, en el documental, en el especial sobre el gran piloto neerlandés, contaban que lo tuvo que trabajar, ¿no? Porque ante distintas maniobras terminaba siempre rozando con algún que otro auto. Bueno, lo salió a bancar y dijo, si es un error, nos ha pasado a todos. Y en principio no fue quizás como otros colegas que... otros pilotos que él salieron a pegar a Franco Colapinto, que obviamente terminó afuera de lo que fue el gran premio este fin de semana por ese choque con Gasly.
1: Así es, encima lo que da mucho que hablar es que es justamente sí. A su compañero, ¿no?
0: Exactamente.
1: Ese es el mayor conflicto y donde más se da el tema de conversación, que justamente fue contra Gasly, pero bueno... Obviamente que los que conocen a Franco saben que no es de...
0: No, él piensa siempre en arriesgar en el premio de Bakú en Azerbaiyán. Bueno, hoy en relación a esto que muy bien dice Nasa Scatolini, Alpine metió un comunicado, para evitar que en las redes se fomente la rivalidad y que sea una rivalidad sana, ¿no? En relación a esto que muchos
1: es un equipo.
0: Pueden pensar que hubo una intención totalmente equivocadamente por parte del argentino frente a Pierre Gasly. Pero bueno, es un fin de semana complejo para Alpine en líneas generales y sobre todo para Franco Colapinto después de este accidente que tuvo en esa curva cuando estaba bastante picada la Fórmula 1. Y bueno, otro referente de la Fórmula 1 lo bancó, dijo, tenés que admirarlo, y hablamos de Montoya, el ex piloto colombiano, también fue bastante solidario con el argentino después de esto que sucedió en las últimas horas. Juan Pablo Montoya, el colombiano ganador de 7 grandes premios con Williams y McLaren, dijo, tenés que admirarlo porque vio una oportunidad, después obviamente le salió mal, pero estaba el espacio y él quiso por ahí pasar antes de evidentemente chocar con su compañero Pierre Gasly.
1: También arriesgar es
0: parte de la Fórmula 1.
1: Puede salir bien, puede salir mal. Entonces, bueno, yo lo banco personalmente a Franco Colapinto, que arriesga, a veces sale bien, a veces puede salir mal. Recordemos que no tiene mucho tiempo en la Fórmula 1. Me parece que es momento para que arriesgue y sepa qué medidas tomar y cuáles no. Entonces, es parte de la enseñanza.
0: Exactamente, Nasa. Bueno, y estamos, como contábamos, en la previa a lo que va a ser el duelo de Argentina el próximo miércoles frente a Bolivia. Y también hay partidos en la jornada de mañana, lunes, ¿no? Más allá de que Argentina recién juega el miércoles.
1: Así es, mañana lunes tenemos 2 amistosos internacionales, donde en los dos incluyen a un equipo de Conmebol. Primero tenemos a Venezuela, que va a jugar frente a Japón. ¿Le digo el horario? Capaz que despierto.
0: A ver.
1: 7:25 de la mañana.
0: Puede ser, si mi hija Ámbar se levanta, no me queda otra que levantarme. Ya por lo menos tengo un partidito para poner de fondo, me levanto contento. ¿A qué hora y quién? Repítalo para los que madrugan y que escuchas Nacional a esta hora.
1: 7:25 de la mañana, horario Argentina. Sí. Japón va a jugar frente a Venezuela.
0: Bueno,
1: para que no se queden manijas,
0: a ver.
1: A las 8 de la mañana.
0: Ese me gusta más, ya, a ver.
1: Corea del Sur, Uruguay.
0: Claro, ese sí, ese estoy.
1: Ese.
0: Aunque sea para el segundo tiempo, estoy seguro. Para ver a Cachavalla Forlán, que ya debutó con una derrota. El técnico, si querés, interino, la gran Scaloni, hicieron en la UF, en la Asociación Uruguaya de Fútbol, con Cachavalla poniéndolo por un año en principio. Bueno, debutó en Asia con una derrota, al igual que Gallardo, que debutó también perdiendo con Ecuador. Mañana entonces vuelve a jugar Uruguay a las 8 contra...
1: Uruguay va a jugar frente a Corea del Sur, pero sí me quedé pensando que fueron todos derrotas los equipos que están jugando amistosos de América del Sur.
0: Sí, sobre todo en Asia, porque es un continente, una Confederación Asiática, que ha crecido mucho. Quizá no fue el mundial ideal de Japón o de Corea, que sí lo han hecho mundiales anteriores, pero igual no dejan de ser equipos fuertes, mucho más fuertes que hace años atrás, y que encima vos vas a jugar de visitante en Asia y el viaje muchas veces te complica, ¿no?, a los sudamericanos.
1: Sí, pero viste, Agus, cómo es el tema, o sea, lo mal que están representando a Conmebol los equipos sudamericanos.
0: Sí.
1: En el mundial, pésimo papel de todos, menos de Argentina. Y esto viene pasando hace mucho, no es por el último mundial.
0: Sí,
1: Ecuador se esperaba más.
0: Paraguay fue el que dio, bueno, eliminando a Alemania, una Alemania que igual, como contabas, volvió a perder. Pero sí, salvo Paraguay, Argentina, Brasil, Uruguay, ¿no? Los gigantes de la historia de los mundiales. Colombia se quedó sin nafta, pero prometía más. Pero sí, está claro que, por ejemplo, Brasil, Uruguay, ya que hablamos de Cachavacha, Forlán y su debut, está en un proceso que alguna vez lo pasó Argentina, ¿no? Post-Rusia, pero que debe empezar a encontrar resultados después de lo que fue, por momentos, si querés, un veranito de Bielsa. En algún momento parecía que encontraba el equipo, Marcelo Bielsa, el técnico, y bueno, terminó siendo un mundial flojo también para el equipo charrúa.
1: Bien, vamos con Liga de Naciones, UEFA,
0: a ver, sí,
1: porque hay muchos partidos mañana, a las 13 horas tenemos tres partidos, tienen para elegir. Tenemos el primero, Georgia contra Ucrania,
0: sí,
1: Armenia contra Montenegro, y Letonia contra Chipre. 15:45 tenemos 2, 4, 5 partidos. Lástima que no son en distintos horarios, ¿no? Sería una pena. Eso es una pena, la verdad. El primer partido es Rumania contra Bosnia. El otro es Suecia contra Polonia. Irlanda del Norte jugará frente a Hungría.
0: Sí.
1: Turquía hará lo mismo frente a Italia. Lindo partido. Pero lindo, mejor partido, me parece, que es este, Bélgica contra Francia.
0: Sí, vuelve a jugar Francia. Ayer en un partidazo jugaron España-Inglaterra, ¿no?
1: Sí, España-Inglaterra, se llevó el triunfo España 3-2.
0: Campeón del mundo.
1: Así es.
0: Y mañana entonces el gran partido en Europa para NASA es...
1: Y para mí es Bélgica-Francia, porque los dos encima están primeros en lo que es su grupo.
0: En su grupo de la
1: Nations
0: League.
1: Grupo 1. Estaban primeros y estaría descendiendo por el momento Italia. Está bien que solamente se jugó un partido.
0: Sí, pero evidentemente Italia sigue con... Bueno, podría ser como Uruguay, ¿no? Están en proceso de reconstrucción estos gigantes de la historia del fútbol y les cuesta el presente aún, ¿no?
1: No, el problema es que ¿cuánto más dormido puede estar Italia?
0: Sí,
1: no clasificó al Mundial 2026.
0: Porque aparte cada vez hay más equipos en los Mundiales.
1: El
0: cae menos.
1: El último Mundial es en 2014 de Italia.
0: Exactamente.
1: Y encima queda eliminado en fase de grupos. En ese grupo de la muerte con Costa Rica, Inglaterra y Uruguay. ¿Qué pasa en Uruguay y Costa Rica? Quedan afuera Inglaterra

0: Y aparte un pueblo, más allá de los protagonistas en sí, un pueblo italiano muy futbolero como el argentino. Imagínate vos si Argentina se quedaría tantas veces afuera de las competencias internacionales. Uno imagina que al 2030 va a llegar a Italia, pero bueno, en este momento no está teniendo tampoco resultados. Lo planteaba muy bien NASA. ¿Quién va a usar la 10 o quién debería usar la 10 de Argentina? Mándanos tu mensaje al 113-870-7485. Vos hablabas de Nico Paz, ¿no? En tu opinión. Yo te digo la verdad, se la daría a Lautaro. Porque creo que Mastantuono es chico, todavía ya la tuvo aparte y le puede ser contraproducente. Pero si Lautaro la quiere, como la usa en el Inter, la 10, teniendo en cuenta aparte el gol que le hizo Inglaterra, bueno, el momento muy bueno que atraviesa ya hace tiempo la selección en el Inter, creo que Lautaro puede usar tranquilamente la 10 de Lionel Messi. Alguna vez usó el Kun Agüero, ¿te acordás cuando Messi estuvo afuera? Que era también uno de los grandes jugadores que tenía la selección. Yo creo que Lautaro tranquilamente puede ocupar ese espacio. Si sabes o si tenés alguien que pueda usar la 10 de este plantel, escribinos al 113-870-7485.
1: ¿Sabés cuál es el problema con eso? Para mí también debería llevarla. Puede ser un gran candidato a Lautaro, que para mí es Nico Paz. ¿Sabés cuál es la diferencia? Es que Lautaro Martínez ya tiene su número marcado, sí, en la selección, y Nico Paz no. Entonces, Lautaro hace tiempo tiene la 22, entonces capaz eso lo puedes descartar un poco.
0: Yo creo que también hay que ver si el primero que la usa los primeros partidos después se la termina quedando, ¿no? Porque es una camiseta con mucha historia. La puede usar Nico Paz en un par de partidos, hay que ver cómo rinde, hay que ver si juega después de titular, porque si no quizás la puede usar el propio Mastantuono o algún jugador con más trayectoria. Habrá que ver también qué tiene en mente el entrenador, ¿no? Como quizás para algunos sorprendió con la capitanía para el Cuti. También algunos pueden nombrar al Dibu, ¿no? Otro arquero y jugador fundamental de esta escaloneta.
1: Sí, siempre entró, ¿no?, el debate de el arquero tiene que ser capitán, porque hay unos que tienen la personalidad y la referencia como para hacerlo, como el Dibu, pero capaz te perjudica estar tan lejos del mediocampo y tan lejos del árbitro, ¿no?, durante el partido.
0: Claro, de hecho tenés la zona de capitanes ahora por eso.
1: Claro, entonces yo no soy partidario de que el arquero sea capitán. Y yo eso soy de arquero, pero no.
0: Sí,
1: no,
0: es verdad que la otra vez te vimos lesionado y contaste que fue en una tajada. No se vayan, que ya volvemos, nos quedamos aquí en el Fútbol Show hasta las 21:30, que viene una historia de vida con Juan y Minote imperdible. Eso en un ratito nada más, las 9 de la noche en la Argentina.

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